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1: 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No peleando.
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2: ¡Te engancharon, Jovín!
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0: 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Y óyeme, es completamente normal sentir fascinación por olores extraños o poco convencional. Sí, fascinación es la palabra correcta. Son olores extraños o poco convencionales. Esto ocurre porque nuestro sentido de olfato está conectado directamente con el sistema límbico. ¿Verdad? Es lo que es este es el sistema límbico, la zona del cerebro que procesa las emociones y la memoria. Aromas cotidianos pueden evocar al instante nostalgia, seguridad o bienestar. O sea, solamente con oler algo, por ejemplo, en casa de mi abuela en Venezuela, ella utilizaba siempre unas como hojas de eucalipto o pequeños ramos de ramilletes de eucalipto que ella ponía por toda la casa. Y yo cada vez que vuelo el eucalipto, me trae el recuerdo de cuando yo estaba allí que con mi abuela y un vacilón. O sea que uno como que se acuerda de las cosas o por lo menos siente lo mismo que sentía cuando estaba en el lugar. Esta es una lista de diferentes aromas y ustedes me dicen si tienen alguno en particular. Incluso si usted tiene un aroma que le causa algo y nos quiere llamar a través del 620-6342, pues adelante y nos llama para que nos digas qué aroma te conecta, como que te hace recordar algo, te provoca algo, que te haga un sentimiento de eso, que se te aguan los ojos. O sea, que ¿tienes alguno, Jimmy?
1: Yo tengo a mí la Navidad. Para mí la Navidad tiene como
0: el
1: un olor.
0: El pino. El olor de los pinos.
1: Tiene ese olor de la Navidad. A mí me transporta como que a memorias bien, bien felices de compartir con mi familia. Quizás hasta memorias de mi niñez. Porque, ¿verdad? Uno se levantaba, estaba el árbol de Navidad de niño. O sea, que eso me lleva a la niñez bien, bien brutal.
0: Mira, ¿y tú, Blanqui?
2: Pues mira, el mío es raro, pero cuando yo, no sé si pueda decir un restaurante.
0: Ajá, no, ¿sí? Lo que tú quieras.
2: Pues, cuando yo como church,
0: No, pero depende. Espérate. De lo que vas a decir.
2: Pero no es malo.
1: Dale, okay. Dale suave. Dale.
2: Pues cuando me tiro un peito, pues mi peo huele a pechu pop. Y no sé, está bufiado. Me da más hambre.
0: Voy a tener que tirar un disclaimer. Las expresiones de Blanqui no tienen nada que ver con las nuestras.
1: Siempre que venga, sube ese disclaimer antes, ¿viste? Súbelo porque te lo estoy diciendo, nos vamos a meter en problemas.
2: Y que bajen el brillo también.
0: Mira, déjame. 620-6342 el número a llamar aquí, el Circo de la Mega.
1: Yo quiero decirte que tú eres la persona favorita de Funky.
0: No, gracias.
1: De verdad que yo nunca había visto Funky así.
0: No, de verdad, me da contentura.
2: El sentimiento es mutuo, baby.
1: baby. Tiene unas palabras bonitas, Funky.
0: Mira, no hagas nada. No,
2: lo enamoro.
0: No hagas nada. Mira, tengo a Lisa de Junco que está en línea. Lisa, ¿cómo estás? Buenos días.
3: Hola, buenos días. Primero Dios y después ustedes, los amo.
0: Igual, Lisa. Lisa, ¿qué olor dime.
3: ¿Sabes qué olor es el que me da unos recuerdos, me da sentimientos, me dan ganas de llorar? La mezcla del Lestol con cloros. Lestol y cloro mezclado. Y el olor de la cortina de baño plástica nueva, porque eso me acuerda en las Navidades. Mi mamá pintaba todos los años y a mi hermana y a mí nos ponían de rodillas con Lestol y cloro a limpiar las gotitas de pinturas que caían en el piso. Entonces, después que terminábamos de mapear, ella ponía cortinas de baño nueva, ponía cortinas en la cocina nueva. Y eso me da un sentimiento, no quiero llorar, pero tan y tan grande, y me evoca mi infancia, mi adolescencia, ese olor.
0: Wow, qué bonito, qué lindo. El Lestol con cloro.
1: Con cloro. ¿Que quién diría que si tú lo piensas separado a su memoria, la memoria que Lisa está presentando, tú dices, pues eso no es un olor, pero la transporta para que tú veas?
0: ¿Quién diría que un conserje le trae los mejores recuerdos a Lisa?
3: Toki.
0: Dime.
3: Yo soy, Funky, que no sé, bueno, es que tu memoria, andito, conchole, yo soy conserje.
0: ¿Por eso?
3: Hace 4 años.
0: Por eso te digo, que para que tú veas, ella escogió su profesión.
1: Debido a por el olor.
0: Dice, ay, ¿con qué se trabaja con Lester? Yo quiero trabajar ahí.
1: Exacto.
0: Mira, te queremos, Lisa.
3: Dale, gracias. Vamos, Dios me lo bendiga.
0: Amén, igual.
2: Amén.
0: Mira, tengo a Mari de Ponce. Mari, ¿cómo estás? Buenos días esta mañana, Mari.
4: Sí, hello.
0: Hello, ¿cómo estás?
4: Ah, saludos, bendiciones. Ajá. Buenos igual, días.
0: Dios te bendiga, amor, dime.
4: Pues mira, yo cuando voy para los baños públicos, ¿verdad?
0: Ajá.
4: Hay un jabón que es muy común en los baños públicos.
5: El hueso.
0: Los jabones son la changa, ¿oíste? Olvídate. Entonces, los perfumes, están mal dirigidos.
4: Sí. Entonces, a mí me trae muchos recuerdos cuando yo estaba en Gestalt.
0: Ah, sí.
1: El olor de ese jabón peculiar.
0: Ajá.
4: Sí, es un jabón que es muy común en los baños públicos. Entonces, cada vez que yo me lo unto en las manos, yo me recuerdo cuando estaba en Gestalt.
1: Es el que es como rosita.
0: Ajá.
4: Es como, más o menos, como un color rosita, como rosita viejo.
1: Sí, como si fuera Pepto Bismol.
0: Pepto Bismol no tiene
4: color.
1: No, pero el color. Sí, ese es el más clásico que tú ves en los baños públicos, que es como medio rosita viejito.
0: Ajá.
1: Exacto, yo sé cuál es. Pues ese te acuerdas a tu tiempo en Gestalt.
4: Sí, me traje
0: recuerdo
4: hasta cuando rompía los screens.
0: Qué lindo.
1: Sí, a rayos. Si tú te lavas las manos y te acuerdas de cuando te mandaban a cantar cumpleaños.
0: Qué bello,
1: mientras
0: qué
1: te
0: bello.
1: Lavabas las manos.
0: Qué recuerdo más hermoso.
4: Sí.
0: Gracias, wow. Mi amor, gracias.
1: Llegamos
0: gracias.
1: A los baños públicos.
0: No, te lo digo, es que esto está bien loco, esto de los olores. Camionero de Estados Unidos, camionero, ¿cómo estás? Buenos días, bienvenido.
6: Buenos días, Funky, buenos días, Jimmy, Albino, si está por ahí todo.
0: Blanqui, ahí está. Ah, Blanqui. Ajá.
1: Buenos días, brother.
6: Hermano, el olor a diésel y gasolina.
1: Sí, eso es verdad.
0: Y tú sabes que está comprobado químicamente que el olor a gasolina te es como energizante. ¿Tú sabías eso?
1: No, lo sabía.
0: Que en la mayoría de las personas, no sé si es por un componente. Dame para atrás, dame el otro escrito, Lorenzo, el otro. Eso. Dice aquí. Gasolina, su aroma esconde compuestos como el benceno y otros hidrocarburos volátiles. A muchas personas les resulta extrañamente energizante el olor a la gasolina.
6: Mira, y a mí me acuerda lo mucho que odio a Trump por lo cara que está la gasolina.
1: O sea que tú tienes dos recuerdos, uno bueno y uno malo.
6: Sí. Uno bueno y uno malo.
1: Dale, papi, échale diésel a ese camión, échale gasolina.
0: Dale.
2: Obligado
0: dale,
2: correr por el track.
0: No puedes jalar todo eso en el Ford Track, papi. Mira, tengo a Poli de Yauco. Poli, ¿cómo estás? Buenos días esta mañana, Poli.
7: Buenos días, mi gente, ¿todo bien?
0: Todo bien, gracias. Aquí hablando dolores, Poli.
7: Ok, mira, es algo cuando guisan habichuelas, pero específicamente, yo no sé cómo le dicen acá le decimos culantro a la hoja larga, una gente le dice recao, no sé
0: cuál
7: es el nombre que usted le dice.
0: El cilantrillo, tú dices, el culantro.
7: No, acá le decimos el cilantrillo a la hojita pequeña.
0: Correcto.
7: El culantro es la hoja larga.
0: Correcto, sí, es verdad.
7: A una gente le dice recao también.
0: Ajá, recao también.
7: Cuando se guisa la habichuela con recao, pero tiene que ser de acá, del país, eso le da un olor peculiar, completamente distinto, y eso me acuerda a mi abuelita.
0: Qué duro.
1: Ah, qué lindo eso.
0: Oli, fíjate, tú tienes sentimiento después de todo, qué lindo.
7: No, claro, sí, yo soy un charlatán, pero verdad.
1: Tiene corazón,
0: Qué bonito que viniste a compartir eso esta mañana.
7: Me trae un recuerdo a mi abuela porque ese olor es peculiar, y cuando se le echa eso a la habichuela, le da un olor completamente distinto. O sea, yo lo conozco a una milla de distancia. A esto le echaron esto.
0: Ya.
7: Y eso me trae el recuerdo de mi abuelita.
0: Qué lindo, Poli.
1: Muy bonito eso.
0: Muchas gracias, bro. Tremendo. Vamos con Jonathan de Bayamón. Jonathan.
8: Saludos, buen día.
0: Saludos, Jonathan. Jonathan, ¿qué olor es el que te recuerda algo?
8: Mira, tengo un olor que, de hecho, cada vez que me levantaba, que me quemaba los pelos, puñetos, de hecho, por la mañana, era mi abuela, hirviendo las prendas en, ay, Dios mío, en hacer, ¿cómo es? Era un producto ahí que yo usaba. Ajá. Tacho, que amonia, con amonia.
0: Con a ti la amonia, ¿qué te hace? Amonia.
1: Pero,
8: tacho,
1: pero
8: que llevaba esos pelos, era. El día de amonia para limpiar las prendas de ella.
0: Wow, ah. Y el olor a amonia, el olor a amonia no es fácil de digerir. Es un olor fuerte, porque te puede marear y todo.
2: ¿A qué huela eso? Sí. O sea, ¿por qué tan? Bueno.
0: La amonia es fuerte, o sea, amonia.
8: Era pesado, era eso bombaba la casa completa.
0: Tú te puedes hasta, dicen que tienes que usar una máscara.
1: ¿Una mascarilla o algo?
0: Para la amonia, sí, para, okay. Porque puedes convertirse en algo, incluso te puede hacer hasta daño. En un lugar donde hay mucha acumulación de amonia.
8: Hacha, sí. eso
2: Me
8: quedé calvo por eso.
0: Ah, te quedaste calvo. En hospitales, por ejemplo, hay gente que son conserjes de hospitales que han tenido problemas respiratorios. Por eso mismo, por la amonia. Okay. Es bien la fuerte. Amonía, sí. ¿Qué tú dijiste?
2: No, que amonia, yo siento que eso tiene más un nombre de enfermedad que dolor, literal. Amonia. Eso es lo que no te deja, amonia.
1: Amonia.
2: Amonia es lo que se llama cuando tú no puedes respirar mientras duermes.
0: Ajá. ¿Sabes? No, apnea.
1: Ah, ok.
8: Apnea.
1: Apnea del sueño.
0: Sí, otra cosa.
1: Pulmonía.
0: Gracias, Jonathan. Gracias. Chao. Mira, tengo a Luiso de Cabo Rojo, de Cabo Red. ¿Qué pasó, Luiso?
5: Hey, buenos días.
0: Buenos días. Luiso.
5: Saludos.
0: Luiso, ¿es algo que tú hueles o algo que tú pones a la gente a oler? ¿Qué es lo que tú traes?
5: No, yo pongo a oler a la gente.
2: Invítame. Mala mía,
5: y económico.
0: Ah, económico, claro.
5: Mira,
0: dime.
5: Yo hago unas habichuelitas que me enseñó mi querida Santa Abuela con cilantrillo y calabaza. Yo no sé qué tiene la maldita calabaza, Funky, pero a la calabaza, si tú no le echas calabaza a la habichuela, como que no es lo mismo, hermano.
0: Ajá. Sí, de verdad.
5: Sí, porque la pone como espesa, la pone como espesa. Entonces, ese olorcito con el cilantrillo, la calabaza y la habichuela blanda. Papi, eso es orgánico, qué rico sabe, man. Se come hasta sola con pan.
2: Y mira para allá. Paño después de
5: como, ahí, lo, como el pobre con pan.
0: Ey.
5: Mira, tómese en algo hoy, aunque sea la presión, pero tómese en algo, que es viernes.
0: Dale, que yo me...
5: Un abrazo.
0: Yo me meto un mocktail. Mira, óyeme, tú sabes otra cosa que da mucha...
1: ¿Qué cosa?
0: Que da la tierra mojada cuando llueve. Ese
1: El olorcito
0: ese de tierra mojada, de...
1: ese olorcito es como un olorcito de campo.
0: Es cuando cae lluvia sobre suelo seco, se produce por un compuesto que se llama geosmina, producido por bacterias en la tierra y es adorado por su frescura. Crea como una frescura así como...
1: En el aire.
0: Ah, que tú te sientes como que cambió todo. También los libros nuevos o viejos.
1: Exacto.
0: También eso de los libros, nuevos o viejos, las páginas. Los bebés. Acabados de nacer.
1: Oh.
0: Que cuando le hueles el cuellito a los bebés, que la ternurita.
1: Ese olor de bebé, otra cosa, mano. De verdad. Tú sabes que también los carros, cuando son nuevos.
0: Mm.
2: También el olor a nuevo.
1: El olor a nuevo.
0: Sí. Y mira, la pintura fresca.
1: La pintura yo siento que es parecido a la gasolina.
0: A la amonía y a la gasolina.
1: Como que es un olor bien fuerte, pero le gusta a mucha gente. No sí. sé qué pasa ahí.
2: Y el Lolo la Maggi Markel. Ay, es que...
1: ¡Verdad!
2: Y el de Liquid Paper.
0: ¿Tú sabes quién era adicta al olor a Maggi Markel?
1: ¿Quién?
0: Tita Guerrero.
1: ¿De verdad?
0: Sí,
1: ella cogía y abría el Maggi...
0: Ella era loca oliendo los chavos Maggi Markel como una tecata.
1: Oh,
0: ¿tú sabes así? Como
1: ¿qué?
0: Que...
1: ¡Qué cosa loca!
0: Sí, de verdad.
2: Buenos tiempos, mano.
1: La verdad que nosotros somos raros, ¿viste? El ser humano es raro.

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1: No podemos permitir que todas las cosas en este país sean al garete. Tiene que haber un orden en todo, en el sentido de la palabra, en todo. Todo.
2: Pues que pongan orden los legisladores. Porque en el Departamento de Salud, en el de Educación, en de Recreación y Deporte. Y olvídate tú que ahí no canten. Eso lo atendemos después, porque eso no es una prioridad ahora mismo.
1: Adelante, Lidia.
3: Yo fui maestra 31 años. Jamás en la vida nos enseñamos a cantar el himno revolucionario, que se dé de mentira.
2: Pero si ella estudió en un colegio.
3: Porque jamás en la vida,
1: un colegio, ningún colegio. Yo estudié en un colegio,
2: a mí no me enseñaron eso. Hay colegios que son privados.
3: Yo fui maestra de escuela pública con maestría. Enseñamos a los muchachos a cantar el himno revolucionario.
2: Pero si ella estudió en un colegio, nena.
3: Ella lo hizo porque quiso hacerlo. Es simplemente que hay un objetivo político detrás. Porque este país jamás en la vida va a ser una independencia.
2: ¿Y va a ser Estado?
3: Nosotros somos pertenecientes a Estados Unidos.
2: ¿Vamos a ser Estado?
3: Y así seguiremos. Porque dile a los caseríos.
2: ¿Vamos a ser Estado? ¿Cuándo?
3: Dile a los caseríos que le van a quitar sección 8, el PAN y todas estas cosas para que tú veas cómo se vuelcan a votar por el PNP.
2: ¿Cuándo vamos a ser Estado entonces? Dímelo. ¿Cuándo? Búscalo. ¿Cuándo? ¿Estado? ¿Cuándo? 51, ¿cuánto?
1: Yo la señora. Anda peleando.
2: No, a mí que me importa, para joder.
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0: Chica Estera.
1: All right, aquí estamos en el Circo de la Mega, señoras y señores. Nuestro segmento de risas en Comedy Bar. Mira cómo está Mr. Nariz.
2: Muy bien, tío. Oye, Funky.
1: Mira,
2: buen día.
3: Tío Funky. Este también vino virado, güey, ¿viste?
1: No, lo que pasa es que, lo que pasa es que, mira, yo amo este país. Y yo, yo amo este país y mira lo que pasa. Ajá. Yo veo gente luchando todos los días por lograr sus sueños. Y a mí eso me impacta duramente. Claro. Y en la calle Serra, donde está nuestro negocio, yo veo todos los días personas emprendiendo y haciendo cosas nuevas. Y a cada rato cierra uno, abre el otro. Y es una... Pero es una loquera porque... Pues los que cierran aprenden algo, siempre salen a aprender algo bien importante. Y los que abren, pues tienen toda esta esperanza y este deseo, tú sabes, de que sus cosas funcionen.
3: Has visto todos los escenarios, toda la historia.
1: Y es extraordinario. Y entonces Mr. Nari es un tipo que yo lo veo todos los días sacrificado. Algunos días llega de buen humor, otros días llega un humor de perro.
3: Entonces, que no te habla, que ni te habla, que
1: no,
3: ni
1: no,
3: te
1: no,
3: habla.
1: No, él siempre me habla, pero se le ve en la cara, porque él busca esperanza en mí.
3: Oye, no quieren cambiarle el lugar, mira, de esperanza.
2: Si él puede, yo digo, si él puede, yo puedo también.
1: Si ese viejaco, es lo que él dice, si ese viejaco ha podido batallar con mil tormentas, quiere decir que yo también puedo.
2: Que yo puedo.
1: Sí. Que yo puedo.
2: Después, eso inspiración. Porque es mi inspiración.
3: ¿Con qué inspiración? De verdad. ¿Qué palabras tú le dirías a Jorge aquí de frente?
2: Dile una palabra. El local mío era el local original de Funky.
1: Yo se lo vendí.
2: Yo estoy ahí, ¿viste? Yo estoy.
1: Y él está ahí porque yo se lo vendí bien
2: en
1: barato.
2: En su footsteps.
1: A mí me salió en un huevo y a él le salió en nada. Yo se lo vendí bien barato.
2: Oye, pero no tienes que decir eso.
1: Pero la verdad es la verdad.
2: Sí, o sea, cupones.
3: Pero mira, tienes que tener cuidado porque dijo que está siguiendo tu footsteps.
1: Ajá,
3: ya me imagino que está mirando para el frente.
1: ¿Qué? Para
3: el local de al frente. Ya.
1: No
3: entiendo.
1: No sé, él no es moro. el tipo inteligente. Él no va a hacer eso.
3: Sí, no.
1: Estás hablando con un tipo que tiende. Tú pensarás que todo lo tiene en la nariz metido, pero no.
3: Pero no.
1: Él tiene
3: cerebro.
1: Él no va a hacer eso. Pero no, él está muy bien. Tiene su tremendo local y le va súper bien. Y la gente se lo vacila. Y he visto. A cada rato veo más gente regular. O sea que como que ya como que lo tienen de costumbre de caerle allí a donde... Y se sienten cómodas. Además de que Mr. Nariz es tremendo host.
2: A la gente le gusta, a la gente le encanta ir a mi local, sí. La pasan bien.
3: Mira, el día que yo he ido... Fui una vez a verlo cuando te conocí apenas, pero después fui, me senté, vi uno de los shows, comí. Ajá. Y la verdad es que, sí, y es bien chévere, el local es bien chévere.
1: Es una buena vibra.
3: Sí, lo que pasa es
1: pasarla chévere allí.
3: Yo siento que todo el mundo está en la misma página, ¿sabes? El equipo de trabajo, como que todo el mundo te atiende bien.
1: ¿Alguna crítica que le quieras hacer?
3: No, mano, yo la pasé súper bien, de verdad.
1: Pero no tiene ninguna crítica.
2: Nadie tiene crítica.
3: No, chacho, es que eso, ¿verdad? Es que cuando tú miras a Funky...
1: Ve que él no es sincero. Si él tuviera, él te hiciera una buena crítica...
2: No cojo cash.
1: Mira, él cree que es el único. Que no tiene parking.
2: No tenemos parking. Tenemos Uber.
1: Exacto.
3: Eso es lo único malo de ahí, sí.
1: Sí,
3: de la calle completa.
1: Decimos, ven en Uber.
3: Sí, porque hay tremendo negocio. Esa es la verdad. Y como estaba mencionando, gente que está emprendiendo con ideas brutales, pero no hay parking.
1: Sí, pero hay parking alrededor.
3: Hay unos lotes alrededor.
2: La acera, te la puedes trepar en la acera a veces.
1: Pero estamos bregando con eso. Todos los días estamos con proyectos bregando con el parking.
3: Yo vi que hay un parkingcito cerca de ustedes, como a, no sé, 100 metros, por ahí.
1: Por ahí.
3: Pero también uno piensa como consumidor, y te voy a hablar claro.
1: Ajá, dime.
3: Uno dice...
1: ¿Para qué hice la pregunta?
3: Sí, no, entonces, chavo. No, pero es que me dice, ¿qué crítica? Es que siento que dentro del local no hay una crítica.
1: Dilo.
3: Pero uno dice, mano, pagar por un parking para bajarme para... para llegar a otro sitio para pagar, sí. Pues uno muchas veces lo piensa.
1: Sí.
3: Y eso es algo que me imagino que le pasa a mucha gente que quizás quiere consumir ahí. Pero
1: nosotros, para que no pague, mira, doble parking.
3: La calle bloquea, la calle bloquea. Pero por otra parte, también debo decir que una experiencia bien chévere.
1: Qué bueno.
3: También como que ir a negocios locales.
1: O sea, que tú dices caminar al lugar que queda lejos y entonces...
3: Sí, una experiencia bien chévere, hacer ejercicio.
1: Bajar de tu carro, caminar 500 pies.
3: Camina hacia
2: un cuarto de milla. Mira, yo tengo una opinión del parking y siempre lo digo. Yo veo Santurce, es una ciudad. Como Manhattan.
1: Deberíamos caminar más.
2: Si tú vas a Manhattan y tú vas a New York City... Tú no tienes parking al frente de ningún negocio.
1: Es verdad.
2: Y la gente ¿qué no tú se haces? Queja. Pero si vas en carro, ¿qué tú haces? Tú buscas un sitio de parking y de ahí tú caminas, coges Uber, tú te mueves de otra forma.
1: Y los parking allí son como una renta, que tampoco es que son baratos. Entonces la gente no se queja.
3: Sí, sí, sí. Fonky está diciendo que el boricua que de repente va a New York, camina lo que sea por ir.
1: Exacto, pues camina.
3: Pero aquí nos quejamos.
2: Exacto. Como yo me estaba quejando.
1: No, tú te quejaste.
3: Sí, no, los demás no. Los de ningún boricua se queja, solo yo.
1: Mira, Mr. Nari, ¿a quién trajiste esta mañana?
2: Pues traje a alguien. Él me llamó esta semana.
3: ¿Está bien despierto?
1: No, se nota. Sí, él está listo para esto.
2: Él vino aquí a buscar pensión, yo creo, porque están hablando que si tú eras el papá de él y no le ha llegado el cheque.
1: Ok.
2: Blanky Boy.
1: Blanky Boy, ¿cómo estás? Buenos días.
0: Saludos, caballero. Y hablando el mismo idioma que mi compañero aquí. How you doing, my friend? ¿Cómo está mi buen amiguito?
1: Esto promete.
3: Esto promete bastante, ¿viste?
1: Tú le dijiste a los tipos estos que vienen que no usen drogas antes de llegar. No,
3: yo lo que estoy preocupado es qué es lo que hay aquí adentro.
2: Sí, ¿sabes? Sí.
1: Por eso,
3: ¿qué
1: por
3: tipo
1: eso
3: de líquido?
2: Se acaba de despertar y está tomando
3: agua. Mira la cara. Eso no es agua.
0: Huele.
3: Eso no es agua. Eso no es agua, ¿viste?
1: Eso no es pirulina. No me vengas a decir que eso es pirulina.
0: No, es café súper negro, como me gustan.
1: Mira, Blanqui, ¿cómo estás? Bienvenido.
0: Saludos, mi querido padre. Saludos, mi querido.
3: Yo soy tu querido amigo.
1: Como si yo tuviera espermatozoides de cloro.
0: Tirando balas blancas. Ay, yo imagino Funky con un par de hijos albino por ahí, una epidemia y todo.
1: Yo no sé quién está colorado. Se ve que nos llevamos bien.
3: Ustedes tienen una química.
1: No, es que la tenemos. Deberíamos ser pareja.
3: Te tiro el tigre.
1: Dame un grrr.
2: Estos van a hacer un show juntos.
3: Deberían hacer un stand-up comedy ustedes juntos.
1: Yo quiero.
3: ¿Cuándo?
0: Pon fecha ahora mismo.
1: Ahora me emocioné con el albino. Ahora sí.
2: Va a hacer un stand-up con Blanqui.
1: Con el albino.
3: Hay momentos que yo he visto a Funky que está serio. Entra este hombre no, y a Funky le cambia la vida.
1: No, es verdad.
0: No, yo estaba preocupado. O sea, ahorita yo te vi hacer la radio y yo, diablo, este quiere pelear con alguien, güey. Pero
3: fíjate que tú entraste.
1: Es que tú me relajas.
0: Soy ese gomi lindo. Soy ese gomi que relaja.
1: Eres ese gomi visual.
0: O sea, estoy como en la Biblia. Soy la luz al final del camino.
1: Así es. Que,
0: literal. En la Biblia. Amén, sierva. ¿Dónde está mi sierva? Ah, en ese tapón. Alza la mano.
3: Al final del túnel.
2: Del camino del túnel.
1: Cuando tú llegas, es Blanqui parado allí.
0: Sin la camisa. Mira, Funky,
1: dime.
0: ¿Viste la luna llena estos días?
1: Ajá.
0: ¡Toma! ¡Pónganse en gafas! Con dos tetillas rositas.
1: Sí, esos son solar spots.
3: De repente, ¡pam!
1: Manchas solares.
2: Ciego,
1: son
2: Jimmy,
1: manchas solares. Las tetillas son manchas solares.
3: yo no esperaba esto, ¿viste? O sea, tú tienes que dejarlo saber.
0: ¡Bum! El factor sorpresa, el factor sorpresa.
3: Esto promete, ¿viste?
1: Promete, ya estamos adentro.
0: ¡Oh! Así me dijo anoche. ¡Bum! Si es una multa en la radio, dámela a mí, con gusto.
3: ¿Tú crees que nos multen por esto, Funky?
1: No, no, no.
3: ¿Cómo sería la multa? Bueno, ¿cómo sería una multa por esto, chacho?
0: $5, mi propina de stripper.
3: Ahorita estaba diciendo ni que baila como Magic Mike decía, en el aire.
0: Que quería dar mis pasos prohibidos, pero veo que Son ya no está ni nada.
3: Sí, sí, Son ya no está. Así que guárdate eso para cuando
0: Son ya. Pero se los puede enseñar a ustedes. No, a ti, a Funky. Yo te bailo, Funky.
1: Dale, dale. Haz lo que tú quieras.
0: Que se trepe
3: ahí
0: en el
3: monitor bailando.
0: Monitor ahí, señor. No,
3: Espera, ¿qué está pasando, papi?
0: Ay, yo, cuéntate algo ahí. Todo bien, gracias al divino creador,
2: Dale, Dios pavera.
0: Pero ven. Fíjate, algo que me di cuenta y estoy, mira, orgulloso por mi raza, es que no salimos en los Epstein Files, tú sabes. Tú pones en el search de los emails albinismo y papi, no sale nada. Así que representando los verdaderos sobrevivientes.
1: Exacto.
0: Papi, llegó 250 libras del color favorito de los salseros. Ahí es que Blanky Boy, baby.
1: Así es, como el de Cano. Cano siempre fue una inspiración.
0: Ah, mano, ojalá. ¿Tú nunca llegaste a conocer el Cano Estremera?
1: Claro, ¿sí? claro.
0: ¿Y cómo él era? Así, igual que yo, igual de lindo. ¿Cómo él era?
1: Era duro, era tremendo tipo, era ¿sí? tremendo tipo, sí.
0: Qué bufia, qué bufia. Yo a veces digo que yo parezco al hijo gay de Cano Estremera. Ojalá él fuera mi padre. Ah, dame esa pensión perdida.
3: Mira, pero tú cantas o algo.
0: Me gusta improvisar así con los panas por chaval o a veces en la comedia, me tiro así un close de rapear y eso.
3: De rapear.
0: Sí, pero no es que yo sea un rapero, tú sabes, me gusta el arte.
3: Pero improvisarías como que con algo con nosotros o no te zumbas, como que con algo del programa.
0: Oye, yo soy albino y yo no tengo nada que perder, olvídate de eso. O sea, si no me sale, no sale. Eso es como
3: ¿puedo decir la palabra? Se escuchó completa, fíjate. Todo Puerto Rico se escuchó.
0: Mira, ¿puedo decir la palabra? Es cuando tú estás estreñido, es lo que quise decir.
1: Ah, okay.
3: Digo, no te quiero poner en el spot. Es que estaba hablando como que de música y siento que...
0: No, para nada. En verdad, fíjate, lo bueno es de no perder nada. Es que me arriesgo ahí. Es que...
2: Tú le tiras el beat.
3: Te voy a tirar los
2: beats. Dale, ¿y cuál es el...? Vamos a hablar del tema.
0: Ok,
2: tírale un tema.
3: ¿Una palabra?
0: Una palabra.
3: ¿Cada uno te da una palabra?
0: No, una.
2: Porque una palabra.
0: Estoy Windows XP a esta hora.
3: Ok, una palabra.
1: Una palabra. Una palabra, pelado.
0: Pelado.
3: Ok, voy. Piénsalo.
0: Ok. ¿Tiene
3: algo? Ok.
0: Ey. Llego a la mega esta mañana porque estoy pelado. Me miro al espejo y digo, soy un mellao. Que estoy bien blanco, no tengo nada que perder. Oye, yo a veces me miro al espejo y digo que gay, que levántate en esta mañana. Mírate al espejo y grita que eres bien gay.
3: La palabra era pelado y era pelado.
0: Tú sabes, papi, no tengo nada que perder. Esto va un camino, vamos por el otro. Bim, bam, boom, funny bones.
2: Le salió rimó gay con gay.
1: Tenemos que hacer un junte con
2: claro, un stand up.
1: Tú y yo haríamos un buen show, de verdad.
0: Claro,
1: yo me atrevo a ir a Bellas Artes contigo.
0: ¿Qué? Logrando los sueños poco a poco, cambiando vida, Funky.
3: cambiando vida.
0: Make a Wish Foundation, baby. Mira, pero ¿cómo tú llamarías un show de nosotros? Yo le diría como que padre e hijo. Y enseñar una carátula así, tú y yo.
1: Padre e hijo.
0: Padre e hijo.
3: Ajá. Okay. Ahí es creativo.
0: Tiene copyright.
3: Yo pienso que eso está hace rato.
1: El sabor está en lo blanco.
0: ¡Oh!
3: Por ahí va.
0: El sabor está en lo blanco.
3: Ajá. Está el palo, está la astilla, no sé.
1: O blanco y como las bolas de billar, blanco y negro. O sea, que, espérate. No, tenemos que
0: tenemos que trabajar en el nombre, pero tú sabes, algo blanco tiene que estar en el título.
3: Tiene que estar en el título. Tiene que obligado la palabra.
0: O blanco. Color favorito de los salseros.
1: No,
0: eso ya es un lema.
3: Tienes que cantar y tú hacer un musical o algo. ¿Viste?
1: Claro.
0: Me la tiro. Yo tengo una canción que se llama Albino Vino. Imagínate, esa de intro. ¡Boom! Y Funky entra con la gorra así por el lado. ¡Qué bien rapero!
3: Ok.
0: Aquí imaginando, mano, Funky cantando. ¿Tú cantas, Funky?
1: No, digo, depende, porque canto canciones de Leonardo Fabio mayormente.
0: Ya, entre manos, eso suena de los tiempos. Si naciste antes del 2000. Welcome to Jurassic Park. Lo mismo. El que vio la película me va a entender.
3: Wow.
1: Duro. Mira, me tremenda terapia esta mañana, Geraldino.
3: Esto fue una conversación, Blanqui.
1: ¿Dónde te podemos seguir? Dime.
0: Blanqui Boy PR en Instagram, Kika. Ahora estoy streameando, estoy haciendo cosas en vivo. Sí, me encanta. En verdad, eso de streamear es algo que está ahora a la moda y está bufiado, so exhorto. Ah, exacto, pero mejor, con mejor contenido y sin pagar.
2: Mira, tiene un podcast también. ¿Tiene podcast?
0: No, ya eso pues por ahora está en pausa, pero sí, eso sí.
1: Vamos a hacer el podcast también.
0: Cambiando vida.
1: Este es el caballote, este es el que me hacía falta.
0: Ese café negro que te hace falta, y es que...
1: Mira, ¿cuándo es el show de aquí de Blanqui?
2: Blanqui va a estar la semana que viene.
1: El jueves,
3: sí. ¿A qué hora?
2: Y el viernes, oye, tú vas a venir un viernesito de eso improvisado.
0: ¿El qué?
2: Un showcito de los viernes de nosotros improvisado también para añadir.
0: No, claro, hielo. Mientras más expuesto esté,
2: eso es bueno.
0: Ahí está, meto mano.
2: Exacto. Oye.
3: Llévate esto.
2: Llévate. Vámonos.

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1: All right, aquí estamos. Este es el Circo de la Mega, señoras y señores. Lunes, lunes 8 de junio de 2026. Así que estamos aquí listos esta mañana, señoras y señores, para que la pase espectacularmente bien aquí en el Circo de la Mega. Esa es la que hay. Óyeme, tenemos un programa espectacular para ustedes en la mañana de hoy. Tenemos en contenido random. Jimmy, ¿cómo estás? Buenos días. Espérate, que ahora.
2: Ahora sí.
1: No, mira, fíjate. Espérate. Ahora.
2: Ahora sí.
1: Ahora.
2: Okay. Ahora, ¿me escuchas bien
1: sí,
2: ahí?
1: Ahora sí.
2: Ahora sí. Todo bien y tú, Funky.
1: Muy bien y tú.
2: Aquí. Oye, se siente raro estar un lunes.
1: Un lunes, ¿verdad? Ay,
2: sí. Usualmente estoy siempre cerrando la semana, pero comenzando semana se siente bien
1: el,
2: también.
1: El lunes es bien particular porque cuéntame. El lunes lo que pasa es que ahí tú recibes el cúmulo de viernes, sábado y domingo.
2: Ok.
1: Y lo coges todo el lunes.
2: El lunes.
1: Sí, ya. Ahí es que tú lo atrapas. Entonces, ya. Ahí todo lo que pasa es el viernes por la tarde... Lunes en el día, sábado en el día y domingo en el día, tú lo coges todo el lunes.
2: El lunes
1: lo coges.
2: Como el cantazo,
1: ahí llega todo de gajilete. No es como los otros días, que los otros días tú coges los del día anterior.
2: Exacto.
1: Pero el lunes tú agarras el cúmulo de tres días. Más o menos, es lo que tú coges el lunes.
2: Oye, pero está chévere. Sí. Ahorita cuando acabemos te voy a dejar saber cómo
1: me te sentí. Sientes sí, después de eso. ¿Qué tú haces generalmente un viernes cuando sale el show?
2: Un viernes, usualmente me recorto.
1: Ah, ¿sí?
2: Honestamente.
1: ¿Todos los viernes te recortas?
2: Casi todos los viernes me recorto.
1: Diablo, ¿qué es lo que eres esa? ¿Pero qué tú tienes? Como que un size para el pelo.
2: Gracias, ya yo llego allí, ya tú sabes, directito, VIP al barbero, yo salgo
1: pero,
2: de aquí.
1: ¿Pero qué es? Porque es que no sé. ¿Cuánto crece el pelo de un viernes para otro?
2: Mano, yo tengo que recortarme semanal.
1: ¿En serio?
2: Yo tengo que recortarme semanal también, wow. Por la barba también.
1: ¿En serio?
2: Para tenerla, tú sabes, bien nítida.
1: Pero ese eres tú, porque yo no lo puedo notar. O sea, si tú no te afeitas o no te recortan un viernes, ajá. Yo no creo que yo el viernes que viene pueda notar que lo tienes más largo.
2: A veces lo que pasa es que me recorto jueves.
1: Ajá.
2: Yo casi siempre me recorto jueves o viernes. So, okay. Usualmente, a lo mejor tú me ves ya así caladito los viernes.
1: Okay,
2: porque me recorto jueves no, porque para el weekend pues usualmente tengo shows,
1: sí,
2: tengo
1: sí,
2: eventos.
1: Sí, pero ese no fue el punto. El punto
2: ¿Qué es lo que tú quieres saber?
1: Ajá. Que si yo no te veo, o sea, si un viernes tú te la apuntas, no te recortas.
2: No me recorté, exacto.
1: Yo no creo que yo no te... El viernes que de arriba, mira, estás pelú.
2: Usualmente
1: no
2: tengo...
1: No te voy a decir eso.
2: Tengo gorra cuando tú me ves.
1: Pero Jimmy, es que no puede pasar de un viernes para otro.
2: Pasa, papi.
1: Que de momento yo te vea así y te diga, wow, parece un deambulante. O sea, ¿cómo que usted
2: está...? pero...
1: De un viernes para otro. O sea, de verdad, yo creo que está un poquito exagerado.
2: No, mano, de hecho hay gente que se recorta dos veces.
1: Está gastando chavos
2: de
1: más.
2: De hecho hay gente que se recorta dos veces a la semana.
1: ¿Es intercambio lo del barbero?
2: No, yo lo pago.
1: Lo paga.
2: Sí,
1: ¿cuánto
2: pago
1: te sale el barbero?
2: $60.
1: ¿$60?
2: $60.
1: Que tú pagas innecesariamente cabeza. Todos los viernes.
2: No, es innecesario porque usualmente cuando uno graba.
1: Jimmy.
2: Pero te estoy explicando, que tú no lo creas. Lo que pasa es que no me estás dejando explicarte.
1: Dime.
2: Mira, yo grabo podcast.
1: Ajá.
2: Yo grabo, qué sé yo, televisión, radio. Ok, usualmente la cámara está bien pegada. Okay. Pues la barba hay que tenerla nítida.
1: Mira, no se recortó.
2: No sé, pero uno no se ve bien, no se siente bien uno. A lo mejor son cosas de uno como que...
1: Bueno, ese es mi punto.
2: De estar...
1: Mi punto es que esto no tiene que ver con el resto de la humanidad.
2: No, esto no tiene que ver más que contigo.
1: Ese es mi punto.
2: Sí, uno quiere estar así calado, sentirse que está así
1: por
2: calado.
1: Por eso, pero es algo tuyo. Porque los demás seres humanos normales no nos vamos a dar cuenta.
2: Hay mucha gente que le pasa lo mismo.
1: ¿Qué?
2: Que se tienen que recortar semanal o a veces
1: Ay, Jimmy,
2: dos veces
1: por
2: a la
1: favor.
2: Semana. Oye,
1: mira, Lorenzo.
2: Que llame la gente para que tú veas.
1: Ve acá.
2: Lorenzo, ve acá.
1: Lorenzo, dime la verdad. ¿Tú diste el argumento, Jimmy? Ajá, ok.
3: ¿Tú crees que de verdad? Espérate, ¿cuánto tú crees que crezca un pelo de así a lo loco? Sin chofer. ¿Cuánto tú crees que?
2: Sin podador.
3: ¿Cuánto tú crees que crezca un pelo de un viernes para otro?
4: Ah. Yo pienso que no tanto, pero hay personas que le crece el pelo bastante rápido.
3: Ajá. Yo voy a preguntar, yo voy a ver quién es, a qué velocidad crece el pelo y cuán rápido es, a ver si tú te ves como una torrante el viernes que viene.
2: Sí, sí, sí. Lo que a veces hago para apuntármela es que yo mismo me hago la barbita. Y con eso disimulo. La barba me la
3: veo. Tu problema es la barba, no tu pelo.
2: Usualmente es la barba.
3: Porque tú tienes poco. Arriba no te crece.
2: Sí, no.
3: Arriba es. Exacto. Tú tienes arriba.
2: No, arriba. Yo lo que me hago a los lados es un fade. Ajá. Lo que le llaman un high fade. Me pelo los laditos y nítido. Pero para mantener la barba nítida, pues me gusta ir al barbero. Además de que mucha gente a lo mejor te puede decir. Ya los barberos evolucionaron también, muchos de ellos.
3: Sí, no, no. Ahora han convencido a gente que de una semana a otra necesita un recorte. Mira,
2: a mí me tienen bien convencido. Mira, a mí me dicen, cada vez que yo entro a la barbería me dicen, oye, te estás enamorado, dicen.
3: Están vendiendo la película mejor que nunca.
2: Sí, o sea, te ponen
3: desde que está Victorino, está todo el mundo, tú sabes.
2: Sí, mano. A lo loco. Sí, sí, yo creo que...
3: Quiero hacer a los barberos millonarios.
2: Los barberos... Mano, tengo que decir que mi barbero me trata bien nítido.
3: No, ya veo.
2: Masajito, me da masaje.
3: Yo no sé qué te hace, pero...
2: Me tiene enchulado, ¿eh?
3: Yo no sé qué te hace, pero te tiene ahí mangado.
2: Pero tú sabes que yo antes podía durar mucho tiempo sin recortarme.
3: No, me imagino.
2: Pero
3: como una persona normal.
2: Yo podía durar, te voy a decir, dos semanitas.
3: Ajá.
2: Dos semanitas.
3: Ok.
2: Yo creo que eso average, una semana y media, dos semanitas, yo creo que...
3: Dos semanas...
2: Sin recortarme.
3: Yo podría estar contigo si es dos semanas. Porque yo digo dos semanas, pues ya hay quizás...
2: Y es más el aspecto de la barba. Ah. Si supieras que es más el aspecto de la barba, que me gusta tenerla ahí nítida. Pero dos semanitas yo antes duraba esto, lo otro, pero desde que estoy dándole un poquito a los podcasts y todo eso, pues... Pues también me he visto la barba perdida y se ve feíto.
3: ¿Cómo se llama el podcast tuyo?
2: Mi podcast se llama
3: Odio los pelos.
2: Así calado.
3: Los pelos de mi barba no sobreviven.
2: Así calado. Un pelo fuera de sitio no se ve bien. Algo así. No, mi podcast se llama...
3: El velorio constante de mi barba.
2: Claro. No, se llama paréntesis. Y entonces pues hay que hacer un paréntesis si hay un pelo fuera de la barba, pues es como un paréntesis, hay que afeitarlo.
3: Mira, tú sabes lo que quiero, a ver si es posible para ti, entiendes que puedes. ¿Tú crees que tú puedas brincar un fin de semana para ver cómo te ves?
2: Y llegar aquí
3: el fin de semana de arriba, ¿tú crees que tú lo puedes hacer? ¿O te causa mucho problema mental?
2: Voy a tratar de no recortarme. Yo me recorté el viernes. Ajá. Este viernes que pasó.
3: Ok.
2: Voy a tratar.
3: No creo que te vaya a caer un canto. Y tú tienes podcast o mucha grabación este viernes.
2: Yo grabo hoy podcast, así que estoy en cuestión de grabación.
3: El viernes que viene, vienes sin recortar para ver cómo te ves. Tómanos la foto hoy, Lorenzo, de todos los ángulos de la barba, para ver si hay algún cambio.
2: Este viernes. Sin recortar.
3: Sin recortar. Y el viernes
2: eso,
3: que viene. Viene
2: una semana.
3: Sí, para ver cómo te ves, para ver si es un cambio real o es mental.
2: Dale.
3: Y lo vemos.
2: Es más, no. Yo estuve el viernes pasado. Hay que tirar una foto el viernes pasado.
3: ¿Cómo podemos tirar esa foto
2: el viernes pasado? En el YouTube.
3: Ajá.
2: Ah, tú quieres sin la gorra, ya te entendí. Dale, para hacerlo todo completo bien.
3: Sí, porque hay que hacerte un récord, no es lo mismo.
2: Exacto. Es como me siento como un criminal.
3: Es como un récord.
2: Una foto de frente,
3: poder definirlo
2: de
3: bien, medirlo y todo.
2: No, pero
3: digitalmente.
2: Si supieras que hay mucha gente que se recorta semanal, hermano. Mucha gente que se recorta semanal. Sí. Yo no lo hacía antes, pero desde que estoy en los medios, pues trato de estar un poquitito nítido. Okay. Pero te impresionó eso, ¿viste?
3: No. Tú piensas que yo estoy bien al garete. ¿Ah?
2: ¿Tú piensas que
3: tú eres bien disciplinado? Es una cosa brutal. No, tú tienes tu vuelta.
2: Es que también tú te afeitas y ya tú te ves ready. Sí. ¿A cada cuánto tú te recortas? Que tú vas a una barbería.
3: Yo ni me acuerdo, es bien raro porque me puedo tardar mucho, otras veces me puedo poco. Depende cuando la gente ya me está diciendo, mira.
2: Tienes que recortarte.
3: Si la gente me empieza a mirar raro, yo digo, lo más seguro me falta un recorte.
2: Okay. Tú aguantas hasta ahí, es que me doy, hasta la mirada
3: rara. Es que me doy cuenta. Ya, mira, óyeme, tenemos esta mañana, Jimmy, para que lo sepas, contenido random. Vamos a estar hablando de Trump. Trump tiene como unas perretas que les dan. Vamos a ver si la gente está... Porque es como un nuevo estilo. Ahora, digo, y no es nada más Trump. Muchos políticos en Puerto Rico han ahora... son como agresivos a la prensa.
2: Porque de repente mecha corta, tú dices.
3: Ajá, mecha corta. Y pero, entonces, pues, pero Trump ayer... Creo que en este fin de semana se le fue cortísima. O sea, se volvió
2: oye,
3: ahí.
2: Oye, vi ese video, mano.
3: Sí, ¿verdad que estaba bien loco? Le dijo hasta estúpida. Insultó a la reportera.
2: Insultó a la reportera. Sí. Dijo que en NBC, CNN, si no me equivoco.
3: Vamos a ver hasta dónde es libertad de prensa y hasta dónde es como que está hostigando al testigo o al... Sí. O al que estás tratando de entrevistar, vamos a ver.
2: Es que yo he notado que él, si tú le haces preguntas incómodas, de repente ya te dice que, ¿verdad? Que tú eres un corrupto. Él le decía a ella que solución? Ella era una corrupta también. De una.
3: Todo, CBS, todo el mundo.
2: No, en CNN, y tú también eres corrupto. Hasta ella cogió
3: todo,
2: la huida.
3: Todo. Y el las elecciones en California son también no sirven.
2: Todo el mundo. Si estás en contra, eres corrupto.
3: Ayer lo vi bien loco. Mira, además de eso, a las 7 de la mañana, el tema caliente, crisis del agua en Puerto Rico, especialmente en el área metro, la crisis de agua en San Juan está intolerante, mantiene a más de 20,000 abonados sin servicio de agua, así que vamos a estar con el representante José Cheito Hernández Concepción, vía telefónica, para que nos hable y nos explique qué es lo que está pasando ahí. Como si fuera poco, tenemos esta mañana, además... vamos a jugar, Jimmy.
2: Hoy hay juego,
3: okay. Vamos a jugar frío caliente.
2: Me encanta.
3: Ok, vamos a tirar un número y entonces pues tú vas adivinando y te vamos diciendo si está frío o caliente. Recuerda que hay $600 en premios, 100 de ellos son cash. Ok, wow. Deja el que más hay, ahí a las 8 de la mañana. ¿Cuál es el lugar más loco donde has tenido sexo? Eso está bien interesante. Es porque se cayó alguien de una muralla en el viejo San Juan y vamos a estar hablando de eso, de que hubo un accidente ya por estar haciendo sexo en lugares no apropiados.
2: No adecuado.
3: No adecuado, aparentemente.
2: Pero ahorita hablamos bien. ¿La persona está viva?
3: Aparentemente. Sí.
2: Ok.
3: Mire, a las 8:30 tenemos algo que aparentemente no te lo di, pero te lo tengo que dar, así que te lo doy y ya me invito. Esa es la que hay. ¿Ok? Eso no sonó bien.
2: No te despegues para que veas qué es lo que es.
3: Dale, que continuamos acá. Este es el Circo La Mega, ¿ok?
2: Eso es. Arrancamos. Empezó el lunes. Espérate, deténlo ahí. ¿Qué pasó?
3: Tengo la canción.
2: Ah, vamos a empezar con
3: la.
2: Como es.
3: La del verano.
2: Ahí estamos.
3: Ahí está.

0: 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Óyeme, o sea, sí. Ayer hubo un terremoto en Filipinas, ¿verdad? 8 y pico en la escala. Wow. Eso es devastador, 8 y pico, ¿viste?
1: No, eso es heavy.
0: Nosotros no nos ha dado nunca una cosa 8, así, yo creo que... ¿verdad?
1: 7, 6 algo,
0: yo creo.
1: Yo creo que no, nunca hemos llegado a 7, sí, no, pero no, no hemos llegado a 8, de eso estoy seguro.
0: Yo no
1: si no me equivoco,
0: bueno.
1: Chequéate ahí a ver si hemos...
0: 8 es una barbaridad. Eso es desastre seguro, eso nada queda de pie,
1: que yo sepa. Diantre, mano. Esa gente de verdad que le ha dado duro, ¿verdad? Ellos han tenido ya varios...
0: Allá es muy común, la gente está como que acostumbrada a esto de los terremotos. Como cuando tú te acostumbras ya a algo bien malo, pues sabes cómo manejarlo de alguna forma. Es como nosotros acá con los huracanes. Que nosotros estamos como que, ok, pues estamos curados de espanto.
1: Sí,
0: pues
1: que hay países que a lo mejor no sabrían cómo bregar con un huracán, porque no están claros. Pero como quiera, mira, lo tienes ahí.
0: ¿Qué?
1: Terremoto, mira. De verdad que magnitud. Exacto.
0: Fue 8, ¿verdad?
1: Bueno, aquí me sale 7.8. Sacó del sur de Filipinas.
0: 7 y pico. ¿Por qué salió en los titulares? Creo que salió 8 y pico.
1: Pues mira, no sé, pero según estoy en los que Trump dice que son corruptos en CNN.
0: Están mintiendo entonces. Están mintiendo.
1: A lo mejor por eso están mintiendo 8. Pero dice 7.8, no sé si eso significa que en los dos no es 7.8.
0: Ah, no sé.
1: Eso, mira, un terremoto de magnitud 7.8 sacudió la región de Mindanao, en el sur de Filipinas,
0: como lunes. Que le faltan 2 para el 8 y yo creo que ahí es que dicen que es 8.
1: Exacto, lo están redondeando, yo creo.
0: Bien, yo creo que sí.
1: Pero dice que según el Servicio Geológico de los Estados Unidos, esta noticia provocando escenas de pánico en partes del archipiélago mientras edificios colapsaban y se reportaban varias muertes. El terremoto ocurrió alrededor de las... espérate. ¿Esto fue el lunes entonces? Ah, no, pues esta no es la noticia.
0: ¿Cómo que no es la noticia?
1: ¿Verdad?
0: No sé, yo no sé lo que tú estás leyendo, Jimmy.
1: Yo estoy al garete aquí, búscate ahí en tu agente de AI. Porque es que me sale que fue el lunes. No, chacho, mira para allá. Déjame averiguar bien. Pues fue el último terremoto en Filipinas.
0: Ajá, ¿qué te sale?
1: Déjame ver aquí. Mira, no, ahora sale 8.2.
0: ¿Ve lo que te digo?
1: Impactante registro de caída. Aquí estoy viendo. 8.2 ocurrió en el sur de las Filipinas, específicamente a 49 kilómetros al sur general Santos. Sí, pero
0: hay tsunami, no se sabe.
1: No se sabe. Es que la noticia sale como...
0: Es que yo creo que como es tan reciente, de pronto es que no tienen mucha data.
1: Sí.
0: Mira, también está lo del avión de que iba a buscar a Yadier Molina, y su familia.
1: Eso entiendo, mano.
0: Y el... ¿Cómo se llama esto? Es el... literalmente el avión los iba a ir a buscar, ¿verdad? Y se estrelló aterrizando, salió de Puerto Rico aterrizando en Santo Domingo.
1: Eso es así. Mira, Yadier Molina hizo unas expresiones. Dice Yadier: mis condolencias a los pilotos y sus familias. Este avión iba en camino a buscarme a mí y a mi familia y amigos en Texas para regresarnos a Puerto Rico. Esas fueron las expresiones de Yadier Molina. Mano, la vida...
0: Un momentito, ¿verdad?
1: Todo un momentito, estamos prestados. ¿Verdad? ¿Quién sabe? Y ¿verdad? Nuestras condolencias a la familia de esos pilotos que pues perdieron la vida. Uh-huh. Pero piensa desde el punto de vista de Yadier Molina. Él sí iba a montar en ese avión, mano.
0: Sí, mano.
1: Se iba a montar en ese avión y el avión se estrelló juntamente, ¿verdad? Aterrizando ya para regresar a Yadier Molina.
0: Qué lo que era, ¿verdad?
1: Ya es una tragedia, ya lo es porque gente perdió vida. Pero imagínate qué hubiese pasado también si se hubiese montado también Yadier y su familia, ¿verdad?
0: Así
1: es. La tragedia iba a ser
0: mayor.
1: Mayor, claro. Le sumaba trágicamente también porque iban a ser más vidas también montadas en el avión. Que yo pienso que Yadier Molina debe estar, ¿verdad? Pensando en... Estuvo tan cerca también. Wow, mano. Es terrible.
0: Está duro pensar nada más en el concepto, ¿verdad? De que se murieron dos pilotos y tú pudiste haber sido tú y tu familia.
1: Y pudo haber sido tú y tu familia.
0: Y entonces,
1: familia
0: sin embargo,
1: también
0: no te sientes como que feliz, porque lo que está es también triste por la muerte de de los dos pilotos.
1: Sí, ¿no? por eso digo que
0: es como una mezcla de sentimientos.
1: Es bittersweet. Bittersweet, pero pienso que desde su lugar, pues, ¿verdad? Pensar eso mismo y según las expresiones que hizo, pues entiendo que está bien consciente y ahí le mandó las condolencias también de su parte a los familiares.
0: Mira, Jimmy, el terremoto fuerte de Filipinas ocurrió aproximadamente a las 7:37 de la mañana, hora local de Filipinas. Lo que pasa es que es hora de Filipinas.
1: Ah, pues ya, pues.
0: Del lunes 8 de junio, o sea que es hoy.
1: Hoy.
0: Pero obviamente creo que allá es más adelantado. Okay. Y entonces tuvo una magnitud de 7.8, como tú dijiste.
1: 7.8, sí. Ah, pues lo están redondeando.
0: Eso así, okay. Considerado un sismo muy fuerte, con epicentro frente a la costa de la isla de Mindanao, en el sur de Filipinas, a unos 35 kilómetros de profundidad. Hasta los reportes más recientes se emitieron alertas de tsunami en Filipinas y otras zonas del Pacífico. Hubo varias réplicas, la mayor de magnitud 6.4, que para una réplica eso es otro terremoto.
1: ¿La réplica fue cuánto?
0: 6.4.
1: Eso es, como tú dices, eso es un terremoto.
0: Sí, otro terremoto.
1: Okay.
0: Se han reportado muertos, heridos y daños importantes en edificios e infraestructura, porque imagínate, 7.8 es una barbaridad.
1: Dicen que hay edificios que se cayeron, que colapsaron.
0: Si es la hora de Puerto Rico, ocurrió 7:37 de ayer domingo. Si es hora de Puerto Rico.
1: Ya.
0: O sea que 12 horas.
1: 12 horas entonces.
0: Correcto.
1: Ok.
0: 7:37, pero fue a las 7 y pico de la mañana. Que Filipinas está más adelantado. O sea, okay. 12 horas adelante.
1: Ok.
0: Y entonces, pues. Pero ya ahora están bregando. Ya es de día allá y están bregando, me imagino que con
1: la situación.
0: Con toda la situación que está pasando.
1: Wow.
0: Sí. Wow. Y que esa es la que hay.
1: Y es nosotros, que por más que esa gente, ¿verdad? Como estaba mencionando ahorita, que quizás pueden trabajar ciertas emergencias mejor que otros países, porque a lo mejor pasa constante, como quiera, mano. Una cosa así, yo creo que es fatal.
0: Sí,
1: te estruja, pero fuerte.
0: Bueno, este es el Circo de la Mega, wow. Señores. Esta es la tertulia aquí con Jimmy Colón. Este es el servidor de Funky Joe. Óyeme, cosas pasando en todo el planeta Tierra. Ya mismito venimos con Tiempo y Tránsito.
1: Eso es así.
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0: All right, aquí lo tenemos, señoras y señores, con Tiempo y Tránsito. Él es Roberto Cortés. ¿Cómo estás, Robert? Buen día.
6: Saludos, buenos días. ¿Qué ha pasado?
0: ¿Qué pasa, Robert? Te oyes como que metido en algo, Robert, ahí, como que hundido en algo.
6: Para que estoy en el celular.
0: Ah, en el celular.
6: Y eso que estoy usando el microfonito.
0: Ah, el micrófono. Pues será por eso, por lo del microfonito.
6: No sé.
0: Hey, sí, se oye así como si estuviera.
6: ¿En serio?
0: Hey, se oye raro. Parece que. No sé si el microfonito ese es de buena calidad.
1: ¿Dónde lo compraste? ¿Cuánto te costó?
0: Sí, ¿cuál fue el presupuesto no para el microfonito?
6: Obviamente no pagan para eso. Este es de Temu.
1: De Temu, dijo, de Temu.
0: Echara la culpa al patrón. Echara la culpa al patrón. Dale.
1: Robert, buenos días.
0: No pagan para mí. Robert dice que no pagan para un micrófono bueno.
1: No pagan.
0: Si quiere un micrófono. Si quiere un filo. Como si quiere un micrófono bueno, tiene que ser robado. Sí, porque no tiene chao para eso.
6: O lo suministra. Dice, hey. Mira, toma, quítate eso. Se lo llevamos al búho loco, que ahora no tiene micrófono tampoco.
0: Ah,
6: hay que quitárselo a alguien.
0: ¿No tiene micrófono el búho? ¿Cómo te enteraste de eso?
6: No, bueno, me imagino que si me llega uno de allá es que salió, porque tú no lo vas a sacar ahí del estudio, te vas a ir a otro lado.
0: De otra emisora, de otra de las emisoras.
1: Hay un tráfico de.
0: Mira, la Mega no tiene presupuesto. ¿Cómo está Z? ¿Cómo está Z? ¿Cómo está el búho allá? Está nadando en presupuesto. Esa gente no lo gasta en nada, dámelo a mí. Sí. Así son las luchas de presupuesto en todas las compañías. Ahora están, todos los departamentos están peleando ahora mismo, precisamente en esta época. Es que la mayoría de la gente prepara sus presupuestos del año. En junio.
1: Así que mira a ver, a ver si
0: ahí es que se reparte el bacalao, ¿viste, Robert? En junio, precisamente.
6: ¿Así?
0: Sí, ahí es que tú tienes que pedir lo tuyo y tú sabes, si necesitas algo para el departamento, no personal, no como talento, sino como departamento. O sea, si necesitas algo para el pre, una cámara, un micrófono, ahí es que se pide en ese mes.
1: Ah, pues Robert, ¿ahora qué? ¿A el push?
6: No, pero que te lo den es otra cosa.
0: O sea, ah, no, yo no estoy diciendo que te lo van a dar. Yo estoy diciendo que es el mes idóneo para pedir.
1: Para pedir.
0: Ahora es el mes idóneo para pedir presupuesto para algo, para lo que tú necesites.
1: Pero pídelo, Robert.
0: Digo, obviamente aquí tienes que justificar que tiene una ROI, o sea, un return on investment para la compañía, que le puede servir a la compañía de algo esa inversión. Tienes que defenderlo ante una junta de directores, generalmente.
1: Como si fuera una tesis, defender la tesis.
0: Sí, no, es así. En junio todos los departamentos reúnen diferentes teorías por las cuales su departamento requiere más dinero.
1: Sí, porque tú no puedes llegar allí y decir, mira, yo quiero esto, esto y esto y lo otro, pero ¿por qué?
0: Tienes que justificarlo, tienes que decir, mira, de ahí vamos a sacar esto y esto va a mejorar esto. Y así tú lo presentas.
1: Hay que ver qué Robert pide para nosotros justificar.
0: En Telemundo eso funciona así, Robert, tú lo sabes. Que eso es, tú tienes que ir todos los años, tienes que ir a buscar el chavo.
6: O a ver cómo a corporate.
0: O a ver cómo brega sin ellos. También puede pasar. Puede pasar al revés. Ahí es que te informan, mira, este año, ese presupuesto que había el año pasado, este año no lo hay.
1: Así que improvisa.
0: Así que mira, a ver qué, ponte creativo.
6: Yo le voy a dar el link de Temu para que vean cómo se trabaja cuando no hay presupuesto.
0: No. Robert, tú me perdonas, ¿verdad? Pero ellos están en Temu hace rato. Hace rato que están en Temu.
1: Y eso tú no lo sabes, es que Robert no lo sabía. Claro,
0: si te han metido gato por liebre, te han dicho que eso es de otro lado, pues lo lamento. Eso es eso es Temu.
6: Original.
0: Mira, Robert, ¿cómo estás? Oye, supiste lo de Filipinas, ¿verdad? Estamos hablando ahora de por qué la gente estaba diciendo que era 8 y realmente es 7.8. Como que era, es devastador, ¿no?
6: Sí, lo que pasa es que cuando ocurre un evento así, la información sale automática. Ah. Y entonces, pues le llaman preliminar. Tú vas a leer que te dice, esta es la lectura preliminar. Entonces luego un sismólogo se sienta y ajusta. A veces ajusta más, o sea, pero usualmente deja menos. Así que los sistemas automáticos son un poquito más agresivos. Luego que de 8.2, pues entonces el servicio geológico pues marca que es 7.8. Luego de que analizan la información, he visto poquitas ocasiones que lo han marcado más alto. 7.8, un evento significativo, pero le llaman el anillo de fuego a toda la orilla del Océano Pacífico, que es donde ocurren los terremotos más grandes, más intensos, históricamente hablando, de Chile, pasó de 9.
0: Eso 7.8 es un tsunami garantizado, ¿verdad?
6: Bueno, si ocurre en el mar, y dependiendo muchas veces la profundidad, es que él va a desarrollarlo o no, y el tipo de terremoto, no todos los terremotos son iguales. Hay unos que son de desplazamiento lateral cuando se fractura la tierra, pero cuando ocurre de forma vertical, ahí es que entonces se desplaza la masa de agua. Y estamos hablando de una fractura que es de kilómetros de largo, o sea, esto no es un evento chiquitito, esto es un evento bien extenso. Uh-huh. Y entonces esa masa de agua es la que se levanta y produce el tsunami. Entonces nosotros hemos tenido eventos de tsunami, pero no tan grandes como los que se registran allá. Obviamente allá la actividad es mucho más intensa. En Puerto Rico lo más fuerte que se estima fue un 8, de 8 a 8.1, pero eso fue en 1787.
0: Ok. ¿Y cómo sabíamos que era de 8.1 en 1700 si no había nada para medir
1: la tecnología?
0: Sí, no existía.
6: Bueno, aparentemente. Me imagino que por daño pudieron haber determinado más o menos qué cosas puede haber causado, porque aunque esta lectura que yo te doy es de la energía liberada, para saber los daños se usa la otra escala, la Mercalli, que es del 1 al 12 en números romanos. Presumo, eso no te puedo contestar esa pregunta, cómo estimaron eso. Sí. En 1867, el bien famoso de 1918 fue entre 7.1 y 7.3. que es el que le llaman el terremoto de San Fermín, que ese fue el que destruyó el área oeste de Puerto Rico. Pero yo entiendo que ya eso se medía.
0: El de nosotros, el reciente de acá, que fue en el área allí de Guánica, creo que fue, Eso fue 5 algo, ¿verdad?
6: 6.4.
0: Wow.
1: Sí, eso estuvo heavy.
0: Se fue duro.
6: Son buenos.
1: Estoy buscando aquí la noticia, pero es como dice Robert, como está en desarrollo todo, hay diferentes números de fallecidos, o sea, todavía parece que los números no están oficializados.
0: Sí, pero 7.8 es devastador, o sea, sí, eso sí. Ahí no hay edificio que lo aguante, ¿verdad, Robert?
6: Sí. Todo depende de cuán lejos ocurra ese epicentro.
0: Y si es de los que son verticales, son los más desastrosos, los verticales.
6: El desplazamiento lateral.
0: ¿El lateral?
6: El más intenso. Yo te estoy hablando del desplazamiento debajo del mar para producir el tsunami. Okay. Pero el desplazamiento lateral, el que una parte de la tierra se mueve en una dirección y la otra hacia otra. Uh-huh. Ahí es cuando más fuerte es, o cuando se desplaza una encima de la otra. Cada una tiene un nombre distinto y entonces... Así que hay que ver qué tipo de... Eso lo analizan, hasta eso lo analizan para determinar si hay riesgo de tsunami, si no hay riesgo de tsunami. Y qué intensidad tendrá. Ajá. Habría que leer un poquito del tema para ver, porque probablemente ya lo analizaron. El Servicio Geológico tiene una página, tiene un programa, un modelo que te dice el estimado de muerte. Y hay un 42% de que haya hasta 100 muertos, 32% hasta 1,000 y 7% hasta 10,000. Y las pérdidas económicas, ahí lo mayor es 39% de hasta 1,000 millones de dólares de pérdida, pero hay hasta un 5% de 100,000 millones de dólares.
0: Yeah,
6: así que ese es el estimado según lo que han visto. Entonces dice que donde más intenso de sintió es en Kiamba. Eso debe ser hacia el sur, más cerca al epicentro, porque el epicentro fue bien cerquita a la costa sur.
1: Sí, entiendo que a 13 kilómetros, entiendo, según estoy leyendo aquí en la noticia, Robert.
6: Sí, pues, si yo tengo aquí 16 millas suroeste de Cablablan, es el punto que utiliza el Servicio Geológico, y eso es bien cerquita, obviamente. Okay. Pero, pues, habrá que esperar, pero obviamente se presume por unos daños bien severos, mientras más cerca estén de la zona. Ya en el caso de Japón, ya estructuralmente están mucho más preparados para eventos como este.
1: Okay.
6: No me parece que Filipinas esté
1: tan nivel preparado. Cuando hablas de estructura, hace tiempito estaba hablando con alguien que los edificios tienen como unos, no sé si puedes abundar en esto, si conoces, tienen como unos sprines como que sostienen más la estructura. ¿Es así?
6: Yo he escuchado eso de las veces que hemos hecho series especiales con relación a los terremotos en Puerto Rico que se hicieron previo al del 2020.
1: Ajá.
6: Nunca escuché a nadie que me dijera algo así.
1: Okay.
6: Sí, estructuralmente Puerto Rico tiene unos requerimientos que sobrepasan las necesidades. Eso sí, fue como más o menos una queja, porque eso encarece la construcción. Y dice, mira, nosotros tenemos unos códigos de construcción como si estuviéramos en California, donde se exige, pero estamos hablando de edificios modernos. Okay. Los antiguos pues no disfrutan de eso, o los más viejos tampoco. Entonces, pues, así trabajan. Entonces, analizan la energía del cemento.
0: Los antiguos han aguantado de todo, porque todavía están de pie. O sea, todavía están ahí.
6: Sí.
0: Han aguantado huracanes, terremotos, cuánta cosa hay. Y todavía están ahí. Así que hay que decir algo.
6: Esos son los bien antiguos. Sí. Los antiguos están, no necesariamente están igualmente. De hecho, si tú buscas fotografías del terremoto de 1918, tú vas a ver la gran cantidad de estructuras que se cayeron en la zona de Mayagüez. Que son por lo menos las fotografías que están disponibles. Me imagino que los daños en Aguadilla serían más intensos porque estaban más cerca del epicentro. Mm. Pero sí hubo el colapso.
0: Destrucción masiva.
6: La estructura de la
0: Yo he visto algunas fotos, son horribles. Es como si hubiese habido un ataque por una bomba de esa nuclear.
1: Sí.
0: En duro.
6: Exactamente.
0: Mira, adelante, Robert. Tiempo y tránsito.
6: Mira, este weekend estuvo bien caliente. Las sensaciones de calor con el viento del sureste se dejaron sentir y hoy nos levantamos con una advertencia de calor otra vez, estuvo en el fin de semana. Así que otra vez sectores costeros van a estar experimentando desde las 11 de la mañana, se empieza a verificar bien desde las 10 de la mañana hasta las 5 de la tarde, niveles de sensación de calor que pueden ser peligrosas para personas sensitivas al calor. Así que manténgase en un área fresca, ingiera mucha agua y evite ejercitarse o trabajar al sol por mucho tiempo. Si usted se siente mareado, etcétera, usted llame a las autoridades para el 911 para que reciba atención, porque si usted se siente mal, el cuerpo le está avisando. Pero lo más importante, sombra y mantenerse ingiriendo mucha agua durante el transcurso del día. Hoy sigue el viento del sureste, así que el calor va a estar intenso, y en la tarde la esquina noroeste de Puerto Rico, lo que es Aguadilla, pueblos limítrofes, hasta sectores del área de San Sebastián Lares, van a disfrutar de algunos aguaceros en la tarde. El panorama básicamente. De hecho, hoy la luna está en su fase de cuarto menguante y el oleaje ha ido mejorando y va a continuar mejorando el resto de la semana. Pero todavía corrientes moderadas al menos son posibles en nuestras costas. Y es importante, la calidad del aire no es la mejor. Sigue la nube de polvo del Sahara, que llegó intensa ayer, como se había pronosticado, y persiste por lo menos hasta mañana. Mientras tanto, en el tránsito, cómodo, bien cómodo el tráfico esta mañana, moviéndose en dirección hacia San Juan. A esta hora, los tráficos más pesados bajan desde el área de Naranjito por la 167 hacia Bayamón y sobre todo a las 5 a la altura del antiguo peaje, en dirección hacia el Lubriel, que muestra tráfico bien pesado. Igualmente, la 165 allá en el área de entrando a Palo Seco, se ve tráfico bastante pesadito en esa zona, y otra vez en la luz de la cárcel federal. Expreso de Diego corre bien. Expreso Ferrer Las Américas, excelente. De Carolina hacia San Juan, Valdoriotti con un retraso llegando a la salida de Los Ángeles, pero no hay novedad, no hay accidente, y en la zona de Gurabo, la 30 la más pesada. En el área de Caguas, sin problemas, el expreso 52 a nivel isla. No tengo conocimiento de nada ocurriendo importante. Ponce tiene un accidente, carácter leve, en la carretera número 2, ya pasando la carretera Guayanilla. Esto es en dirección oeste, en dirección hacia el Tuque, avenida Maruca, es donde ocurre ese accidente. Y para los amigos en el oeste de Puerto Rico, pues no hay novedad. Así que conduzca con precaución. El tiempo y el tránsito llegó gracias a PENFED. Excelentes intereses para todos.
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0: Bueno, próximo, el presidente Donald Trump se pone malcriado con la prensa. Aparentemente han cogido varios políticos de la misma técnica. Acá en Puerto Rico está todo el mundo malcriado con la prensa. Vamos a ver si es verdad. ¿O es la prensa la malcría? No sabemos. Vamos a averiguar eso próximo aquí en el Circo de la Mega. ¿Será que hay?
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0: qué, carajo.
1: All right, esto es contenido random. Aquí en el Circo de la Mega tenemos un video de Donald Trump en una entrevista que le hizo Meet the Press.
2: Ok.
1: Aparentemente había una... Que yo no sé, porque Donald Trump muchas veces, yo no sé si es que le ponen la reportera a propósito. Como, o sea, para desubicarlo. Pero yo creo que con la mujer él reacciona distinto a con los hombres.
2: Ok.
1: Por alguna razón, porque se pone más nasty con las mujeres. Le dice estúpida, las insulta.
2: Que tú piensas que los mismos programas...
1: yo creo que lo hacen a propósito, porque saben que el tipo reacciona.

0: eso, que se pone como machista. Él es medio machista o medio no.
1: Medio.
0: Él es machista. Pero anyway, el asunto no venimos a juzgar a Donald Trump. Venimos a ver el video y a chequear cómo fue el
1: y a ver qué fue lo que pasó. Ajá,
0: porque literalmente lo que la chica hizo fue una pregunta que él pudo haber contestado, ¿sabes? Afirmativo, no, lo que sea.
1: O torear la pregunta, como dice uno, darle la vueltita.
0: Pero él se ofendió o se agitó, la empezó a regañar, se puso violento, le habló duro, le faltó el respeto, le dijo estúpida.
1: Sí.
0: O sea, le dijo, o sea, fue una cosa bien
1: anormal. Le dijo corrupta también. Bueno,
0: corrupta, vamos a ver ella, la estación, las elecciones, todo excepto
1: la mamá y la abuela, todo el mundo, incluido a todo el mundo ahí.
0: Exacto. Y que tú sabes que él dice, yo sé lo que es corrupción porque yo la hago.
1: Yo no puede ser.
0: ¿Será por eso que estás bueno identificándola?
1: Él dijo, no, se fue a fuego ahí. Vamos a ver.
0: Dale.
1: Zúmbalo,
0: a ver. Déjame ver, David, déjame ver la pregunta. ¿Crees que es apropiado
2: que tengan una elección y 5 días later they're nowhere close to picking a winner?
3: State local officials acknowledge they are slow. They're urging.
2: No, they're crooked.
3: They're urging the votes to be counted quickly. That's how they vote in California.
2: They're crooked, just like you're crooked. Your press is crooked, and Meet the Press is crooked.
3: To be fair, I'm not crooked, but let's
2: really?
3: Let's
2: well, continue. You play right into their hands.
3: Let's continue.
2: You're either crooked or you're stupid.
3: Let's
2: you
3: continue.
2: Play right into their hands with this rep. You know that these elections are rigged.
3: Mr. President.
2: And so is ABC and CBS and CNN.
3: But, Mr. President.
2: You're one-sided crooked networks. All right, let's call it quits because I've had enough. Thank you, darling. Have a good time.
3: Mr. President, let's please. I traveled all the way to Wisconsin.
2: I've sat in the rain with you.
3: I know. I traveled all the way to Wisconsin.
2: On and off in the rain, and I've given you enough time. You ought to straighten out your press because you know what?
3: Mr. President.
2: A country can never be great with a dishonest press.
3: Listen, we traveled all the way to Wisconsin for this interview.
1: Así sí, rayo, espérate.
0: Digo,
1: pero mira esto, primero pues, le dijo estúpida, pero pues, después le dijo darling. Pues, lo arregló.
0: Lo arregló ahí, ¿oíste?
4: Ah,
0: lo arregló al final antes de irse, ¿viste? Thank you, darling. Lo arregló ahí.
4: No, yo no sé qué. Es el estilo de él, o sea, digo, y aquí hay muchos políticos que están agarrando ese estilo de
1: como que explotar rápido.
0: De discutir con la prensa, de no contestar las preguntas, discutir, fijarse más en la pregunta o en el mensajero. O en la, todo menos contestar la pregunta.
1: Él le dijo ahí a ella, eres o estúpida o corrupta.
0: Ajá, exacto.
1: Esas fueron las dos, la palabra que utilizó.
0: Le dio esas dos opciones.
1: Digo, las dos son malas, las dos son. O sea, no te está dando una buena opción para tú decir, pues mira, soy la B, la A.
0: Mira, pero así él, hay mucha gente que él tiene como un culto, porque hay mucha gente que no le importa eso, igual que él, que dice, eso es la prensa, que son unos corruptos.
1: Ahí básicamente está molesto porque él dice que las elecciones en California
0: hubo corrupción.
1: Hubo corrupción. Ajá. Que estaban en contra de él.
0: Él se queja de lo mismo que él hace. Por ejemplo, él hace un mail-in ballot. Así fue que creo que la última vez que él votó.
1: Okay.
0: Y entonces, pero él se queja de que los demás tienen ese derecho.
1: Lo critica.
0: Ajá,
1: ¿Y pero qué es lo que pasa con California? Esa gente se inclina más por los demócratas.
0: Generalmente, hasta ahora es un estado demócrata y lo ha sido. Digo, y yo no veo ninguna razón, aunque me sorprende muchas veces que Trump gane, por ejemplo, el voto latino o tenga un incremento en gente latina que vote por él, porque creo que más clara postura que él tiene contra los inmigrantes, no, digo, no puede ser una cosa más clara que esa.
1: Florida, que es súper latino. Ganó, creo que él ganó.
0: Chacho, súper fuerte en estado como Florida, está súper fuerte.
1: Ok.
0: Recuerda que él tiene su también Mar-a-Lago allí.
1: Él siempre está
0: metido allí.
1: Sí.
0: Que allí es como él se va con la prensa. O sea, porque pudo haber contestado esa pregunta. ¿Entiendes?
1: Sí.
0: No sé cuál fue la... Pero él nada más el hecho de que le hiciste la pregunta, eres corrupto.
1: Habría que ver la entrevista completa, pero según lo que podemos ver...
0: Creo que fue igual, Jimmy.
1: Ella lo está tratando muy bien.
0: Ella no hizo nada.
1: Que no.
0: Ella hizo una pregunta.
1: Porque tú sabes que a veces hay reporteros que de repente tú dices, a rayo, el reportero vino, qué sé yo,
0: hacerle un rancho.
1: Exacto, pero ella se ve bien tranquila, le dijo algo. No. Y de hecho, hasta él insultándola a ella, ella no le insulta para atrás, no lo trata mal, sino le

0: dice, mira, yo no soy corrupta, con todo respeto. Yo viajé hasta Wisconsin, ¿sabes? Sí. Hello, viajamos hasta aquí, se está haciendo un sacrificio. Sí. Y a él le dice, no me importa.
1: Nada.
0: Nos vemos,
1: adiós. Wow. Así, y así él lo hace desde el podio en la Casa Blanca.
0: Eso le gusta a cierto sector, como tú dices, de que él tiene gente que lo apoya. Párate de ahí y demuestra que tú eres el macho man. Vámonos.
1: Así es.
0: Wow.
1: Hay gente que le gusta eso.
0: Que apoya eso.
1: Que apoya ese estilo. Okay. Y pues yo lo que creo es que por alguna razón, o sea, la prensa siempre ha sido el mecanismo que tenemos nosotros para poder enterarnos de las cosas, ¿no?
0: Claro.
1: En la mayoría de los casos, después cada persona hace su opinión al respecto una vez haya escuchado toda la información, pero su estrategia siempre ha sido de desprestigiar a la prensa, o por lo menos toda esa prensa que está en contra de él o que no está de acuerdo de alguna manera, o que reporta cosas que son incómodas para él, porque en realidad la prensa lo único que hace es reportar. Entonces, si reporta algo que a ti no te conviene, pues tú lo contestas.
0: Exacto.
1: Para eso es, para eso está ahí.
0: Exacto.
1: Para hacerte las preguntas difíciles.
0: O brinca la pregunta y sigue con la otra.
1: Que tú quieres una prensa que tenga miedo, que no quiera contestar, que no quiera hacer una pregunta. Bueno,
0: lo que pasa es que si eso ocurre, esa dinámica un poquito más de ¿cómo se llama este? No es de democracia, es más. Uh-huh. ¿Cómo se llama cuando
1: dictadura.
0: Una dictadura.
1: Sí, gracias. Correcto.
0: De una dictadura. Entonces, si está todo. Porque él dice que la corrupción, pues ustedes son unos corruptos. Pero entonces, si tú quieres manejar y controlar la prensa, pues también eso es un tipo de corrupción.
1: Claro que lo es.
0: Porque entonces, pues tú metes el power, el billete, y tienes que decir lo que tú quieres que se diga, pero no la verdad muchas veces.
1: Lo que pasa es que ahora ya no puedes exigir, por alguna razón, el control de la narrativa. O sea, todo el mundo quiere tener control de la narrativa. De lo que se dice, cómo se dice y de qué punto de vista lo ves. Claro. Y todo eso, pues...
0: Bueno, porque eso conviene.
1: Hoy en día eso, claro, porque entonces, vendes tu teoría en todo el tiempo, o vendes tu embuste para justificar algo. Ajá. O sea, como quieras, vendes algo donde tú no quedas feo.
0: Exacto.
1: No, yo estoy seguro. Aunque quede feo, de verdad, porque
0: claro.
1: No importa. O sea, hay personas que tienen dos dedos de frente y aún así admiran eso y dicen, el tipo no se deja así, pero no te dijo nunca la verdad. Entonces, ¿de qué vale que no? Pero todos son iguales. Pues estamos en un chabao, porque entonces vamos a aceptar que todos son iguales y que él tiene el derecho y que él puede hacer lo que le dé la gana, pues ya tú sabes que no vas a vivir en una democracia mucho tiempo.
0: Wow. Sí, es tricky. La dinámica
1: Lo incómodo existe, pero tiene un lugar, o sea, está ahí por una razón, porque pasó, porque es verdad.
0: Claro.
1: Pues la verdad es incómoda muchas veces.
0: Claro.
1: Pero hoy en día la gente prefiere que le mienta a decirle la verdad.
0: Las preguntas van a ser incómodas cuando se busca la verdad. O sea, eso es lo que pasa.
1: Es más, cuando tú dices la verdad, caes mal.
0: Sí.
1: Hoy en día.
0: Sí. No,
1: cuando tú dices una verdad, tú dices, mira este, qué estúpido. ¿Qué se cree?
0: Ajá.
1: Diciendo la verdad.
0: Es tricky. No, pero tiene su truco.
1: Sí, claro.
0: Porque entonces, si tú expresas la verdad, la gente, te echan a un lado, te segmentan, no sé.
1: Mira, este.
0: Por eso es que mucha gente en altos niveles. Sí. A lo mejor no quiero aquí, ¿verdad?, tirar balas locas, pero de política o etcétera, de niveles de poder, mienten.
1: Por eso es que nos tienen divididos en izquierda y derecha, en demócratas y comunistas.
0: Y republicanos.
1: Republicanos y demócratas. Nos tienen divididos continuamente en grupos para eso mismo, para manejarnos. Es más fácil manejar un corillo que
0: manejar a todo el mundo.
1: A todo el mundo a la vez.
0: Wow.
1: Y que todo el mundo esté unido. Horrible que todo el mundo esté unido.
0: Yo siempre...
1: Si todo el mundo está unido, no vas a poder hacer lo que te dé la gana.
0: No. Y yo siempre pienso, y lo hemos comentado antes, hemos hablado tú y yo, hemos tenido buenas tertulias, donde yo creo que lo que hace falta es, por ejemplo, políticos que te digan la verdad. El pueblo sabe muchas veces la verdad. Pues, mano, párate ahí y di la verdad. Este asunto no lo vamos a arreglar ahora, esto lo vamos a arreglar en 10 años si todo el mundo cooperamos.
1: Sí.
0: El que venga detrás, aunque no sea de mi partido político, y el que venga detrás de ese... este es el plan que tenemos para el país.
1: Pues, Jimmy, eso está bien chévere, pero te dicen que eres un soñador, porque eres utópico.
0: Sí, exacto.
1: Es una
0: exacto.
1: Utopía. Una
0: y ¿sabes qué? Si tú no estás de acuerdo conmigo, tú eres un corrupto también, ¿oíste, Fonky? Te lo estoy diciendo aquí. A mí no me importa, para que sepas. ¿Oíste? Si no estás de acuerdo conmigo,
1: dale.
0: Eres un corrupto.
1: Claro que lo soy, así es.
0: Tú, David.
1: ¿Por qué eres corrupto? Va, porque le llevé la contraria a Jimmy.
0: Exacto. Lorenzo, otro corrupto. David, los muchachos, si no están de acuerdo conmigo, son unos corruptos.
1: Claro.
0: Voy para allá atrás ahora.

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13: All right, aquí estamos en el 5 de la Mega. Vamos a estar hablando del agua, pero antes.
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13: Aquí la tenemos al tope de la hora. Estos son los titulares de esta hora, traídos de Metro Puerto Rico por Ayola Virella. Adelante, Ayola.
15: Saludos, muy buenos días para ustedes en el estudio y para todas las personas que les sintonizan. Hablando del agua, esta tarde a las 2 de la tarde hay una vista en el tribunal para el caso entre el municipio de San Juan y versus la autoridad de acueductos y alcantarillados, así que Metro estará allí dando cobertura. Estén pendientes a metro.pr. Pero mientras tanto, estos son los titulares a esta hora. Un jet ejecutivo o un jet privado que había salido de Puerto Rico se accidentó ayer domingo en La Romana, República Dominicana, mientras se dirigía a Texas. Los dos pilotos a bordo murieron. El ex pelotero puertorriqueño Yadier Molina reveló que la aeronave tenía previsto recogerlo a él junto a sus familiares y amistades para regresar a Puerto Rico. Las autoridades dominicanas investigan las causas del accidente. Mientras tanto, y esta es nuestra historia de portada de hoy, Puerto Rico registró en el año 2024 la tasa más alta de prescripción de medicamentos tranquilizantes en todo Estados Unidos, según datos presentados por AMSCA. Aunque algunas recetas han disminuido, investigadores del Departamento de Salud advirtieron que el uso de estas sustancias está asociado a eventos de sobredosis, particularmente entre mujeres. Además, identificaron casos de intoxicaciones en menores, muchas veces por la ingestión accidental de medicamentos que encuentran en sus hogares. Mientras tanto, los municipios de San Juan y Bayamón firmaron un acuerdo de colaboración para reforzar la seguridad pública mediante un intercambio de tecnología, información de recursos especializados. La alianza permitirá compartir imágenes de cámaras de vigilancia, datos de inteligencia criminal, equipos especializados y adiestramiento entre ambas policías municipales. Este acuerdo va a estar vigente hasta diciembre del 2028 y busca fortalecer investigaciones criminales, agilizar la respuesta a emergencias y mejorar la coordinación en la lucha contra la criminalidad. Estos son solamente tres titulares que escogimos para ustedes en el Circo de la Mega. En nuestro portal hay muchos más, así que lo pueden navegar y aquellas noticias que llamen su atención las pueden comentar y compartir. Mi nombre es Ayola Vireya y les deseo que tengan un excelente lunes.

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3: Bueno, tenemos problemas con el agua hace rato, señoras y señores. 20,000 abonados sin servicio de agua. Para hablarnos de esta crisis y para informarnos de cómo van las cosas, tenemos vía telefónica al representante José Cheito Hernández Concepción. Cheito, ¿cómo está? Buenos días.
4: Buenos días, Fonky, a todos los que están en el estudio. Gracias por siempre decir mi segundo apellido, porque a mí me regaña cada vez que no lo dice.
3: Claro, papá, aquí estamos para eso, papá, que usted quede bien con su maíz. Mira, vamos a continuar con esa...
5: Es la que uno tiene que quedar bien, oíste, con la maíz.
3: Vamos a continuar con esa misión, a ver si nos complace la respuesta que tenemos esta mañana. ¿Cómo está la situación del agua y qué se ha hecho hasta ahora? ¿Qué va a pasar?
4: Mira, Fonky, yo te voy a hablar de dos cosas en San Juan. Por ejemplo, usted sabe que yo tenía en mi distrito una situación de agua que estuvo por casi un mes y medio, comunidades de mi distrito sin agua. Esa situación se ha corregido bastante. En la última semana y media no ha habido interrupciones, han habido de parte de Acueducto trabajos que se han realizado en comunidades de mi distrito para atender la situación. Pero el tiempo no dio la razón, era una situación que tenía que ver con la administración. Y me explico, yo tenía una comunidad donde se explotaron 45 tubos en 50 días. O sea, 45 tubos de agua explotaron en 50 días y en la misma comunidad, en la parte alta, no había presión de agua. Yeah, así que cuando yo hablé con el presidente de Acueducto, le señalé la situación, le expliqué lo que había y le expliqué. Esto es una situación que tiene que ver con administración, porque el problema es que tenemos en las partes bajas mucha presión y en la parte alta no tenemos presión. En efecto, era
3: bueno,
4: así
3: que esto era un problema de administración. Tiene que ver con alguien que no sabe su trabajo, porque el que sabe no va a permitir que eso suceda, ¿no? Va a balancear las presiones correctamente.
4: Correcto. Sin embargo, Fonky, en el precinto 1 de San Juan, que el representante Eddie Chaiponier, sigue ocurriendo todos los días. Hay comunidades que llevan 28 días sin el servicio de agua potable. Y lo vemos, ¿verdad? Personas de estas comunidades estuvieron el pasado viernes en el tribunal, ¿verdad? Reclamando sus derechos. Y la realidad es que esto es una situación que es insostenible. Está ocurriendo, ya no es solamente en San Juan, hablamos de Bayamón, Guaynabo, Carolina, Loíza y otros pueblos donde la situación ha ido agravando.
3: Y una pregunta, ya que lo han hablado, esto lleva tiempo, ¿cuál es la solución? O sea, ¿por qué no se ha resuelto el problema? ¿Qué le dicen a usted?
4: Ajá. Sí, bueno, en el caso del precinto 3, la situación del manejo de presión se ha controlado bastante. Ellos están haciendo unos estudios. Obviamente nosotros estamos vigilantes porque sabemos y esperamos que no, pero en algún momento... yo espero que esto no vuelva a atrás. En el caso del precinto 1, no ha habido una explicación, y si alguien la tiene, que la dé. No ha habido una explicación, incluso públicamente ellos no han dado la explicación de qué ocurre en estas comunidades, que cuando ves una línea imaginaria de Llorens Torres hacia adentro, todas esas comunidades hacia adentro, pues siguen sufriendo esta situación. Así que no ha habido una explicación específica de qué está ocurriendo, y esa es mi mayor preocupación, que evidentemente en la reunión que yo tuve con ellos, que le expliqué lo que ocurría en la comunidad de mi precinto, que le expliqué dónde estaba el problema, ellos no tienen una visión clara de qué es lo que hay en el área de San Juan, y estamos viendo también que lamentablemente esto está pasando en otros municipios. Pero, así que evidentemente es un problema de gerencia.
3: Pero ven acá, pero es que me parece increíble que al día de hoy ni siquiera ustedes, que están hablando esto todos los días y que son responsables, ¿no?, del bienestar del país, no tengan idea de que este rayo está pasando, porque eso es como que...
4: Por eso,
3: no ayuda a nadie, Cheito, esto estamos al garete. Claro,
4: y por eso la alcaldesa de San Juan tuvo que acudir a los tribunales, porque la realidad es que todos los días la situación sigue. El municipio, por ejemplo, el municipio casi ha invertido $800,000, que todavía no han sido devueltos, by the way, no han sido pagados, y eso es otro tema otro día, pero ha invertido $800,000 en la situación de la emergencia del agua y no se ha resuelto. Todo lo contrario, se está agravando, y esa es mi preocupación. Mi mayor preocupación es que se sigue agravando y más municipios siguen, ¿verdad?, teniendo problemas del agua. Ya hemos escuchado por lo menos 8 o 9 alcaldes que han salido a hablar sobre la situación, porque en sus municipios también ocurre lo mismo.
3: O sea, llevamos semanas en esto y me quieres decir a mí que realmente nadie tiene idea de qué rayo lo que está pasando. Eso sería una apreciación mía correcta.
4: En el caso de San Juan, hoy, hasta las 7 y 6 de la mañana, a nosotros nadie nos ha explicado lo que está ocurriendo a las comunidades del precinto 1 de San Juan. Wow. Y si alguien quiere decirme lo que ocurre, pues que lo diga, pero no, esto no ha ocurrido.
3: Yo pensé que,
4: por lo menos yo no lo sé.
3: Yo pensé que esta entrevista iba a darnos respuesta, y si tú mismo no tienes respuesta de lo que está sucediendo, no. Yo estoy más preocupado todavía. Estamos porque ahora
4: hemos hablado con el representante de Richard Boniel y el señor alcalde de San Juan, y tampoco tiene una explicación, por eso acude al tribunal. Porque no tan solo no hay explicaciones, no hay resultados. Y tiene que haber resultados porque son la gente la que sigue sufriendo todos los días la situación.
3: Bueno, me dicen que en Guaynabo es uno de los lugares más afectados. Y en Guaynabo tú sabes que la gente se baña 3 veces. O sea que es como que, diablo, mano, eso está bien duro, de verdad. De verdad te lo digo.
4: Sí, llega Guaynabo, Bayamón, he escuchado a Loíza, he escuchado a Carolina, he escuchado a Vega Baja, uh-huh. He escuchado al alcalde de Camuy. Que estamos hablando ya de Camuy, de allá, ¿verdad? Del área norte. Lo que te quiero decir es que esto es un problema que se sigue agravando por varios municipios y que no ha habido respuestas ni resultados. Así que desde mi punto de vista, ya esto es una cosa insostenible de parte de Acueducto y Alcantarillado, wow. Y no hay resultados.
3: El presidente del Senado escribió en su columna de Buenos Días Puerto Rico, que hace todas las mañanas, se concedió hasta el 17 de junio para la comparecencia del jefe de la autoridad de Acueducto y Alcantarillado, ingeniero Luis González Delgado, a la Comisión Total Especial. Tiempo generosamente suficiente para prepararse bien y además atender el reclamo judicial y el acuerdo con los municipios de Bayamón y San Juan. Espero que los clientes de la autoridad, que son nuestros constituyentes, estén conformes y de acuerdo con ese acuerdo, pues ya veremos. Ahí se... dice, hoy el ingeniero González Delgado, dando cátedra de sus destrezas de comunicación, expresó que el sistema de la autoridad, en referencia al agua potable, está vacío. Al parecer no hay agua. Según él, entonces, ¿qué acordarán? Sí, porque si no hay agua. Ojalá que esa fuera la única carencia de la autoridad, el agua. El presidente está bien sarcástico. Y tengo solución real. Ay, que tenga que solución real, dice, espera el presidente. Me temo que hay otra peor que esa. Lo sabremos el 17 de junio. O sea que el presidente aparentemente no tiene ninguna fe en que nos vayan a decir algo bueno el 17 de junio.
4: Bueno, la realidad es que el presidente Augusto tiene razón. Por eso llevo en el tribunal, porque no hay agua. Es que eso es obvio. O sea, se cae de la mata, ¿verdad? En ese aspecto. No hay agua, porque por eso te llaman al tribunal, porque no hay agua. La cosa es que, más allá de decir que no hay agua, ¿cómo lo vamos a solucionar? Ah, que hay proyectos grandes que se están trabajando. Magnífico, qué bueno, y es verdad. Esa es la realidad, que el sistema tiene situaciones de muchos años atrás, correcto. Pero esta situación es un problema de gerencia, porque de control de válvulas, de manejo de agua.
3: Sí, de saber lo que estás haciendo, de conocer el sistema, correcto, básicamente.
4: Correcto, correcto, correcto. Eso, ¿verdad? Y ese ha sido nuestro punto desde el principio. Y el tiempo nos ha dado razón. Esa es la realidad, Fonky.
3: Sí. Va a tener que poner una ley que todo el mundo ande con sus bolsitas, como con los perros. Para uno mismo bregar, porque está del seto esto, hermano. Mira dónde estamos. Esto está bien loco, mano. Un país que está rodeado de agua, literalmente. Que todo el tiempo estamos hablando de que si conservemos los acuíferos, pero nada tiene agua, aparentemente. O por lo menos para
4: subir al país. Y los embalses están llenos, ojo. O sea, no es un problema de embalse ni de otras situaciones, que eso puede ser un problema en el futuro, pero hoy no hay un problema en los embalses. Así que no es una situación que tenga que ver con el agua y los embalses.
3: Según alega el director, es un problema de equipo, de bombas, de maquinaria, de tubos rotos, o sea, nada, dice, no saben nada.
4: Bueno, hay un problema de maquinaria, que eso está claro, y hay proyectos dirigidos a eso. Pero si el agua llega con presión alguna a un barrio, sí, y el barrio que está al lado no tiene presión, significa que manera que tú estás manejando ese sistema no es la correcta, y eso es verdad, eso yo creo que es más que obvio, pero significa que lo que está ocurriendo no está pasando de la manera correcta.
3: Yo estoy
4: así que evidentemente esa es la situación.
3: Yo estoy asombrado de que le estén dando 17 días, porque para mí que esto es una emergencia, que deberían hacerlo, o sea, esa reunión debería darse rápido.
5: Lo antes posible,
3: claro.
5: Lo
3: antes posible, porque la gente está desesperada. Ya
5: eso te iba a preguntar, le iba a preguntar, Cheito. ¿Has podido comunicarte con la ciudadanía? ¿Qué te dice la gente? El desespero, me imagino que hay un desespero con la situación que está ocurriendo y con lo que se está viviendo estos municipios.
4: En mis comunidades, cuando ocurrió hace algunas semanas atrás, que yo estuve aquí con ustedes en entrevista, La situación era, yo te diría, yo recibía más de 80, 100 llamadas al día.
5: Wow.
4: Que tenían que ver con la situación de agua. Y yo los atendía a todos y traté, ¿verdad? A los que tenía que llevar, les llevamos agua a algunas comunidades, los ayudamos en otras cosas, asistimos con situaciones médicas también en estas comunidades. En el caso del precinto 1, el representante de Isabel Boniel me ha comunicado y miembros de la comunidad me escriben y me llaman porque está la gente desesperada, porque es que no reciben agua cuando llega. Alguna hora llega un hilito de agua los fines de semana, ni hablar, porque los fines de semana no van a recibir agua, porque obviamente aumenta la cantidad de personas que está consumiendo y menos agua va a llegar. Así que esto es una situación de emergencia, claro, que se tiene que atender de manera rápida, porque la gente sigue sufriendo y esto va en contra de la calidad de vida de la gente.
5: Mm-hmm. Definitivo, sí. Wow.
3: Wow, pues mira, Cheito, seguimos esperando entonces, porque no nos queda otra, la verdad, no sabemos... No podemos hacer nada. O si ustedes no pueden hacer nada,
5: ellos no saben. Ellos mismos no saben, ¿sabes?
3: Por eso
5: está no le dan la información a ellos, imagínate, ¿me entiendes?
3: Sí.
4: Por eso el alcalde acudió al tribunal, Funky, porque honestamente, y usted sabe que el alcalde de San Juan no es una persona controversial, no ha tenido de otra que acudir al tribunal porque no hay respuesta, pero más allá de la respuesta, resultado, y eso es lo que nosotros queremos.
3: Muchas gracias, claro. Cheito. Gracias por estar con nosotros aquí en el Circo de la Mega y por lo menos darnos esta información, aunque no sepamos mucho, pero por lo menos se sabe que en algún momento vamos a saber algo. Vamos a ver, vamos a estar pendientes de esa reunión del 17 de junio.
5: O sea, sí.
3: Vamos allá. Este es el Circo de la Mega, ese fue el tema caliente.
5: Wow.

0: Oye, yo creo que el agua duele más que la luz, ¿verdad? El agua, o sea, que a ti te falte el agua es más que duele más que la luz, ¿verdad?
1: Yo creo que sí. Hey. Yo creo que sí.
0: ¿Verdad que sí?
1: Aunque algunas personas prefieren estar sin agua y tener luz, pero
0: no, yo creo como, que el agua es como que
1: sí, es necesario.
0: Porque es para todo, es para tu ir al baño, para mantenerte hidratado,
1: todo.
0: Digo que tú compras, ¿verdad?, botellas de agua, pero por lo menos para lavar cosas, para mantenerte hidratado, para tu ropa todos los días,
1: para lavar ropa,
0: sí, para el diario.
1: Sí, mano, el agua es bien. ¿Cuánto tiempo es que lleva esta situación aproximadamente?
0: Lleva tiempo, ya meses, yo creo. Y no solamente eso, sino que una vez uno tiene agua, uno después la pregunta es la calidad del agua.
1: Eso es lo
0: que. Tú sabes que uno no sabe tampoco. O sea, aquí está el garete de todo. Imagínate, si no tenemos agua, imagínate la calidad. No, pero olvídate, nos preocupamos por eso otro día, pero la verdad es esa.
1: Sí, sí, sí.
0: Y el órgano más grande que tiene el cuerpo es la piel. O sea, que todo lo absorbes por la piel, que si la calidad del agua no es buena, como quiera toda esa porquería te va a entrar al cuerpo.
1: Y esos son otros 20 pesos.
0: Sí.
1: Wow,
2: no pensemos en eso.
1: No, sí, sí, sí.
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0: All right, aquí lo tenemos, señoras y señores, con tiempo y tránsito. Él es Roberto Cortés. Adelante, Robert.
6: Muchas gracias. Buenos días a esta hora de la mañana. El tráfico comienza a aumentar y comienzan a aparecer accidentes en el vecindario. Se reporta uno en el área de la carretera número 1, ya pasando la Peña de la Pava en dirección hacia el área de Apolo. Tráfico bastante lento en ese tramo, así que ya pasa el área de lo que es La Mula en dirección hacia el área de la 199, encontrará ese accidente allí. Otro accidente que tiene un impacto mayor en el tránsito ocurre en el expreso Manuel Rivera Morales. El mismo se reporta en la intersección con la Park Garden, la avenida Park Garden, en dirección hacia la 65 de Infantería. Un tercer accidente se está trabajando a esta hora en lo que es la avenida Roberto Sánchez Vilella, casi intersección con el ramal 8, con un impacto moderado en el tránsito. En esa zona de Carolina hacia San Juan, la Valle de Oriotti ha mantenido tráfico pesado hasta la salida de Los Ángeles, pero antes y después corre bien la vía, precisamente el ramal 8 es la más pesada en dirección hacia el área del Molo San Juan. Si viene desde el área oeste hacia la zona metropolitana, el expreso de Diego se mueve bastante bien hasta que llega a la salida de Arenas, que muestra tráfico lento hasta el área de Río Hondo. Igualmente la 165 ha estado pesada durante la mañana, desde Levitown hasta el área de Palo Seco y desde el área de Cataño hasta la luz de la cárcel federal, pero allí no se reportan accidentes. Tampoco en el área de la 5, bajando en Bayamón, pasando el antiguo peaje en dirección hacia la Estrella del Norte, donde el tráfico ha estado también bastante lento, pero tampoco se indica de problemas de accidentes. En Gurabo, la 30 muestra tráfico pesado en dirección hacia Caguas. En el área de Caguas, el expreso 52 está lento a la altura del Chops. Luego de pasar esto, corre bien en dirección hacia la zona metro, sin problemas. Ponce no reporta tapones importantes tampoco a esta hora. En la zona de la carretera número 2, salida a la 116 en Guánica, en dirección hacia Yauco, allí hay reducción de carriles, pues allí encontrará retraso, pero no hay accidentes. Mayagüez tiene bastante tráfico, sobre todo bajando hacia la intersección de Añasco, la carretera número 2 con la 109, y de ahí hacia el Maní, pero no se indica de novedad. Y entre el área de Aguadilla hacia Arecibo, tampoco se reportan problemas en el tráfico a esta hora de la mañana. Así que conduzca con precaución. Mientras, para hoy sigue la bruma densa, afectando la calidad del aire. De hecho, viendo los modelos de ese particulado, va a continuar alto durante prácticamente toda la semana. Así que va a estar ahí, por lo menos, afectando la calidad del aire. Y con el viento del sureste hoy, se está combinando para que se anticipe otro día caluroso con una advertencia de calor que comenzará a las 10 de la mañana y se extenderá hasta las 5 de la tarde. Importante mantenerse en la sombra, ingerir mucha agua y evitar exponerse a ese particulado del polvo del Sahara. Así que ni se ejercite ni trabaje mucho tiempo bajo el sol, que estará bastante molestoso durante el transcurso del día de hoy. La lluvia de ocurrir será mayormente en la tarde en la esquina noroeste de Puerto Rico. 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
0: 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Señoras y señores, vamos a jugar por $600 en premios. $100 son cash, ¿ok? Eso es frío caliente, eso es próximo. Yo voy a decir un número y tú vas a adivinar. Y si está frío, pues yo te digo está frío. Si está caliente, está cerca. Te digo está caliente.
1: ¿Okay? Son 600.
0: Son 600 en premio.
1: Vamos allá.
0: Ese es próximo en el número uno. 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
1: Llévatelo.
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1: All right, aquí estamos en Vamos a Jugar, aquí en el Circo de la Mega. 620-6342, el número de llamar para que juegues con nosotros. Hoy lunes, aquí estoy con Jimmy Colón esta mañana. Déjame ver, Son ya está en un stand-up.
2: Eso
1: que
2: así.
1: Está en Orlando y el padre está con el Papa.
2: Con el Papa.
1: En España. En España. Así que estamos Jimmy Colón y yo esta mañana aquí en el Circo de la Mega. Pero tú todavía tienes la oportunidad de ganar porque vamos a estar regalando ahora $600 en premios.
2: Uy.
1: 100 de esos dólares son en cash, marinero sobre cubierta. 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Este fin de semana tuve una gente que vino de Cabo Rojo, creo que fue a buscarle el premio de 100% HP.
2: ¿O sí?
1: Hey.
2: Estaban contentos, ¿eh?
1: Se fueron contentísimos. 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
1: 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El número es del 1 al 200.
2: Okay.
1: Yo te voy a decir frío caliente del 1 al 200. Ya yo anoté el número. Lo tengo aquí debidamente anotado para que no haya ninguna trampa. Recuerda que son $600 en premios. Recuerda que de esos $100 son cash para que tú estés aquí en el. Te ganes este premio aquí en el Circo de la Mega. Al 620-6342. Vamos a ver cómo nos trata el frío caliente aquí en el Circo de la Mega. Tengo a Gordito de Mayagüez. Gordito, ¿cómo estás?
3: Oye, qué puntería, todo bien, papito.
1: Hey, Gordo, ¿cómo estás? 620-6342. El Gordo llamó por ahí. Gordo, del 1 al 200, ¿qué número tú me tiras? Dime.
3: Espera, nos vamos bajito. Vamos un 8.
1: Mega requete frío.
2: ¡Ea!
1: Mega requete frío. Horriblemente frío.
2: Está congelado.
1: No, muchacho, eso no es.
2: Está en la Antártica.
1: Eso está. Es un témpano de hielo.
2: Está allí, un iceberg.
1: No, horrible.
2: Okay.
1: Eso se lo puede echar. Es más, tú puedes echar al Gordo, lo puedes echar en un whisky y te lo puedes tomar. Y
2: allí, de los fríos que
1: eso está. Él es un cubo de hielo ahora mismo, ya. El Gordo. Mira, tengo Julio de Yauco. Julio. No, es mentira. Carlos de San Juan. Carlos, ¿cómo estás? ¿Frío o caliente, Carlos?
4: Saludos, caliente.
1: No, yo sé que quieres caliente, pero dime el número. Yo te digo si está caliente o frío, dale.
4: 78.
1: Bueno, él está calentándose, pero está lejos como quiera.
2: Está lejos todavía.
1: Está lejos como quiera. Julio de Yauco, Julio.
4: Frío. Hola, buenos días.
1: Frío caliente del 1 al 200, Julio, cuéntamelo.
4: El 107.
1: 107, 107 está más caliente.
2: Caliente. Está
1: sí, pero
2: caliente
1: no, la pero cosa, todavía. Luis de Ponce, Luis, frío caliente, Luis, del 1 al 200.
4: El 100.
1: El 100. No, pero está. Se está.
2: Luis no escuchó.
1: Porque se fue para atrás en vez de para adelante. Mira, déjame ver quién más. Julio de Carolina, Julio. Julio, frío caliente, cuéntamelo.
4: 169
1: se fue por encima.
2: Se fue.
1: Okay. Como que se fue.
2: Se quemó.
1: Se fue demasiado. Se fue enfriando, pero para otro lado.
2: Para otro lado,
1: fue a coger fresco.
2: Ya.
1: Papo de Atillo, Papo, frío caliente, Papo.
4: 1.45.
1: Papo está más caliente, pero no llegó.
2: Papo está caliente.
1: Sí, está. Déjame mirar el número otra vez. Sí, Papo está un poquito más caliente. Yeriel de Bayamón. Yeriel, frío caliente, Yeriel. Cuéntamelo.
5: Buenos días, 106.
1: Fíjate, él está caliente, pero brincó también.
2: Sí, brincó.
1: Mabel de Salinas. Mabel, frío caliente, Mabel.
6: 123.
2: Yo no he visto el número, pero siento que está caliente la
1: cosa. Está. No, ella está. ¿Sí? Ella está como si le hubiesen echado a un leño.
2: Ok.
1: O sea, está caliente. En una fogata, okay. Parece. Hasta se está como que asando.
2: Ya está. Okay.
1: Sí, Miguel del Oeste, Miguel.
4: 127. Tú me dices.
1: 127. Él dijo 127.
2: La pasada dijo 126 y él decidió.
1: No dijo 127, dijo 123.
2: Ah, 123. Sí. Y él dijo 120.
1: Tú léete qué número hay aquí detrás de la página.
2: Déjame ver.
1: ¿Qué número hay ahí?
2: Ahí dice 127.
1: ¡127!
2: ¡Ay,
1: Miguel!
2: Miguel del Oeste, ¿verdad? Del Oeste.
1: Miguel, sí. 127, Miguel.
4: Miguel, sí, ganaste.
1: ¿Sí? No, para ti más que para todos. Para ti sí que está bueno el día. Te acabas de ganar $600 en premio. Tienes premios para tu mujer ahí, tienes para ti. Tienes 100 pesos para que te lo gastes lo que te dé la gana. Diablo, brother, ahí te jaltaste.
2: Comida, cosas de belleza, masajes,
1: de
2: estética,
1: todo, pizza.
2: $100 cash.
1: Ahí está. Tiene que, si trae una nevera y se lleva todo, lo puede guardar y
2: está
1: un mes comiendo de eso.
2: Aunque si viene del oeste, pues los $100 es de gasolina, ¿oíste?
1: Sí. Sí, los 100, pero por eso es coger los 100 pesos para echárselo al tanque para volver.
2: Para volver, porque imagínate. Oye, felicidades, Miguel.
1: Mira, Miguel, muchas felicidades, brother, 127.
2: Wow.
4: Muchas gracias, Corillo, muchas gracias. Yo dije, yo siempre escucho por la mañana el programa y siempre llamo para participar y me voy para allá.
1: Hoy se te dio, papá.
2: Hoy se te dio. ¿Qué manera de comenzar esta semana, lunes?
1: Ey.
4: No, de show. Y hoy camino hacia el trabajo, empezamos súper bien.
1: Con el pie derecho arrancó. Qué bueno. Pues dale, papi, déjame, te voy a poner en hold para que Lorenzo allá te dé la información requerida para los premios. Y le agradezco a todos los que llamaron a través del 620-6342 en nuestro frío caliente.
2: Eso es así.
7: Aquí en el Circo de la Mega, dale.
2: Ay, ay, ay.
1: Viste qué fácil. Ey, fácil.

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1: Bueno, tenemos un tema. No sé si van a participar, pero el tema está interesante. Pueden llamar a través del 620-6342 si nos quieres contar cuál es el lugar más loco donde has tenido sexo. Es básicamente un tema de esos que te aguan los ojos, de esos temas que te aguan los ojos. Mira, un turista sufrió una caída grave en la madrugada del viernes desde una muralla en la Perla. Eso fue en La Perla, en el viejo San Juan, informó la policía. Según detalló el individuo, el incidente ocurrió mientras sostenía relaciones sexuales íntimas con una mujer que alegadamente desconoce su identidad. Él no sabe. A él le preguntaron, pero dijo, yo no sé. Y entonces, pues, cuando se resbaló y aparentemente cayó al vacío, no pudo decir, ni la chica pudo decir ni el nombre, porque no lo sabía, en el lugar, y luego fue transportado al centro médico de Río Piedra. Posteriormente requerirá una operación, aparentemente se dio duro, tras cometer los hechos que alega en una jurisdicción federal, porque eso es federal allí en el... Eso no es como que tú te caes en cualquier lado, eso es federal. Ahí duele más. El sujeto se enfrenta a multas por violentar la reglamentación, entre ellas de exposiciones deshonestas. Como tú sabes, tú no puedes ennuarte en cualquier sitio, eso lo hace más que Mr. Ennu. Y él va a playa, él las busca, las playas que él va. ¿Y cuál es el lugar más loco donde has tenido sexo? Esa es la pregunta, Jimmy. Así que si tú la vas a contestar honestamente, yo te digo la mía. ¿Cómo es? Espérate, Jimmy.
2: Yo brinco ahí, yo voy a hacer lo que Trump debió haber hecho.
1: ¿Pero por qué? ¿Porque no has tenido sexo en un lugar extraño?
2: No, yo voy a evitarme esa pregunta, yo me la voy a evitar, me voy a levantar, me voy a ir.
1: Pero es por eso, porque ha sido un lugar, nunca ha tenido, un lugar de que no es lo común.
2: Yo voy a evitarme no voy a entrar. Funky tiene una habilidad, no voy a caer.
1: No, pero vamos a llegar. Dale. Y vamos a saber la de Lorenzo, la de David, todo el mundo va a tener que decir la suya. Dale. Y 620-6342, diga la suya también.
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5: All right, aquí estamos, señoras y señores. Este es el circo de la Mega. Y tenemos una hora de entretenimiento espectacular para todos ustedes.
6: Fácil.
5: Vamos rápidamente. Recuerde que tenemos el tema. Básicamente es cuál es el lugar más loco donde has tenido sexo. Esto debido a un turista que se enganchó en una de las...
6: Estaba en una muralla.
5: En una muralla allí del viejo San Juan.
6: La Perla.
5: Aparentemente todo estaba bien. Él estaba disfrutando...
6: Se pusieron creativos.
5: Él estaba disfrutando su estadía en Puerto Rico. Entonces, mientras,
6: tremenda forma de...
5: Y de momento resbaló. Como le puede pasar a cualquiera, resbala. Wow. Eso resbala mojado, papá. Eso
6: cayó de allá. ¿Cuántos pies fue?
5: No, como 40. ¿Cuánto es? 20 o 40 pies, ¿verdad? Cayó.
6: Lorenzo,
5: tú sabes.
6: ¿Cuántos pies fue?
5: Como 40 pies, ¿verdad? Una cosa así, una barbaridad. Sí, ahí está. Se dio duro. Está, no,
6: definitivamente.
5: Lo van a operar ahora.
6: Yo no sé
5: no
6: de
5: sabemos,
6: qué
5: la... No qué, sabemos qué fue lo que se rompió.
6: Pero esperemos que...
5: El doctor dice que había una...
6: Esperemos que esté bien, porque es que...
5: No, es que eso se rompe.
6: No, este es fatal, gente. Lo que pasó fue fatal.
5: 620-6342, aquí todo el mundo en el estudio. Estoy obligando a que digan dónde fue el sitio más extraño donde tuvieron sexo. El más difícil que me va a tocar es Jimmy, que no está... Está resistente a decirlo,
6: sí,
5: pero lo va a decir. Pero lo va a decir. Así que eso es próximo aquí en el número uno, pero antes.
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5: All right, aquí la tenemos al tope de la hora. Estos son los titulares de esta hora, traídos directo de Metro Puerto Rico por Ayola Virella. Adelante, Ayola.
8: Saludos, muy buenos días para ustedes en el estudio y para todas las personas que los sintonizan. Estos son los titulares de Metro Puerto Rico a esta hora, a las 8:03 de la mañana. La Junta de Supervisión Fiscal rechazó las correcciones sometidas por la Universidad de Puerto Rico a su plan fiscal y decidió certificar una versión elaborada por el propio organismo de origen federal. La Junta concluyó que la propuesta presentada por la UPR y el gobierno no cumplía con los requisitos de promesa y mantuvo vigente el marco del plan fiscal de 2021. La decisión mantiene sobre la mesa discusiones sobre matrícula, sistema de retiro y compensación de empleados, temas que la presidenta de la Universidad, Sayira Jordán, había insistido en que no serían afectados. Mientras tanto, la policía reportó 4 asesinatos durante el fin de semana, elevando a 212 la cifra de homicidios en lo que va del 2026. Estos son unos 26 más que para la misma fecha el año pasado. Los crímenes ocurrieron en Caguas, Calley y Ponce, donde se registraron 2 casos. Además, las autoridades informaron de 2 accidentes fatales durante el domingo, uno en Toa Baja y otro en Sabana Grande, lo que elevó a 102 las muertes en las carreteras este año. En otras notas, la Autoridad de Energía Eléctrica aseguró que cuenta con capacidad suficiente para enfrentar la demanda de energía durante el verano. Durante una reunión de su Junta de Gobierno, la directora ejecutiva Mari Carmen Zapata informó que el sistema dispone actualmente de unos 3.400 megavatios de generación, 400 más que el año pasado, o que en marzo pasado, debo decir. También indicó que varias unidades en reparación regresarán a servicio entre julio y agosto, mientras la demanda ya superó los 3.000 megavatios por primera vez este año, el pasado primero de junio. Esos son solamente 3 titulares, hay muchas notas más en metro.pr, los invito a que lo naveguen, aquellas noticias que llamen su atención, las puedan comentar y compartir. Mi nombre es Ayola Virella y les deseo que tengan un excelente lunes, excelente semana.

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1: Óyeme, tenemos este tema, que obviamente el tema lo tenemos debido a un turista que se cayó. Aparentemente sufrió una caída grave en la madrugada del viernes desde una muralla en La Perla, en el viejo San Juan, informó la policía. Aparentemente un lugar extraño que escogió para tener sexo. Nosotros en este segmento queremos que tú nos cuentes cuál es el lugar más extraño donde tú has tenido sexo. Básicamente queremos que todo el mundo sea sincero, a ver si en algún momento pusiste en riesgo tu vida, como hizo este turista, que obviamente, pues, por un ratito, que donde no sabía ni el nombre de la muchacha, aparentemente.
2: Ellos no se conocían, aparentemente.
1: Ellos no se conocían, se conocieron allí, en la muralla. Que es lo que era, ¿verdad? Y entonces, pues, de momento, él parece que se dio un resbalón y se cayó. Y ahí cayó 40 pies al
2: yo precipicio. Yo pensando que por lo menos ella no se cayó también con él.
1: Mm.
2: O sea, que no se fueron los dos en volando.
1: Exacto,
2: por ahí para abajo.
1: Por lo menos.
2: Que por lo menos...
1: Fue uno nada más.
2: Fue uno de dos.
1: Exacto. Y se partió algo, todavía no sabemos qué.
2: Lo están operando. Lo están operando. Mira, esperemos que todo esté bien.
1: 620-6342, para que nos diga... Ve acá, ¿habrá entre nuestro público alguien que nos sorprenda con un lugar donde tuvo sexo que no es... No es típico, no es un lugar típico.
2: Nada más viendo, yo me metí aquí a ver comentarios.
1: Hey.
2: El puertorriqueño es bien creativo, así que yo pienso que sí, que te van a sorprender.
1: Déjame atender una alguien que he estado esperando en línea telefónica, Anónima de Bayamón. Anónima, ¿cómo estás? Buenos días.
3: Buenos días.
1: Buenos días, Anónima. Anónima, qué bueno que llamaste. Déjame decirte primero que es una mujer valiente. Porque no todo el mundo pues llama para este tipo de temas, pero es un tema donde aprendemos el uno del otro. Yo creo que este tipo de dinámica es importante, porque dentro de una lo que pudo haber sido una tragedia, a esa persona que pudo haber muerto cayendo de esa muralla, pues no sabemos si es que esto es una práctica, esto de la adrenalina con la cuestión esta del sexo, si es una práctica común. Pero tú nos dirás, ¿dónde fue el lugar donde... ¿hace cuánto fue y dónde fue?
3: Pues el lugar donde indican ahora que lástima, pues bien lastimoso que se haya caído de ahí de la muralla o no sé de dónde exactamente.
1: Ajá.
3: Pero lo mío fue en el 2000-2001.
1: Uh-huh.
3: Y era allí mismo en el morro.
1: ¿En el morro? Ay, Dios
3: no
1: mío.
3: No sé si en la misma área, por eso estoy diciendo, no sé en qué área se cayó. Ajá. Pero era en los huecos que miraban hacia el cementerio.
1: O sea, donde
3: inclinados.
1: Me estás hablando de los huecos esos donde iban los cañones, pero tú dices la parte que miraba hacia el cementerio.
3: ¿O hacia el cementerio o hacia el lado donde estaba el mar?
1: Ajá. Hacia el lado del
3: mar. Pues
1: en
3: esos huecos, que son inclinados y son peligrosos. Y uno se puede caer y pasar lo mismo que le pasó a la... Ahí al turista.
1: Es donde sacan el cañón, donde está la punta del cañón, donde sacan, porque eso es inclinado allí. Sí. Eso es como un hueco.
3: Hay varios huecos.
1: Abre como sí. una V, más
2: ajá,
1: o menos.
2: Exacto. Eso es bien peligroso.
1: Eso es bien peligroso.
3: Cuando uno se mete hacia la pared adentro, hay un espacio para uno sentarse más o menos. No sé si ese es el mismo lugar que se cayó y me tuvo curiosidad, porque decía, es algo que normalmente hacíamos los jóvenes entonces. Después no teníamos.
1: ¿Qué edad tú tenías cuando estuviste allí?
3: 16, 17 años.
1: Ay, Dios mío. Mira, y dime una cosa: eso allí estaba lloviendo.
3: Y no fuimos, no éramos los únicos. Lo que pasa es que obviamente la tecnología hoy en día no permite la travesura.
1: Espérate.
3: Desde entonces.
1: Espérate. No eran los únicos, dijiste.
3: No. A lo mejor estoy choteando.
1: No.
3: Porque es la primera vez que yo hablo sobre esto.
1: No, pero está bien.
3: No
1: pero
3: sé si fui la única.
1: Le agradezco que haya llamado porque yo ni me imaginaba que el morro... Ahora,
2: pero tú sabes...
1: ahora entiendo lo del morrongón. Ahora entiendo.
2: Pero tú sabes que en esos huecos que ella está diciendo... A mí me da terror porque eso es un risco para abajo.
1: Jimmy.
2: Y la gente se para ahí a veces a tirarse fotos.
1: Jimmy.
2: Y yo era... Sí. Eso es.
1: ¿Tú sabes lo que es, Jimmy? Que tú ni para una foto te metes en el hueco.
2: Yo no me meto ahí ni para una foto, y te está, lo estoy diciendo.
1: Ven acá, y tú dices que esto es una práctica común en esa época. Y más o menos, ¿qué época estamos hablando? Sí. Para yo tener una idea de qué año.
3: Del 99. 98,
1: 99, 2000. 2001.
3: El tiempo
1: dijo,
3: que estuve en. Ajá, 2001.
1: Ay, Dios mío.
3: Ya después de cierta etapa en 2001 hacia adelante, no. Obviamente que comenzaron los celulares y demás. Y
1: ahí no.
3: Ajá, exactamente.
1: Ok, pero para
3: eso. Había seguridad en ese momento. Obviamente, pues uno tenía que ideárselos para poder que no los cogieran tampoco. Ajá. Eso era otro problema, pero por eso nos movíamos de hueco.
1: Ay, Dios mío, se movían de hueco, tú puedes
3: pero
1: creer
3: era un
1: eso.
3: Peligro.
1: Ay,
3: y
1: señor.
3: Yo, como yo vi en las noticias que no especificaron dónde cayó, yo me imaginé que era ahí.
1: Ay, qué horrible, pero eso es un peligro.
3: Pero gracias a Dios no tuvimos ningún accidente, gracias a Dios. Y pues sí, la adrenalina, el hecho de que como que descubrieran a uno, probablemente las novieras de uno ese entonces, tener las facilidades para ir a un lugar.
1: Me encanta que tú seas tan no, sincera. Seguro. Mira, te voy a decir una cosa, pero ¿es de día o de noche?
3: De noche.
1: Y allí de sí, noche.
3: Sí, íbamos a pasear y de momento nos escabullíamos para el juego.
1: Sí, porque la carita estaba llena de meao, o sea, allí no se podía, en la carita.
3: No, horrible.
1: Sí, horrible. Sí. Ok, pues qué bueno, y qué bueno que no te pasó nada. ¿Fueron varias veces o fue una vez nada más?
3: Sí, era varias veces.
1: Varias veces.
3: Sí, por eso. Obviamente ese turista no tenía experiencia en esa área y pues se arriesgó sin conocer el área y pues...
1: ¿Tú te imaginas que los españoles también hacían eso? ¿Sabe Dios? Y uno acá... ¿Tú te imaginas cuántos años de historia hay ahí? No, de verdad. Gracias Anónima de Bayamón.
2: Ella,
3: lo que está diciendo
2: es, Dios mío, pudo haber sido yo.
1: Qué lo que era, ¿verdad?
2: ¿Entiendes?
1: Y fíjate cómo ella lo cuenta. Ella dice que para el 90 y pico era una práctica común que la gente se metiera en los huecos esos de los cañones.
2: Pero tú sabes los huecos que son. Eso.
1: Sí,
2: Mira, nada más asomarte.
1: Yo sé.
2: A mí que me da miedo la
1: pero altura. De verdad, el comentario mío del morrongón, en serio, es la primera vez que yo le puedo... Ahora sí estoy alineado. Sí, hice la conexión, ¿entiendes? Mira, tengo a González de Toa Baja. González, buenos días.
4: Hey, ¿qué pasa, mi gente? ¿Cómo están?
1: González, ¿tú estás tan sorprendido como yo o tú no estás sorprendido?
4: Sí, estoy sorprendido, pero... Ah, esto me trae recuerdo de tanto tiempo atrás. A los 20 y pico.
2: Como la gente se ríe,
1: vivimos de la memoria.
4: Mira, yo me fui para el yunque con una jevita, cuando tenía 25, 24 años.
1: Ajá.
4: En la torre de Mombriton. Esa fue ahí.
2: No, por favor, no me digas. Esa es de mis torres favoritas, chico.
1: Ah.
2: No me hagas esto.
1: Ahí está la familia entera de González. Allí.
2: No me digas.
1: Tira en el piso.
2: Yo voy a cada rato ahí, realmente. Yo voy a cada rato ahí.
1: Por eso.
2: No puede ser.
1: ¿Sabes si tú pisaste varios primos de González? Digo, varias familias de González. Varios hijos de González los
2: chico,
1: pisaste.
2: Chico, me acabas de dañar el trip. Ya, entre, ajá, dale.
1: Tengo a González, tengo la familia González completa en la suela.
4: Entonces,
1: ay, señor.
4: Y después bajamos a la cascada. Era un día de lluvia, no había nadie.
1: Ah,
4: después sí. Bajamos a la cascada de la mina. Bien.
1: La cascada de la mina. González, pero sí. Que tú tenías, para ti el Yunque Tour era otra cosa.
2: El Yunque Tour, sí, porque
4: sí, te digo. Yo no me acuerdo lo que hice ayer y ahora me estoy acordando de lo que hice.
1: No, imagínate.
4: 45 años.
2: Le desbloqueaste una memoria ahí, heavy, viste, con este tema. Funky.
1: Epstein tenía una isla, pero tú tenías una montaña, González.
4: lo quiero mucho, cuídense mucho.
1: Dale, González, dale. Diablo, mano, en el yunque. Que lo que era.
2: Yo iba, era, ¿cómo es que se
1: no,
2: llama?
1: Que aumenten las multas.
2: ¿Cómo fue que tú dijiste el Yunque Stewart?
1: El Yunque. horrible, pero ¿qué es eso? La gente ya, oye,
2: oye, ¿cómo
1: nuestros monumentos nacionales, ¿no? Se está gozando. Y
2: como se ríe.
1: Está oíste. Gozando. Está
2: el,
1: gozando.
2: El yunque también es una reserva este federal, ¿verdad?
1: Es una reserva.
2: O sea, que el morro, el yunque.
1: Con razón, los federales tienen la opinión que tienen de nosotros. En todos los sitios federales, mira lo que es para nosotros.
2: No, esto está.
1: Ya han dicho dos, el morro dos y el yunque. No, te lo digo. Anónima de Guaynabo, anónima de Guaynabo.
2: No tiene agua ella.
1: Anónima, ¿tienes agua?
5: Buenos días, mi gente.
1: Hola, anónima, ¿tienes agua?
5: Buenos días, amores.
1: Hola, amor, ¿cómo estás? ¿Tienes agua? ¿Tienes agua?
5: Sí.
1: Ah, qué bueno. Mira, pues dime, ¿dónde tú hiciste? ¿Estás bien?
5: Sí.
1: Ok.
5: Yo no, mi hermana.
1: ¿Tu hermana?
2: Ah, ya la va a chotear a la hermana, ¿eh?
1: Va a chotear a la hermana, aparentemente, es lo que tenemos aquí, un choteo. ¿En dónde?
5: En el morro, donde está ahora el restaurante, la bajadita en el morro, después del Capitolio, que era como una bajadita.
1: Ajá.
5: Eso era el motel de los 80.
1: Ah, era por debajo de allí, de donde está el paseo ese lineal.
5: Sí, ahora un restaurante, que es como
1: ajá, que es por debajo allí metido, es como una cosa sí. Ahí debajo.
5: En los 80 eso era...
1: No, ahí habían Tecato y lo que tú dices.
5: Ahí había de todo.
1: Y de todo había allí. Diablo, mano, ¿qué es lo que era? ¿Qué cosa? No, te digo, gracias.
2: Yo, tía, después de varios años.
1: No, la, de verdad,
2: la madre
1: de verdad,
2: está escuchando el programa y dice, ah, mira.
1: 620-6342, el número a llamar. Jimmy, ¿dónde es el lugar más extraño? Por vacilar.
2: Ahí está llamando a alguien que me está salvando la vida. Jimmy, yo me voy a abstener de cualquier comentario en estos momentos.
1: Mira, yo voy a decir el mío y tú di el tuyo, dale. Yo voy a decir el mío. Mira, no,
2: me tengo que abstener
1: una playa de Rincón. De Rincón, una playa allí. Ese es el mío.
2: Ahí en el oeste.
1: Entonces, lo horrible era que había un tipo trepado en la palma y estaba viéndolo todo.
2: No, yo no te creo. Pero, Funky, pero...
1: Cuando me dice...
2: Está bajando un coco.
1: Bueno, dice, mira, allá arriba hay alguien. Y yo, ¿cómo que allá arriba hay alguien?
2: No puede ser.
1: Un tipo estaba montado en una palma allí, mirando para abajo.
2: No puede ser.
1: Y uno allí, a lo loco. No, aquello.
2: No, yo me voy a.
1: Yo salí corriendo.
2: ¿Que saliste corriendo?
1: Bueno, con ella, pero salimos corriendo los dos. De allí.
2: O sea, que la persona ahí.
1: Sí, porque un tipo estaba allí dándose un culete.
2: ¿Y qué? Estaba nada, mirando el horizonte y de repente aparecieron ustedes.
1: No, así, parece. No, parece que él se queda allí para eso. Para un velador de eso.
2: No, deja eso.
1: Un velador de la guira. Deja mira, eso. ¿Y tú, Jimmy, dónde fue?
2: No, yo...
1: Ajá, ¿tú qué?
2: No, yo me voy a abstener.
1: ¿Pero por qué te vas a abstener? Si eso no es nada. Sí,
2: eso no es nada.
1: Parte de la vida misma. Parte de la vida misma.
2: Voy a ser como Trump. Ajá. Me voy a abstener.
1: ¿Pero qué? ¿Un asiento trasero? Una,
2: o sea, buscando.
1: Buscándote alternativas, cool. ¿Entiendes? ¿No?
2: Sí, no.
1: Para no decir en una acera tirado, ¿entiendes?
2: ¿En dónde?
1: No, para no decir que fue en una acera, en una esquina, borracho.
2: No, mira, ahí hay dos llamadas que yo estoy seguro que ellos tienen.
1: ¿Y tú, Lorenzo?
2: Lorenzo me dijo algo y escúchame. Hay unos códigos aquí, ahorita te voy a explicar.
1: No, yo te voy a explicar a ti. Lorenzo es virgen. Eso es lo que pasa.
2: Ahorita hablamos. Ahorita hablamos porque Lorenzo tiene algo que decirte.
1: Ah, ¿tiene algo que decirme? ¿Va a confesar algo?
2: No, pero tiene que ser fuera del aire. Yo le dije... Okay.
1: Mira, Peña de Carolina, Peña, adelante, Peña.
6: Saludos, chicos. Saludos. ¿Ve dónde está el padre? ¿Está en Jerusalén?
1: El padre está en España con el Papa. Aparentemente están allí en un corillo. Y el Sonji está en un stand-up con Raymond Gerena.
2: En Florida, ¿verdad?
1: En Florida, creo. Pero Sonji llega mañana. Hoy está con nosotros Jimmy.
6: Ok, pues dale, papá, lindo día. Verá, dos sitios. En el Alambique, en Las Palmitas allí.
1: En el Alambique.
6: Eso era un éxito. Usted recostaba de la palma y ya tú sabes, mira para allá, para aquellos pescados que están brincando para allá, y ya tú sabes.
1: Ay, señor.
6: Y entonces, ¿te acuerdas antes que habían
1: mira los pescados que están allí. Pues,
6: sí.
2: Un banco de peces allá abajo.
1: Mira, decía, mira los pescados, disimula.
6: Sí. A veces venía, porque habían ligones. Era, habían ligones. No, yo y entonces tú venías. Entonces, hey, ¿para dónde viene? ¿Para dónde viene? Le enseñaba el mozo. Le enseñaba el mozo, ya tú sabes.
1: Ajá,
6: entonces,
1: por
6: el otro lugar, ¿tú te acuerdas que antes había un food truck en el balneario de Isla Verde?
1: Un food pues, truck en el balneario. Me acuerdo sí, que habían varios.
6: Un montón. Pues, la verja estaba rota en algunos sitios del balneario. Papi, en todas las sillas del salvavidas, papá, en todas. Rompimos récord, yo creo. Yo creo que yo he sido el único que he hecho eso en todas las sillas de los salvavidas. Un éxito. Se jodía el que venía a sentarse después al otro día. Nos vemos.
1: Bye, papito. Este no se perdía Baywatch. Este no se perdía.
2: Wow.
1: ¿Cuántas Pamela Anderson pasaron por ahí? Mira, Anónima de Yabucoa, Anónima.
7: Hola,
1: Anónima. Anónima, vas a compartir con nosotros dónde fue el lugar más extraño que estuviste.
7: Sí, mira, te voy a decir, ¿verdad? Que no es que fue de joven, no, fue mi pareja por 17 años y nos encantaba ir a aventurar, ¿verdad? Donde fuera. Entonces,
1: o sea, esto era algo que ustedes hacían en complicidad, es lo que estás diciendo.
7: Sí,
1: que a los dos les gustaba este julepe que me va a compartir.
7: Exacto.
1: Ajá.
7: Y entonces, pues mira, íbamos a, por ejemplo, a los trabajos de él.
1: Ajá.
7: Él daba seguridad, ¿verdad? Seguridad en diferentes sitios, por ejemplo, en el Departamento de Agricultura en San Juan.
2: ¡Ay, rayos! Ya se fue a fuego esto.
1: Él daba seguridad, pero él pensaba que con el charlar daba era suficiente.
2: Mira, ya enganchó. Está ahí.
1: Ella está ahí.
2: Sí, pero
1: está ahí.
2: Anónima. Se metió la pata, mira.
1: Anónima.
7: Estoy aquí.
1: Tiene babilla. La Anónima tiene babilla, no es como tú, Jimmy. Tiene babilla.
7: Ajá. Ya no trabaja en el Departamento de Agricultura, así que tranquilo todo.
1: Ahí. Dando seguridad, él en los diferentes lugares donde él daba seguridad, allí ustedes, pues, básicamente... básicamente hacía que el lugar fuera un poquito más inseguro.
2: El tipo estaba distraído. Tenía que haber seguridad, el tipo distraído en otra cosa. La gente entraba a robar y él allá.
1: Lo único que era seguro era eso.
7: En un dealer.
1: Ah, en un dealer.
7: Estaba dando seguridad en un dealer.
1: Ay, señor. No me digas que en un carro nuevo.
7: No.
1: Ah, fuera el carro.
7: En la oficina del dealer,
1: ok, bien. Sí, porque también están los bonetes y eso, pero no en la oficina.
2: No están juntos ya. Okay. No están juntos ya.
1: Pues mira, ya no están juntos, ¿verdad?
7: No, ya no.
1: Ok. Entonces, menos mal. Ahora trata, por favor, la persona con la que estás ahora no es de seguridad.
2: No es de seguridad.
1: Hace otra cosa.
7: Es bien aburrido.
1: Tú sabes, ay señor, qué horrible.
2: Mira cómo ella se ríe. Okay.
1: Mira, Anónima, dale, ya nos vemos, te quiero.
7: Bye, mi amor.
1: Bye. Ella dice que es bien aburrido el que está ahora. Ella quería un guía turístico.
2: Y ella, que ella. El del yunque.
1: Mira, Lugo de Mayagüez. Lugo.
8: Buenos días.
1: Lugo, no me vas a decir tú, para terminar, que un cementerio. No me digas eso.
8: No. El cementerio es que están los muertos, papá. Okay, mira, okay. No lo he mencionado y es un clásico.
1: Ajá.
8: En el Monumento al Jíbaro, bro.
1: El Monumento al Jíbaro.
8: Es un clásico.
1: ¿Cómo que un clásico? ¿En qué país?
8: Pues, papá, si ese parking, eso era un motel.
1: Es
8: 89, 90, por ahí.
1: El Monumento al Jíbaro es un motel. ¿Quién dijo eso?
8: Sí, mano, yo tenía una amiga que era bien creativa y ella un día me dice, brother, vámonos para el Monumento al Jíbaro a echar un guarapito. Y yo, pues vamos para allá. Papá, vamos. Eran las 12 del mediodía.
1: Tú le dijiste, vámonos, Comay.
8: Eran las 12 del mediodía, estábamos los dos allí metidos y había gente al lado, brother.
1: Vete,
8: y la gente,
9: nos miraron y todo, y ahí encima está, nosotros dando cantazos y los de lo mirando.
1: No, el turismo en este país está bien al garete, oíste, te lo digo. Dariel de Guayama, Dariel, última llamada esta mañana, Dariel.
10: Buen día, muchachos.
1: Buen día. Dariel, ¿nos vas a sorprender o es más de lo mismo?
10: Un poco más de lo mismo. Pero, nada, para acá, para. Yo soy de Guayama, ¿verdad? Llevo 3 años actualmente con mi esposa. Pero cuando empezamos, pues nos gustaba así aventurar y eso. Y una vez, pues me recuerdo que nos metimos al faro de Maunabo.
1: El faro de Maunabo.
10: El faro de Maunabo, en la noche, brincamos la vela. Y pues. De ahí para adelante, pues no puedo decir nada explícito.
1: No, ya no puedo. No, gente, no. Aquí nadie respeta nada. No, mira, el faro de Maunabo, mano.
11: Gracias.
1: No, de verdad.

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3: All right, aquí lo tenemos con tiempo y tránsito. Eres Roberto Cortés. Adelante, Robert.
4: Hola, ¿qué tal? Buenos días. Vamos al tránsito. Hay un accidente que investigan a esta hora en la carretera número 3, antes de llegar a Ramal 8, en dirección hacia el área de Carolina, que está provocando tráfico bastante pesado allí. Obviamente en esa zona, todavía es Ramal 8 en sí, hasta el Molo San Juan, mantiene tráfico bastante pesado en dirección hacia San Juan. Mientras tanto, hay otro accidente que están investigando a esta hora en la zona de la carretera 28, y esto ocurre bien cerquita del parque Monagas, afectando el tránsito allí en ambas direcciones, precisamente en la entrada, ya pasando la entrada del parque Monagas en dirección hacia el área de Buchanan. Hay mucho tránsito en esa zona del expreso de Diego, salida de Arenas. La salida de la Kennedy se ve afectada por brigadas trabajando en la Kennedy en dirección hacia el parque central. Ellos están localizados más adelante de el Sams en dirección hacia el parque central, y hay bastante tránsito para los amigos que van en dirección hacia Santurce. Si viene por el expreso Manuel Rivera Morales a la altura del Prado, va a encontrar un accidente en esa vía antes de la salida hacia la Piñero, que también está afectando el tráfico de forma importante. Esa misma vía mantiene tráfico usualmente pesado desde el área de Encantada en dirección hacia la 65 de Infantería. Otra vía con tráfico bastante pesado a esta hora de la mañana lo es el tramo final de la Valle Oriotti, salida hacia el túnel Minillas, el tramo final de la 165 en la luz de la cárcel federal, la carretera número 1 a la altura de Apolo en dirección, esto es entre la 199 y 177 en dirección hacia la Intermetro, está mostrando tráfico bien pesado por trabajos en la vía de rodaje. En la zona de Caguas, Gurabo, lo más pesado es la 30 en Gurabo en dirección hacia Caguas. El expreso, corre con normalidad. En la zona de Ponce no hay novedad. Lo más pesado es la 14 a la altura del San Lucas. Carretera número 2, intersección con la 116 hacia Guánica en dirección hacia Yauco, muestra tráfico pesado por reducción de carriles. Mayagüez con mucho tránsito, sobre todo carretera número 2, entrando de Añasco hacia El Maní. Y en la zona de la 111, en el área del barrio Voladoras, en dirección hacia Moca, también se reporta tráfico pesado, pero no hay reportes de accidentes. Hoy el cielo sigue brumoso, polvo del Sahara denso se mantiene sobre la zona, viento del sureste hace que se emita nuevamente una advertencia de calor de 10 de la mañana a 5 de la tarde, manténgase en la sombra, ingiera mucha agua. Lluvias limitadas en la mañana en la esquina sureste de Puerto Rico y este, en la tarde, en el área noroeste de la isla. 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
3: Bueno, señores, señores, vamos a estar hablando con un nuevo colaborador de aquí del Circo de la Mega, ya mismito, el Veggie Coach. Él va a estar un lunes sí, un lunes no, porque los lunes son sin carne. Y él nos va a explicar en breve aquí en el Circo de la Mega. Aquí está Joel Morales, que está con nosotros esta mañana aquí en el Circo de la Mega. Bueno, y también tenemos a Yajaira, que va a seguir con la, obviamente, como ustedes saben, tuve un problema ahí, me dio un tropezón con el crédito. Y Yajaira me lo está arreglando. Y entonces pues va a hablarnos de los truquitos que hay para precisamente hacer eso, arreglar crédito. Y lo que ella hace por ti, que es brutalmente importante. Yeah. Especialmente ahora que la gente está que si tiene el crédito comprometido, eso te limita. Así que aprende cómo no, que eso no te suceda. Claro. Y cómo mantenerlo saludable siempre. Yajaira Tapia, de Legal Credit Solutions, también estará con nosotros próximo aquí en el número uno. 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

0: 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Bueno, y esta mañana, señoras y señores, quiero decirte que todos los lunes a nivel mundial, esto es una celebración mundial.
1: Ea, ¿qué está pasando?
0: Cuéntame. Esto no es Puerto Rico nada más, esto es todos los países del mundo.
1: Ok.
0: Se llegó a un acuerdo que todos los lunes se iba a promover el hecho de que la gente no consumiera carne los lunes. Y esto es como una celebración mundial de todo el que pues come de manera alternativa o plant-based, o el que sea vegano o incluso vegetariano, incluso gente que come carne, okay, pues hacen un sacrificio los lunes para no comer carne.
1: Okay.
0: Y eso tiene un significado. Esta mañana el segmento obviamente se llama Lunes sin Carne porque va a estar con nuestro querido amigo. Él es el Veggie Coach. ¿Cómo está, Joel?
2: Saludo, bienvenido. Buenos días, gracias.
1: Joel, ¿qué está pasando?
2: Bien contento de estar aquí.
1: Hey, qué bueno. Sí,
0: gracias. Joel, ve acá. ¿Hace cuánto tú no pruebas un bocado de carne?
2: Bueno, precisamente hoy cumplo 20 años que comenzó una transición hacia el, ¿verdad?, comer la base de plantas y.
0: Ok. O sea, hace y no te has muerto todavía, ¿estás bien?
2: Estoy bien, al contrario, mejoró mi salud bastante.
1: Ok. O sea que okay, hace 20 detalle, años no comes detalle. Carne.
2: Sí, hace 20 años, hoy precisamente estoy cumpliendo que empezó una transición.
1: Ya, wow. Ajá.
0: Uh-huh. Y entonces Joel se ha dedicado, una vez él vio lo que hacía por él,
1: okay,
0: pues él se dedicó literalmente a convertirse en una persona que promueve, okay, el no comer carne. O sea, es lo que él promueve.
1: Te puedo preguntar qué viste diferente, qué encontraste diferente en ti en cuestión
2: de
1: salud,
2: cuerpo. Yo cuando estaba como en los 20 años, yo siempre estaba bien enfermo. Una jovenita me cogía y me mandaba para el hospital.
1: Okay.
2: Entonces un día yo me levanté y dije, contra, yo soy un hombre joven, ¿qué me pasa a mí que todavía yo estoy, sabes, sintiéndome mal? Y decidí empezar a buscar alternativas a ver cómo mejoraba. Entonces la primera fue la alimentación. Y hice cambios, ¿verdad? Poco a poco, porque es algo gradual, añadiendo, quitando unas cosas, añadiendo otras. Y a mí, yo parecía de asma toda mi vida. Le puedes preguntar a mi mamá, que todavía lo tiene en la mente. Si no te mojes, muchacho. Y a mí se me curó el asma. Yo puedo estar en el yunque corriendo sin camisa, llueve, escampa, ¿verdad? Y pues, por ende, perdí un poco de peso también.
0: Obviamente, Joel es un tipo súper educado. Entonces, pues, él no es nada más que tú vas a dejar de comer carne.
1: Ajá.
0: Es que vas a comer en vez de comer carne. O sea, claro, tu dieta tiene que continuar siendo balanceada.
1: Claro.
0: O sea, no es como que tú vas a dejar de comer carne y eso te va...
1: Eso no es, vete a comer lechuga todos los días,
0: exacto,
1: y ya.
0: Eso no te va a solucionar ningún problema. Claro. ¿Entiendes lo que le quiero decir?
1: Claro.
0: El problema tú lo solucionas cuando te educas y aprendes a alimentarte. Y entonces, exacto, pues a eso se dedica Joel. Joel tiene como una plataforma que se llama The Veggie Coach.
1: The Veggie Coach.
0: ¿Dónde está eso, The Veggie
2: Coach? En las redes, está en Instagram. Y en Facebook, por ende, así mismo, el Veggie Coach.
0: Ok. Y Joel, pues básicamente te da consejos. Explica tú de qué es la plataforma.
2: Pues mira, eso es lo que hacemos. Básicamente lo que está diciendo Funky, lo que hacemos es como promover la educación, porque mucha gente está interesada siempre en... con este tipo de alimentación, como cómo puede cambiar, cómo puede hacer cambio. Entonces, nosotros, pues, por ahí viene el Veggie Coach, como que hacemos un tipo de coaching o ¿verdad?, de educación, como dice Funky, sobre cómo tú puedes hacer esa transición,
1: okay,
2: sin, ¿verdad?, sin que sufras, porque mucha gente piensa que va a comer lechuga nada más,
1: sí,
2: y tomate.
1: Sí, hay un concepto, y te lo digo yo, muchas veces me ha pasado por la mente de que, espérate, ser vegano, eso es como sufrir.
2: Uh-huh.
1: Ajá. Eso es como que yo, ese tipo de dieta. Sí,
2: mucha gente lo ve así.
1: Sí, mano, y es un pensamiento colectivo ese.
2: Uh-huh. Pero esa es la idea del Lunes sin Carne, que es ir cambiando esa mentalidad, porque realmente cuando yo cambié mi alimentación, ahí aumenté la cantidad de alimentos que comía. Yo no sabía la que era coliflor, yo no sabía lo que era brócoli, porque todo el tiempo, pues, lo que había era proteína animal, arroz y habichuelas. Entonces,
1: exacto,
2: yo empecé a comer berenjena, cosas que no sabía comer, que no había comido en mi vida. Entonces, y tú lo que haces es que abres una gama de alimentos bien brutales, mano, que lo que hace es que es más divertido.
0: Ok, ¿qué es el Lunes sin Carne y para qué funciona?
2: Bueno, el Lunes sin Carne, como tú estabas diciendo, es un movimiento que lleva... Yo estaba buscando un poco de historia y lleva más de 100 años, pero en los 2000 por ahí cogió un auge.
1: Okay.
2: Y lo que buscaba es eso, como que ayudar a la gente o introducir a la gente a que con un solo día sin carne a la semana tienen unos efectos bien brutales en el, ¿verdad? Primero para la salud y también para el planeta, ¿verdad? Porque sabemos que, pues, y la idea es esa, como es educar sobre que solamente con un día que tú dejes de comer carne, tiene un montón de beneficios.
0: Okay. Y, o sea, que estás aportando, aportas al ambiente.
1: Al ambiente, al planeta.
0: Al planeta, aportas a ti mismo. O sea, es una
1: aportación. El lunes realmente mucha gente se une a eso.
0: Sí. Actualmente millones de personas
1: se unen.
0: Participan en Lunes Sin Carne.
1: Y dijiste que hasta personas que son carnívoros.
0: Correcto.
2: Esa es la idea.
1: Que comen carne, que de repente los lunes dicen, no, pues yo me voy a unir al movimiento y no comen carne.
2: Con un pequeño cambio, un solo cambio.
0: La idea es darte una oportunidad, como que de vez en cuando a ti te gusta hacer cosas distintas, pues haz eso distinto, no tomas carne los lunes.
1: Claro.
0: Y vas a ver que sí tiene un efecto, y es un efecto donde tú vas mitigando realmente un poco los problemas que van surgiendo precisamente debido a la alimentación. Tú creas un efecto contrario, ayuda a que esos problemas se vayan manejando de otra forma. Aprende a comer sin carne. Sí. Y entonces vas a ver el cambio, porque es que realmente no te lo puedo...
1: Tienes que vivir esto, tienes que vivirlo para
0: poder... Yo creo que sí, porque es la única manera que te vas a convencer. Que Joel te lo diga o que yo te lo diga no te va a convencer. Generalmente necesitas tú hacer algo para tú de verdad tener el entendimiento de qué hace por ti. Y entonces pues esto es una de esas cosas que uno tiene que como que decir, ok, esto existe, educarte al respecto, mirar la historia y ¿verdad?
1: Claro, ¿cuáles son las razones que la gente, las razones top que la gente utiliza para moverse a hacer este cambio? ¿Salud?
2: Pues mira, hay dos vertientes como yo lo veo, la salud y el planeta. Mucha gente, y el amor a los animales, mucha gente deja de comer carne porque ama a los animales, no importa cualquier animal que sea, no solamente ama al perro y al gato, sino que ama a todos los animales. Y también, y eso tiene, cuando tú dejas de comer carne, vas a ver unos efectos, ¿verdad? Por lo menos personal, ocurrieron en mí. Pero también por el planeta, tienen unos efectos grandísimos en el planeta. Por ejemplo, la producción de carne ocupa demasiado de muchas tierras para tener los animales ahí apiñados, reduce los gases de efecto invernadero porque esos animales están ahí emitiendo unos gases que salen literales que le hacen daño al planeta. Un consumo de agua increíble. Una planta de soya, por ejemplo, puede consumir 25 galones de agua y un animal tiene 250 galones de agua, por decir un ejemplo, una comparativa. Es exorbitante, ¿verdad? La diferencia. Sí. Entonces, pero cuando uno empieza a ver los cambios en la salud, ahora hoy mismo hay muchos atletas que están cambiando una alimentación a base de planta para mayor rendimiento.
1: Eso te iba a preguntar, porque conozco muchas personas que hacen ejercicio y tienen este pensamiento de que es que ser vegano no me va a dar la proteína o no me va a dar esa, tengo que comer pollo, tengo que comer carne, tengo que comer... Eso es falso.
2: Es falso completamente porque los alimentos tienen un montón de proteína. El brócoli tiene mucha proteína, el arroz integral tiene mucha proteína. Entonces, a veces lo que hacemos es comer exceso de proteína en nuestro cuerpo, ¿verdad? Si tenemos que estar pendiente, ¿me entiendes? Entonces, todos los alimentos tienen proteína. Si tú lo sabes balancear, como estaba diciendo Funky, un plato bien balanceado con vegetales, tu proteína vegetal también, que la soya y el tofu son fuentes altas de proteína. ¿Entiendes? Entonces, pues, cuando tú haces un buen plato balanceado, te vas a sentir bien, te sientes liviano, te sientes con más energía. Y de verdad, y ayudas al planeta y a los animales.
0: Como mira, de todas maneras, tú lo pruebas. Hoy es Lunes Sin Carne, así que lo puedes probar.
1: Puedo comenzar hoy.
2: Claro,
1: claro. No desayuné allí, hoy.
0: Mira,
1: así
0: yo
1: que...
0: te invito en 100% HP
2: ahí,
0: para que
2: está
0: te lo
2: duro,
0: te lo
2: está duro. Ahí.
0: Mira, óyeme, dos veces al mes, Joel va a venir para dar diferentes alternativas que Joel va a ir presentando para que tú sepas cómo pasar un lunes sin carne. Esa es la que hay.
1: Ahí.
0: Digo, hay carne y hay carne.
1: Gracias por estar acá.
2: Gracias.
0: Dale, gracias, Joel. Oye, Joel, de nuevo, tu plataforma.
2: Bueno, el Veggie Coach en Instagram y en Facebook. Así de fácil. El Veggie Coach @Instagram.
0: Ok. Dale.

0: All right, aquí estamos, señoras y señores, este es el Circo de las Mega. Y bueno, la vez pasada nos quedamos en el... En un tema, señoras y señores, quiero presentar esta mañana, está Yajaira Tapia con nosotros de Legal Credit Solutions. ¿Cómo estás, Yajaira? Buenos días, bienvenida.
1: Saludos, chicos.
2: Yeah.
3: Mira, qué rico volver a tenerte acá, porque nos quedamos pendientes con un tema de fucking Joe.
0: Exacto. Huele a despelote, huele a despelote.
3: Ah, sí.
0: Hay que poner como que algo, un abanico, algo
4: allí. No metas
0: allí
4: eso aquí, que huele mal.
3: Algo que haga así, mira.
0: Mira.
3: Y le tiré un olor.
0: No, mentira, mentira, vacilando. Mira, tenemos ya a Yajaira. La vez pasada nos quedamos con ella porque ella me está resolviendo un problema, obviamente, que se suscitó con una de mis tarjetas. Y de una forma me afectó, me creó un issue en el número del crédito, que es bien importante.
1: Sí, obviamente. Puntaje crediticio. Sí.
3: Hey. ¿Es lo mismo que empírica?
1: Ajá. Sí, lo mismo. Okay. Exactamente lo mismo, y lo mismo que credit score.
0: Y obviamente es porque a eso va amarrado, tu interés, el interés que te van a cobrar, ¿verdad?
1: En teoría.
0: ¿Por qué?
1: Porque muchas veces te cobran un interés más alto teniendo buen crédito, porque no lo sabes negociar.
0: Okay.
1: Entonces es un tome y dame, ¿verdad? Es importante saber que este puntaje crediticio, cómo funciona, cuál es el beneficio que tú tienes como consumidor entre ellos, es que no es que te van a garantizar que todo sea aprobado, porque va a depender de otras variables dependiendo del préstamo, pero sí te puede garantizar una buena negociación. Te voy a dar un ejemplo, vas a comprar un carro y el lugar donde vas a comprar el auto tiene una promoción de 0% de interés. Lo primero,
3: embuste.
0: Es un gancho.
1: Exacto, entonces lo primero que vas a preguntar es, cuando llegas allí, no es con cuánto de puntaje de crédito, no, ¿cómo es que te aprueban un 0% de interés? Porque aquí sabemos que tenemos un fiscalizador que se llama Daco. No puedes venir a darme un anuncio que no lo vas a aprobar nunca.
3: Atrevidos.
1: Entonces, ¿cuáles son los requerimientos para ser aprobado un auto a 0% de interés o a 1.5%?
0: ¿Cuáles son los requerimientos?
1: Exacto. Pues lo primero es que ese puntaje tiene que estar alto, porque lo primero que te voy a decir es, tienes que tener 760 de empírica. Te estoy diciendo un número hipotético.
0: Ajá.
1: Ya ha aumentado un poco. O sea, ese 0% de interés está requiriendo más de 780 en algunos de los casos.
0: Okay.
1: Antes era 730.
0: Depende de la cantidad del valor del carro,
1: Y de la casa crediticia. Casa crediticia significa si es Toyota Credit, si es Honda Credit. La casa crediticia basada en la marca de los autos, que no tiene ni tan siquiera necesariamente que ver con el dealer. Es más que todo alineado.
0: En carro usado, ¿no te dan el crédito mejor que en carro nuevo?
3: Horrible, más caro.
1: Claro.
0: Pero vean acá. Pero,
3: y
1: esto es un mercado de carros usados.
0: Pero vean acá, pero no se supone que cuando tú compras un carro nuevo, el carro devalúa desde el momento en que sale del dealer.
3: Sácalo para que tú veas.
0: Entre un 20 y un
1: 25%.
0: Devalúa.
3: ¿Qué
1: eso
3: pues
1: es un estándar?
0: Entonces un carro usado debe tener un valor más real desde el punto de vista del crédito, ¿no?
1: Desde el punto de vista del valor del auto.
0: Y de colateral, o sea.
1: Desde el punto de vista del valor del auto, más real, a ver si te estoy copiando bien la pregunta, es si ya votó la depreciación el carro usado y
3: ya la votó.
1: Un carro,
0: ya la votó.
1: Sí, lo que pasa es que va a depender del carro usado. Si el carro usado tiene otras variables, que si tiene un cantazo, como le decimos nosotros, que si tiene está algo despintado, que si tiene tanto de millaje.
0: Sí, pero

0: usado.
1: Claro, en función al valor del auto, ajá, pero no necesariamente al préstamo. Son okay, dos temas diferentes.
2: Sí, okay, es que el banco okay, te okay, va a clavar.
1: Ah, claro.
2: Oye, el banco te va a clavar.
1: Le voy a decir lo siguiente. El año pasado cerró el 2025 la banca en Puerto Rico, en Estados Unidos ni te hablo, en Puerto Rico con 19.1% en no ingresos, ganancia.
2: En clavadera.
1: Déjame volver a repetirlo. 19.1%. Nosotros estamos en un proceso donde hay una inflación asquerosa a nivel de Puerto Rico y Estados Unidos, pero a la misma vez tienes un grupo bien grande que son la clase media trabajadora, somos nosotros, desbancándose, y por el otro lado tienes otro sector como la industria bancaria, igual que otro tipo de industria, que están haciendo billetes como locos, que no pasa nada, queremos todos hacer dinero.
3: Claro, la riqueza es parte del proceso.
1: La riqueza es parte del proceso. El tema aquí está que el banco jamás va a querer perder. Y esto por eso te lo traigo. El banco nunca va a perder. Por lo tanto, ¿qué hace? Que si te presta, te va a prestar lo más conservador posible. Y parte de lo más conservador posible es que no existe una máquina que le pueda decir a ellos, ah, bueno, pues ahora te voy a bajar punto bicicleta del interés o te bajo 2% de interés porque el auto usado, me dice el Blue Book, que está menos usado que otro tipo de auto.
0: Entiendo.
1: Decir algo.
2: Mira, fue Blue Moon, pero es Black Book.
0: ¿El Black Book?
1: Es el Blue Book.
0: Ah, el Blue Book.
2: El Blue.
1: Blue. Sí.
3: Pero ay, ¿cómo ustedes le van a cuestionar
2: nosotros
3: al
2: experto? Nosotros sí, no. Que Fonky acababa de decir Black Book, para mí siempre ha sido Black.
0: A mí en Mayagüez le decían Black Book.
2: Y yo siempre lo conocí igual que Black.
0: Mira, óyeme.
2: Qué atrevida, okay, discúlpame.
1: No, no, para nada.
0: En el caso, en el caso mío, obviamente, lo primero que tú hiciste, que dijiste, un diagnóstico.
1: Sí.
0: Que está bien loco porque el approach es como si fueras un doctor.
1: Sí.
0: O sea, literalmente tú haces un diagnóstico del crédito de la persona primero.
1: Sí, inmediato.
0: Ok, ¿y qué te arroja eso?
1: Pues mira, el puntaje crediticio realmente, en teoría, es el resumen, o sea, el fin del resumen de ese reporte de crédito, uh-huh, que viene siendo ese diagnóstico, pero hay que ir deep, ¿verdad? Que tengas un buen puntaje crediticio no significa que no tengas cuentas adversas. Volver a repetirlo. Uh-huh. Esto, de esto también vamos a hablar más adelante. Tú puedes tener un puntaje crediticio de 730, es la minoría, claro está, y tener una cuenta no tan solo en pérdida, tener una cuenta de quiebra.
0: ¿En serio?
1: Pagada. Uh-huh. O sea, una cuenta en quiebra que se le llama defer account. Cuenta ya
2: saldada,
1: se saldó,
2: cumplida,
1: se pagó, se cumplió,
2: con todas las de la
1: pero
2: ley.
1: No ha terminado el proceso de los 10 años. O sea, se terminó de pagar, se cumplió con el plan de pago.
0: Okay.
1: Y el puntaje es ser alto, ¿por qué? Porque esa persona tiene un historial de bagaje importante. O sea, ha tenido
2: pagó
1: casa.
2: Pagó bien.
1: Claro, ha tenido carro. Eso fue un ups o una situación anómala.
3: Claro.
1: ¿Verdad? Que puede ser de salud, lo
2: saluditos
1: que sea.
2: Saluditos anómala.
1: El puntaje. El puntaje.
0: Sí, pero son bien severos si tienen un traspié.
1: Claro,
0: o sea,
1: sí,
0: en esa
1: sí,
0: condición.
1: Inmediato. Eso pasó.
0: Años, ¿no? Aparentemente, claro, 10 años. Porque literalmente fueron 100 puntos los que me limpiaron en un solo traspié.
1: Viste lo severo, lo viste, ¿verdad?
0: Sí.
1: Exactamente. Entonces, ese diagnóstico, volviendo a la pregunta, es: déjame ver todos los items. Items es todas las variables, o sea, cuentas, información personal que esté incorrecta. O sea, hay mucha información alrededor de ese reporte de crédito que estratégicamente se puede trabajar para que ese puntaje vaya subiendo, aunque sea de uno en uno o aunque sea de 20 en 20. Hoy día no es de uno en uno. Hoy día, por los temas inflacionarios, etcétera, ellos están siendo más punitivos. Punitivo es que están siendo
3: Están castigando más.
1: Exactamente. Están limitando más al consumidor.
2: Se la están poniendo difícil.
1: Se la están poniendo más difícil. ¿Y cómo te la ponen más difícil? Ah, pues entonces te ruedo el valor de lo que valía antes, no es de ahora. Si antes el crédito excelente era 700, ahora es 730. Si antes el crédito excepcional era 760, ahora es 800. 825. Esas 25, el promedio ha sido 50 puntos. Esos 50 puntos de diferencia entre una temporada y otra, o sea, tu actualidad, hace que a ti se te sea más complicado llegar allá. Entonces tienes que tener más crédito, tienes que tener más historial, tienes que tener más tipos de cuentas diferentes. ¿Qué son cuentas diferentes? Auto, casa, etcétera. Igualmente, cuando hay un atraso o hay una pérdida, hay un impacto fuertísimo en una baja, como le pasó a Fonky, de esos 100 puntos, con una tarjeta. Fonky, una tarjeta de 5 mil. O sea, una línea de crédito

0: Boba.
1: No,
2: exacto.
1: Boba.
0: Y jamás hubiese pasado si hubiese tenido alguna notificación amarrada, que es otra cosa. Si tú tienes una tarjeta vieja, verifica las credenciales. O sea, qué email tiene, sí, qué número tiene. Porque quizás tú nunca has tenido un dirección, problema con ella, pero un día tienes un problema y no te enteras.
3: Claro.
0: ¿Por qué? Porque no te notifican, porque no saben dónde notificarte.
3: Exacto.
0: ¿Entiendes? Porque no has cambiado las credenciales. Vamos a decir, tienes esa tarjeta hace 20 años y ya cambiaste este número de teléfono, ya cambiaste email, ya cambiaste todo, y tú la pagas porque lo tenías en autopay. Y tú tranquilo, y tú lo ves.
1: Eso es información de perfil. Ay, mira, el autopay, hemos tenido, y esto no es la primera vez, te lo había comentado, ahora con los préstamos estudiantiles, que también vamos a hablar de eso en los próximos segmentos. Eso ha sido un, mira, vamos a hablar de las cosas como son, un revuelo. Entonces hay un montón de personas que ya han recibido, que están en las estadísticas, atrasos que realmente han pagado el préstamo a tiempo por los cambios, por el cambia de las medidas de Trump. ¿Qué te quiero decir con eso? Por eso, por ese mínimo de atraso, un préstamo estudiantil de $3,000 te hace exactamente el mismo efecto que te hizo la tarjeta de crédito. Y el problema es que eliminar ese atraso es más complicado. O sea, mucho más complicado que lo que ocurrió, ¿verdad?
2: Es horrible.
1: Entonces, la documentación tiene que estar bien clara y tienes que estar bien pendiente de lo que está pasando, porque ese desfreeze que ocurrió con Trump, que después vamos a hablar de eso, causó que por no haberte enterado de que Trump eliminó el Safe Plan, automáticamente hay uno o dos atrasos que te están bajando 100%.
0: Diablo, qué duro.
2: Ay, mira, es que
0: Trump no avisa ni a los iraníes, ni a Venezuela.
2: Él no se avisa ni a él mismo.
0: Mira, Yajaira, ¿dónde te conseguimos? Tú tienes un botón rojo o algo para conseguirte. Dime.
2: Un SOS.
1: Bueno, ¿sabes qué? 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Y por supuesto, redes sociales, Yajaira Tapia Facebook, Yajaira Instagram, Yajaira Twitter. Búscame, hazme todas las preguntas que tú estés necesitando.
3: Yajaira.
0: Gracias,
3: Bella.
0: Saludos, chicos.
3: Eso, Legal Credit.
0: Legal Credit Solutions.
2: No sé si ya me pone relajada, nerviosa.
0: Y para la próxima, ya me diagnosticó, para la próxima es ¿qué hacemos?
3: ¿Qué hacemos?
2: Eso está chévere.

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11: Bueno, tenemos problemas con el agua hace rato, señoras y señores. 20.000 abonados sin servicio de agua. Para hablarnos de esta crisis y para informarnos de cómo van las cosas, tenemos vía telefónica al representante José Cheito Hernández Concepción. Cheito, ¿cómo está? Buenos días.
12: Buenos días, Fonky, a todos los que están en el estudio. Gracias por siempre decir mi segundo apellido, porque a mí me regaña cada vez que no lo dice.
11: Claro, papá, aquí estamos para eso, papá, que usted quede bien con su maíz. Mira, vamos a continuar con esa...
13: Es la que uno tiene que quedar bien, oíste, con la maíz.
11: Vamos a continuar con esa misión, a ver si nos complace la respuesta que tenemos esta mañana. ¿Cómo está la situación del agua y qué se ha hecho hasta ahora? ¿Qué va a pasar?
12: Mira, Fonky, yo te voy a hablar de dos cosas en San Juan. Por ejemplo, usted sabe que yo tenía en mi distrito una situación de agua... que estuvo por casi un mes y medio, comunidades de mi distrito sin agua. Esa situación se ha corregido bastante. En la última semana y media no ha habido interrupciones, han habido de parte de Acueducto trabajos que se han realizado en comunidades de mi distrito para atender la situación, pero el tiempo no dio la razón. Era una situación que tenía que ver con la administración, y me explico. Yo tenía una comunidad donde se explotaron 45 tubos en 50 días. O sea, 45 tubos de agua explotaron en 50 días y en la misma comunidad, en la parte alta, no había presión de agua.
11: Yeah,
12: así que cuando yo hablé con el presidente de Acueducto, le señalé la situación, le expliqué lo que había y le expliqué. Esto es una situación que tiene que ver con administración, porque el problema es que tenemos en las partes bajas mucha presión y en la parte alta no tenemos presión. En efecto, era
11: bueno,
12: así
11: tiene,
12: que es un problema de administración.
11: Tiene que ver con alguien que no sabe su trabajo, porque el que sabe no va a permitir que eso suceda, ¿no? Va a balancear las presiones correctamente.
12: Correcto. Sin embargo, Fonky, en el precinto 1 de San Juan, que es representante Eddie Chaiporier, sigue ocurriendo todos los días. Hay comunidades que llevan 28 días sin el servicio de agua potable.
11: Y lo vemos, ¿verdad?
12: Personas de estas comunidades estuvieron el pasado viernes en el tribunal, ¿verdad?, reclamando sus derechos. Y la realidad es que esto es una situación que es insostenible. Está ocurriendo, ya no es solamente en San Juan, hablamos de Bayamón, Guaynabo, Carolina, Loíza y otros pueblos donde la situación ha ido agravando.
11: Y una pregunta, ya que lo han hablado, esto lleva tiempo, ¿cuál es la solución? O sea, ¿por qué no se ha resuelto el problema? ¿Qué le dicen a usted?
12: Ajá. Sí, bueno, en el caso del precinto 3, la situación del manejo de presión se ha controlado bastante. Ellos están haciendo unos estudios. Obviamente nosotros estamos vigilantes porque sabemos, y esperamos que no, pero en algún momento... yo espero que esto no vuelva a atrás. En el caso del precinto 1, no ha habido una explicación, y si alguien la tiene, que la dé. No ha habido una explicación, incluso públicamente ellos no han dado la explicación de qué ocurre en estas comunidades, que cuando ven una línea imaginaria de Llorens Torres hacia adentro, todas esas comunidades hacia adentro, pues siguen sufriendo esta situación. Así que no ha habido una explicación específica de qué está ocurriendo, y esa es mi mayor preocupación, que evidentemente en la reunión que yo tuve con ellos, que le expliqué lo que ocurría en la comunidad de Precinto, que le expliqué dónde estaba el problema, ellos no tienen una verdad, una visión clara de qué es lo que hay en el área de San Juan, y estamos viendo también que lamentablemente esto está pasando en otros municipios.
11: Pero,
12: así que evidentemente es un problema de gerencia.
11: Pero ven acá, pero es que me parece increíble que al día de hoy ni siquiera ustedes, que están hablando esto todos los días y que son responsables, ¿no?, del bienestar del país, no tengan idea de qué este rayo está pasando, porque eso es como que
12: por eso,
11: eso no ayuda a nadie, Cheito, esto estamos al garete.
12: Por eso la alcaldesa de San Juan tuvo que acudir a los tribunales, porque la realidad es que todos los días la situación sigue. El municipio, por ejemplo, el municipio casi ha invertido $800,000, que todavía no han sido devueltos, by the way, no han sido pagados, y eso es otro tema otro día, pero ha invertido $800,000 en la situación de la emergencia del agua y no se ha resuelto. Todo lo contrario, se está agravando, y esa es mi preocupación. Mi mayor preocupación no es que... es que se sigue agravando y más municipios siguen, ¿verdad?, teniendo problemas del agua. Ya hemos escuchado por lo menos 8 o 9 alcaldes que han salido a hablar sobre la situación, porque en sus municipios también ocurre lo mismo.
11: O sea, llevamos semanas en esto y me quieres decir a mí que realmente nadie tiene idea de qué rayo lo que está pasando. Eso sería una apreciación mía correcta.
12: En el caso de San Juan, hoy hasta las 7:16 de la mañana, a nosotros nadie nos ha explicado lo que está ocurriendo en las comunidades del precinto 1 de San Juan.
11: Wow.
12: Y si alguien quiere decirme lo que ocurre, pues que lo diga. Pero claro, esto no ha ocurrido.
11: Yo, por lo menos,
12: no lo sé.
11: Yo pensé que esta entrevista iba a darnos respuesta, y si tú mismo no tienes respuesta de lo que está sucediendo, yo estoy más preocupado todavía. Porque ahora
12: hemos hablado con el representante de Richard Boniel y el señor alcalde de San Juan, y tampoco tiene una explicación, por eso acude al tribunal. Porque no tan solo no hay explicaciones, no hay resultados. Y tiene que haber resultados, porque son la gente la que sigue sufriendo todos los días la situación.
11: Bueno, me dicen que en Guaynabo es uno de los lugares más afectados. Y en Guaynabo tú sabes que la gente se baña 3 veces. O sea que es como que... diablo, mano, eso está bien duro, de verdad. De verdad te lo digo.
12: Sí, llega Guaynabo, Bayamón, he escuchado a Loíza, he escuchado a Carolina, he escuchado a Vega Baja, uh-huh. He escuchado a la alcalde de Camuy. Que estamos hablando ya de Camuy, allá, ¿verdad?, del área norte. Lo que te quiero decir es que esto es un problema que se sigue agravando por varios municipios y que no ha habido respuestas ni resultados. Así que desde mi punto de vista, ya esto es una cosa insostenible de parte de Acueducto y Alcantarillado. Wow. Y no hay resultados.
11: El presidente del Senado escribió en su columna de Buenos Días Puerto Rico, que hace todas las mañanas, se concedió hasta el 17 de junio para la comparecencia del jefe de la autoridad de Acueducto y Alcantarillado, ingeniero Luis González Delgado, a la Comisión Total Especial. Tiempo generosamente suficiente para prepararse bien y además atender el reclamo judicial y el acuerdo con los municipios de Bayamón y San Juan. Espero que los clientes de la autoridad, que son nuestros constituyentes, estén conformes y de acuerdo con ese acuerdo, pues ya veremos. Ahí se... dice, hoy el ingeniero González Delgado, dando cátedra de sus destrezas de comunicación, expresó que el sistema de la autoridad, en referencia al agua potable, está vacío. Al parecer no hay agua. Según él, entonces, ¿qué acordarán? Sí, porque si no hay agua. Ojalá que esa fuera la única carencia de la autoridad, el agua. El presidente está bien sarcástico. Y tengo solución real. Ay, que tenga solución real, dice, espera el presidente. Me temo que hay otra peor que esa. Lo sabremos el 17 de junio. O sea que el presidente aparentemente no tiene ninguna fe en que nos vayan a decir algo bueno el 17 de junio.
12: Bueno, la realidad es que el presidente Augusto tiene razón. Por eso lo llevo en el tribunal, porque no hay agua. Es que eso es obvio. O sea, se cae de la mata, ¿verdad? En ese aspecto. No hay agua, porque por eso te llaman al tribunal, porque no hay agua. La cosa es que, más allá de decir que no hay agua, ¿cómo lo vamos a solucionar? Ah, que hay proyectos grandes que se están trabajando. Magnífico, qué bueno, y es verdad. Esa es la realidad, que el sistema tiene situaciones de muchos años atrás, correcto. Pero esta situación es un problema de gerencia, porque de control de válvulas, de manejo de agua.
11: Sí, de saber lo que estás haciendo, de conocer el sistema,
12: correcto,
11: básicamente.
12: Correcto. Eso, ¿verdad? Y ese ha sido nuestro punto desde el principio. Y el tiempo nos ha dado razón. Esa es la realidad, Fonky.
11: Sí. Va a tener que poner una ley que todo el mundo ande con sus bolsitas como con los perros. Para uno mismo bregar, porque está del seto esto, hermano. Mira dónde estamos.
13: No, esto,
11: esto está bien loco, mano. Un país que está rodeado de agua, literalmente. Que todo el tiempo estamos hablando de que si conservemos los acuíferos, pero nada tiene agua, aparentemente. O por lo menos para
12: salir al país. Los embalses están llenos. Los embalses están llenos, ojo. O sea, no es un problema de embalse ni de otras situaciones, que eso puede ser un problema en el futuro, pero hoy no hay un problema en los embalses. Así que no es una situación que tenga que ver con,
11: el agua de los embalses. Según alega el director, es un problema de equipo, de bombas, de maquinaria, de tubos rotos, o sea, nada, dice, no saben nada.
12: Bueno, hay un problema de maquinaria, que eso está claro, y hay proyectos dirigidos a eso. Pero si el agua llega con presión alguna a un barrio, sí, y el barrio que está al lado no tiene presión, significa que manera que tú estás manejando ese sistema no es la correcta, y eso es verdad, eso yo creo que es más que obvio, pero significa que lo que está ocurriendo no está pasando de la manera correcta.
11: Yo estoy
12: esa es la situación.
11: Yo estoy asombrado de que le estén dando 17 días, porque para mí que esto es una emergencia, que deberían hacerlo, esa reunión debería darse rápido.
13: Lo antes posible,
11: porque la gente está desesperada.
13: Le iba a preguntar, Cheito, ¿has podido comunicarte con la ciudadanía? ¿Qué te dice la gente? El desespero, me imagino que hay un desespero con la situación que está ocurriendo y con lo que se está viviendo estos municipios.
12: En mis comunidades, cuando ocurrió hace algunas semanas atrás, que yo estuve aquí con ustedes en entrevista, la situación era, yo te diría, yo recibía más de 80 a 100 llamadas al día.
13: Wow.
12: Que tenían que ver con la situación de agua, y yo los atendía a todos y traté a los que tenía que llevar, les llevamos agua a algunas comunidades, los ayudamos en otras cosas, asistimos con situaciones médicas también en estas comunidades. En el caso del precinto 1, el representante de Isabel Boniel me ha comunicado, y miembros de la comunidad me escriben y me llaman, porque está la gente desesperada, porque es que no reciben agua cuando llega. Alguna hora llega un hilito de agua los fines de semana, ni hablar, porque los fines de semana no van a recibir agua, porque obviamente aumenta la cantidad de personas que está consumiendo y menos agua va a llegar. Así que esto es una situación de emergencia, claro, que se tiene que atender de manera rápida, porque la gente sigue sufriendo, y esto va en contra de la calidad de vida de la gente.
13: Mm-hmm. Definitivo, sí. Wow.
11: Wow, pues mira, Cheito, seguimos esperando entonces, porque no nos queda otra, la verdad, no sabemos. No podemos hacer nada, o si ustedes no pueden hacer nada,
13: ellos no saben, ellos mismos no saben, ¿sabes?
11: Por eso
13: no le dan la información a ellos, imagínate, ¿me entiendes?
11: Sí.
12: Por eso el alcalde acudió al tribunal, Funky, porque honestamente, y usted sabe que el alcalde de San Juan no es una persona controversial, no ha tenido de otra que acudir al tribunal, porque no hay respuesta, pero más allá de la respuesta, resultado, y eso es lo que nosotros queremos.
11: Muchas gracias, claro. Cheito. Gracias por estar con nosotros aquí en el Circo de la Mega, y por lo menos darnos esta información, aunque no sepamos mucho, pero por lo menos se sabe que en algún momento vamos a saber algo. Vamos a estar pendientes de esa reunión del 17 de junio.
13: Así.
11: Vamos allá. Este es el Circo de la Mega, ese fue el tema caliente.
13: Wow.

0: Oye, yo creo que el agua duele más que la luz, ¿verdad? El agua, o sea, que a ti te falte el agua es más que duele más que la luz, ¿verdad?
1: Yo creo que sí.
0: Hey,

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0: All right, este es el circo de la... El circo de la mega. Óyeme, tenemos este tema, que obviamente el tema lo tenemos debido a un turista que se cayó. Aparentemente sufrió una caída grave en la madrugada del viernes desde una muralla en La Perla, en el viejo San Juan, informó la policía. Aparentemente un lugar extraño que escogió para tener sexo. Nosotros en este segmento queremos que tú nos cuentes cuál es el lugar más extraño donde tú has tenido sexo. Básicamente queremos que todo el mundo sea sincero, a ver si en algún momento pusiste en riesgo tu vida, como hizo este turista, que obviamente, pues, por un ratito, que donde no sabía ni el nombre de la muchacha, aparentemente.
2: Ellos no se conocían, aparentemente.
0: Ellos no se conocían, se conocieron allí, en la muralla. Que es lo que era, ¿verdad? Y entonces, pues, de momento, él parece que se dio un resbalón y se cayó. Y ahí cayó 40 pies al precipicio.
2: Yo pensando que por lo menos ella no se cayó también con él.
0: Mm.
2: O sea, que no se fueron los dos en volando.
0: Exacto,
2: por ahí para abajo.
0: Por lo menos.
2: Que por lo menos...
0: Fue uno nada más.
2: Fue uno de dos.
0: Exacto. Y se partió algo, todavía no sabemos qué.
2: Lo están operando. Lo están operando. Mira, esperemos que todo esté bien.
0: 620-6342 para que nos diga... Ve acá, ¿habrá entre nuestro público alguien que nos sorprenda con un lugar donde tuvo sexo que no es típico, no es un lugar típico?
2: Nada más viendo, yo me metí aquí a ver comentarios.
0: Hey.
2: El puertorriqueño es bien creativo, así que yo pienso que sí, que te van a sorprender.
0: Mira, déjame atender una alguien que ha estado esperando en línea telefónica, Anónima de Bayamón. Anónima, ¿cómo estás? Buenos días.
3: Buenos días.
0: Buenos días, Anónima. Anónima, qué bueno que llamaste. Déjame decirte primero que es una mujer valiente, porque no todo el mundo pues llama para este tipo de temas, pero es un tema donde aprendemos el uno del otro. Yo creo que este tipo de dinámica es importante, porque dentro de una lo que pudo haber sido una tragedia, a esa persona que pudo haber muerto cayendo de esa muralla, pues no sabemos si es que esto es una práctica, esto de la adrenalina con la cuestión esta del sexo, si es una práctica común. Pero tú nos dirás, ¿dónde fue el lugar donde... ¿hace cuánto fue y dónde fue?
3: Pues el lugar donde indican ahora que lástima, pues bien lastimoso que se haya caído de ahí de la muralla, o no sé de dónde exactamente.
0: Ajá.
3: Pero lo mío fue en el 2000-2001.
0: Uh-huh.
3: Y era allí mismo en el morro.
0: ¿En el morro? Ay, Dios
3: no
0: mío.
3: No sé si en la misma área, por eso estoy diciendo, no sé en qué área se cayó. Ajá. Pero era en los huecos que miraban hacia el cementerio.
0: O sea, donde
3: inclinados.
0: Me estás hablando de los huecos esos donde iban los cañones, pero tú dices la parte que miraba hacia el cementerio. ¿O
3: hacia
0: no?
3: El cementerio no. O hacia el lado donde estaba el mar.
0: Ajá. Hacia el lado del
3: mar. Pues
0: en
3: esos huecos, que son inclinados y son peligrosos, y uno se puede caer y pasar lo mismo que le pasó a la... Ahí al turista.
0: Es donde sacan el cañón, donde está la punta del cañón, donde sacan, porque eso es inclinado allí. Sí. Eso es como un hueco. Que hablé como,
3: hay varios huecos, hay varios.
0: Abre como sí. Una B, más o menos.
2: Exacto, exacto. Eso es bien peligroso.
0: Eso es bien peligroso.
3: Cuando uno se mete por ahí, cuando uno se mete hacia la pared adentro, hay un espacio para uno sentarse más o menos. No sé si ese es el mismo lugar que se cayó, y me tuvo curiosidad, porque decía, es algo que normalmente hacíamos los jóvenes entonces. Después no teníamos.
0: ¿Qué edad tú tenías cuando?
3: Dinero.
0: ¿Qué edad tú tenías cuando estuviste allí?
3: 16, 17 años.
0: Ay, Dios mío. Mira, y dime una cosa: eso allí estaba yo.
3: Y no fuimos, no éramos los únicos. Lo que pasa es que obviamente la tecnología hoy en día no permite la travesura.
0: Espérate.
3: Desde ese entonces.
0: Espérate. No eran los únicos, dijiste.
3: No. A lo mejor estoy choteando.
0: No.
3: Porque es la primera vez que yo hablo sobre esto.
0: No, pero está bien.
3: No
0: pero
3: sé si fui la única.
0: Le agradezco que haya llamado, porque yo no ni me imaginaba que el morro... Ahora,
2: pero tú sabes...
0: ahora entiendo lo del morrongón. Ahora entiendo.
2: Pero tú sabes que en esos huecos que ella está diciendo, a mí me da terror, porque eso es un risco para abajo.
0: Jimmy.
2: Y la gente, la gente se para ahí a veces a tirarse fotos.
0: Jimmy.
2: Y yo era... Sí. Eso es.
0: ¿Tú sabes lo que es, Jimmy? Que tú ni para una foto te metes en el hueco.
2: Yo no me meto ahí ni para una foto, lo estoy diciendo.
0: Ven acá, y tú dices que esto es una práctica común en esa época. Y más o menos, ¿qué época estamos hablando? Sí. Para yo tener una idea de qué año.
3: Del 99. 98,
0: 99, 2000. 2001.
3: El tiempo que estuve. Ajá, 2001.
0: Ay, Dios mío.
3: Ya después de cierta etapa en 2001 hacia adelante, no. Obviamente que comenzaron los celulares y demás. Y
0: ahí no.
3: Ajá, exactamente.
0: Ok, pero para
3: eso. Había seguridad en ese momento. Obviamente, pues uno tenía que estudiárselos para poder que no nos cogieran tampoco. Ese era otro problema, pero por eso nos movíamos de hueco.
0: Ay, Dios mío, se movían de hueco, tú puedes
3: pero
0: creer
3: eso.
0: Pero
3: era un peligro.
0: Ay,
3: y
0: señor.
3: Yo, como yo vi en las noticias que no especificaron dónde cayó, yo me imaginé que era ahí.
0: Ay, qué horrible, pero eso es un peligro.
3: Pero gracias a Dios no tuvimos, no tuvimos ningún accidente, gracias a Dios. Y pues sí, la adrenalina, el hecho de que como que descubrieran a uno, probablemente las novias de uno ese entonces, tener las facilidades para ir un lugar.
0: Me encanta que tú seas tan no, sincera.
3: Seguro.
0: Mira, te voy a decir una cosa, pero ¿es de día o de noche?
3: De noche.
0: Y allí de
3: sí,
0: noche.
3: Sí, íbamos a pasear y de momento nos escabullíamos para el juego.
0: Sí, porque las garitas estaban llenas de meao, o sea, allí no se podía. En las garitas.
3: No, horrible.
0: Sí, horrible. Sí. Ok, pues que bueno y qué bueno que no te pasó nada. ¿Fueron varias veces o fue una vez nada más?
3: Sí, era varias veces. Sí, por eso que obviamente ese turista no tenía experiencia en esa área y pues se arriesgó sin conocer el área y pues.
0: ¿Tú te imaginas que los españoles también hacían eso? ¿Sabe Dios? Y uno acá. ¿Tú te imaginas cuántos años de historia hay ahí? No, de verdad, gracias Anónima de Bayamón.
2: Ella lo que está diciendo es, Dios mío, pude haber sido yo.
0: Qué lo que era, ¿verdad?
2: ¿Me entiendes?
0: Y fíjate cómo ella lo cuenta, ella dice que para el 90 y pico era una práctica común que la gente se metiera en los huecos esos de los cañones de...
2: No. Pero tú sabes los huecos que son, eso...
0: Mira,
2: nada más asomarte. A mí que me da miedo la.
0: Pero de verdad, el comentario mío del morrongón, en serio, es la primera vez que yo le puedo. Ahora sí estoy alineado. Sí, hice la conexión, ¿entiendes? Mira, tengo a González de Toa Baja. González, buenos días.
1: Hey, ¿qué pasa, mi gente? ¿Cómo están?
0: González, ¿tú estás tan sorprendido como yo o tú no estás sorprendido?
1: Sí, estoy sorprendido, pero. Ah, esto me trae recuerdo de tanto tiempo atrás. A los 20 y pico.
2: Como
0: vivimos de la memoria.
1: Yo me fui para el yunque con una jevita. Eso era, ya lo cuando tenía 25, 24 años.
0: Ajá.
1: En la torre de Mombriton. Esa fue la ahí.
2: No, por favor, no me digas. Esa es de mis torres favoritas, chico. No me hagas esto. No me digas.
0: Ahí está la familia entera de González. Allí.
2: No me digas.
0: Tira en el piso.
2: Yo voy a cada rato ahí. Realmente, yo voy a cada rato ahí.
0: Por eso.
2: No puede ser.
0: ¿Sabes si tú pisaste varios primos de González? Digo, varias familias de González. Varios hijos de González. Los pisaste.
2: Chico, me acabas de dañar el trip. Ya, entre, ajá, dale.
0: Tengo a González, tengo a la familia González completa en la suela.
1: Entonces,
0: ay, señor.
1: Y después bajamos a la cascada. Era un día de lluvia, no había nadie. Después bajamos a la cascada de la mina. Bien.
0: La cascada de la mina. González, pero sí. Que tú tenías. Para ti el Yunque Tour era otra cosa.
2: El Yunque Tour, sí, porque.
1: Sí, te digo. Yo no me acuerdo lo que hice ayer y ahora me estoy acordando de lo que hice.
0: No, imagínate.
1: 40 y pico años.
2: Y le desbloqueaste una memoria ahí, heavy, viste, con este tema. Funky.
0: Epstein tenía una isla, pero tú tenías una montaña, González.
1: lo quiero mucho, cuídense mucho.
0: Dale, González, dale. Diablo, mano, en el yunque. ¿Qué lo que era?
2: Era ¿cómo es que se llama?
0: Que aumenten las multas.
2: ¿Cómo fue que tú dijiste? El Yunque Stewart.
0: El Yunque. Horrible, pero ¿qué es eso? La gente ya, oye,
2: oye, ¿cómo
0: nuestros
2: se ríe?
0: Monumentos nacionales, ¿no? Se está gozando. Y
2: como se ríe.
0: Está oíste. Gozando. Está
2: el,
0: gozando.
2: El yunque también es una reserva este federal, ¿verdad?
0: Es una reserva.
2: O sea, que el morro, el yunque.
0: Con razón, los federales tienen la opinión que tienen de nosotros. En todos los sitios federales, mira lo que es para nosotros.
2: No, esto está.
0: Ya han dicho dos, el morro dos y el yunque. No, te lo digo. Anónima de Guaynabo.
2: No tiene agua ella.
0: Anónima, ¿tienes agua?
4: Buenos días, mi gente.
0: Hola, Anónima, ¿tienes agua?
4: Buenos días, amores.
0: Hola, amor, ¿cómo estás? ¿Tienes agua? ¿Tienes agua?
4: Sí.
0: Ah, qué bueno. Mira, pues dime, ¿dónde tú hiciste? ¿Estás bien?
4: Sí.
0: Ok.
4: Yo no, mi hermana.
0: ¿Tu hermana?
2: Ah, ya la va a chotear a la hermana, ¿eh?
0: Va a chotear a la hermana, aparentemente, es lo que tenemos aquí, un choteo. ¿En dónde?
4: En el morro, donde está ahora el restaurante, la bajadita en el morro, después del Capitolio, que era como una bajadita.
0: Ajá.
4: Eso era el motel de los 80.
0: Ah, era por debajo de allí, de donde está el paseo ese lineal.
4: Sí, era un restaurante, que es como
0: ajá,
4: una
0: que es por debajo allí metido, es como una cosa sí. Ahí debajo.
4: En los 80 eso era...
0: No, ahí habían tecatos y lo que tú dices.
4: Ahí había de todo.
0: Y de todo había allí. Diablo, mano, qué es lo que era. Qué cosa. No, te digo, gracias.
2: La shotea después de varios años.
0: No, la, de verdad,
2: la madre
0: de verdad,
2: está escuchando el programa y dice, ah, mira.
0: 620-6342, el número a llamar. Jimmy, ¿dónde es el lugar más extraño? No, yo ahí por vacilar.
2: Ahí está llamando a alguien que me está salvando la vida. Jimmy, yo me voy a abstener de cualquier comentario en estos momentos.
0: Mira, yo voy a decir el mío y tú di el tuyo, dale. Yo voy a decir el mío, mira.
2: No, me tengo que abstener como
0: una playa de Rincón, una playa allí. Ese es el mío.
2: Ahí en el oeste.
0: Entonces, lo horrible era que había un tipo trepado en la palma y estaba viéndolo todo.
2: No, yo no te creo. Pero, Funky, pero...
0: Cuando me dice...
2: Estaba bajando un coco. El
0: mira,
2: tipo allá.
0: Bueno, dice, mira, allá arriba hay alguien. Y yo, ¿cómo que allá arriba hay alguien?
2: No puede ser.
0: Un tipo estaba montado en una palma allí, mirando para abajo.
2: No puede ser.
0: Y uno allí a lo loco. No, aquello.
2: No,
0: pues,
2: yo me voy
0: yo a... Yo salí corriendo.
2: ¿Que saliste corriendo?
0: Bueno, con ella, pero salimos corriendo los dos. De allí.
2: O sea, que la persona ahí...
0: Sí, porque un tipo estaba allí dándose un
2: ¿y
0: curete.
2: ¿Y qué? Estaba nada, mirando el horizonte y de repente aparecieron ustedes.
0: No, así parece. No, parece que él se queda allí para eso. Para un velador de eso.
2: No, deja eso.
0: Un velador de la guira. Deja mira, eso. ¿Y tú, Jimmy, dónde fue?
2: No, yo...
0: Ajá, ¿tú qué?
2: No, yo me voy a abstener.
0: ¿Pero por qué te vas a abstener? Si eso no es nada.
2: Sí, eso no es nada. Por
0: parte
2: eso
0: de la
2: mismo,
0: vida misma.
2: Sí.
0: Parte de la vida misma.
2: Sí, no. Voy a ser como Trump.
0: Ajá.
2: Me voy a abstener.
0: ¿Pero qué? ¿Un asiento trasero? Una,
2: o sea, porque
0: buscándote alternativas cool, ¿entiendes? ¿No?
2: Sí, no.
0: Para no decir en una acera tirado, ¿entiendes?
2: ¿En dónde?
0: No, para no decir que fue en una acera, en una esquina, borracho.
2: No, mira, ahí hay dos llamadas que yo estoy seguro que ellos tienen.
0: ¿Y tú, Lorenzo?
2: Lorenzo, ahorita me dijo algo y escúchame, porque hay unos códigos aquí, ahorita te voy a explicar.
0: No, yo te voy a explicar a ti, Lorenzo es virgen, eso es lo que pasa.
2: Ahorita hablamos porque Lorenzo tiene algo que decirte.
0: Ah, ¿tiene algo que decirme? ¿Va a confesar algo?
2: No, pero tiene que ser fuera del aire. Yo le dije.
0: Mira, Peña de Carolina, Peña, adelante, Peña.
1: Saludos, chicos. Saludos. Ve, ¿dónde está el padre? ¿Está en Jerusalén?
0: El padre está en España con el Papa. Aparentemente están allí en un corillo. Y el Sonji está en un stand-up con Raymond Gerena.
2: En Florida, ¿verdad?
0: En Florida, creo. Pero Sonji llega mañana. Hoy está con nosotros
2: Jimmy.
1: Ok, pues dale, papá, lindo día. Verá, dos sitios. En el Alambique, en Las Palmitas allí.
0: En el Alambique.
1: Sí, papi, eso era un éxito. Tú te recostaba de La Palma y ya tú sabes, mira para allá, para aquellos pescados que están brincando para allá, y ya tú sabes.
0: Ay, señor.
1: Y entonces, ¿te acuerdas antes que habían uno?
0: Mira los pescados que están ahí. Pues,
1: sí.
2: Un banco de peces allá abajo.
0: Mira, decía, mira los pescados, disimula.
1: Sí.
5: A veces venía, era porque habían ligones, era, habían ligones, yo y entonces sé. Tú venías, entonces, hey, ¿para dónde viene? ¿Para dónde viene? Le enseñaba el mozo, le enseñaba el mozo, ya tú sabes.
0: Ajá,
5: entonces, el otro lugar, ¿tú te acuerdas que antes había un food truck en el balneario de Isla Verde?
0: Ajá. Un food pues, truck en el balneario. Yo, me acuerdo que habían varios.
5: Un montón. Pues, la verja estaba rota en algunos sitios del balneario.
0: Ajá.
5: Papi, en todas las sillas del salvavidas, papá, en todas. Rompimos récord, yo creo. Yo creo que yo he sido el único que he hecho eso en todas las sillas de los salvavidas. Un éxito, se echaba, se jodía, es que venía a sentarse después al otro día. Nos vemos.
0: Bye, papito. Este no se perdía Baywatch. Este no se perdía.
2: Wow.
0: ¿Cuántas Pamela Anderson pasaron por ahí? Mira, Anónima de Yabucoa, Anónima.
6: Hola,
0: Anónima. Anónima, vas a compartir con nosotros dónde fue el lugar más extraño que estuviste.
6: Sí, mira. Te voy a decir, ¿verdad? Que no es que fue de joven, no, fue mi pareja por 17 años y nos encantaba ir a aventurar, ¿verdad? Donde fuera. Y entonces,
0: o sea, esto era algo que ustedes hacían en complicidad, es lo que estás diciendo.
6: Sí,
0: que a los dos les gustaba este julepe que me va a compartir.
6: Exacto.
0: Ajá.
6: Y entonces, pues mira, íbamos a, por ejemplo, a los trabajos de él.
0: Ajá.
6: Él daba seguridad, ¿verdad? Seguridad en diferentes sitios. Y por ejemplo, en el Departamento de Agricultura en San Juan.
2: Ay, a rayos. Ya se fue a fuego esto.
0: Él daba seguridad, pero él pensaba que con el charlar daba era suficiente.
2: Mira, ya enganchó. Está ahí.
0: Ella está ahí. Anónima.
2: Se metió la pata, mira.
0: Anónima.
6: Estoy aquí.
0: Está ahí. Tiene babilla. La Anónima tiene babilla. No es como tú, Jimmy. Tiene babilla.
6: Ajá. Ya no trabaja en el Departamento de Agricultura, así que tranquilo todo.
0: Ahí. Dando seguridad, él en los diferentes lugares donde él daba seguridad, allí ustedes, pues, básicamente. Básicamente hacía que el lugar fuera un poquito más inseguro.
2: El tipo estaba distraído. Tenía que haber seguridad, el tipo distraído en otra cosa. La gente entraba a robar y él allá.
0: Lo único que era seguro era eso.
6: En un dealer.
0: Él
6: estaba dando seguridad en un dealer.
0: Ay, señor. No me digas que en un carro nuevo.
6: No.
0: Fuera el carro.
6: En la oficina,
0: ok, bien. Sí, porque también están los bonetes y eso, pero no en la oficina.
2: No están juntos ya. Okay. No están juntos ya.
0: Pues mira, ya no están juntos, ¿verdad?
6: No.
0: Okay. Entonces, menos mal. Ahora trata de no. Ahora trata, por favor. La persona con la que estás ahora no es de seguridad.
2: Pero guardia de seguridad.
0: Hace otra cosa.
6: Es bien aburrido.
0: Tú sabes, ay, señor, qué horrible.
2: Mira cómo ella se ríe. Okay.
0: Mira, Anónima, dale, ya nos vemos. Te quiero, bye, mi amor. Bye. Ella dice que es bien aburrido el que está ahora. Ella quería un guía turístico.
2: Ella. El del yunque.
0: Mira, Lugo de Mayagüez. Lugo.
7: Buenos días.
0: Lugo, no me vas a decir tú, para terminar, que un cementerio. No me digas eso.
7: No. El cementerio es que están los muertos, papá. Okay, mira, no lo he mencionado y es un clásico.
0: Ajá.
7: En el Monumento al Jíbaro, bro.
0: El Monumento al Jíbaro.
7: Es un clásico.
0: ¿Cómo que un clásico? ¿En qué país?
7: Pues, papá, si ese parking eso era un motel.
0: Es
7: 89, 90, por ahí.
0: El Monumento al Jíbaro es un motel. ¿Quién dijo eso?
7: Sí, mano, yo tenía una amiga que era bien creativa y ella un día me dice, brother, vámonos para el Monumento al Jíbaro a echar un guarapito. Y yo, pues vamos para allá. Papá, vamos. Eran las 12 del mediodía.
0: Tú le dijiste, vámonos, Comay.
7: Eran las 12 del mediodía, estábamos los dos allí metidos y había gente al lado, brother.
0: Vete,
7: y la gente, nos miraron y todo, y ahí encima está nosotros dando cantazos y los de lo mirando.
0: No, el turismo en este país está bien al garete, oíste, te lo digo. Dariel de Guayama, Dariel, última llamada esta mañana, Dariel.
8: Buen día, muchachos.
0: Buen día. Dariel, ¿nos vas a sorprender o es más de lo mismo?
8: Un poco más de lo mismo. Pero, para acá, para... Yo soy de Guayama, ¿verdad? Llevo 3 años actualmente con mi esposa. Pero cuando empezamos, pues nos gustaba así aventurar y eso. Y una vez, pues, me recuerdo que nos metimos al faro de Maunabo.
0: ¿El faro de Maunabo?
8: El faro de Maunabo, en la noche, brincamos la vela, y pues, de ahí para adelante, pues, no puedo decir nada explícito.

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1: 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Todo.
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1: Adelante, Lidia.
3: Yo fui maestra 31 años. 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
2: No, a mí que me importa, para joder.
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la quinto, dale, como por un Undertaker. Gracias por siempre seguirnos, los fans reales, también a los fakers. Como si dos horas dieran, estamos de 10 a 12 del mediodía. No nos soportan, pero nos consumen. Santo Dios, quiero.

0: 10 de la mañana en todo el país. Hora de que comience la guerrilla por Mega 106.9, 95.1. Este que le habla es Héctor de Playmaker. Por allá me acompaña Juancho, Felipe. La sorpresa del día, Deporte PR en la casa. Deporte, ¿cómo estamos, papá?
1: En la que hay, todo bien. Como que hoy lo vemos en la noche, pero estamos aquí. Estamos
0: sí,
1: aquí.
0: Pero después, todo el fin de semana preocupado por tu salud. Ya no te volvió a... No,
1: de verdad que gracias a todos los que me escribieron. Hasta mi hermano. Mi hermano me llamó y me dijo, ¿tú estás bien? Porque es que a mí me han escrito un montón de gente.
0: Sí, pero te dio una cosa allí.
1: Me mareé, es que la gritería, papi.
0: Papi,
1: es
0: ese
1: que
0: video, yo lo veo. O sea, el único infeliz aquí es Juancho, que se estaba riendo mientras tú estabas.
1: Eso me decía todo el mundo, preocupado de que si Juancho estaba muerta la risa.
0: Pero yo no, cuando te vi como.
1: Lo que pasa es que, acuérdate, ya yo venía con la presión, yo estaba en el piso tirado. Cuando ganaba, papi, yo grité, me quedé sin aire, imagínate, papi. Para mí esa era la serie, 2-0, muchacho.
0: Durísimo. Oye, tenemos un programa de hoy. Recuerda que nosotros estamos hoy. Seguimos en lo que es la segunda semana de la guerrilla por la silla. 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Así que nosotros tenemos eso en el día de hoy. 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Muchachos, ¿cómo estuvo ese fin de semana?
2: Tranquilo.
0: Si tú eres Yadier Molina, tú tienes que ir a la iglesia hoy y darle gracias a Dios todos los días, porque no fuiste tú el de la tragedia. O sea, yo sé que es triste lo que le sucedió a la familia, a los pilotos que perdieron la vida. Pero tú, es imposible que tú no pases juicio y tú digas, ese pudo haber sido, o sea, mi porque, familia.
1: Por eso es que cuando yo siempre, cuando yo viajo, pues yo viajo, yo no puedo estar encerrado. Yo no, nunca me ha preocupado. Claro, como todo el mundo, si coges una turbulencia te vas a preocupar de que el avión se caiga. Pero en mi mente nunca está pensando en que yo me voy a caer del avión, porque yo soy de los que pienso, mano, cuando me toca, me toca. O sea, si yo me tengo que caer en un avión es porque a mí me tocaba caerme en ese avión. Mira, Yadier, no le tocaba ayer, papi, no le tocaba. Si no, se hubiese trepado en ese avión.
0: Que iban a buscar a su familia para traerlo. O sea, ese avión salió a buscarlos. Se cayó.
3: Eso también es como cuando le pasó a Kobe.
0: Pero mire, ¿viste esto? Espérate. Presentación y sin nada. Ellos empiezan a hablar ahí, el garete.
3: No, es el de Salina y de Brutu. Yo creo que soy el primer participante del chat que vino para acá.
1: O sea, duro. Ese es alguien de mantenimiento que entró ahí.
3: Quería traer lo de Kobe porque él tenía una regla, así mismo, de no viajar con su esposa en caso de que, obviamente, siempre estaba en helicóptero y qué sé yo. Y obviamente pasó esa tragedia con su hija, pero su esposa no estaba montado porque él tenía eso como que... No vamos a viajar juntos en familia.
0: Sí, para que como no. Dice, sí, sí. Pero yo te voy a decir algo. Son tantas personas las que han perdido la vida en estas avionetas privadas.
1: Sí. Uh-huh. No sé. Yo le pregunto una vez así a ChatGPT, como que eso mismo, la seguridad entre aviones de. Y él me dice, no, la seguridad en aviones comerciales es mucho mayor que en.
0: Pero no es ni cerca. Acuérdate, los aviones privados.
4: Más inestable con el viento.
0: No, y el mantenimiento, obviamente, sí, se lo dan. Pero no es lo
2: mismo.
0: ¿Sabes
2: qué? Una de las razones principales de la gente que vende aviones privados te dice a ti es que mucha gente pide unas especificaciones para los aviones y hacen otras cosas después con los aviones. Por ejemplo, si el avión son para 5 personas, es para 5 personas y es para 3 equipajes, no es para más. O sea, veces que meten 7 personas, 4 o 5 equipajes. Él dice cosas bien mínimas que parecen una estupidez.
0: Podrían costarte la vida. Claro. Mira, nosotros tenemos por acá a los muchachos. Muchachos, preséntense nuevamente, ahora sí, formalmente.
3: Noel de Salinas y de Brutu, porque no voy a dejar a mi gente de Brutu solita hoy.
0: Durísimo, y por acá tenemos.
5: Y tenemos aquí a Juliel, alias el animal de Guaynabo. Está en mi cara. Ya pueden saber quién soy. Aquí vamos para encima. Vamos duro a darle.
0: El animal de Guaynabo y Noel de Salinas.
5: Hoy vamos a probar si soy un animal dándole o si soy una porquería. Vamos para encima.
0: Bueno, vamos a darle por acá. Nosotros tenemos hoy varios temas. Nosotros tenemos una encuesta que está corriendo, obviamente, para saber quién gana esta noche. Recuerden que yo. Los espero con los muchachos en la sala hoy. Vamos a estar allí desde las 8 de la noche, 8:15 por ahí, para el tercer juego de la final del NBA, donde va el presidente de los Estados Unidos. En New York no habrán watch parties afuera de la cancha. O sea, que ellos tienen que estar vacíos.
2: Se dijeron secreto a la gente que tiene ya casi 3 horas antes.
0: 3 horas antes.
4: Se mata.
0: Yo te voy a decir algo. El presidente, Donald Trump realmente es un hijo de la grande.
1: ¿Sabes el protocolo? Tú sabes, o sea, el revolú que hay en Nueva York, yo no entiendo, pero tú sabes el protocolo. Cuando yo trabajo en el autor, yo trabajo en la autoridad, y cuando vino el presidente, ¿quién fue el que vino? Obama.
0: Obama.
1: Los protocolos que te dan, o sea, ellos te mandan. Nosotros teníamos todas las alcantarillas que estaban en la Valdoriotti o cerca de allí del aeropuerto. Teníamos que sellarlas, las alcantarillas. Había que mandar cartas a, tú sabes, que hay edificios en la Valdoriotti, que no haya nadie mirando, que nadie se asomara. Bueno, el protocolo es ridículo. sabía que sellar las alcantarillas. Es
0: que, sí, lo sí, que sí, pasa es que acuérdate.
1: Como todos boricuas, ¿la sellaron?
3: Claro que sí.
5: Yo creo que hoy Wemby se mata.
0: Sí, pero acuérdate que si tú sales de...
1: mira, o sea, el protocolo es por la seguridad, en Nueva York, con ese revolú que va a haber. Imagínate el protocolo que
0: tiene que
1: haber.
0: Y yo creo que cuando tú eres el presidente, tú sabes lo que tú vas a ocasionar en un juego tan importante que no es ni siquiera para él.
3: Es un infeliz.
0: Es un juego para los fanáticos. Entonces, por culpa tuya, no vas a poder ver el watch party afuera. La gente... Ya hay un caos. Y la gente va a tener que llegar 3 horas antes al juego. Las filas interminables que van a... O sea, tú conviertes una experiencia que los fanáticos de los Knicks en un día regular iba a ser como un juego normal. Y tu presencia... Le jode la experiencia.
1: ¿Dónde se sienta? ¿Se va a sentar a Corsair o está
2: arriba? Arriba.
3: Pero eso sí, cuando lo pongan en pantalla. Escúchame, cuando lo pongan en pantalla.
1: Lo loco que es
2: con el protocolo, eso no lo sienta acá abajo.
3: Cuando esté en pantalla, lo van a buchar tan y tan grande.
0: Bueno, Obama, cuando Obama fue al juego de Duke, él no se sentó en un lugar específico.
2: Pero ya Obama, ya.
0: Era Duke contra North Carolina.
2: Pero si no me equivoco, ya Obama no era presidente para ese entonces.
0: Y yo sí, era presidente.
2: No, eso fue cuando Zion.
0: Okay.
2: Eso era
0: Obama.
4: Pero yo creo que como quiera, ¿sabes? Recuérdate que donde él esté, tienes que la gente alrededor, o sea, no, courtside, tú no le vas a. O sea, para que él se siente courtside. No. Toda esa fila tiene que ser de ellos.
5: Sí,
4: Ellos no van a sentar con
0: la seguridad. Sí, para la seguridad.
5: Para un tipo ahí, normal.
1: Tiene que ser toda la fila.
4: Que se viste de Luca y Bobby ahí. Adiós, Donald Trump. ¿Está bien?
0: Mira, vamos a darle... No, no te preocupes. Vamos a darle a esto rapidito, gente. Arrancamos. San Antonio versus New York. Si tú eres San Antonio, vamos a arrancar hablando de San Antonio. ¿Cuán alta del 1 al 10 está tu confianza rumbo a este juego 3? ¿Cuán alta del 1 al 10? Importante a todos los que llamen. Tienen que, obviamente, decir el número primero y luego explicar por qué razón a los muchachos también. Me dan el número y luego explican por qué la confianza está tan alta o tan bajita como ustedes la ven. También lo compras o lo vendes. Escucha esto. Esto es una aseveración. O sea, esto es algo que alguien pudiera decir y usted lo compra o lo vende. La presión del Madison Square Garden la sentirán más los Knicks que los San Antonio Spurs. Y por último, ha sido la banca de los Knicks el factor X de la serie, como dijo Deporte PR. Así que nada, todo eso y mucho más. En las 2 horas más entretenidas de su día, las 2 horas donde usted deja de hacer por lo que le pagan y se convierte en un enfermo de esta pende. Usted no se mueva de ahí porque la guerrilla comienza ahora.
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0: Vamos a darle por acá. Arranca la guerrilla 106.995.1. Recuerde que estamos en la guerrilla por la silla, traído a ustedes gracias a la gente de Celsius. 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Vamos a darle.
4: Breaking news.
0: Ajá.
4: Mamdani, el gobernador de New York, anunció un evento gratis en Bryant Park para un watch party.
5: Duro.
0: Sí, aparte, lejos.
4: Pero de gratis. El gobernador dijo: pues mira, ya que no pueden haber watch party al lado del Madison Square Garden, en Bryant Park, vamos a hacer uno de gratis.
0: Es que está. Que
4: obviamente tú sabes que él es demócrata, Trump es republicano. Hay una guerra política.
0: O sea, el alcalde, el gobernador de Nueva York no va para el juego, va el presidente. Tú tienes que quedarte por allá haciendo en el watch party. Mira, vamos a darle rapidito, muchachos. Ha sido una serie, ¿verdad? Que le ha. Los primeros dos juegos. Vimos un comeback de los Knicks en el cuarto quarter. Vimos en el segundo juego un comeback de San Antonio que no se pudo concretar. Wemby tenía la bola al final, tiró, falló. Así que ellos llegan a New York con la serie 2-0 a favor de New York, o sea que los locales. Si yo le pregunto a ustedes, del 1 al 10, ¿cómo llega la confianza de los San Antonio Spurs a el Madison Square Garden? El que quiera hablar, que hable.
5: Vamos para encima. Bueno, pues yo pienso que es un 2. O sea, yo siento que realmente los Spurs han dejado mucho que desear en esta final.
0: Ok.
5: O sea, pienso que, o sea, cuando tú tienes un tipo como Wemby que llora porque gana un juego 7 de Western Conference Finals.
0: Okay.
5: Cuando tú tienes un tipo que también, o sea, en Wemby que llora porque hace un comeback en un juego regular, podemos ver que las emociones lo consumen mucho. Y cuando tú tienes esa emoción te consume mucho, O sea, tú no puedes llegar a un sitio donde el ambiente va a ser sumamente hostil, va a tener el presidente, probablemente si él pierde, hoy él se suicida. O sea, no creo que tenga la capacidad para poder llegar allá y sobre todo porque también siento que el equipo de San Antonio no es un equipo dinámico. Siento que el equipo de los Knicks han tenido esa ventaja porque hay algo que mucha gente no ve en estos playoffs y muchas veces en lo que ha pasado a través de la serie y en los años que han pasado en la NBA, es que no se tira el midrange. Cuando tú eres un equipo que tira el midrange, que tiene jugadores dinámicos, o sea, ahí es donde te da el edge para tú poder llegar a hacer buenos comebacks. O sea, y cuando tú ves un equipo como San Antonio, que lo que es tirar la bola de tres o penetrar, básicamente hoy los triples no se van a meter, siento que se van 4-0 y van con una carga sumamente emocional, porque cuando tú tienes un tipo como Wemby, que no sabe controlar sus emociones, simplemente están cagados.
0: Sí, que es tu líder. Mira, Noel.
3: Yo le voy a dar un poquito más. Yo le voy a dar un 6.
0: Ok.
3: ¿Por qué? Si hubiese sido al revés, que el primer juego se acabó por 10 puntos y el segundo, pues obviamente, fue por una posesión. Si hubiese sido al revés, que el segundo hubiese sido doble dígito y el primero se le fue de las manos así, pues yo te podía comprar esa de que fuera un poquito menos. ¿Qué pasa?
0: Cuando dices te la puedo comprar, le estás hablando a...
3: Sí, a él porque dio un número bajito.
0: Okay.
3: ¿Qué pasa? Que los tres puntos para mí que fueron clave en el primer juego era que Wemby y Fox tuvieron juegos malos. O sea, esos dos jugadores. 9 field goal, 9 turnover entre los dos. No fueron eficientes.
5: ¿Estás contando que es en San Antonio?
3: Sí, no, 100%. ¿Qué pasa? En el segundo juego... Vimos que Fox jugó mejor. Wemby fue un poquito más efectivo en la segunda mitad porque le metió presión a Karl Anthony Towns porque se metió en problemas de foul. ¿Qué pasa? Que si nos dejamos llevar en San Antonio, sí sacaron doble dígito en los dos juegos. Si San Antonio logra meterle un run como le hicieron a Oklahoma en su momento, o sea, que empezaron un juego 15-0 y logran apagar esa fanaticada, yo pienso que tienen las de ganar.
5: Es que esto no es Oklahoma. No,
3: yo lo sé. Pero tienen... O sea, la falta de experiencia se la puedo comprar un poquito porque Wemby dijo en una entrevista, obviamente fue con Malik Andrews, y le dijo, la falta de experiencia, o sea, por esta falta de experiencia nosotros no conocemos lo que es imposible. Así que yo pienso que estos chamaquitos van a salir con hambre. Sí perdieron los dos juegos en San Antonio, pero no fue abismal como pensábamos que podía pasar en ese primer juego cuando la bola no entró en San Antonio. Ah,
5: pero en los dos juegos han tenido oportunidad de ganar y no han podido mantener ese ron. O sea, si tú me dices a mí que en el primer juego, o sea, básicamente, o sea, pudimos ver que cuando en el tercer quarter sacan a Wemby, o sea, que prácticamente Karl Anthony Towns hizo lo que quería con los Knicks. So, por lo tanto, yo no siento que Wemby todavía tiene el potencial para ir para el Madison Square Garden y poder dar un performance abismal, porque lo vemos, o sea, yo todavía no puedo creer cómo un tipo de 7-5 no juega en el poste. Yo no puedo creer cómo un tipo, o sea, que tiene todas las habilidades para poder, o sea, buscar fouls. O sea, si el tipo jugara, por ejemplo, o sea, más parecido, no tiene que ser igual que Jokic, pero si tú te posteas, si tú sabes buscar tu espacio, el juego sería más sencillo para ti.
3: Quiero que sepas que yo me guayé porque yo tenía a San Antonio en 6 juegos. ¿Y qué pasa? Para mí...
5: Eran 4.
3: Escúchame.
5: A los Knicks. A los Knicks.
3: Bueno, pues es el primero porque ni Juancho, que se atrevió a guayarse.
0: Juancho lo tenía en 5.
3: Sí, no, y se atrevió a guayarse porque después que le vio las bolas al pejo, dijo que es macho. Porque siempre tenía Nueva York.
0: Ay,
3: pero
0: también.
3: Pero la verdad.
0: Bueno,
3: escúchame.
2: No, pero es que todos ustedes...
0: Pero no te tocó, bueno, papi, te tocó. Pero es que le viste los huevos al pejo. Porque es la verdad.
5: No, pero...
0: Yo no digo nada. Pero a mí no me lo
5: digas. En verdad, todos nos hemos guayado.
3: Yo me guayé y para mí... De verdad, la ventaja que tenía San Antonio por encima de Nueva York era en superestrella. No
2: así que por eso tú dices que había un 6. Por eso tú dices que había un 6. No, porque como dijiste que tiene a San Antonio en 6, no puedes venir y doblarte aquí y ponerte en 4 y decir un
3: 1. No.
2: No me entiendes,
3: porque... Yo digo un 6 porque de verdad yo pienso que estos chamaquitos, o sea...
2: Además de que lo tienes ganando. Pues di que empieza diciendo los tengo ganando, por eso digo un 6. Porque si digo un 3 hoy y después digo que tengo a San Antonio ganando, te pusiste en 4.
0: ¿A quién tú tienes ganando hoy?
3: Escúchame.
2: ¿Quién va a tener ganando a San Antonio? ¿No va a decir que va a ganar los Knicks hoy?
3: Escúchame, hoy yo tengo a San Antonio jugándose ese juego.
2: Y el cuarto también, ¿verdad?
3: No.
2: ¿Y cómo ganan 6 juegos?
3: No, yo dije que yo tenía en 6 a San Antonio y que me guayé. Yo no veo a San Antonio ganando la serie. Yo dije que me guayé.
2: No, después que las bolas también, ahora dice lo mismo. Me dice a mí que le veo
0: las bolas. le tiraron sal ahí a Juancho. Sí,
5: pero Juancho,
3: yo me guayé.
5: Juancho, tranquilo, que tú no hemos salado.
3: No, no, para eso no, pero que él dice, yo me guayé, pero dice, no, pero Juancho, después que le vio las bolas, también tú te guayaste.
0: Pero aquí el rey del guayo. Él arrancó diciendo,
3: pero yo me guayé. Pero yo acepté lo de los Knicks ya también.
0: Ahora la pregunta. Sí, pero lo que él dijo fue, que me parece un gran punto.
3: Ajá.
0: Es que tú diste a los Knicks, yo le dije, él se guayó y alguien dijo, lo que pasa es que Juancho había dado a los Knicks a ganar después de guayarse porque tú le viste los huevos al perro porque tú los diste a perder con todo
3: igual,
0: el mundo.
3: Igual que tú tenías a San Antonio. Tú tenías a San Antonio en la final desde el principio. 0%. Yo tenía a Oklahoma ganándole el séptimo juego. Entonces, la verdad.
0: Está bien, pero Juancho, pero
5: yo tuve
3: huevos. Pero yo acepté mi hace tiempo. El que está aquí guayadísimo es él.
5: Él.
3: Sí. Entonces tiene que empezar.
1: Juancho, ¿qué dice? Ok. Bueno, aceptó sus cosas y dijo, ¿sabes que los Knicks van a ganar? ¿O este que sigue diciendo que es San Antonio?
3: No, no, no. Yo no tengo a San Antonio ganando la serie.
1: Pues por eso, pero ¿quién se
3: guayó? Pero ¿cómo tú empiezas aquí? Me guayé. ¿Cuánto del 1 al 10? Yo todavía le veo un 6. Y después dice los Knicks van a ganar.
0: ¿Cuánta confianza llega a San Antonio?
3: En San Antonio, cero.
0: ¿Cuánta confianza llega a San Antonio a Madison Square
3: Garden? Cero confianza. Tienes break.
5: Mira, Juancho.
3: Cero. No tienes break. Imposible. Yo te lo dije en Rewind. Te lo dije.
5: En break.
3: El run
0: es cero.
3: Cero. Cero.
5: Yo puse dos.
3: Estos tipos no pudieron ganar en su casa.
0: Cero.
3: Cero. Cuando ellos ven lo que es... que nosotros no
5: entendemos. Cuando Wemby ve a Trump.
0: Espérate. Cero.
3: Escúchame.
0: Escúchame, no.
3: Cuando entrenan, cero. No tienen break.
7: Escúchame, mí, la única oportunidad que San Antonio tiene para extender esta serie es ganando hoy. Si no ganan hoy...
5: Obviamente.
0: 100% obviamente.
7: Escúchame.
0: El 1 al 10.
1: Como es del 1 al 10, voy a dar un 1. Voy a dar un 1 de confianza. Yo siempre he dicho que San Antonio... By the way, yo los tenía eliminado también con OKC... Porque una de las razones que yo siempre he dicho es que no tienen experiencia. Y en estos juegos, y a lo mejor contra OKC me quisieron caer mal en cuestión de que, coño, se vieron bien. Es verdad que OKC estaba lastimado. O sea, OKC no fue bien incompleto.
3: Fue a 7.
1: Pero ahora mismo, la inexperiencia se vio en los juegos anteriores. O sea, y ahora mismo tú vas a ir al Madison Square Garden con cero experiencia, con 0-2, con el presidente ahí mirándote. ¿Qué confianza vas a tener?
0: Si no está ahí, no lo va a mirar. Estará ahí arriba.
1: No, pero tú sabes que está ahí. Papi, tú vas a mirar para el lado y vas a ver, no cámara, vas a ver el servicio secreto.
5: Literal.
1: Un laser aquí, diablo, o sea, ¿me entiendes? ¿Y qué confianza tú vas a tener? Si tú no ganaste en tu casa, tú vas al Madison.
5: Y teniendo la oportunidad.
3: Pero que no
5: teniendo la oportunidad.
7: No tiene nada que perder.
5: Fíjate. Tiene mucho que perder.
7: No tiene nada que perder, pero no tiene.
3: San Antonio no.
7: Ya todo el mundo lo está dando por muerto.
1: Tu confianza es cero, porque yo no tengo nada que perder.
5: Todo el mundo lo está dando. Cuando tú eres un tipo como Wemby que viene roncando toda la temporada, que si el 50-50 de la defensa, la ofensiva, que si el MVP tiene que ser mío, que si yo voy a ganar todos estos campeonatos, papi, tú tienes que ganar.
7: Wemby tiene 22 años, habla mucho, pero hay que darle crédito a Carl Anthony
0: Towns. Si tú piensas.
5: Habla mucho
0: abajo. San Antonio tiene. O sea, que la confianza de San Antonio... Ok, él le dio un 2.
7: Es que yo no le quería dar 5
5: para
7: no
5: verme en el medio tampoco. Yo le digo porque
7: vosotros jugamos mal. Yo le doy un poquito más. O sea, yo no es que tengo la confianza
0: de... Pero ¿cuánto mueve la balanza el debate si él le da un 2 y tú le das un 6?
5: No mueve nada.
7: No, exacto. Pero yo estoy un poquito más.
0: Exacto, no.
7: No, o sea, pregunta,
0: yo estoy preguntando a ti.
7: Yo estoy un poquito más en darle la oportunidad de que San Antonio tiene chance de robarse este juego. ¿Por qué? Fácil. En el segundo tema, lo que pasa es que la presión de...
0: Ok, antes de ir al segundo tema, mira. Yo los premio a los dos, porque creo que, ¿verdad? Lo que pasa es que yo siento que un 6 es todavía muy frío. Tibio. Tú estás más del lado de él que del lado de nadie.
7: No, porque yo estoy más después del 5. Eso es matemática básica. Le está tirando para abajo para el 0 y yo estoy para el 10.
1: Pero, que tú dices que el primo sabe de matemática básica.
7: No, pero la verdad. Quiera. No me quería ir muy tibio porque no me quería ir. Pero no le tengo la.
5: Pero
7: toda
5: si la dile, no sabe de matemática básica.
0: Pero si yo quisiera.
5: Sin miedo.
0: Sí, pero es positivo, dile. Yo no tengo que saber de matemática, pero yo sé de debate. Y si yo voy a tratar de ganar un debate, él lo hizo con un 2. Demostrándote, tú vas con un 8, que es el 8 que tengo yo. Okay. Si yo voy a hacer un argumento hoy de cuánta confianza tiene San Antonio para ganar el juego 3, yo no puedo decir un 6. Acuérdate que estamos en un negocio para debatir. Yo tengo que irme con un 8. Y te voy a decir por qué un 8. Él se fue con un 2. Suerte demostró, es del 1 al 10. Él te dio un 2. ¿Qué significa? Pues, hermano, lo más bajito es 1. Yo le voy a dar un 2 por aquello de...
5: Le he ido porque Bruce jugó mal.
0: Tú te fuiste en un 6... Que en una conversación de debate tú quieres polarizar o tú quieres estar en los extremos. si yo voy a pensar, y los argumentos que tuviste fueron los correctos.
7: Claro.
0: Si el primer juego de la serie hubiese sido un juego que Wemby tiró el último tiro y perdieron, y en el segundo juego a mí me dan por 10, yo llego al Madison Square Garden hoy con muchas dudas.
7: Claro.
0: Si yo soy San Antonio, yo sé por lo menos una cosa cuando yo salí de San Antonio. Una. Bueno, sé dos cosas. En el primer juego, yo tuve ventaja de doble dígito en dos ocasiones y no pude aguantar la ventaja. En el segundo juego, yo aprendí del primer juego, hice un run grandísimo y me quedé a un tiro de dejar pegado a New York. Así que si yo soy San Antonio, yo no sé ustedes, pero si yo soy San Antonio, yo me puedo sentar y yo decir, ¿saben algo? Los Knicks han jugado muy bien, pero nosotros estamos abajo 2-0 por culpa de nosotros. Porque no hemos sido agresivos en el caso de Wemby y porque hemos desperdiciado ventajas de doble dígito, que yo no sé ustedes, pero...
5: Sí, play, pero
0: creo, dame un break porque yo no los interrumpí todavía cuando estaban hablando.
5: Ok.
0: Gracias. Yo tengo ventaja, he tenido ventaja de doble dígito en los dos juegos y no he sabido aprovecharla. Así que, ¿cómo yo llego al Madison Square Garden? Yo llego con confianza. Yo llego con confianza de saber que yo he podido dominar a este equipo en cuestión de baloncesto en ciertos momentos del juego. ¿Qué no he podido hacer? Cerrar. Y ahí es donde yo tengo que mirar a Wemby y decirle, ok, así mismo como Karl Anthony Towns ha ayudado a Brunson, que no ha tenido grandes juegos ofensivos a nivel de eficiencia. ¿Quién va a salir por San Antonio a ayudarme a mí? Porque vamos a ver, claro, Wemby no ha metido más de 30, pero los dos juegos ha estado 28 y 29. En el último juego dio 4 tapones. O sea, él se dejó sentir en esa segunda mitad.
7: Nadie aparece con 22, San Antonio.
0: Pero no apareció nadie. Para Brunson apareció Karl Anthony Towns. ¿Quién va a aparecer cuando las millas cuenten hoy en Madison Square Garden? Esa es la pregunta, porque yo no tengo duda. Escucha lo que voy a decir. Yo tengo a los Knicks ganando esta serie como quiera. Yo la tengo en 7 juegos y ahora mismo esa predicción parece absurda. Pero yo les voy a decir algo. Si hay algo que yo no tengo duda hoy, no tengo duda, es que la vergüenza que ha pasado Wemby en los primeros dos juegos, las preguntas que le hicieron ayer en conferencia de prensa, la manera en la como él estaba hablando, yo creo que la pregunta es quién va a salir a hacerle coro a él, porque él va a cantar primer set, segundo set, tercer set, va a tocar los instrumentos. Yo creo que hoy nosotros vamos a ver uno de los mejores juegos de él. La pregunta es quién le hace coro. Para mí la confianza de San Antonio es 8, y si Wemby sale temprano en el juego, primer quarter, 10, 11, 12 puntos atacando el canasto,
7: apaga la fanaticada, lo que tiene que hacer.
0: Y yo creo que él sacó el arbitraje va a ser vital, porque vimos que en el tercer quarter esos dos fouls que le pitaron a Karl Anthony Towns. Él sabe, si tú eres Wemby, ¿qué tú sabes? Si yo ataco a Karl Anthony Towns como no lo ataqué en la primera mitad ni en el primer juego,
7: lo meto en problemas,
0: el pito va a sonar. Y ya yo sé algo. Sin Karl Anthony Towns en cancha, los Knicks están muertos.
1: Pero en Nueva York el pito casi siempre, casi siempre el pito
7: hay que ver qué crew tiran, porque si tiran a Scott Foster, que es el extender,
1: a Dan Siller
7: le conviene que esta serie se extienda a 6 juegos.
0: Yo no creo que se extienda, yo creo que es un tipo que pita.
5: Se da 4-0 la serie.
0: No voy a pitar flops. Lo que pasa es que
1: pitaba los de Canto y tal.
5: Pero escucha,
0: lo que pasa es que
7: eso fue Tony Brother. Eso fue Tony Brother.
0: Dime, Julian, dime algo.
5: Mira, es que lo que pasa es que hay derrota y hay derrota. O sea, esa derrota que tuvo San Antonio en el segundo juego te desmorona.
0: Sí, pero Julián, ese no eres tú el que está jugando.
5: No, pues,
0: se llama Víctor Wembeyama. No,
1: pues, pero es que tú mismo has dicho que la cara de Víctor depende
0: Él no tiene la... Tú viste la...
5: Wemby casi llora cuando pusieron la cámara cuando hizo el
0: turnover, casi llora. Yo vi mi día de ahí anoche. Yo, ¿verdad? Casi como a las 1:30 de la mañana, yo les mandé los temas como a las 2:00 de la mañana.
1: Papito.
0: Yo estaba despierto analizando lo que más o menos, y quería ver mi día de ahí completo, que no lo pude ver durante el día, así que me senté en NBA TV, le estaban dando el rerun y lo vi. Eso es lo que él se expresa de su concentración y de la apartarse de la situación mediática. Él dice que eso es, this is what I do. Eso es lo que yo hago. O sea, eso es en lo que yo he trabajado toda mi vida.
7: Y que él sueña tener este escenario.
0: Yo les voy a decir algo. La pregunta no va a ser qué Wemby no hizo en el tercer juego. Yo les puedo garantizar a ustedes que hoy cuando nosotros nos sentemos a ver el juego, la pregunta no va a ser qué él no hizo. La interrogante más grande es qué va a hacer Stephen Castle, qué va a hacer De'Aaron Fox, qué van a hacer los otros. Pero, normal, en 300... ¿verdad? En la película 300, ¿verdad? Que alguien tiene que salir y decir, yo voy. Y los demás te miran y dicen, ah, coño.
7: Voy contigo.
0: Pues si tú calmas esto, si tú logras que los niveles bajen, yo creo que nosotros podemos jugar bien. Este equipo fresco, es un equipo sucio, es un equipo, o sea, sucio en el sentido de que está dispuesto a jugar.
5: Son guapos.
0: ¿La tienen difícil? Claro que la tienen difícil. Pero la confianza de ellos hoy, para mí, no debe estar tan bajita como dos. Yo creo que yo salgo de San Antonio pensando, vamos a ver, claro, si ustedes tres, no le voy a preguntar ahí, ustedes tres, voy a con Felipe. Si tú eres San Antonio, tú eres el que está jugando, tú, olvídate de Wemby. Tú eres, Dios te concedió la oportunidad de tú vivir todo lo que ellos están viviendo al día de hoy. Y tú sabes que en el último juego tú tuviste el último tiro para ganar. Hiciste un comeback, le metiste una carrera de 20 a 4 o algo así. 20 a 3, sí. 20 a 3. Tú tuviste oportunidad de ganar. En el primer juego tuviste ventaja doble dígito en dos ocasiones. ¿Cómo llega tu confianza al Madison Square Garden?
4: Bueno, para mí es 10. Porque tú no tienes nada que perder.
5: Ay, mi madre.
4: O sea, ya tú perdiste tus dos juegos en casa, ya perdiste Home Court Advantage. Ahora bien, en ninguno de los dos juegos San Antonio se puede sentar y decirle ellos son mejor equipo que nosotros. Porque ellos no han dominado a San Antonio. Y en los dos juegos San Antonio ha tenido ventaja de doble dígito. En los dos. Ah, que fue en San Antonio, está bien. Pero un equipo, la presión que va a haber en Madison Square Garden hoy va a ser presión para ambos. Esto no va a ser para un lado nada más. Y New York tiene el interrogante y la gente deep down, aquí en su estómago, están diciendo, yo espero que no hagamos...
7: Papelón.
4: Como somos nosotros. Y si pierden ese primer...
0: Pero ¿qué cosas le da confianza a San Antonio yendo a este juego? Yo no compro el hecho de, ya yo perdí home court, ya yo perdí los dos juegos en casa, el juego, yo estoy jugando con house money. Yo no te compro eso, claro. Yo te lo compro cero.
4: Porque claro que sí. No.
0: Yo creo que lo que me da confianza es que yo sé que yo he sido mejor que esta gente por más minutos que ellos.
4: Bueno,
0: yo
4: es lo mismo, que ellos no sienten que ellos son mejores equipos.
0: En el juego de fútbol, cuando veamos la Copa del Mundo que empieza...
7: Esta semana, en tres días.
0: ¿Verdad que hay veces en el fútbol tú me puedes ganar 2-0 y yo tuve la mayor cantidad de tiempo el balón? O sea, yo dominé el balón. Yo dominé el ritmo. Yo creo que los Knicks cerraron el primer juego después de haberlo perdido casi todo el juego. Y en este juego, San Antonio tuvo ventaja de doble dígito. El maldito tercer quarter cogió a San Antonio y lo desbarató. Y en el cuarto quarter, lo que hizo de la mitad del tercer quarter al cuarto quarter fue un ron absurdo en finales de San Antonio.
7: Y para mí eso
0: es importante. Posesiones para ganar o posesiones dominando. Yo no sé si eso se puede buscar, esa estadística. ¿Quién ha estado el time led? Yo te garantizo que San Antonio ha estado ganando más tiempo en esta serie que lo que ha estado
5: Knicks. Pero, ¿y tú no crees que eso no puede...? O sea,
0: yo nunca creo, yo sé.
5: Ok, pues está bien. Okay. ¿Y tú no entiendes que esa confianza, o sea, puede disminuir en vez de aumentar porque has perdido esos dos juegos de esa manera?
0: Quizás tú hablas de acuerdo a tu realidad. No, si tú fueras Wemby, ¿cómo tú te sentirías al día de hoy después de lo que yo te explique?
5: Primero Wemby es un
2: 52 a 48.
5: A favor.
2: De San Antonio.
5: Primero Wemby es un
0: 4 minutos más.
5: Y lo segundo es que yo no entiendo cómo es que yo puedo ir con la confianza del mundo. Y yo te digo, estos tipos no me van... Aquí ahora mismo, estos tipos no saben más que yo. No me van a ganar.
0: De momento después, si tú fueras San Antonio, ¿cuánta confianza tú tuvieras hoy? Si tú fueras... No olvides de Wemby.
5: Uno.
0: Espérate. O sea, tú, como ser humano...
5: Pero es que lo que pasa es...
0: Pero es que lo que pasa es... ¿Cómo va a ser uno?
7: Por eso él está aquí, no está allá.
5: Lo que pasa es que... También ustedes están aquí. No me lo que pasa es que ahora mismo
0: deporte,
5: lo
0: que si tú eres diciendo, deporte,
5: primero Wemby
0: dijo,
5: primero Wemby dijo lo que tenía que decir. O no va a decir, nos jodimos, estamos jodidos 2-0, ¿qué quieren que haga? Él dijo lo que tenía que decir.
2: No, eso es lo que primero. Parece Wemby.
5: Eso es lo primero.
2: Va a poner que tú eres Wemby.
5: No, papi,
2: tú eres champagne, ¿cuánta confianza tienes hoy?
5: No, papi, yo tengo el tipo, Wemby. Yo tengo el tipo y yo voy a meter los tiros.
0: Pero si tú fueras San Antonio, con el escenario, con lo que pasa en San Antonio, tú
2: fuera Wemby,
0: con tu manera de ser. No, escucha.
5: Chico, ponte con
2: San Antonio. Ojalá y dieron fuerte y mi manera de ser.
5: Exacto.
2: Sí, ¿dónde diablos tú has estado?
0: Pero no dieron
2: fuerte. ¿Dónde está Stephen Castle?
0: No, estoy hablando Wemby.
2: El problema no es Wemby hoy.
0: No. Sí. Pues, no, pero él es el tipo. Él tiene que salir a la cancha y decir: ¡Esparta! ¡Esparta!
5: San Antonio puede decir.
1: Ellos van con San Antonio y dicen, ok, es verdad, yo soy mejor equipo que New York, los Knicks, yo soy mejor equipo que ellos.
0: Estuve por 10
1: en el último cuarto. Ellos no jugaron ni tan bien, perdí. En el segundo juego, yo sigo siendo mejor que ellos. Estuve ganando. Boté el juego y perdí. Y voy al tercer juego diciendo, tengo la confianza en High.
5: Obviamente.
1: Yo sigo siendo mejor que tú. Yo tuve por doble dígito con ustedes.
5: Escúchame.
1: Y perdí.
5: Ni confiaste en gente.
1: Jugando malo. Porque supuestamente Nueva York está jugando malo también. En algún momento iba a jugar bien.
5: Exacto. Pero
1: tiene que jugar bien en algún momento.
5: Esa es la cuestión, que Nueva York no ha jugado bien.
1: San Antonio tiene que jugar mal y Nueva York tiene que jugar bien.
0: Ninguno de
1: estos dos. Y al revés.
7: ¿Cómo han jugado mal?
5: ¿Cómo que Nueva York? ¿Cómo que Nueva York?
0: Ninguno de estos dos equipos realmente
5: ha jugado bien.
0: Ha jugado el mejor baloncesto que se puede. O sea, ellos han tenido, por ejemplo, los Knicks están anotando 54% de sus puntos en la pintura.
7: Sí, pero lo primero que tú dijiste...
0: Dame un break porque no he terminado el punto, hermano.
7: Dale, dale, y voy contigo.
0: 54 puntos. O sea, piense que una de las cosas que no podía hacer OKC, una de las cosas que no pudo hacer Minnesota, es algo que los Knicks han podido hacer contra este equipo de San Antonio. El triple no se está metiendo. Ellos tiraron 38% en el segundo juego, pero 30% en el primer juego. Ellos no han estado ahí. Sin embargo, creo que están tirando 60 o 57% del corner. O sea que... eso a Nueva York le ha salido bien. Mira lo que te estoy diciendo. Nueva York ha dominado la pintura, ha tirado 54% de la pintura, ha metido casi el 60% de los triples de la esquina, no ha hecho mucho turnover, ha hecho 20 turnover entre dos en los primeros dos juegos de esta serie. So, de los dos equipos, el mejor que ha jugado ha sido los Knicks de Nueva York. San Antonio, fuera de los dos performances de Wemby de 28 y 29 puntos, hay tantas y tantas cosas que les han salido mal. San Antonio no ha jugado. Todavía no.
1: Tu confianza es que en el Madison Square Garden van a salir bien.
0: Yo te estoy diciendo hoy que si yo voy, cuando nosotros estábamos peleando por 20, o sea, yo te estoy hablando de mi confianza. Yo estoy pensando como yo creo que va a pensar Víctor Wembanyama. Mi manera de ser, por eso digo que cada cual habla de acuerdo a su realidad. En mi pensar, el mío, yo voy hoy a descoñetar el Madison Square Garden.
5: ¿Y los demás?
0: A mí no me importan los demás. Yo voy a establecer el tempo y el que me sigo yo lo arrastro. O sea, yo voy a jugar a un punto en el que si tú tienes miedo, yo voy a procurar porque tú no estés en cancha. Pero yo voy a hacer lo que... no hay break. Y lo digo
1: porque... y Nueva York va a decir Bronson, Cantonita, va a decir, no, nosotros hoy vamos a jugar.
0: Yo creo,
1: suave.
0: Yo te voy a decir.
1: Esa es mi casa, yo tengo que defenderlo.
0: Sí.
1: Llevamos 73 sin ganar.
0: Pero
1: y nos vamos a dejar meter todo esto aquí.
0: Pero tú viste que cuando Cantonita se metió en problemas de foul, tú estás muerto. Pero muerto.
1: Pero ¿por qué fueron los problemas de foul? Dos foul zánganos.
0: La pregunta es...
1: el Madison Square Garden no van a pasar.
0: Pero mira qué cosa. Esos dos foul zánganos fueron en una segunda mitad donde Wemby fue qué.
7: Agresivo.
0: Ya está.
1: No, pero es que no era foul. Por más agresivo que fuese sido, no
7: lo
1: era
7: pitaron,
1: foul. No
0: era pero, foul. Pero ¿qué pasa si hoy? Como único Carl Anthony Towns se mete en problemas de foul. Es haciendo una sola cosa. Wemby tiene que ser agresivo. Si él es agresivo, hay oportunidades.
1: No lo hizo en San Antonio. Claro. No lo hizo en San Antonio. O sea, vamos,
5: exacto,
1: que
5: lo va a hacer.
0: Pero lo hizo en el tercer cuarto.
5: Lo va a hacer en el Madison con toda esa gente gritándote como
7: pero
5: un
7: ya
5: loco.
7: Pero ya lo vio, ya lo vio. Entonces, no han jugado un buen baloncesto, pero ¿qué pasa? Ninguno de los dos equipos, ustedes dicen, pero Nueva York, ¿quiénes han aparecido? Todos los de la alineación. En el primer juego, OG Anunoby.
5: La chameta,
7: ¿sabes? Y Kat. Está bien, pero como quiera. Ah, que la eficiencia de Bronson no está, pero los otros tipos han aparecido.
0: Y en el segundo juego. En el cuarto quarter, claro, de ellos dos.
7: Y en el segundo juego, ¿quiénes aparecieron? Ah, y sin contar lo de
1: y ellos. Y ahora en el Madison no han aparecido.
5: Está, exacto.
2: Pero okay. Tampoco me gusta esa narrativa. Ok, vamos a sacar a Wemby de la ecuación. Los otros no han jugado malo porque decidieron jugar malo. Es que aquí no hay espacio fácil. Aquí exacto. Todo el mundo es grande. Tú lo viste con Michael Bridges. Yo traté de tirarte una jumpa. Yo te brinco, no tienes break.
0: Mitch Johnson dijo: we have settled.
2: No, claro, no, se va a parar y va a decir.
0: No, no,
2: como no dirigente, él dijo.
5: Y de André Fox. No, no, no. Y de André Fox,
0: yo creo que ellos...
5: como una...
7: No, pero ese segundo juego no apareció.
0: Mira, yo creo que hay veces en los juegos que tú coges lo que la defensa te da. Y otras veces que tú fuerzas la marcha. Yo creo que San Antonio ha corrido. En el half-court offense, ellos se han conformado con Vassell con malos tiros, galdeado.
5: Exacto.
0: Pon la bola en el piso, piquea.
5: Ahí mete el mirror.
0: Y yo creo que Stephen Castle ha sido uno. O sea, ¿qué le dijo a Popovich a Stephen Castle? Lo llamó y le dijo: vamos a hacer algo. Esos primeros dos, tú tienes que sacarlos de aquí, de tu cabeza. Ha sido, o sea, ¿tú quieres que yo te diga? Horrible. Eso es lo que es, horrible. Tienes que sacar eso de tu cabeza. Tienes que ir hoy con un mindset 0-0. Eso es imposible. Porque la desconfianza de un jugador que todavía tiene 21 años, pues eso puede trabajar de dos maneras contigo. Sí, sí. Yo solamente creo que Wemby es el catalítico, ¿verdad? De este juego. Si él sale hoy, boom, boom, boom, y el primer timer lo tiene que pedir los Knicks con un ron, el juego está 9-2.
7: Los fanáticos sentados.
0: Yo creo que él le dice, cuando él se siente, él le digo, yo no sé si ustedes van, pero así yo los tenga que arrastrar,
7: vamos,
0: van a jugar. Y repito, yo tengo a los Knicks ganando esta serie. A mí me sorprendería una vida entera que el equipo de los Knicks barra San Antonio.
7: 100%.
0: A mí me sorprendería una vida. Porque la gente va a decir, ah, para los 22 años barrieron a LeBron James. LeBron ya está jugando con los cacucómicos. LeBron ya está jugando con los Simpsons alrededor de él. LeBron ya está jugando con cuatro tipos y el de la cantina que estaba vendiendo empanadillas allí.
7: Con Felipe y Deporte, que están aquí hoy con nosotros, pero...
0: Diablo, le dijeron cantineros a ustedes.
7: En ese momento...
4: Wow. Tenemos sortija.
0: ¿Cómo?
4: Tenemos sortija y tú.
0: Sí, no, yo sé, pero tú sabes. Pero pues que lo siento que...
5: Empeñamos y estamos ricos, ¿verdad?
0: La tiró para allá. Mira, vamos con la gente. 787-620-6342. 787-620-6342. Vamos con García del Este. García, la guerrilla, te escucho.
8: Saludos a todos. Primera vez que llamo, siempre que es difícil entrar aquí.
0: Así yo decía el día del prom. Hey. Yo siempre llamo, es difícil entrar.
8: Lo tengo en 8.
0: Ok, una confianza en 8.
8: En 8, sí.
0: Me gusta.
8: Y te digo ahora, lo que le dio 2, está subestimando demasiado a los Spurs, como si ellos no ganaran en cancha ajena. Están subestimando demasiado. Y lo de Tron, como dijo por ahí el compañero, no solamente va a dañar a los dos, a un solo equipo, a los Knicks. Yo entiendo que va a tener más presión por la controversia que queda Tron en su cancha, en su ambiente. Creo que eso los va a afectar bastante a ellos. Una cosa es tener una fanaticada grande y que te apoye, a que pase lo que va a pasar ahora mismo con Tron, que los va a poner demasiado de nervioso, y los nervios traicionan a cualquier atleta.
0: Yo no sé por qué. Está bien, gracias por llamar. Vamos a parar con la estupidez esta de que Trump va a poner nervioso a alguien. O sea, este tipo de presidente de los Estados Unidos, él va a ir a ver el juego como un fanático.
7: La cuarentena se va a embarrar. No
0: va a decir, me va a pedir el green card. Si tú naciste en Estados Unidos.
7: Busca la ICE.
0: San Antonio tuvo en la temporada regular el segundo mejor récord en la carretera en toda la NBA con 29-12. Claro está, eso es temporada regular. Pero esto es un equipo capaz de ganar en la carretera. Esta gente ganó sin experiencia el séptimo juego en Oklahoma City, gente. Y fue un... No fue ni cerca. Ellos cogieron OKC,
7: les dieron
0: en la cara. O sea, ellos desplazaron a esta gente. Ellos ganaron en Minnesota también.
4: Ellos han demostrado que ellos mejoran mientras más va la serie.
0: Y eso es algo que, por eso es que le digo, el primer juego, ok, me diste. Te la doy. En el segundo juego, estuve cerca. Yo no quiero pensar esto porque a mí me daría un poquito de... Yo sé, los Knicks van a ganar esta serie.
4: Los Knicks la van a ganar.
0: El simple hecho del miedo que tiene
4: Ben Simmons. Ellos pierden juego 3.
0: El Deporte. Miedo que debe ellos tener hoy este.
4: Fat Joe.
0: De decir, are we, here o sea, we go. Mira, es lo peor que tú puedes escuchar.
4: Si ellos pierden juego 3, ellos se van a mirar y van a decir, no.
5: Ellos están tan y tan cagados que si ellos pierden hoy, o sea, puede estar 2-1 y como que ya te entra el pánico.
7: Deporte,
5: o sea,
7: déjame.
5: Todo lo que han choqueado.
7: Déjame darte algo rápido.
0: Pero mira esto, mira esto. Mira el mismo que le dio 2, el Julián
7: Ahora te embarrado 2-1.
0: Si ellos pierden hoy, ya con lo embarrado que están.
5: Pues, papá, está bien.
0: Los Knicks tienen hoy.
5: Pero eso es por su historia.
7: Dame darte un dato.
0: Cuidado, hombre. Dele, dale, a tu, aguántalo ahí. Voy con Xavier de Boston. Xavier la guerrilla.
9: Sí, buenos días, muchachos.
0: Saludos. Todo bien, gracias a Dios.
9: Papi, yo pienso,
0: Yo pienso que debe tener una compañía de celular que funcione mejor, o tratar de dejarle hablar debajo del agua, pues no te escuchas nada. Voy con Daniel de México. Daniel La Guerrilla. Daniel, bueno, Daniel, saludo.
10: Saludos de México. Yo tengo a los Spurs con un 6.
0: Un 6.
5: Igual que el pana.
10: Sí. Igual, o sea, los tipos tienen experiencia, son buenos jugadores, pero no van a cualquier estadio, no van a cualquier público. Y la gente de Nueva York, 27 años, tiene un chip en un juego ahí.
0: Daniel, ¿cuántos años tú tienes?
10: 21.
0: ¿20 y cuánto?
2: 21.
0: Ok. Daniel, si tú vas, tú estás jugando, este equipo de San Antonio es tuyo. O sea, tú eres el caballo de San Antonio. Y tú el primer juego estuviste adelante, un run impresionante de Bronson en el cuarto quarter, te hendió, perdiste el primer juego. Y en el segundo juego, tú tuviste la oportunidad de tener el último tiro para ganar, tuviste un run histórico en finales de un 20-3, tuviste el tiro y perdiste. Tú vas 0-2 a New York. Puedo entender lo del Madison Square Garden, puedo entender todo. ¿Cómo estaría tu confianza? Olvídate del resto. ¿Cómo estaría tu confianza si fueras tú el que va a jugar esta noche?
10: Pues yo personalmente quisiera arrancarlos de corazón.
0: ¿Cómo?
10: Yo personalmente quisiera arrancarlos de corazón.
0: ¿A quién?
5: Que sea.
10: A los Knicks.
0: Ya está.
10: Sea, que se paren.
0: Y yo creo que si nosotros nos ponemos en el lugar, yo entiendo la lógica de que el equipo que está abajo después de perder de huevo en su casa se arrodilla y se muere. Yo lo entiendo. Uh-huh. Es la narrativa que hemos visto. Es difícil tú perder tu juego en tu casa. Gente, este mismo equipo donde tiene a Karl Anthony Towns ganó los primeros dos juegos en Denver y después fue y perdió los dos juegos en Minnesota. ¿Ustedes se les olvida que este fue el mismo Karl Anthony Towns que después de clavarse a Nikola Jokic en Denver Dios fue a Minnesota y Jokic lo metió por el aro dos juegos?
1: Pero coño, Jokic es el mejor jugador de la liga.
7: Y Wemby es el 2, ahora digo yo.
1: No, Wemby... Todavía.
0: Lo que te estoy diciendo es que ese tipo que nosotros vimos en los primeros dos juegos sí, contra Denver.
1: Tipo, no, ¿sabes? No es lo mismo tú ir a pelear con Minnesota que a pelear con Nueva York. Es lo mismo. O sea, tú lo sabes.
7: Es un buen punto.
1: Voy con mi equipo en Minnesota. No, mal. Voy con Nueva York. Voy con Fat Joe atrás.
0: Perdí tu ayuda en Minnesota. Perdiste en tu casa.
5: El pianito.
0: Perdiste en tu casa.
1: Yo estaba escuchando. Yo decía, mano, o sea, ¿cuánto es tu confianza? ¿Qué pasó en el juego 2? En el juego 2 ellos no hablaron de eso. En el juego ellos no dijeron, no, tenemos que tener confianza. Estamos en nuestra casa. Les voy a arrancar el corazón a esta gente en el juego 2 en mi casa.
0: Y perdí.
1: A veces tú vas...
0: Entonces ahora en el tercero es que tú vas a coger... Porque a veces en las series tú vas aprendiendo cómo canalizar tus emociones, cómo jugar.
1: Y Nueva York también. Ok, ahora vamos a casa.
7: Hay lanzos que te tocan.
0: La serie no pudiera estar 2-0 a favor de San Antonio.
7: 100%.
1: No está 2-0
0: a favor de San Antonio. Pero no pudiera estar.
1: Claro, si yo tuviera capa, no vuelo.
0: No vas a volar. No vas a volar porque no eres Superman. Ajá. Si tú analizas esta serie, bien fácil esta serie pudiera estar 2-0 a favor de San Antonio.
1: Y San Antonio tiene que decir,
0: Nueva York,
1: yo pude haber estado adelante y no estoy adelante. Si a la madre, ¿qué más voy a hacer?
7: Pues vamos a salir agresivo ahora.
1: Nueva York tiene que estar diciendo, yo pude haber perdido estos dos juegos y gané. O sea,
5: y ganaste.
1: Y qué cosa más cañona.
7: Y están en barra.
1: Y están en barra.
5: Y la copia no le incrementa a ellos.
0: Pero esa misma, con eso mismo que tú acabas de decir, es lo mismo que sabe San Antonio. En Nueva York la noche.
1: También tiene que estar diciendo,
0: claro, San Antonio
1: se supone que haya perdido y gané en la casa.
0: Exacto.
1: Ay, bendito, que yo vaya a mi casa. Que yo vaya a mi casa.
0: Si los Knicks están pensando que el Madison Real les va a ganar el juego, pues la historia dice que no. Porque el año pasado Indiana los clavó en el Madison Square Garden. Juego 7.
1: No hay problema. Hay un montón de gente ha perdido en un juego 7.
0: No. Pero en el Madison. No, pero a mí me encanta.
1: Sí, en Madison yo he visto cómo nos han clavado. Yo sé, yo estaba ahí. Yo lo único que lo he visto.
0: Ahora.
2: Cuando esté con Cáceres, escucha el tan.
0: Ya va. Pero ahora mismo.
1: Tú has dicho, tú eso lo has dicho tú. Este equipo es el mejor equipo en la historia de Nueva York.
0: Sí.
1: Bueno, es el
0: equipo. Sí, pero tiene que ganar. Pero tiene que ganar la serie. No, pero tiene porque el si no,
1: tiene que ganar jugando
0: es malo. Peor que el de Patrick Ewing que falló la guira.
5: Han ganado jugando mal.
0: Yo le voy a decir algo.
1: Ahí.
0: Tú sabes la yo le voy a decir algo. La confianza de ustedes está de la mano de un dominicano.
7: Sí. En high.
1: No, es Bronson.
5: Ahora mismo.
1: Es boricua también.
0: Ahora mismo es algo.
1: De los Bronson de los
0: Isa. La confianza de ustedes está en un tipo que ha demostrado en su carrera.
2: Ese mismo tipo que se ha comido el mango dentro de un croissant completito.
7: Ya está.
5: Y ya.
0: Eso no lo hacen en New York. Le meten mango en
7: un
0: croissant.
7: No, croissant.
0: Eso no
7: lo hacen.
2: Escúchame. Para no entender la referencia, el otro es un francés croissant. No, cogió el croissant y se lo comió. Mira, se lo comió. Le digo, yo soy cantante y empiezo y digo, tú necesitaste de los árbitros porque te íbamos a dar por 30 en San Antonio.
0: Vuelvo y te repito.
2: Ah, chicos, tú dijiste que esto era...
0: Yo tengo... No, no.
5: Le ha servido el espagueti.
0: A mí me parece que tú sentarte hoy y pensar que esto es...
5: Yo sigo diciendo que yo peleé este juego y ganan el otro 3-1 y ya.
0: Un juego de...
2: Sí, yo vi un video de este
5: deporte. Es más, Juancho dijo que se acaba en 5. Se supone que pierdan hoy, ganen mañana y se acaba el San Antonio.
2: Yo vi un video de este charlatán en República Dominicana hablando en la emisora de San Antonio Town después del primer juego del charlatán.
5: ¿Dónde fue eso?
2: No, eso fue...
5: Yo no lo he visto.
2: No, no.
5: Yo lo he visto eso.
2: Yo lo he visto eso.
5: Estoy confiando. ¿Qué tú dijiste de San Antonio Town?
2: No, a mí me sorprendió. Y eso fue después, antes del juego 2.
0: No, eso fue después de la serie, estaba 2-0.
2: ¿Eso fue sábado?
0: Mira. Sí, eso fue, eso fue el...
2: ¿Por eso?
0: Sí, pero el juego fue ¿qué día?
2: ¿Viernes? ¿Tú habías visto juego 2 todavía?
5: El juego fue viernes.
2: El charlatán, ¿viste? Fue a República Dominicana allá y lo llevaba. No, no, en verdad, lo que yo viste de cara, a mí me ha sorprendido demasiado.
0: Pero a ti no te ha sorprendido.
2: Claro, y después fue juego 2 y te dijo, ¡ey! El del plato habló de mí.
0: No,
5: ahora mismo el MVP de la serie.
7: 100%.
0: Vuelvo y repito, este es el mismo tipo que tenía Minnesota 2-0 arriba y perdieron los dos juegos.
5: Escucha, por ahí también estaba Antonio.
2: Deporte, para que los Knicks ganen después de tantos años, de 50 años plus, todo tiene que salir bien.
5: Sí.
2: Carantoni está jugando otro nivel. 2-0 arriba en la serie.
5: El banco jugando.
2: Espérate, un point guard. Enano.
5: Ganando.
2: O sea, si los Knicks van a ganar, todo tiene que ser como está haciendo.
5: Y vamos a ganar con Tron en la cancha.
7: Deporte. En el 2006, ¿cómo empezó la serie en los primeros dos juegos? Por eso, 2-0, ¿verdad?
0: En te dolió.
2: No, está Dwayne Wade al otro lado. Todo el mundo quisiera que Wade ahora mismo jugara como Dwayne Wade.
7: Exacto. En el 2018.
0: Nadie pensó que Wade tenía esa.
7: Estamos en el 2026. ¿Cómo empezó la serie?
2: Tú eres el primero que la pide.
0: Por eso yo y tengo a los Knicks ganando esta serie en
5: 7.
0: El nivel de confianza que yo tengo hoy
5: de que
0: esta serie se pone 2-1 es de 99.9% y estoy dispuesto a hacer una apuesta con ustedes de lo que ustedes quieran.
5: Yo apuesto.
0: San Antonio no pierde hoy.
5: Yo apuesto.
7: Play.
0: Vamos a hacer la pausa. Vamos a hacer una pausa y regresamos. No se me va nadie, pero venimos con el tema de, escuche bien, este tema es interesante. Este tema que tenemos ahora es, usted lo compra o lo vende, la presión del Madison Square Garden la sentirán más hoy los Knicks que los Spurs. Hacemos una pausa y regresamos. No se mueva nadie.

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6: Vamos a darle para que usted siga escuchando La Guerrilla 106.995.1. 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Y este tema que vamos ahora es: ¿usted lo compra o lo vende? No es difícil, gente. Ah, mira, lo compro. Si usted no cree en lo que estamos diciendo, lo vende. Voy a arrancar con las líneas. Voy a darle la oportunidad a la gente. ¿Usted lo compra o lo vende? La presión del Madison Square Garden la sentirán más los Knicks que los Spurs. ¿Usted lo compra o usted lo vende? No es difícil. Tiene que decirme: mira, Play, la compro. Mira, Play, la vendo. Si usted cree que la presión del Madison Square Garden la sentirán más los Knicks hoy que los Spurs, usted lo compra. Si usted no está de acuerdo, usted lo vende y me explica por qué. 787-626-34. Voy con Pedro de Minnesota. Pedro, la guerrilla. Pedro, la guerrilla. Hello. Pero no está, se fue. Vamos con Jimmy de Arizona. Jimmy, la guerrilla, te escucho.
7: No, papi, la presión es para los Spurs. Y te explico por qué. ¿Ustedes saben cuántas veces los Spurs han ganado en Nueva York desde el 2019?
6: ¿Cuántas veces?
7: Cero.
6: ¿Y desde cero?
7: ¿Y desde Wembanyama?
6: Y de esa
7: es, Wembanyama nunca en su carrera la ha ganado.
6: Te pregunto, Wembanyama ha jugado desde el 2019. ¿Cuántos juegos en Madison Square Garden?

0: desde el 2019.
1: Si no me,
0: ¿de qué año él empezó si a jugar?
1: No me equivoco, jugó como 5 juegos.
0: Pero desde
1: si
0: qué
1: no
0: año
1: me equivoco, jugó como 5.
0: ¿A qué edad llegó, en qué año llegó Wemby al NBA?
1: En el 2023.
0: Ah, o sea que el 2019, pues él no estaba. Ah, pues dato que no importa. Cassell no estaba, Dylan Harper no estaba, De'Aaron Fox no estaba. No, San Antonio no gana desde el 2019. Y desde el 2019 este era el equipo. No, entonces es un dato completamente irrelevante. Es un dato irrelevante. Pero no es, pero es relevante.
2: O sea, tú me dices a mí.
0: Espérate. Desde el 2019, San Antonio. Si él me dice a mí, desde que Wemby llegó al NBA y no ha ganado en el Madison Square Garden. Ah, pues está bien.
2: Pero tú me dices a mí, el año pasado, Anthony Towns peleó contra Jokic y Bronson estaba. Y Bridges estaba.
0: Pero Cal Anthony Towns. Pero una pregunta. Anthony Edwards es mejor que Bronson.
2: Sí.
0: Entonces, pues,
2: No estaban.
0: Sí, pero te estoy diciendo.
2: Como tú me diste un dato, Anthony Towns perdió contra Jokic. Es un dato. Y él te está dando otro dato.
0: Sí, pero un dato en relevancia de la presión del juego de hoy.
3: Y la presión.
0: Que ese equipo no ha ganado. Que ese equipo no ha ganado desde 2019. Dame el dato desde que Wemby está.
3: Cat está jugando bien, pero la presión de tener el uniforme de Nueva York es otra.
0: Que no ha ganado. Pero ha jugado, bendito, su año rookie. Después el año pasado tuvo lo de los clutch, eso de ahí, porque perdió el defensive player of the year. O sea, la realidad del asunto es que y Wemby exponencialmente ha ido mejorando año tras año. Sí. Hoy es un juego que define muchas cosas, por lo menos de cómo tú lo vas a ver. Yo le puedo perdonar los primeros dos juegos de San Antonio.
4: Pues de Navidad.
0: Hoy
3: no.
0: ¿Cómo?
4: Que no, que el juego que yo recuerdo de San Antonio con Wemby fue el día de Navidad, hace unos años atrás, que el Popó gana, que me dio como casi 40 puntos fue.
2: Humilde.
0: Vamos con Héctor de Canóvana, Héctor La Guerrilla.
5: Hola, saludos.
0: Saludos.
5: Mira, te quería comentar que ahorita estabas hablando, ¿verdad?, varios argumentos y yo entiendo que
0: la pregunta es si usted lo compra o lo vende.
5: Yo lo vendo, pero
0: lo
5: entiendo que San Antonio pierde más por las razones de que no han ganado en Madison Square Garden. Tienes que mirar el roster de Nueva York, el dirigente de Nueva York. O sea, Mike Brown jugó.
0: A mí me gustaría coger los tweets de la gente, cómo hablaban de Mike Brown antes. Uh-huh. Y ahora Mike Brown es el Dalai Lama.
3: Oye,
5: pero él estuvo con Golden State cuando ganaron campeonato.
0: Ah, y eso, ¿sabes?, es transferible.
3: Ay, Felipe.
0: Que es transferible. Con Golden State lo cogió Luke Walton.
5: La experiencia está ahí.
0: Luke Walton. Luke Walton dirigió a Golden State, ¿sí o no? Uh-huh. Iba en paso a ganar 75 juegos. Luke Walton. ¿Recuerdan aquel principio de temporada? Luke Walton.
5: Sí, claro.
0: ¿Y dónde está Luke Walton ahora mismo? Posiblemente aplicando para los Bets de Guaynabo aquí en el BCN.
3: Fácil. O para la silla aquí con nosotros.
0: O posiblemente. Por Dios santo. O sea, el éxito no es transferible. Eso no es transferible. ¿La tiene o no la tiene? ¿Más bien la tiene? Yo creo que sí la tiene. Pero no porque dirigió a Golden State o porque estuvo en equipo.
5: Ha demostrado, con los Knicks este año, la experiencia que tiene de todos estos años acumulados.
0: Johnson lleva en esta organización, es como Eric Spoelstra. Mitch Johnson lleva en esta organización y al lado de Popovich en los últimos 5, 6 años. O sea, esto no es como que un tipo, ¿qué usted piensa? ¿Que la mamá lo parió y le dieron a San Antonio? No, este tipo lleva dentro de la organización. La liga te ha demostrado que los tipos como Mitch Johnson a veces están más listos para este momento que un tipo como Mike Brown. Que mira, tiene la experiencia de toda la liga.
3: Y el asistente, Sean Sweeney. Que
0: ¿cuántas veces Mike Brown había llegado a la final de la NBA como dirigente?
3: Una
0: vez. En toda su carrera, ¿verdad? Y Mitch Johnson. Esta es su primera vez y llegó a la final. Imagínate de tu tipo tan ready.
5: La similitud de San Antonio con OKC del 2013 es mucha. Para mí, el Big Three de San Antonio.
0: Espérate. No seas tan infeliz.
5: Pero déjame terminar mi punto.
0: En el 2013 yo estaba hablando con LeBron. ¿Dónde está LeBron en los Knicks? ¿Qué similitud? ¿Cuál es la similitud?
5: La similitud de un equipo que llega básicamente novato a su primera final y pasa lo que le pasó en los primeros dos juegos. Pues es lo mismo que le pasó a OKC. O sea, OKC llegó básicamente a su primera final y muchas veces, ¿verdad?, que es un equipo novato, un equipo, ¿verdad?, con muchos jugadores jóvenes.
0: O sea, OKC ganó el primer juego de esa final.
5: Está bien, pero lo que te quiero decir es el resultado. El ron que hizo San Antonio. El ron que hizo San Antonio en el último.
0: Yo no te quiero escuchar, de verdad. De verdad. Quédate por
3: el, el segundo juego.
0: Que no entiendo el punto. O sea, es la similitud. ¿Qué similitud? Ok, si gana el primer juego, casi gana el segundo. Perdió la serie en 6 juegos.
3: No, en 5.
0: En 5.
3: Cuatro corridos.
0: Le tocó jugar contra LeBron, Wade y Bosh.
2: En su prime. Bueno.
3: Esa versión de LeBron.
0: Esa versión.
2: Hablando de Wade.
6: Si Kevin Durant hubiese metido esa jumpa de la esquina, iban 2 a 0 a Miami. Y la serie 2 a 0 arriba. Iba
2: tantos por poco.
6: Iba a ser algo
2: distinto.
7: Pero es que ese midrange fue ahí mismo.
2: Sí, ahí fue. Es que Kevin Durant, pues.
0: Voy con Pablo de España. Pablo, la guerrilla.
8: ¿Qué dice?
0: Saludo, hermano.
8: Saludo. Escucha, primero quiero pedirme una disculpa pública que a nadie le importa a Karl Anthony Towns. Que yo en la serie con Atlanta dije que era un billete de 3.
2: No existía.
0: Un billete de 3.
2: Ahora un millón, papá.
8: Y ahora, mira, parece de 20, pero pasa corado. De verdad. Me ha callado la boca esta
2: a Play también.
8: Estas finales. Pero bueno.
0: Tiene que cerrar.
2: Exacto.
0: Tú le das las flores cuando se las merece. Yo quiero verlo hoy. Porque en el último juego allí, en la segunda mitad, ¿sabes cuántos puntos metió Karl Anthony Towns en la segunda mitad?
2: Él no cerró el juego. O sea, el que lo defendió fue Robinson.
8: ¿Cómo? Sí. Wemby. Play, ¿cómo quería yo que Wemby metiera esa jumpa de ahí para mirar? Yo estuviera hoy diciéndole, mira, ese, ¿viste cómo se cagó la segunda mitad? Estuviera yo, mira, pegando mierda, pero bueno.
0: Pero es que como quiera, él desapareció en esa segunda mitad. Está bien, por los problemas de foul, no hay ningún problema. Pero
6: Se lo clavaron. Le gastaron una ofensiva allí que eso eran 2 puntos que le metió en el boquete.
0: Cuando tú eres un jugador que tú no tienes la credibilidad en la NBA para que esos 50-50 call vayan a favor tuyo y no en tu contra.
6: Ese tipo que lo está defendiendo
0: hoy lo único que tiene que hacer Cornet. Ese es el tipo que lo va a meter en problemas de foul. Cornet o Wemby. Sí, ellos tienen que atacarlo y poner la presión en el pito de los árbitros. Si ese árbitro arrancando luego hace primer foul, la churreta que va a empezar a bajar por la alcantarilla, hasta los Ninja Turtles van a salir de la alcantarilla ahí en New York.
2: Pero es que si Wemby quiere seguir jugando como un gal, pues no va a poder hacer eso porque el tipo,
0: definitivo. Y eso es un gran punto. Déjame terminar con Pablo de España. Pablo, para ti, ¿tú lo compras o lo vendes? La presión del Madison Garland la sentirán más los Knicks que los Spurs.
8: Para mí, escúchame.
0: ¿La compras o la vendes, Pablo?
8: Te voy a decir, no.
0: ¿La compras o la vendes?
8: La vendo.
0: La vendes, no crees eso. ¿Quién va a sentir la presión en el Madison Garland?
8: Yo creo que es San Antonio, ¿eh?
0: Okay.
8: Creo que es San Antonio, creo. Y te voy a decir por qué. Literalmente una metáfora muy básica. Yo ahorita tengo que buscar 1,000 chavos que tengo que pagar en un día y no tengo margen de error. Entonces, estoy más cagado que vaina. Hace 2 días no estaba cagado como estoy ahora. Entonces, para mí es San Antonio.
0: Ok, perfecto. Te entiendo. Gracias por llamar. Voy contigo. Tú empezaste en el primer tema. Sí.
3: Yo la compro 100%. Yo pienso que si San Antonio arranca... Mira, todos los fanáticos ahí en Nueva York van a estar de pie. Cuando salga ese salto... Y Wemby gane, que si quieren tirarle unos chavitos ahí, sé que Wemby va a ganar el salto. Si San Antonio empieza metiendo un run al principio, vamos a ver si Mitch Johnson, lo que estábamos hablando en cuestión de pace, hace unos cambios, ajustes en el lineup y arrancan adelante 8, 10 puntos, silencia ese Madison Square Garden, que sabemos que van a haber un choque animales. Yo pienso que la presión
0: Lo hizo Indiana el año pasado con un equipo menos talentoso que 100%,
3: ¿no? Y que yo sé que llevan esperando un montón de tiempo para este momento.
0: ¿Por qué te ríes, Juancho?
3: Y era el mismo roster.
2: Ese equipo Indiana tenía en 7 bloques y sí, se lesionó.
6: Vamos a pasar la página. De la misma manera que tú quieres pasar la página con otras cosas, este equipo lleva 13 corridos.
0: Exacto. ¿Qué pasa?
6: El año pasado tú eres el mismo que te parabas aquí y decías, Juancho, cuando Haliburton va a escuchar...
0: Y se lo clavó como quiera.
6: Por eso, pero tú decías que eso no iba a pasar.
0: Igual como tú estás diciendo hoy que no va a pasar. Y que se clavan esta vez eres a ti. Porque no te pueden clavar a ti como
6: porque,
0: me clavaron
6: porque
0: a mí.
6: Porque tú estás confiando en un tipo que ni tú mismo crees en él. Eso es lo más duro que está.
0: Espérate.
6: Eres mi hermano.
0: Yo te dije, tú te molestaste conmigo.
6: Es un mamao. Lo dijiste tú.
0: Son unos mocosos.
6: Y hoy yo voy con la armadura.
3: Están jugando con hombres.
0: Yo me voy a sentar hoy. Yo tengo a los Knicks ganando la serie. Yo lo sabía.
6: No tienes que tener entiendo el apellido. Hoy. No me digas.
0: Hoy gana San Antonio.
6: Pues está bien. No es que gana San Antonio. Tú dices que Wemby va a coger ese juego hoy y se va a pasar hasta el presidente por entre medio de las nalgas.
2: No hay break.
6: Ay, bendito sea.
2: No lo va a hacer. No lo va a hacer.
3: Hoy gana San Antonio.
2: No lo va a hacer.
0: Hoy. No lo va a hacer. Cuando te levantes de Nueva York mañana, la Torre Eiffel va a estar donde está la Estatua de la Libertad.
9: Yo la verdad no tengo problema.
0: ¿Quién le regaló? ¿Quién le regaló la Estatua de la Libertad a Estados Unidos, a Nueva York? ¿Quién se la regaló?
3: Francia. No, Wemby va a ser la nueva estatua en Nueva York.
0: Le voy a decir.
2: Sí, sí. Va a llegar a la luna.
0: Julián, te escucho. Lo compra o lo vende, la presión del Madison Square Garden la sentirán más los Knicks que los Spurs.
2: Yo siento que
0: ¿Lo compras o lo vendes?
2: Ah, lo compro, porque siento que los Knicks son los que tienen la presión. O sea, son 13 juegos corridos. O sea, los precios están altísimos. La gente va a estar allá esperando a que simplemente barran. O sea, lo han esperado por mucho tiempo. Para mí, los Knicks.
6: Yo no entiendo. El primer tema me dice que la confianza es un 2.
3: Exacto. Pues, y ahora la confianza es un 2.
2: Pues está bien.
6: Tú me dices que ellos están embarrados. El 2 es que están embarrados. Es que no,
0: pero
6: no
0: va a aparecer el juego de hoy, va a ser de embarrado.
6: De embarrado, sí. Hoy vamos a jugar en un fanguero.
0: Él dice que tiene que ver.
6: No, quiero que me hable una peste a mí.
2: Dale. Toda la presión para acá.
6: Zumba. Yo quiero que me explique la razón de por qué. Porque entonces, si San Antonio es el que está embarrado, como en el segundo tema, los Knicks son los que sienten la presión hoy.
2: Bueno, o sea, si venimos a hablar de lo que.
6: Espérate, tú eres el mismo tipo que dice que los Knicks barren.
2: Pues está bien.
6: Entonces, ¿cómo tú me dices a mí que la presión
2: es por, eso es que tienen la presión, porque, porque los fanáticos están esperando que barran. O sea, en cuestión de que si ganaste dos juegos en San Antonio, o sea, y los ganaste como, o sea, de la manera como los ganaste, en cuestión de que, o sea,
3: apretado.
2: Y, o sea, y con todo eso los ganaste. Pues contra, pues tú esperas que en tu casa, pues tú simplemente des un rolling pin. O sea, eso es lo que estoy diciendo.
6: San Antonio va 2-0 a la carretera. Y el que tiene la presión hoy son los Knicks.
3: O sea, y los tiene
6: según barriendo. La teoría de él. O sea, porque yo puedo comprar el pan. El pana dijo
2: bien.
6: Que él tiene San Antonio en 6. Que ese guayó, pero como quiera, yo lo siento que él tiene la confianza también en San Antonio que puede regresar esta serie. Él no lo quiere decir, pero yo lo siento.
2: Yo estoy diciendo.
6: Y viene hoy y dice: no, la presión la tienen los Knicks. Pues yo te la compro un poquito porque él dijo que ganaba San Antonio hoy. Estoy feliz, dice que gana barrido. Y dice: cuéntame, la presión está en Nueva York. La siente Nueva York. La presión y la siente a Wemby.
0: Yo necesito que me expliques algo.
2: Ok.
0: Para ver si. Sí, te entendí. No, yo creo que yo te entendí.
2: Gracias, Play.
0: Para ti hoy es un juego en el que ambos equipos están apretados. O sea, los Knicks, para ti, estoy tratando de entenderte a ti.
2: Okay.
0: La presión que sienten los Knicks la van a tener porque están en el Madison Square Garden y hay unas expectativas. Exacto. Cuando los Knicks llegaron a esta final, la expectativa era que iban a perder. Porque San Antonio era superior. Pues porque venía de derrotar a OKC. Okay, sí, porque campeón. Venía del oeste. So, la presión, ahora que los Knicks están 2-0, es que hay una expectativa de que ya tú le ganaste, llevas 13 corridos, tú tienes que aniquilarlos ahora.
2: Sí, ese es mi punto.
0: Ok,
2: ese es mi punto. Ese es mi punto.
0: Mancho, yo lo entendí.
2: Le has tirado el salvavidas de la vida.
0: No, o sea, papi. Es que él lo explicó.
2: Yo lo expliqué, papá. Papi, yo estoy aquí contra todo el mundo. Vamos para encima.
0: Es que él lo explicó.
2: Yo le expliqué, papá.
0: No, espérate. Espérate, que yo no estoy de acuerdo con su argumento.
2: Está bien, vamos por encima.
0: Espérate, yo puedo estar de acuerdo con que hoy la presión en Nueva York la va a sentir más New York.
2: Ahí está.
0: Lo que no
6: pero
0: estoy...
6: Pero tiene otras razones, porque tú has dicho lo de San Antonio y todo. Él dijo que esta gente está muerto por la pesadilla.
0: Sí, eso, no soy yo.
6: 4-0. Él se sentó aquí, pero no era el barrio.
2: Pero por ese mismo punto es que viene la presión.
0: Pero, Juancho, tú dijiste.
9: Pero si no tienes ni confianza, ¿cómo no vas a tener presión?
2: Exactamente. Pero está bien. Pero
6: un equipo que vaya que dice que está muerto.
9: Y él dice: Antonio no tiene ni confianza, tiene dos.
2: La lógica.
9: Y no tienen presión.
2: La lógica
9: es mi. Jodido ahí,
2: o sea, la lógica en mi punto es de que si yo estoy viendo.
0: ¿Qué tú crees, Noel?
3: No hace sentido. ¿Cómo tú lo tienes?
0: ¿Quién no hace sentido?
3: No hace cero sentido. ¿Cómo tú vienes con la confianza de dos y me tiras a mí de que tan tío, qué sé yo? Y después vienes y le metes la presión a Nueva York.
2: Está bien.
3: Yo no lo logro entender.
2: No es la misma presión.
3: Nueva York 4-0.
2: No es la misma presión en cuestión de lo que del juego.
3: Estoy en la sala. Yo voy a estar allí en el chat con Brutus activo.
2: Está bien.
3: Vamos a ver.
2: Estoy hablando en cuestión de lo que es el juego. O sea, si venimos a hablar de lo que es en presión del juego, pues obviamente San Antonio yo siento que no tiene confianza. Cuéntame.
6: No, yo lo único que te digo es que si los Knicks tienen presión hoy, pues entonces no deberían ganar el partido hoy. todos los que tengan los Knicks ganando hoy no pueden decirme que, que los Knicks tienen más presión que los San Antonio.
10: Pues, es que pueden tener la, pueden tener la presión por el hecho de seguir con la racha.
3: Y presión es una cosa, más presión que el otro.
0: Yo creo que ahora mismo la racha en Nueva York no la tienen ni en su mente.
6: Eso no importa.
0: Ellos tienen que ganar el juego 3 hoy.
10: Pues está bien, pues por lo tanto tienen la presión.
0: Puedo puedo entenderlo. Los dos
10: equipos. ¿Qué pasa si ellos pierden? ¿Tú crees que pierden la serie? Si ellos pierden hoy. Mira, ¿tú crees que pierden la serie?
2: O sea, yo creo que...
10: ¿Tú crees que pierden la serie?
2: Yo entro que entra un poco de pánico.
10: ¿Tú crees? Ok. Si ellos pierden el juego de hoy, ¿tú crees que ellos pierden la serie?
0: ¿Quién?
10: No. ¿Nueva York?
2: No.
10: Si San Antonio pierde el juego de hoy, ¿tú crees que ellos pierden la serie? Pues entonces, ¿quién tiene más presión?
2: Estoy hablando en...
10: Por lo menos para ti, ¿sabes? Para ti.
3: En urgencia.
10: Porque yo lo voy a hacer. Si Nueva York pierde el juego de hoy, yo digo, pues, mano, perdieron su juego. Todavía ellos ganan la serie. Si San Antonio, aunque yo lo tengo perdiendo, pierde el juego de hoy, se murieron.
6: En verdad, cada día...
0: Pero tú dijiste, después del juego 2 se murieron.
10: No, pero no, yo estoy diciendo...
0: ¿Para qué empezó?
2: Está bien.
6: De verdad, cada día compro más lo de tu suspensión. De que te ha venido
3: el cambio, el cambio.
10: Que la boca, suspensión. Mira, este ya dice que me suspendieron. Ya está muy indoloro. Y ya la gente dice, mira, fue que lo suspendieron. Ya el clip se va por ahí. Suspendieron a deporte.
0: Felipe, ¿cómo tú lo ves?
7: Tú fuiste la misma hora que lo toparon, ¿verdad? Como que fue al mismo tiempo.
3: Opa.
10: Que aquí quieto, andamos un proyectito ahí que estamos teniendo.
0: Felipe, la presión del Madison Square Garden la sentirán más los Knicks que los Spurs. ¿Lo compras o lo vendes?
7: Yo lo compro. Por el historial del equipo, yo creo que la fanaticada que está ahí no son fanaticadas nuevas, son fanaticadas que llevan años siguiendo este equipo. Saben que este equipo le ha dado mucha gloria, pero más le ha dado desilusiones. Yo creo que ellos...
0: Eso es como si tú fueras un cemental de tu vida. Tú eres un cemental y te toca pasar una noche con una mujer que no se viene desde el 70.
3: Uf, difícil.
0: Tú eres un cemental. Tú eres un cemental. O sea, tú no fallas. Y te dice, papi, esta mujer no tiene un orgasmo desde el 1970.
3: Compe ahí.
0: Y tú dices, bueno, lo primero es que ya deben tener como 75, 80 años, o sea que está complicado.
7: Eso ya no.
0: Pero tú tienes que ejecutar. Esa es la presión que tienen los niños, hay que ejecutar.
7: Sí. Porque y estoy seguro, Deporte dice que si ellos pierden hoy, no es que pierden la serie, pero si ellos pierden hoy, Deporte.
3: Uy, la ciudad.
7: Si ellos pierden hoy,
10: cero presión. Si ellos pierden hoy, ellos ganan el próximo 3-1 y se acaba la
3: serie. Pero tú estás asegurando.
10: De verdad, yo no tengo presión de que
0: ellos pierdan. Pero tú sabes la frase.
10: Ellos van a perder.
0: Tú sabes la frase.
10: New York pierde los dos. Ahí yo tengo la presión.
0: Mira,
10: pero perder hoy.
0: Tú sabes lo que tú no quieres. Tú sabes lo que tú no quieres escuchar de la boca de un neoyorquino.
7: Here we go again.
10: Está bien, pero New York pierde hoy. No, ninguno va a decir eso. Ninguno va a decir eso. Es que no. Si de por sí yo. La mayoría de los de Nueva York. La mayoría de los de Nueva York tenían la serie 1-1 saliendo de San Antonio. Tú estás jugando ahora mismo con dinero en la casa.
7: Por eso tú te sientes inmortal.
10: Tú pierdes hoy, tú estás todavía.
7: Pero tú te sientes inmortal.
10: No, yo
7: te sientes inmortal. Te da en la cara en tu casa. Con Donald Trump allí, con Fat Joe.
10: Y yo
7: te
10: embarras. Y yo sigo 2-1
3: arriba. Y te embarras y te embarras.
10: Pero es que tú no lo tienes.
7: Pero ya no te ves invisible. Te ves.
10: Tú pierdes el juego. Te puedes embarrar. Y te pregunto, ¿pierdes la serie? No.
7: Puedes perder la serie.
10: No.
7: Puedes perder la serie.
3: Yo voy a probar.
10: Estás perdiendo 3-0, chicos. Tú no eres un infeliz. Estás en 3-0. Tú tienes a San Antonio ganando.
0: Mira, lo compras o lo vendes, la presión del Madison Square Garden la sentirán más los Knicks que los Spurs. Tú tienes que la van a sentir los Spurs.
3: Claro.
0: Porque están abajo 2-0. Y el público ahí, el pianito.
6: Tú le estás diciendo que Wemby aquí va a hacer hoy algo que ni Michael Jordan ha hecho en el Madison Square Garden. Porque para ganar hoy tiene que meter 70 hoy.
0: No. No tiene que meter 70.
6: Si él va a confiar...
0: Él no tiene que meter 70. Él no tiene que meter 70.
6: No, es 70. Los 40 de él se van a sentir de 70, 80 puntos. Porque tiene que ser dominante.
10: Yo creo que en el día. Búscate el día de Navidad. ¿Cuánto hizo él? Él metió como 40 puntos en el día de Navidad. Pelearon. Pero él metió como 40 puntos.
3: Necesitan hoy 35 plus de Wemby.
0: Escuchen lo que les voy a decir.
7: O sea, que le gusta jugar en el Madison.
10: A todo el mundo le gusta jugar en el Madison, pero es la casa de nosotros. Como quiera.
3: Pues la presión está con ustedes.
7: Pero esa casa le han faltado de respeto por años.
10: No, bueno, porque se han dejado, pero esta vez no se van a dejar.
0: Lo que pasa es que los Knicks nunca han tenido una superestrella más grande que los que los visitan.
10: Sí, está bien. Pero Wemby todavía tiene 22 años.
0: Está bien, pero los que te visitan siempre tienen una estrella más grande que la que tienen los Knicks.
10: Sí, pero ahora no. Ahora es un mocoso. Tú dices que es un mocoso.
0: Tú no tienes una superestrella.
10: Está bien.
0: O sea, tú no tienes un tipo en ese equipo.
10: Pero es que yo no
0: puedo decir, ok, yo voy a cogerlo hoy.
10: No, el problema yo no lo tenía en el juego 1, no lo tenía en el juego 2.
0: Recuerden algo. No es lo mismo. O sea, yo sé que el Madison Square Garden es duro, pero no se equivoquen. El escenario es grande para los dos equipos. Y para mí la presión de perform perform desde lo que... Por eso le dije que yo me acosté a las 2 de la mañana. Si quieren, pueden entrar en NBA TV. Está todo ahí pasando otra vez. Ellos estaban hablando... We have to give them something to cheer about. Tú vas a ver las estrellas. Yo creo que los dos equipos tienen una presión de la vida. Pero tú desilusionas. Ya San Antonio desilusionó a su fanático.
3: Exacto. Y no va a haber ni uno en el Madison.
0: Y no va a haber ni uno en
10: pero
0: el
10: no
0: Madison.
10: Pero no hay una superestrella. Pero es, ¿tú crees que Bronson de verdad en el Madison no luzca como una superestrella hoy?
0: Yo creo que el
10: no luzca como una superestrella.
0: Yo hoy creo que no hay nada que pueda hacer Bronson para detener una derrota de los Knicks. Si Wemby dice este juego lo voy a ganar yo y tú no puedes hacer nada.
10: Wemby puede tener el juego, es el cast de alrededor.
0: Pero es que cuando él ha dominado...
10: Porque tú tienes que hablar de Wemby porque es el único que te queda, porque tú no vas a confiar en Castle, tú no vas a confiar en Basel, tú no vas a confiar en Champagne. Y Aaron Fowler lució como un becerro también.
3: Wemby metió 29 y perdieron por uno.
10: Wemby, el extraterrestre.
3: Pero es que Wemby metió 29 y perdió por uno.
10: Sí, lo fue en el juego 1.
0: No, no lo ha sido todavía.
10: El juego 2 era el extraterrestre.
0: No lo ha sido.
10: Ahora
0: va a llegar. No lo ha sido.
3: No lo ha sido.
10: Visitó Haití. Visitó Haití, le dieron una magia.
0: No lo ha visto. No.
11: El único extraterrestre que ha sido Wemby ha sido Game 1 contra OKC. 44.
0: Le metió 41. Pero en el último juego lo estuvo bien cerca. 29 puntos, doble dígito en rebote, 4 chapaletas.
3: En la segunda mitad salió.
0: Yo creo que el Wemby de la segunda mitad
11: el que
0: aparece en este juego desde el principio. No hay nada que pueda hacer Bronson. Espérate, en el juego 3.
10: Nah. Como tú me digas eso hoy.
11: Very over.
0: Repito. Yo creo que nosotros vamos a ver un gran juego hoy. Sí. El que tenga este juego que los Knicks le van a dar por doble dígito debe verificarse. No va a pasar. Así. Y vuelvo y le repito. Si el Wemby que nosotros vimos en la segunda mitad, que ya él tiene el blueprint de decir, ok, yo hice esto y me funcionó. Es el principio del juego. Si San Antonio se va abajo por 6, 7 chavos y ellos mantienen el juego así, No necesariamente es que van a sentir esta presión absurda. Porque sí, el público va a estar ahí y tú puedes tener el juego con el público a medio pocillo. Si es al revés y San Antonio está dominando, tú sabes que ayer estaba en NBA TV, estaba Quinton Richardson y estaba otro de los...
3: Darren Collison.
0: No. Es un chamaco que es el host de ese programa, lo estaban haciendo virtual. Y él le dijo algo. ¿Tú sabes lo que da terror en el Madison Square Garden? El silencio. Es ese sonido como cuando en una pelea de boxeo te empiezan a buchar y tú eres el local. Como ha pasado aquí en Puerto Rico. Uh-huh. Que muchos de nuestros boxeadores han venido aquí y cuando escuchan el abucheo, they choke.
11: Se muere.
0: Por eso que en Puerto Rico, los que han venido a pelear, hasta gracias a Dios... muchos han ganado, porque Coto ganó en Puerto Rico, pero la historia había sido que los grandes cuando habían venido la pasaban difícil. Yo creo que en el Madison la expectativa de que todo te tiene que salir bien es tanta que te mete una presión.
10: Pero San Antonio, ellos han lucido, okay, pero en estos playoffs, por alguna razón que todavía no entiendo, ellos han perdido, han estado perdiendo en muchos de los juegos. Y al final, que yo creo que la
0: fanática. Ellos perdieron en el Madison contra Atlanta.
10: No, y contra Cleveland estaban perdiendo. O sea, ellos ganaron
0: por el 21.
10: O sea, sí. Que ahora mismo. Pero está
0: cuidado.
10: Bien, pero en la mente de ellos dicen, nosotros vamos a hacer
3: el combo. Lo que pasa es
10: porque
3: que
10: San Antonio lo han hecho ya varias veces en los playoffs.
0: Y yo creo que si esa es la mentalidad, me asusta. Tienen no que salir.
10: Porque,
0: tienen
10: porque
0: un equipo de San Antonio hoy. Que si yo voy a comprar, que San Antonio hoy. Yo tengo la confianza de San Antonio un 8. En el sentido de mi game plan y lo que me funcionó. No lo que voy a presentar allí, pero sí cómo yo llego a este juego. Yo tengo muchas cosas positivas para este juego. Estoy abajo 0-2. Esa es la única difícil que tengo. No hay ningún problema. Pero... no sé. La expectativa de que todo tenga que ser perfecto para yo ganar...
3: muy grande.
0: Es demasiada. Yo quiero ver quién. Yo creo que Bronson... que no ha sido, recuerden, estamos confiando de que por tercer juego consecutivo Karl Anthony Towns puede ser la segunda venida de Cristo.
10: Y Bronson.
3: Y para la...
0: es que yo creo que Bronson en esta serie no va a ser eficiente. Él te puede ganar el juego, él puede cerrar, pero la confección de San Antonio no te lo permite. En el Madison
10: puede ser su noche.
11: Exacto.
10: Es en el Madison, puede ser su noche.
0: Puede ser la de Wemby.
10: Ya cuento la apuesta más.
0: A Wemby.
10: ¿Al de la casa o al de
0: a Wemby?
3: Visitante siempre.
0: Que no lo hizo. Hoy. Okay. Es que lo que pasa es que en Nueva York, todos los que visitan clavan.
10: Sí, pero ya son veteranos. Son tipos veteranos. O sea, son tipos que ya llevan años en la liga.
0: ¿Tyrese Haliburton era veterano?
10: No, pero Tyrese Haliburton
0: coge. Ah, ok, apareció
10: uno. Pero Tyrese por poco coge a OKC sí, también y lo clava, chicos. Ese equipo se fue por encima de todas las expectativas de todo el mundo.
0: Pero, y San Antonio no está por encima de las expectativas de todo el mundo.
3: Wemby clavó a OKC, el campeón.
10: Y a OKC sí,
0: los tenía perdiendo.
10: Sí, pero el problema fue que estaban lesionados.
0: Exacto. Ah, ahora, que cuando el argumento lo digo yo, es malo, pero cuando lo dices tú es bueno.
10: Eso es un dato, no es malo.
0: Sí, pero a los otros días, ah, pero estaba lesionado.
10: No se lo dijo este.
6: ¿Yo? Puchero, yo no he dicho nada.
11: No se la culpa.
6: Vaya, güey, estaban lesionados ustedes el año pasado con Indiana, ¿verdad?
10: También, ¿verdad? Que Carlson no estaba 100% tampoco.
6: Te pregunto, ¿verdad?
11: Exacto.
6: Y el anterior también estaban lesionados, ¿verdad?
11: No,
0: en la al principio del año.
7: No, macho, tú diste el mejor análisis de que yo lo que te he dado en tu vida. Te lo juro. Y fue de Chivas. No fue habiendo jugado en Minnesota contra Indiana. Yo te voy a decir algo, porque tú no ibas a ver Indiana. Porque están jugando contra Minnesota. Sí. Tú dijiste, ese equipo de Indiana va a ser bien difícil ganarle.
0: Mira,
7: una machina. Sí. Y eso corre. Sí, sí. Y pasan la bola. Y el primer round lo tienes perdiendo.
6: Contra Milwaukee.
7: Pero yo también. Pero lo que voy es que, o sea, tú estabas bien montado en esa guagua. O sea, tú estabas bien montado en esa guagua.
11: No, pero Giannis no tenía a nadie.
0: Pero a mis superhéroes, yo tengo que verlos desangrados.
3: O sea, pero ese equipo de Indiana, desde el 2024, que fue el año que Boston quedó campeón, en primera ronda, esa fue la barrida menos barrida que yo he visto en mi vida. O sea, ese equipo de Indiana, todos los juegos fueron sólidos a Boston. Ese equipo estaba ready, jugaban con un pace demasiado de extraordinario.
0: El pace y al otro año, bien difícil.
11: Un carrusel demasiado de rápido.
3: Año hicieron lo que hicieron.
10: Y fíjate. Papi, ya instalaron, ¿cómo se dice? Las paredes estas de cristales alrededor del Madison. O sea, sí. No entra nadie ni allí, papi. Ahí
6: no hay nadie. Pero algo casi.
10: No va a pegar nadie allí, papi.
6: Algo casi Indiana bien.
0: Acuérdate. La experiencia hoy. No, los Knicks van a perder hoy.
7: Yo
0: los garantizo.
7: La experiencia hoy.
0: Y se va a llamar, hoy comienza lo que se va a llamar The Trump Curse.
11: Esa como en pelota, el bambino.
7: No tan solo es que va a haber el primer presidente activo.
0: Sí, gordos blancos.
7: Primer presidente activo en un juego de NBA. Esto es un presidente que ha tenido atentados contra él.
0: Trump Curse. El nivel de tensión que él le añadió a un ambiente que ya era tenso. La llegada. Los jugadores, los fanáticos. Yo te voy a decir algo.
11: La celebridad.
0: El alcalde de... Si yo fuera la NBA, que yo sé que no lo vas a hacer, pero si yo la NBA, yo le digo no. No hoy. Como ente privado, tú me traes unas consecuencias que van a cambiar la experiencia de mis fanáticos. I don't want you there.
3: Lo tenía que hacer en el juego 4.
0: No sé si tú me entiendes. No lo van a hacer porque Adam Silver ni Rob Manfred tampoco. Eso es tonto. Yo entiendo por qué ellos van a decir que sí.
7: Y menos Ron Manfred.
0: Pero tú lo llamas y tú le dices...
7: Con Dana White y Trump
0: no, pero,
7: al lado.
0: Pero tú lo hubieses llamado y le dices... Please don't. O sea, yo entiendo. Don't do it. Pero no hagas eso.
11: Don't do it.
0: ¿Tú sabes por qué? Yo llevo... O sea, los fanáticos de Nueva York llevan esperando esto desde el 1973. Van a tener la experiencia de tener una final de la NBA. Un juego 3 con la serie 2-0... Y tú acabas de coger a todos los fanáticos de Nueva York que posiblemente tenían planificado salir de sus casas para el juego hoy entre 5 o 6 de la tarde. Tienen que salir a las 3 de la tarde. Porque te están diciendo que tienes que estar 3 horas antes. Y si te están diciendo que tienes que llegar 3 horas antes y todo el mundo va a llegar 3 horas antes, hay una fila. So, si usted quiere estar en el tip-off, porque todo el mundo quiere estar en el brinco, yo te garantizo que hay gente ahora mismo que
11: está haciendo fila.
0: Que
3: están allí acampando.
11: Sí, acampando.
0: Hay gente que por lo menos a la 1 de la tarde ya van a estar,
11: ahí. A los vapores y las filas.
0: Más o menos. ¿Por qué razón? Porque aunque tu asiento es enumerado y eso tiene entradas por todos lados, el servicio secreto hoy, eso, o no, son 10 entradas, no, hoy son 4 o hoy son 5. La experiencia. Tú jodiste a los Knicks. La experiencia, el juego.
11: Eso tiene la presión.
0: Yo te voy a decir honestamente. yo creo que se va a llamar The Trump Curse.
11: Pues eso tiene la presión.
0: ¿Y quién más que clavarse a los Knicks que un francés?
11: Que les dio la estatua de la libertad.
0: Les dio la estatua de la libertad. Es una estatua. Él es un tipo de 7'5 que es una estatua. Sí. Ya yo veo a Nike haciendo un comercial donde está la estatua de la libertad poniendo a a Wemby. Mira lo que vamos a hacer. Nosotros vamos a hacer una pausa. Cuando regresemos, vamos a hablar sobre si ha sido la banca de los Knicks el factor X de esta serie. Y después la gente tiene que decidir quién de estos dos tipos adelanta. Así que hacemos una pausa. Regresamos con más. Aquí en La Guerrilla.

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3: Bueno, te sigue escuchando La Guerrilla, 106.995.1. Vamos al último segmento acá. 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Julián.
4: Cuéntame.
3: Ha sido la banca de los Knicks el factor X en lo que va de esta serie. O sea, la razón por la cual los Knicks están ganando es por lo que ha podido hacer su banca. Los McBride, los Chamet, los Mitchell Robinson, sí. Los José Alvarado. ¿Es esa la razón? ¿O hay otra? Es tu opinión. Te escucho.
4: O sea, para mí sí.
3: Para ti sí. ¿Por qué razón?
4: Para mí sí, porque cuando vemos, o sea, y quiero poder tocar el punto de Chamet. Chamet ha metido 13 puntos en los dos juegos y ha tirado muy bien del campo. Pienso que él le da una dimensión a este equipo cuando está jugando en poder descansar a los tipos, ya sea como Karl-Anthony Towns, como Michael Bridges, o sea, como que mantiene un pace de juego en donde pues pueden tener un poquito de calma los jugadores iniciales. También tengo que sacar poner un punto sobre Mitchell Robinson. Mitchell Robinson, o sea, aunque su aporte no se ve en el box score, o sea, cuando él defiende a Wemby, incluso de la última posición defensiva la guardió él.
3: ¿Cuánto te sorprendió el hecho de que Karl-Anthony Towns, que lo había defendido tan bien en la última posesión del juego, quizás porque tenía 5 fouls, el dirigente decidió, bueno, prefiero utilizar a Mitchell Robinson y si él termina metiendo la bola, tengo a Karl-Anthony Towns en el overtime, a versus si lo defiende Karl-Anthony Towns y le da foul y me mete los dos tiros libres, para el overtime no tengo? Pero ¿cuánto te sorprendió el hecho de que no fuera Karl-Anthony Towns el que lo defendió?
4: Mano, me sorprendió mucho porque obviamente tú quieres terminar siempre con tu mejor jugador. Pero, o sea, yo también entiendo que Mitchell Robinson en el área defensiva tiene más disciplina que Karl-Anthony Towns. Incluso también siento que puede tener más energía porque no tiene que preocuparse tanto
3: por el lado ofensivo.
4: Y pues, o sea, básicamente tiene una tarea. Y con eso tú puedes mantener el juego un poco más balanceado en cuestión de área defensiva.
5: A esa pregunta, yo quiero decir que para mí, Mike Brown pensó que la jugada iba a ser en la pintura. O sea, ese no se esperaba un pick and pop y que Wemby tirara la jumpa. Para mí, la jugada, él sabía que iban a hacer un pick and roll.
3: Pero eso me sorprende porque si tú sabes cómo ha jugado Wemby en esta temporada, eso es básicamente lo que ellos hacen. Exacto, Wemby ha acabado juegos esta temporada. Eso
6: o no, quizás nunca era, está en el poste. Okay, espérate, quizás era el inverso. Quizás era que vea a Mitchell Robinson y tire la jumpa. No voy a atacar.
5: Puede
6: lo
5: ser.
6: Lo veo y digo, no lo ataco.
5: Puede ser también. Lo que pasa es que los últimos puntos...
3: Yo creo que si tú ves a Mitchell Robinson, entonces tú lo conviertes en un jump shooter. Tú dices... Si estabas pensando que ibas a poder drivear porque era Karl Anthony Towns, no lo vas a poder hacer.
5: Puede ser, porque, pero también yo pensé que la última jugada, él metió el foul y vale. Cuando estaban todos en la pintura, que lo puso por uno, yo creo, cuando metió el tiro libre. Y después, cuando posteó a Kat, que le tiró la guira con la izquierda, pues él pensó: este tipo nos está atacando en la pintura.
4: Sí, pero ese juego es incómodo para él.
3: El mismo Mike Brown sabe que si Wemby, el Wemby del cuarto quarter del segundo juego, preña a todo New York, incluyendo. Te voy a decir algo: la foto para mí sería la Estatua de la Libertad, así con una pipa brutal. Sí, Wemby se clava a los Knicks esta noche.
5: Contestando la pregunta del factor X.
3: ¿El factor X para ti ha sido la banca?
5: No. ¿Por qué? Primer juego, tiene nombre y apellido. OG Anunoby en el cuarto quarter, lo que Kat hizo con Wemby. Wemby no fue para nada festivo. Y lo que hizo el trabajo sucio de Josh Hart. Ahí hablamos de tres tipos de la alineación regular. El segundo juego también tiene nombre y apellido. De nuevo, Karl Anthony Towns.
3: Yo creo que esas son.
4: Y Michael Bridges. El factor X tiene que ser.
3: Yo creo que tú puedes, que no sea tú algo... puedes tener constantes.
5: Ajá, claro.
3: El factor X es que, cuál ha sido la variable. Hay una cosa que se llama factor X, que es una variable. Es como yo pongo esta X aquí y me cambia el resultado. La X puede tener un valor distinto por juego. Sí, sí. Para ti no es la banca.
5: No, pero sí le tengo que dar este... No estoy diciendo que Chamet ha hecho el trabajo sucio. Mitchell Robinson...
3: Pero la pregunta es, ¿cuál es el factor X?
5: Para mí no es la banca. No es la banca. Para mí es el esfuerzo que ha hecho la alineación y que le está ganando Karl Anthony Towns en rebote. Le ha ganado a Wemby. Ha tapiado la bola. Josh Hart lo que hizo en el primer juego, o sea, le daba más posesiones.
3: El esfuerzo del cuadro regular.
5: Sí, 100%, porque le ha dado más posesiones a
3: Felipe. ¿Qué tú piensas?
5: A San Antonio.
3: Él piensa el factor X ha sido la banca. Él piensa que ha sido la fuerza y energía del equipo. Espérate, dame, hombre, perdóname.
7: Cuando se habla de factor X, no se está hablando de quién te está ganando la serie. Tú no sabes que hoy en Novi, Karl Anthony Towns y Jalen Brunson es el big three de este equipo, y sin esos tres tú no vas a ganar la serie. Yo creo que los 7 puntos de 11 minutos de José Alvarado en el primer juego, tú no esperabas de eso. Los 13 puntos de Landry Shamet, tú no esperabas eso. E incluso tanta confianza le ha dado el banco a New York, que en el primer juego Jalen Brunson empezó en el banco y José Alvarado estaba empezando. Yo creo que ellos le han dado la confianza al cuadro inicial, que ellos pueden coger descanso y el ritmo de juego no se va a caer. Yo creo que ellos han sido un factor porque tú te puedes preparar para Ojan Enobi, para Michael Bridges, para Jalen Brunson, para Karl Anthony Towns. Esos son los que están en el scouting report siempre. Pero tú no sabes cómo va a venir José Alvarado, cómo va a venir Landry Shamet, McBride. Esos son los que te pueden cambiar la serie. Y yo creo que en ambos juegos han habido momentos. Shamet hubo un momento que cogió y take over el juego, anotando triple.
3: 28-20 ganó el banco de... El sexto hombre de la liga.
5: No sirve.
3: Es de San Antonio.
5: Sheldon Johnson. No sirve.
3: Solamente ha anotado, creo que es 3 puntos en...
5: El banco de San Antonio. 8
3: minutos
5: el
3: primer juego. Pero a lo que voy. Cuando tú tienes una banca de los Knicks que está outscoring la banca de San Antonio, sabiendo que San Antonio tiene a Dylan Harper, Kendall Johnson, tiene a Cornette,
5: a Harrison Barnes.
3: Y tú tienes lo que nosotros hayamos determinado como unos locos en Nueva York, se para McBride allí, Shamet, que estaba fuera de la liga. Y tú estás dominando eso. Esos fueron los números del juego 1. Déjame ver los números del juego 2, que fue bien.
4: En los dos juegos.
3: Sí, pero yo no sé si son 28 puntos. Déjame ver, en el segundo juego son 20, 27 de Nueva York y son 15, 18, 19. O sea, tiene un más 17, más 18.
4: Sí, más 18.
3: Más 18, la banca de los Knicks sobre la banca de San Antonio. No hay manera en esta vida que cuando tú ibas a entrar a esta serie, tú podías pensar... La banca de los Knicks va a ser superior que la banca de San Antonio.
5: No, pero esta es la primera vez en la historia que yo veo un sexto hombre del año que el séptimo o el octavo jugador es mejor en una serie final. Eso nunca ha pasado. El último que yo vi en una serie final era Peyton Pritchard y cogió a Dallas. ¡Pum! Hizo lo que tenía que hacer. Tuvo los spark plugs que necesitaban. ¿Mm? Tienes a un Keldon Johnson que sale una puerta.
3: O sea, Dylan Apple es mejor que Keldon Johnson, pero 100%. Keldon Johnson no ha dado nada. Sí, pero tú no sabías eso antes de que empezara la serie. Tú lo sabes ahora. Exacto. Y esa es la parte para mí que cuando... para mí el factor X, a pesar de que no fue el argumento que yo di un jugador. Yo no di Deporte dijo la banca como cuando usted va al casino y juega ruleta. Exacto. En vez de coger un número,
4: ahí va.
3: Usted lo pone todo en negro
5: o en rojo.
4: Cuando yo doy el lo que es, entonces el día que yo jugué la de esto.
3: Pero es verdad o no.
4: Lo que a mí me
3: O sea, lo que voy es, cuando tú, si tú nunca has ido al casino,
4: cogiste la banca para ser abarcador.
3: Cuando tú vas a jugar la
6: cogía más gente, cogía más gente.
3: La,
6: si Lucía Chamel, ahí estaba yo. Si Lucía Alvarado, ahí estaba yo.
3: Claro,
6: si
3: Bray, estaba eso yo. Es como cuando tú estás jugando ruleta y lo pones
6: sí, en el rojo en el negro.
3: O en la esquina que cogen los cuatro bueno. números. Pero esa es la verdad.
6: Pero a mí lo que. Okay, yo,
3: para pero mí, él tiene que entender. Pues yo di un algo. Está o sea, bien. Mi para análisis para sobre mí, lo que él dijo está bien.
6: Para mí en la banca, pero yo lo veo del lado.
3: Yo no sé ni cuál fue mi factor X.
4: Bueno, nunca lo dijiste.
3: No, sí. No, cuando empezamos los análisis, acuerdo. Lo que pasa es que no,
6: bueno.
3: no
6: recuerdo. A mí lo que más me sorprende de la banca, ok, yo creo que la de Nueva York ha hecho el trabajo, Mambray ha hecho el trabajo, Chapman ha hecho el trabajo, el mismo José Alvarado ha hecho el trabajo. Pero lo mal que está luciéndola, por eso es que también están apretados, lo mal que está luciendo la yo banca de San Chamet. Antonio.
3: Sí, yo creo que fue Chamet.
6: La banca de San Antonio está. O sea, tú tienes al mejor sexto hombre.
3: Y el otro lo fue Dylan Harper.
6: Al mejor sexto hombre, que es Kendall Johnson. Tú tienes a Dylan Harper, que todo el mundo está diciendo que debería ser regular, no venir de banco. Debería ser regular.
3: Que va a empezar hoy.
6: Y tienes a Cornet, que fue el tipo.
3: Sí, es verdad.
6: No, tienes que.
5: En el primer juego jugó tres minutos.
3: Te di loco porque tú eres un loco.
7: No, me diste loco hoy porque es muy temprano. Papi. Dylan Harper te está dando más que Dylan Fox. Tú haces sí, cambio espérate, rápido.
3: No,
7: juego.
3: No en el segundo juego.
7: Juego dos. No. Ahora tienes que hacer. Sí. Seguro tengo cero.
3: Claro, porque
7: pero
3: tú
7: si lo haces eso, lo
3: en
7: no.
3: condiciones extremas.
7: No.
3: Todos los dirigentes grandes han hecho cambios. Juego tres.
6: Dylan Harper en
3: todos.
6: Dylan Harper
3: en final. By the way, Popovich tiene que haber llamado a mí.
4: José y dice,
3: tú tienes a un enano allí que tiene que sacarlo y que rompa el Madison Square Garden. Dylan Harper, ese cuadro.
6: O sea, ese que va a defender a Bronson. 45. No,
5: en el primer juego jugó poco en el cuarto quarter. Mitch Johnson escuchó. En el segundo juego terminó hasta cerrando con Dylan Harper y jugó mucho más de 3 minutos.
3: Y yo creo que en este juego
5: va a empezar.
3: Ok. Tenemos que... Venga para acá. Tenemos la encuesta de quién... La encuesta quién gana hoy. ¿Quién está ganando esa encuesta? Los Knicks, me imagino. Obvio.
6: ¿Vota ahí mismo tú?
3: 59% de la gente tiene a los Knicks ganando hoy. Hay más de 2,000 votos ya en la encuesta. Vamos a cerrar esa encuesta y entonces hay que empezar a decidir entre Noel de Salinas y Julián de... ¿Tú eres de dónde? De Guaynabo. De Guaynabo. Así que tenemos que hacer la encuesta ahí, los muchachos votando, ¿verdad? Para YouTube. La gente va a comenzar a llamar a través del 787-626-342.
6: La gente está diciendo ahí Freddie Mercury. ¿Quién es Freddie Mercury?
3: Les voy a decir algo. Creo que la dinámica fue tan y tan buena que se me olvidó que estábamos haciendo un concurso. Me gustó que los dos estuvieron activos, sí, fue bueno. Que los dos desde el principio quisieron interrumpir. Me gustó que hicieron, ¿verdad? Han escuchado lo que han pasado otros y hoy discutieron entre ustedes. Me parece que pedirle que uno sea hasta hostil con el compañero es complicado, pero es parte de la dinámica de un debate y ahí es donde tú demuestras que tienes la capacidad y la inteligencia emocional para entender que estás siendo parte de un programa. A cualquiera de los dos que adelante para una segunda ronda, los chamacos que ya ganaron escucharon lo mismo que ustedes y ya escucharon lo que yo le acabo de decir. Así que cualquiera de los dos que pase, la persona que va a venir los va a atacar. Tienen que estar listos para eso. Ese es el punto más importante para mí. Cómo tú manejas cuando alguien cuestiona un punto tuyo. Uh-huh. Yo creo que los dos lo hicieron muy bien. Yo creo que va a ser una decisión difícil. Cerrada. Si tú me preguntas a mí, es cerrada. Yo creo que ambos tocaron grandes puntos. Yo creo que Julián, cuando quizás Juancho lo cuestionó sobre, se contradijo, lo explicó lo suficientemente bien. Yo creo que Noel fue muy puntual desde el principio en las cosas que él quería ver. Dejó claro que va a San Antonio. Tú dejaste claro que tienes a los Knicks, obviamente ganando la vía barrida. Así que los dos lo hicieron muy bien, honestamente, de verdad. Si tuviéramos que votar, en su momento le diría por quién votaría. Espero que no llegue a eso, ¿verdad? No me gusta tener que
6: lucieron bien los
3: que tíos, la decisión ¿verdad? Sea nosotros, pero yo creo que lucieron muy bien. Muchachos, algo que le quieran decir
6: ahora, a ellos. Yo creo que es la competencia más. O sea, el día más cerrado que hemos tenido.
7: Sí, 100%.
6: Yo creo que. Olvídese de la votación. Yo no creo que la votación vaya a determinar lo cerrado que fue el día de hoy.
3: El día de hoy. Perfecto. Bueno, pues vamos con la gente a través del 787.
7: No, y lo que me gustó es que también. cuando tú dices tu opinión y pues a lo mejor yo, Juancho, Playo o Deporte decimos que estamos de acuerdo, en desacuerdo y damos nuestro punto, como que a veces todos ellos dicen, tienes razón. A mí me gustó que ellos dijeron, pues eso es lo que yo opino, que pago.
3: Es real. Pues, vamos a guayar.
8: Claro. Vamos afuera.
3: 787-626-342. ¿Para quién es tu voto? Tienes a Noel, ¿verdad? De Salinas. Y tiene a Julián acá de Guaynabo. Así que 787-626-342. ¿Para quién es tu voto? La guerrilla, hello.
9: Sí, wea, Rafa de Guaynabo.
3: Wea, Rafa, ¿para quién es tu voto?
9: Para Julián.
3: Julián, perfecto, gracias por llamar. Vamos con próximo en línea. ¿Para quién es tu voto?
10: Para Julián.
3: Para Julián, gracias por llamar. El amor no llama, pero llamo a la novia o a la madre o a la
8: prima. Y le puso una cara de que mi amiga, yo la conozco.
3: No, papi, no, la guerrilla. La guerrilla.
9: ¿Por qué votas? Es para Noel de Salinas. El animal se dejó poner la antitetánica hoy del pana, de verdad.
3: Ok. Está 2-1. La guerrilla, hello, ¿por quién votas?
11: Saludos. Noel de Salinas.
3: Noel de Salinas, está 2-2. Está 2-2. Vamos con próxima línea, la guerrilla, ¿por quién votas?
11: Noel.
3: Se puso 3-2, ¿verdad? Está 3-2 a favor de Noel. La guerrilla, ¿por quién votas?
11: Sí, saludo, Juliel.
3: Ok, perfecto. Ya sabes que...
6: A 3.
3: Está 3-3.
6: Está bien.
8: Ay, yo.
3: Próxima línea, la guerrilla, ¿por quién votas? Perdóname, ¿por quién votas? Hello.
11: Hello, por Noel, el del bigote.
3: Por Noel, el del bigote. Ahí está. ¿Cuánto está esto?
6: 4-3. Estás hasta el boquete.
3: 4-3.
6: Estás hasta el boquete.
3: Próxima línea, la guerrilla, ¿por quién votas?
10: Por Noel.
3: Por Noel.
6: 5-3.
3: 5-3. Nunca llama a mujeres. Ahora está todo el mundo escuchando el programa.
5: Vamos a escribirle a mi esposa. A ver si...
3: Próxima línea, la guerrilla, ¿por quién votas?
11: Sí, Gus de Brutus. Voto por Noel.
3: Noel, ahí
6: ya,
3: está.
6: Ya, yo creo que...
3: ¿Cuánto está ahí ahora?
6: Ya 6-3.
3: 6-3, sí, pero papi, son 9, faltan 6 votos.
6: No, lo vamos a hacer de 15.
3: Sí, es de 15, faltan 6 votos.
8: Mira, tú no voy a callar, me cambié la boba, porque
3: me... La guerrilla, ¿por quién votas?
11: ¿Se puede mitad y mitad?
3: No. No, gracias por llamar, payaso. La guerrilla, ¿por quién votas?
10: Bigote Power, por Noel.
3: Ahí está, ahí 7-3, ¿verdad?
6: Sí, llamo el primito.
3: La guerrilla, ¿por quién votas?
11: Papi Noel, 100%.
3: Ahí está. Noel, ahí está. Jeffrey. ¿Cuánto está?
6: No. 8-3.
3: 8-3. 11, faltan 4 votos, ya no tiene break de ganar. Así que, y vamos a darle un breakcito a la encuesta que llegue a 500 votos. Vamos a la encuesta que llegue a 500 votos, pero por ahora el voto de las llamadas telefónicas lo tiene Noel.
8: No, y en Brutus también la. ¿Cómo que se decía? ¿Cómo que decía Mundo? La tendencia es clara.
3: ¿Cuánto está ahora mismo esa encuesta?
6: 69-31.
3: Voy a darle hasta que llegue a 500. Nos quedan por ahí 8 minutos. ¿Qué les pareció la experiencia a los dos?
5: Súper duro, de verdad. Duro. O sea, yo venía, si les soy sincero, no tenía mucho nervio, porque el día que tenía nervio fue cuando llamé. Pues yo llamé el día de lo de Pico. Me dejaron en hold. Y Javier Sabat llamó el programa. Yo conozco el productor de Javier y todo. Y yo dije, diablo, me toca una presentación prácticamente como en la universidad, después del estofón, después de que Juancho rompa, pues me toca a mí. Yo dije, diablo, Javier Sabat ahí, es una enciclopedia. Se me fueron los nervios cuando dijo que Barea estaba por encima de Arroyo. So, yo dije, ese está disparateando ahí. Yo estoy tranquilo, así que si me coge la llamada,
7: estamos activos. Pero Barea lo contestó de una manera que yo no la vi venir. Y fue la mejor manera que él pudo decir. Piculín puede ser el mejor para mucha gente. Arroyo tuvo su carrera. Todo el mundo pues tiene mérito. Cuando tú le preguntas a un chamaco qué carrera quiere tener, todos dicen que quieren tener la mía.
5: Eso sí es cierto. Es que el ron que él hizo... Lo que pasa es que el ron que él hizo en un solo año, o sea, hay que dársela. Y cogió a LeBron, y tú sabes que aquí LeBron es el más hater que tiene y el más mamones también.
8: Bueno, no,
5: y
8: un solo año, ¿cuántos años tuvo?
5: Tuvo una tremenda carrera.
8: Tuvo una carrera en la liga.
5: Sí, tuvo una tremenda carrera.
8: Ahora mismo tiene, ¿cómo se dice? Retiro.
3: Si tú quisieras tener la carrera de uno de ellos dos, de Barea o de Arroyo, la de quién tú quisieras.
6: Barea.
3: ¿Y tú?
8: De Barea.
3: ¿Y tú?
8: Es difícil porque Arroyo la tiene en FIBA.
3: Gracias, la tiene porque la contestación no es tan fácil.
5: No.
3: Arroyo la tiene en FIBA.
5: ¿Cuál de los dos cobró más?
7: Obviamente también Arroyo...
5: Yo creo que varía el contrato de Minnesota.
3: No, porque el primer contrato de Arroyo fue así mismo.
7: Exacto.
3: Un contrato de
5: fueron como 4, exacto.
3: 4 por 16 millones por año.
6: Yo pienso...
4: Yo me quedo con la de Barea.
6: Yo cogeré la de Arroyo.
5: Yo cojo Arroyo.
6: Pero es por otra razón.
8: Es que Barea también pero la tuvo bien. Pero Barea la tuvo en unánime. Pero Barea también la tuvo bien en FIBA y tiene campeonato.
5: Sí, sí.
8: Exacto. O sea, la tuvo bien en FIBA también. Que Barea tampoco fue que fue.
3: Barea no tuvo éxito al nivel de FIBA.
8: Ah, no, pero tuvo una buena carrera en FIBA, ¿me entiendes?
3: No sé que tú determinas una buena carrera en FIBA.
8: Con Puerto Rico, luciendo la camiseta.
3: Yo creo que

0: Barea supuestamente en su carrera se hizo de 50 a 52 millones. Y Arroyo se hizo de 35 a 45 millones.
1: Como que son múltiples.
2: No, no, no. Esos son millones.
0: No, son millonarios los dos.
3: Me pusiste a cuestionar mi decisión ahí.
0: Yo no, lo que pasa es que Arroyo tiene algo que para muchos puede pesar y es el éxito local. O sea, la dinastía que hizo con los Cangrejeros, o sea, Barea no pudo tener un campeonato en el BCN ni una dinastía en el BCN. Yo creo que obviamente sí, pero campeonato de NBA, pues cualquiera lo coge. Pero yo creo que eso, si a alguien le pesa yo, eso de ese éxito
1: ningún
0: local.
1: Puertorriqueño quisiera venir del banco en la NBA. Ninguno. Eso lo hizo José Juan Barea. Todos los puertorriqueños quisieran estar en la NBA y ser del cuadro regular, el point guard regular de diferentes organizaciones. Lo fue en Orlando, lo fue en Orlando, lo fue en Denver, lo fue en Toronto, lo fue en Miami. O sea, no estoy... Para mí, yo lo he dicho, a pesar de que, ¿verdad?, ustedes saben mi opinión sobre él, yo pienso que después de José Picolín Ortiz, él es el tipo. O sea, el tipo con más habilidad que Puerto Rico dio para jugar baloncesto después de José Picolín Ortiz y posiblemente hasta más habilidades que José Picolín Ortiz porque no le dieron la estatura. O sea, Arroyo las tenía todas. Sí. Gente, todas. Ustedes saben que son todas. No hay una sola cosa que él no pueda hacer. Mid-range, triple, llega al canasto, un pasador de cuatro pares.
2: El talento es Arroyo, sí, sí. Es la carrera.
1: En carrera este tipo fue regular en 5 equipos de la NBA.
3: Vamos a ver, claro. Iba a ser regular en Miami, o sea, él lo fue.
1: Utah, Detroit, Toronto, Orlando, Miami.
0: Pero también eso es porque estuvo en tantos equipos.
1: Sí, sí, pero regular. En cualquiera de esos equipos pudo haber sido... No, tú tienes que tener 20 del
0: sí, banco. Sí, está bien, pero...
1: Todos los equipos lo vieron y dijeron, yo creo que tú puedes ser nuestro point guard regular. Sí. Eso está durísimo.
4: Yo creo que...
2: ¿Cuántos millones hizo? A 30 y pico millones.
3: Como 35.
2: ¿Cuántos años? ¿Tú llevas 30 y cuánto tú llevas aquí? 15, ¿verdad?
1: Ah, no. Tengo la media que tengo ahora mismo, tiene un roto. Mira, ¿quién está delante en la encuesta?
4: Faltan como...
1: Faltan de 20...
2: 30 votos. No, ahora 30 faltan votos. 20 votos. 20 votos, pero ya...
1: ¿Está cerrada o está abierta?
2: No, 64% Noel, 36% Julián.
1: Perfecto. Pero yo creo que los dos tienen... un valor inmenso en el baloncesto local. Sí. O sea, los dos tienen. Pero las cosas como son, ¿verdad? O sea, hay unas habilidades que tiene...
5: Yo creo que como protagonista, que eso es distinto. Yo creo que Carlos Arroyo tiene el edge sobre José. Y no es nada, o sea, no es nada malo. O sea, uno aceptó su rol en la NBA, el otro tuvo diferentes roles en la NBA a nivel, ¿verdad?, internacional.
1: Con una mejor actitud. ¿Qué es lo que le ha dado sus problemas a Arroyo?
0: Igual que Barea con un poquito más de estatura. Pues.
1: Definitivo. Sí, pero la estatura es algo de nacimiento. La conducta tuya tú la puedes mejorar.
5: Exacto.
1: Tú no puedes crecer. O sea, Barea no puede decir, mira, Capitán Benítez, cógeme por los brazos y tírame los brazos a ver si Messi puedo crecer. Pero lo de Arroyo tú lo podías trabajar. Un poquito más de disciplina, un poquito más de sí lo que usted diga, caballero.
2: Directamente Barea creció porque decían que había 6 pies y en vez de media como 5'10".
1: Bueno, nunca que... Pues, entonces nos
2: decían en la NBA 6 pies.
3: Pero yo pienso que la estatura de Barea también le ayudó en cuestión de que papi en la NBA no se preparaban para pa que él... O sea, no le hacían game plan ni nada porque tú decías, ese taponcito no va a venir aquí.
1: Ah, se los clavó otro.
2: Eso lo dijo White.
3: Sí, sí, otro.
1: En uno de los runs de playoff, eso sí yo te puedo garantizar a ti. Yo cambiaría todos los días lo que sea. Por tú haber estado en ese ron
3: de los 2011.
1: Lakers y la final de el Lakers, sí. OKC y después
3: Miami.
1: Estar ahí.
6: O la Lakers, OKC y
1: después de finales. Sí, pero él empezó a ser factor en la serie de los Lakers. Que fue ahí que
6: le metieron ese codazo.
1: Correcto.
6: Se metieron ese codazo.
1: Julián, te quiero dar las gracias, ¿verdad?, por haber venido. ¿Qué te pareció la experiencia? ¿Te gustó? Lo hiciste muy bien, honestamente. Gracias. De verdad. La gente puede decir lo que quiera en YouTube. Usted representó. Lo hizo bien, a mí me gustó, ¿verdad? Fue fearless. Vamos a guayar. Interrumpieron, hablaron. So, los consejos que hemos estado dando en ustedes dos se vio muy bien. Así que te felicito.
6: Me gustó. No, y soy fanático del programa, siempre llamo. O sea, y en verdad esto es para guayar. O sea, como que... Yo me acuerdo que una vez yo te vi saliendo de Bowlers y como que te gritaba, yo soy el animal, papi, me diste una picha. Y yo dije, bueno, pues está bien, pues.
1: ¿En serio?
6: Sí.
1: Diablo, qué horrible.
2: Sí, es que imagínate que te digan, yo soy animal. Y dice, te vamos a morder. Yo a morderlo, me va a pegar la rabia.
1: No te escuché, sí, quizás tú dices, mira este animal. No. Yo te pinché porque es que se supone que te haga así. No, ese incluso, soy yo, sí, señor.
6: Ya no vas a incluso si tú superas que yo me cambié, yo puse un alter ego porque yo llamaba con mi nombre. Y un día tú me diste una enganchada. Y yo dije, ¿sabes qué?
1: O sea, que tu experiencia conmigo ha sido horrible.
6: No, es que me mordí. Yo dije, ¿sabes qué? Porque con mi nombre yo me ponía nervioso.
1: ¿Cuál era tu nombre?
6: No, mi nombre es Juliel.
1: Pero llamaba así mismo con Juliel.
6: Con Juliel.

0: Y me acuerdo que yo dije, ¿sabes qué? Voy a crear un alter ego.
1: Sí,
0: y,
1: para poner otro nombre. O sea,
0: y ahí después
2: está cañón que tú te llames Julia. Entonces te dan una pichada, te enganchan y después te llamas en animal. Que es peor.
1: Bueno, pero lo hizo bien, lo hizo bien.
3: Pero lo que pasa es que tú, o sea, la gente atacando, y lo vi, yo no sé si fue uno de las salas que estabas diciendo que lo de tirarse fotos contigo. Yo pienso que los fanáticos ahora, pues como que te tienen un... Y a lo mejor te dio una picha a sí mismo.
1: A mí no me gusta... Espérate. Es que la gente... A veces yo pienso que yo hablo en un idioma que la gente no entiende. No es que a mí no... O sea, a mí no me gustan las fotos. A mí.
3: Sí, yo sé.
1: Yo no lo voy a pedir. A mí no me gustan las fotos. Pero la gente... Ayer, ¿verdad? Me sucedió. Estaba en un lugar y se... A mí no me molesta. Yo puedo entenderlo. Por la gente, no por mí. Yo la foto y yo digo, pues yo no sé
2: qué. Play te habla, Play te habla. Nosotros hemos estado. Y Play te habla como si te conociera toda la vida. De verdad.
1: Pero si tú me hablas, si
2: te conociera toda la vida.
1: Y después la foto, pero la gente te quiere la foto y ni te habla. Entonces, ¿para qué tú quieres la foto? Háblame, pregúntame algo. O sea, yo creo que nosotros, el momento congelado en una foto no dice nada.
3: Exacto.
1: ¿Qué valor tiene ese momento? Tú me hablaste, me preguntaste algo, conversamos sobre algo. Ah, mira, tuve una foto, pero hablé con él.
3: Me acuerdo.
1: Pero la gente, una foto, sí. Bye, gracias. gente, ustedes son estúpidos. Porque es que no hace ningún sentido. Tú quieres la experiencia de poder. Que by the way, esa es la experiencia. Gente, ya lo que quedan son 7 sillas nada más. Ayer.
2: Se lo dejan para el final, se van a fastidiar.
1: Definitivo, la experiencia de la sala. Pero, Noel, te felicito. Lo hiciste muy, muy bien. Gracias, muy bien. Con mucha seguridad, buen tono a la manera de hablar. Creo que te va a ir muy bien. Te va a ir muy bien. Y Julián, lo hiciste muy bien también, pero solamente puedes ganar uno. Así que nada, gente.
3: Mala suerte, papi, tranquilo.
1: Antes de irnos, Noel de Salinas termina siendo el MVP Seguros Múltiples. 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Felicidades a Noel de Salinas, que adelanta en la guerrilla por la silla. Nosotros regresamos mañana con otra edición más de La Guerrilla.
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I'm San Germán, Mayagüez, WSDJ, Fort Lauderdale, WSKQ, New York, WSUN, Holiday, WPYO, Mayland, WMFM, Key West. Lunes 8 de junio, lunes de recuperación total después del fin de semana, Crazy Weekend. La pasé increíble en Puerto Rico. Gracias, PR. Oye, esos lives allá en La Perla son otra cosa, mano, de verdad que sí. Gracias a mi hermano Tito Nieves, el Pavarotti de la salsa, la leyenda, por honrarnos con su presencia. Los reyes del perreo, Alexis y Fido. Nuestra querida Burbu. I love you, Burbu. Nessie, Yalil López y toda la gente que estuvo ahí con nosotros en el live en la terraza de La Perla. Increíble. La pasé. Ya tú sabes. Bueno, ahora este fin de semana, this weekend, le toca a mi gente de Nueva York. ¡Nueva York! Si te quieres divertir. Fin de semana boricua en Nueva York. Nos vemos el domingo en el gran desfile nacional puertorriqueño en la Quinta Avenida. La carroza de la Mega. Vienen Alexis y Fido, los reyes del perreo, ya tú sabes. Mami, ¿qué tú quieres? Vamos a hacer un party grandísimo y quiero invitar a uno. No, perdón, dos oyentes. Por primera vez para montarlos en la carroza. Requisitos.

mi hermanito Ryan Castro, el cantante del gueto. Rompió el Miami Bash. Gracias, Ryan. Hello. All right.

0: vamos a hablar con el pueblo. Prepárame la línea telefónica, es 1-800-315-9790. Mientras te voy preparando la próxima mega mezcla. Mete mano Sandra Peña en el ley. Love you, baby. Mete mano mi hermanito Felipe, Luismi, Yundari, Caroline, Ronald, Small, Stevie, Lex Cali. Dale pa' abajo.
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18: Okay, I'm reloaded. WMG, Guayama San Juan, WEGM San Germán, Mayagüez, WXCJ, Fort Lauderdale, WSKQ, New York, WSU, and Holiday, WPYU, Maryland, WMFM, Key West. Lunes 8 de junio, ya comenzando la semanita nueva de junio, después del fin de semana. ¿Cómo estuvo ese weekend? Cuéntamelo todo. La pasamos increíble allá en Puerto Rico, mi gente en la Isla del Encanto. Gracias por ese cariño siempre. Gracias por el apoyo. Toda la gente que estuvo conmigo ahí en el live el sábado en La Perla, la terraza de Tato ahí, la terraza de La Perla. Gracias a mi hermano Tito Nieves, esa leyenda, el Pavarotti de la salsa, mano. ¡Qué locura! Mira, él es tan bacano, tan chévere. Él llegó y se metió ahí de una vez. Él vino con su wifi. Saludos para la wifi de él, para Lisandra también. Está de cumpleaños su asistente. Entonces, está Alexis y Fido ahí, tú sabes, montado, tirando. Yo no sabía que ellos eran familia. El hombre vino y se metió ahí. A él dijo, yo también voy a perrear. Bueno, yo subí los videos, subí todos los videos. Y toda la gente que vio el live, qué ambiente tan chévere, de verdad. Y toda la gente linda en Puerto Rico, ahí en La Perla. Gracias, mi hermanito Tato, Maribel, Eddie, Marisol, Irving, Pasito a Pasito, Carlito Blue. Bueno, toda la gente linda allá en Puerto Rico. Vamos a preparar otra cosita bien linda para mi gente en PR ahora en el verano, si Dios quiere. ¿Qué más? Bueno, este fin de semana tenemos el gran desfile nacional puertorriqueño. Nueva York se prepara para representar bien grande el fin de semana boricua en Nueva York. Tenemos la carroza lista para romper la Quinta Avenida. En tarima con nosotros en la carroza, Alexis y Fido, los reyes del perreo. Vienen pa Nueva York conmigo. Después del desfile me voy para el festival puertorriqueño en Perth Amboy, New Jersey. Mi gente de Perth Amboy, nos vemos el domingo. Para allá voy, vamos para allá. Como el año pasado, a gozar. ¿Qué más? El viernes aquí en Miami tenemos un evento con mi hermanito DJ Holmes para los salseros. Ya el evento está sold out. Yes. Se llama Romantic Summer. Este viernes en La Guitarrita. Mi hermanito DJ Holmes y este servidor, vamos a hacer un parisito ahí en La Guitarrita. Ya está sold out. El sábado estoy buscando dónde voy a hacer el live de Saturday. Y después del live nos vemos en West Palm Beach. El segundo aniversario, oye, segundo aniversario, vamos a celebrar el segundo aniversario de La Noche Lounge en Nightclub en West Palm Beach. West Palm Beach, nos vemos el sábado y el domingo tempranito llegamos para el desfile. All right, comunícate conmigo.

0: Saludito desde Canadá, Toronto, mi gente de Toronto, José. En sintonía todos los días, Alex. Me divierto trabajando contigo. Gracias, José. Mi gente de Toronto. Alex desde Deltona, en sintonía, camino al río. Saludito para Quinto y Giovanni. De parte de mi tocayo, Alex. Están visitando desde el Ecuador. Gracias, mi gente ecuatoriana. ¿Quién más? ¿Quién más? Ponme todos los saluditos. Lunes de recuperación total, comenzando una semanita nueva de junio. Si estás de cumpleaños hoy, happy birthday, feliz cumpleaños. Aniversario también, felicidades. Haciendo Uber contigo desde Staten Island. Un saludito para el patrón García. Mi gente de Staten Island. Vamos a hablar con el pueblo. Hello, buenas tardes. ¿Con quién hablo? Buenas. Buenas tardes. Good afternoon.
1: Good afternoon, ¿aló?
0: Hi, mami, ¿cómo te llamas?
1: Hola, ¿cómo está, Alex? Es Yesenia, de Apollo Beach, Florida.
0: Yesenia, bienvenida. ¿De qué parte? ¿De cuál playa?
1: Apollo Beach, Florida.
0: Apollo Beach. Es la primera vez que escucho Apollo Beach. ¿Dónde queda Apollo Beach? ¿Cerca de cuál otra beach?
1: ¿Cerca de cuál otra beach?
0: Apollo Beach.
1: Estoy sur de Tampa.
0: Okay, south of Tampa. Okay, so you're on the Gulf side.
1: I am, yes.
0: Okay, Apollo Beach. Hold up a second. Let me see where this at, because I want to know. Let me look at the map. Aquí, déjame chequear. Zoom out. Oh, okay, I see it. Okay. Apollo Beach. I see you, baby.
1: Come on down.
0: Right there, right close to Brandon. Está ahí en Tampa. Yes. Cerca de St. Petersburg también. Oh, yep. Very, very nice. Berenice.
1: Calm down.
0: I am, baby. I want to go out there. Quiero ir a la playita. Quiero ir a una playita por allá bien, bien rico, mami. Eso es lo que yo quiero.
1: Yes.
0: All summer long, playita vibes. Todo el verano, mami. Ya tú sabes. Y agüita de coco. Agüita de coco. I love coconut water. Do you like coconut water?
1: If it's spiced, yes.
0: Tú eres de la mía. Yes. ¿A quién quieres saludar, mamita?
1: A mi esposo Jay, a mis hijas Eliana, a mi hija Jalen, mi hijo Isaac, a mi tía Marta, mi suegra Elba, mi suegro Frank, a todo el mundo. A ti, especialmente a ti.
0: Gracias, thank you so much, my love. Thank you, have a beautiful week. Quédate en línea, no te me vayas, mi gente de Apollo Beach. En la casa. Ponme uno más. Good morning, good afternoon, sorry. Mala mía, es que good morning. Hello, buenas tardes, bien hablo.
2: Buenas tardes, hablo con Liz.
0: Bienvenida, Liz, where are you calling from, baby? ¿De dónde me llamas?
2: De Hawthorne, New Jersey.
0: Mi gente de Jersey. New Jersey, mi gente de Nueva Jersey. ¿Cómo están, mi amor? How's everybody over there?
2: Bien, gracias a Dios, todo bien, trabajando, haciendo Uber contigo siempre ahí en la mega.
0: Gracias por la sintonía, haciendo Uber conmigo. Gracias, baby, thank you so much. ¿A quién quieres saludar, mi Liz?
2: A mi esposo Wilson, mi cuñado Víctor, mi hermana Nicole, mi papá, amigos, familia.
0: Y todo el mundo. Ready para el verano, ¿verdad?
2: Listísima.
0: Qué rico, mami, qué rico. ¿Qué planes tiene este verano? ¿Algún plancito por ahí?
2: Sí, de hecho voy para Costa Rica de viaje por un mes con mis hijos.
0: Uf, pura vida, May, pura vida, ño.
2: ¡Pura vida, Tony!
0: ¡Pura vida! Te tengo una noticia.
2: Dígame.
0: Voy para Costa Rica.
2: ¿Cómo? ¿Cuándo?
0: Voy para Costa Rica. Mira, te voy a decir ahora mismo dónde es que voy a estar. Vamos a estar en Costa Rica. Se llama Barbosa Fest, okay. En Costa Rica. Barbosa Fest en Costa Rica.
2: ¿En
0: ya
2: qué
0: te
2: provincia?
0: Digo, ya te digo la fecha, espérate, ya te digo la fecha. Estoy aquí buscando. ¿Cuándo va a ser esa vaina? ¿Qué día es? El 12 de septiembre. Septiembre va a ser en el Estadio Nacional de San José, Costa Rica. Ok, 12 de septiembre, Costa Rica. Ya estamos confirmados, vamos para allá. Estadio Nacional. Pura vida, Mike. Mira quién va conmigo para allá. Va conmigo Wisin. Va conmigo Nicky Jam. Va conmigo la banda MS. Espinoza Paz.
2: Wow.
0: Darel, Hanna Rivas y este servidor. Nos vemos allá en Costa Rica el 12 de septiembre, si Dios quiere, mami. Está invitada, Liz. Estás invitada, si quieres venir, yo te doy los tickets.
2: Claro que sí.
0: You got it, baby. Stay on the line, no te me vayas. Pura vida. Primera vez. La primera vez que voy a conocer Costa Rica, eso ya sabes. Me voy todo el fin de semana para allá, todo el weekend. Y voy a hacer el live allá también. All right, preparándote la próxima mega mezcla, comunícate conmigo, 1-800-315-9790. I'll be right back. Mete para mi hermanito Felipe, Luis, mi Yundari, Carolyn, Ronald, Small, Stevie, Lex Cali. Dale para abajo.
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0: gozando contigo. Esos merenguitos deliciosos para un lunes. Para Lewy, Mariel. ¿Qué más? Marilyn de la Vega, Bebalí Rivera, mi beba de Jersey City. ¿Qué más? Ponme todos los saluditos. Ese merenguito estaba beautiful, beautiful. All right, preparándote la próxima hora. ¿Qué más quieres escuchar en este lunes de recuperación total? ¿Para cuál evento te puedo invitar? Gracias por la sintonía, donde quiera que estés bailando conmigo, disfrutando y comenzando esta semanita. Feliz inicio de semana para toda mi gente. Ya regreso. Mete mano, mi hermanito Felipe, Luismi, Chundari, Carolyn, Ronald, Small, Stevie, Lex Cali, Zumba.
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2: April Fool's Day. Tenemos a Jovín en línea ahí.
3: Hello.
4: Hello.
2: Jovín.
4: Jovín.
2: Jovín, Jovín. Vamos a llamar ahora a tu casa, ¿ok?
4: Sí, que estoy en el patio.
2: Dale, dale. Espérate, vamos a llamar a tu casa. A ver qué.
5: Fortaleza, buenas tardes.
4: Sí, Fortaleza, es Jovín, ¿cómo están?
5: Hello, hello.
4: Es Jovín, el super Jovín, es que me quedé en el patio, para ver si me pueden buscar, que me estoy cayendo. Hello.
3: ¡Te engancharon, Jovín!

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1: Sensation. Ok, I'm reloaded. WMG, we have a San Juan, WEGM, San Germán, Mayagüez, WXCJ, Fort Lauderdale, WSKQ, New York, WSU, and Holiday, WPY, Mainland, WMFM, Key West. Preparándote la próxima hora, me falta una horita más para mezclar tu canción favorita. Nueva escuela, vía escuela, cualquier género. Un saludo para José de Orlando, bailando conmigo, mi gente de Orlando. ¿Quién más está por aquí? Sensation, Ed Holguín. Alex, saludito para mi hermana que está de cumpleaños hoy. Feliz cumpleaños para Alexa, fiel oyente de parte de Brenda. All right. Buscando la llamada número 9. Call me right now. 1-800-315-9790. Sea Alex Sensation. Buenas tardes.

Happy birthday, mi hermano Rafi Mercenario. ¿Qué más quieres? Dime. La de Maisac me están pidiendo. Está bonita. Te entiendo, se llama. Súper pegada.

0: Romantic Style. Esta canción no me gusta ponerla porque me trae muchos recuerdos esta canción. Me pongo sentimental cada vez que escucho esta canción. Get the tissues. Pásame ahí un napkin, por favor.
1: Decidón, es lo que hay.

0: el dedito ahí donde no era. Mala mía, se escuchó feo. Mala mía, sorry. Yo di una metida de pata el sábado también en el live. No lo quiero ni repetir. Yo metí la pata el sábado con Tito en el live. No quiero ni repetir lo que yo hice el sábado, man. Qué metida de pata yo hice, Dios mío. Ay, Dios, no, ni lo voy a decir lo que yo hice el sábado. No lo voy a decir. No. Qué pena, mano. Qué metida de pata. Ustedes no se imaginan. Qué vergüenza, macho. Los que estaban viendo el live se dieron cuenta, pero yo metí la una metida de pata. Metí la pierna completa, hasta el mismo Tito me iba a... Sorry, Tito. Sorry. Es que estaba ahí, tú sabes, estaba muy excited y mucha gente, tú sabes, me puse nervioso ahí. All right. Vamos a hablar con el pueblo. Hello, buenas tardes. ¿Con quién hablo? Buena, tu nombre. Buenas tardes. Hello. Good afternoon.
1: Hello.
0: Hi. ¿Cómo te llamas?
1: ¿Cómo estás?
0: Hi, baby. ¿Cómo te llamas? ¿Tu nombre?
1: Roxana, de Carolina del Norte, pero somos del Bronx. Voy aquí con un combo en el carro.
0: ¡Roxana! ¡La gente del Bronx! Mira, ¿qué están haciendo en Carolina del Norte? ¿De vacaciones?
1: Mi amor, no, yo estoy aquí. Mi esposo se retiró. Le quiero mandar un saludo. Estoy en la casa escuchando. Lo llamamos para que esté pendiente. Estoy recogiendo a mi mamá, que vino a la graduación de mi hija, que se graduó el miércoles. Se llama Ariana. Y tengo a mi amiga desde el Bronx en el teléfono escuchándote a ti también.
0: ¡Qué linda! Dale con los nombres. Di los nombres.
1: Ok, rapidito. Un saludo a la Nelsi, que está trabajando bastante. Mi esposo, Tito. Ariana, que se graduó el miércoles de la high school aquí en Northside. Mi mamá, que viene de Connecticut, la acabamos de recordar aquí en el aeropuerto. Y a toda la familia Marte, la familia Collado, la familia Germán. Y a ti, muchos abrazos. Y gracias por la oportunidad.
0: Siempre, mi amor, a ti. Gracias por la sintonía, mi amor. Y toda mi gente allá en Carolina del Norte. No te me vayas, quédate en línea. Tengo mucha gente linda que me escucha allá en North Carolina. También en South Carolina, las Carolinas. ¡Carolina! Ponme una más, una más. Buenas tardes, good afternoon. ¿Con quién hablo? ¡Hello! ¡Aló! Teléfono. ¿Cómo te llamas? ¿Estás ahí? ¡A la one! ¡A la two!
2: Sí, estoy acá. ¿Me escuchas?
0: Dame tu nombre. Sí, mami, tu nombre.
2: Rebeca.
0: Rebeca, welcome Rebeca. ¿De dónde me llama, mi amor?
2: De Copaig, Long Island.
0: Bienvenida, mi gente de Strong Island. Rebeca. How are you, baby?
2: I'm good. How are you?
0: I'm doing good.
2: I'm finally talking to you. Por fin estoy hablando contigo.
0: Finally, aquí estamos bien, Rebeca. Gracias, mi gente.
2: Un saludito para mi hermana Carmen, que cumple hoy.
0: ¿Cómo se llama ella, Carmen?
2: Carmencita,
0: ok. Vamos a cantarle esta canción para Carmen. You ready? Ok, Rebeca. Pero la canta conmigo duro. Dice así: para ti, Carmen.

0: to your sister. ¿Es la baby o mayor que tú?
1: Ella es menor que yo.
0: So you're the oldest sister. Good.
1: I'm the oldest of three. Yeah.
0: So tú eres como la mami de ella. La segunda mami.
1: Ella es como mi mami. Ella es como mi mami.
0: She takes care of you. Little sister takes care of you. Ah, love it. I love it. I love it.
1: I love it.
0: ¿A quién más quieres saludar, Rebeca?
1: A mi familia, a mi mamá, mi esposo, toda mi sobrina, mi otra hermana Debbie, mi cuñado Michael, y especialmente te quiero saludar a ti también.
0: Gracias,
1: mi amor. Estamos escuchando muchos años.
0: Thank you, Rebeca. Muchas gracias a ti por la sintonía, a toda la familia también. Muchas bendiciones. Y toda mi gente allá en Long Island. Stay on the line, no te me vayas, quédate en línea. Bueno, preparándote la ñapa. Ya viene la ñapa, viene el postre, viene el happy ending, musicalmente hablando. ¿Qué quieres para terminar en este lunes de recuperación total? Ya regreso. Mete mano, mi hermanito Felipe, Luismi, Jun Daddy, Caroline, Ronald Small, Stevie, Lex Cali. Suéltala.
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1: Ok, I'm reloaded. ¿Qué quieren para terminar este lunes de recuperación total? Mira, este fin de semana, ya sabes, fin de semana boricua en Nueva York. Puerto Rican Pride Weekend, New York City, we are ready. Sunday, tenemos la carroza de la Mega presente como hacemos todos los años. En la carroza con nosotros, Alexis y Fido, los Pitbulls, los reyes del perreo, van a estar ahí con nosotros. Y quiero montar en la carroza a dos oyentes. Primera vez, dos oyentes, montarlos ahí con nosotros en la carroza a celebrar. ¡Qué bonita bandera! Ya tú sabes. ¿Cómo ganar? Bueno, voy a estar posteando en mi página de Instagram. Comenta mucho ahí en los posts. De ahí voy a elegir un ganador y también uno. Por aquí me puedes llamar al 1-800-315-9790.

0: Sopita, hoy es lunes de sopita, lunes de sancocho, lunes de mondongo. Alex, saludito muy especial para mi hija. Felicidades en su graduación from college. Se llama Yailin. Yailin, de parte de su papá Rubén. Felicidades, Yailin, mi hermanito Rubén. Bueno, mañana te espero, mañana Taco Tuesday. Seguimos el party, tienes una cita conmigo a las 11 de la mañana. Te espero aquí, en vivo, a través de La Mega en Nueva York. Mi gente de Nueva York, New Jersey, Connecticut, Pensilvania. La Mega en la Isla del Encanto. Mi gente de Puerto Rico, La Mega en el West Coast. Toda mi gente en el West Coast, Los Ángeles, también a través de La Mega. Miami, Orlando en Tampa. Y por supuesto Los Cayos, The Florida Keys. Estamos en vivo a través del Nuevo Sol con Z. Mi gente en el DMV, Washington D.C., Maryland y Virginia. Estamos en la nueva Latino FM. Y toda la gente que se conecta conmigo en nuestra aplicación La Música App, descárgala gratis para tu celular si todavía no la tienes. La Música App, y así me puedes escuchar en cualquier parte del mundo completamente gratis. Que tengan una linda tarde, una linda semana. Gracias por la sintonía y Dios los bendiga. Mete mano mi hermano Felipe, Luismi, Jundari, Caroline, Ronald, Small, Stevie, Lex Cali, Zumba.
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0: Corillo, el mega reguero, Danilo Alejandro, la potra del país, la Magda. Buenas tardes, Puerto Rico. ¿Qué está pasando? Qué bueno que están conectados con nosotros. Dímelo, Alejandro.
1: Papi, me acabo de asustar cuando dijiste zumba. Papi, a mí me acaba de, me dio un susto el diablo. Trátame con calma, trátame con cariño.
0: ¿Por qué?
2: No, a mí me encantó porque yo sentí como un shot de energía de parte de Danilo. No me diga.
1: ¿Qué es eso?
2: No me diga.
1: ¿Pero qué es eso?
0: ¿Vieron las imágenes de Alejandro este fin de semana?
2: Las vi.
1: ¿Pero qué pasó?
2: Las vi.
0: Estuve dándole zoom a todas las fotos a ver si viera sortija en el...
1: ¿Pero qué pasó?
2: Yo estuve dándole refresh al perfil, refresh. A ver.
0: No, lo vi.
1: ¿Pero qué les pasó a ustedes?
0: Son unos location bien bonitos.
2: Yo pensé que ni en Puerto Rico estabas.
0: ¿Eso es donde vieje?
1: No, eso es en Dorado.
0: ¿Un Dorado?
2: Wow. ¡Madre!
0: Wow, espectacular, de verdad que sí.
1: No, eso. Nosotros no vivimos ahí, pero pues.
2: ¿Y no pediste matrimonio? No, nada, ni compromiso, nada. No,
1: pero todavía. Yo cumplí un año de novio ahora.
0: Mira, para ahí, un añito.
1: Año de novio, déjeme.
0: Disfrutarme.
2: El proceso.
1: El noviazgo. Ustedes tienen una prisa, el diablo.
0: No, ya no hay prisa.
1: Una prisa del diablo, bueno, Dios mío. Ustedes
2: es que queremos una boda.
0: ¿Cómo está Valentina?
1: La perra nueva.
2: ¿Tú tienes una perra nueva?
1: Adopté una perra.
2: ¿De verdad?
0: ¿Dónde tú estabas, Magda?
2: Yo creo que yo estaba de viaje.
1: Adopté una perra, me la dejó el que limpié el aire.
0: ¿Cómo que el que limpió el aire?
1: El que, ¿verdad?
0: ¿Cómo tú limpias a alguien va a tu casa y te deja un perro?
1: No.
2: ¿Por qué llevó un perro?
1: No llevó el perro. Estaba limpiando los aires en casa, que lo conozco a él.
0: Ok.
1: Y me dice: mira, tengo esta perrita que tiene 2 años, pero pues era de mi hija y ahora la tengo yo. Está entrenada. No hay que hacer nada. La perra es buena, pero yo pues llego muy tarde y la perra está aburrida. Es una perra bien activa. Y me dijo, yo le dije, no quiero. Mi pareja dijo, ay, pero vamos a ver. Y él se iba de viaje. Y le dije, ¿sabes qué? Déjame la perra y yo la cuido.
2: A ver
1: cómo funciona en la casa. Porque pues mi pareja tiene otro perrito más. A ver si no se lo come, ¿verdad? O lo que sea. Y nada, fue una cogida de pensuaco. Una semana estuvo el perro y
2: ¿pero
1: pues,
2: le cogiste amor?
1: Sí, una perra bien buena, una perra noble. Es una perra, sabe buena. Así que...
0: Señores, pendiente que por ahí viene otro tatuaje.
1: No, ya, no me voy a hacer más tatuaje, ya.
0: Ay.
1: Ya, pero nada,
2: pero es la misma jaza, ¿verdad?
0: Es mismo.
1: Sí, la cosa es que es blanca. Este
0: y ya,
1: es blanca
0: puede, y... ya puede justificar el que tiene.
2: Sí, no, una línea blanca encima de eso.
1: No, para justificar el tatuaje que tengo, tengo que poner esta perra como Michael Jackson, pero al revés. En vez de blanca para negra. En vez de blanco para negro. Pero nada, sí, así que una vida
2: qué
1: entera.
2: Bueno, qué lindo.
1: Y este domingo tengo un tríalo también.
0: ¿Este domingo es el tríalo?
1: Este domingo tengo tríalo, así que...
2: Escúchame, 1 al 10, ¿cuán preparado te sientes, Alejandro?
1: Es verdad, estoy, me siento 6.
2: ¿6?
1: 6.
0: Sí, está bajito.
2: Está bajito.
1: Porque nada más...
0: Voy a llegar al último, porque en verdad yo no tengo cara de presentarte el lunes.
1: Yo estoy seguro que no voy a llegar al último, pero no he podido practicar nadar.
3: Mejor.
1: Así que estoy preocupado.
2: Yo me atrevo a tirarme el tríalo sin entrenar, ¿y porque es cortito, verdad?
0: Y tú pasaste una mala experiencia, ¿verdad? Con
1: los peces, que salieron los peces, lo que sea. Entonces fui, escuchate este bochinche. Saludo a los malaleche.
0: ¿El grupo se llama Los Malaleche?
1: No, a los malaleche que me hicieron la puerca que me hicieron. Voy, hay una urbanización que tiene una piscina. Una piscina... mitad olímpico, una piscina de 25 metros.
2: Wow, eso es en Dorado, ¿verdad? Ajá. Una organización en Dorado.
1: No voy a mencionar el lugar. La cosa es que conozco a alguien que vive allí. Uh-huh. Y lo que hago es que llamo a esta persona, mira, tú me autorizas para entrar. Y me autorizó. Fui 4 veces a nadar esa piscina. El cuarto día subo un story yo, así como una foto en la piscina. Papi, al otro día los guardias llamaron a la persona que me autorizó que porque yo estaba nadando allí, que yo no estaba autorizado.
2: ¿Qué?
1: Que ningún persona que no es residente puede estar nadando en esa piscina. Me botaron.
2: ¡Qué vergüenza!
1: Y la señora, o sea, la persona que conozco que me autorizó, es una señora seria, es una señora ya de casi 70 años de edad. O sea, es seria y la regañaron los guardias. Y yo bien abochornado. Yo estaba aquí en el programa y ahí me llamaron, Alejandro.
2: ¡Qué vergüenza!
0: Y eso es aquí en Puerto Rico.
1: Eso es aquí, ¿sabes? Y vino un mala leche que un vecino llamó a los guardias porque me vio. El vecino no quería que yo nada era ahí.
2: Eso es por todas las cosas que tú dices aquí.
0: Se molestaron porque un cafre dorado.
1: Ajá. Y yo practicando, es que yo estoy haciendo un pool party. Yo estoy nadando del agua al agua.
0: Un cafre de dorado, wow, se metió en esa piscina casi olímpica de esa organización.
1: Exacto, le ensucié la piscina olímpica. Se le ensucié.
2: Pero tiene sentido.
1: Ah, bien, pero yo soy un guest.
0: Vecino.
1: Soy un guest.
0: Ay, no, ya tú tienes unos vecinos bien.
1: Así que nada, saludos allá a los.
2: Pero nene, ¿por qué tú no vas aquí al natatorio?
1: Porque lo cerraron.
2: Está abierto.
0: Cerraron el natatorio.
1: No, pero está en remodelación.
2: Es la pista.
1: ¿Y el natatorio no?
2: El natatorio está abierto todavía.
1: Ah, en verdad.
2: Ajá.
1: La cosa es que el natatorio, lo que me dicen es que hace un frío de madre.
2: Ay, el agua del mar. Ay, va a estar como calientita, exacto, eso va por a estar la mañana.
1: Calientito, calientito. ¿Eh? Pero es que voy a salir de aquí a las 7, 8 de la noche, ¿no? Y ahí me da mucho nene.
2: Yo te presto lo de mi apartamento.
1: ¿Tú tienes allí?
2: Sí.
1: Piscina olímpica.
2: Mitad olímpica, ¿eh?
1: ¿En verdad?
2: Ajá.
0: No, puede ser.
2: Sí, claro que sí.
1: Y yo estoy cacheteando de otro lado.
0: Yo ni sabía que había piscina,
2: sí,
0: ahí.
2: Sí, pero no, no he ido a mi balcón. Tú te asomas en mi balcón. Ahí está la piscina.
0: No, yo he ido a tu balcón, pero de noche.
1: No, exacto, de
2: pero
1: noche.
2: Pero es que de noche está prendida.
1: Cuando tú pusiste a Danilo en cuatro a mirar a la piscina. Era muy oscuro. Ay, pues yo voy para allá, voy para tu casa.
2: Dale. Hey,
1: sí. Vamos, vamos, va para allá, yo puedo ir para allá. Vamos, vamos, vamos, el corillo. Vamos para allá, vamos para allá. ¿Y puede nadar gente de afuera?
2: Sí.
0: Ay, ¿puede? Que te boten de ahí también.
2: No, porque yo lo que hago es que me siento allí en la piscina a velarlo.
1: A
2: ver, ¿no anda conmigo?
1: A ver, a ver, me va a barrar con un leash de perro para que yo nade el agua al agua. También, pues nada, gracias, Magda. Pero, anyways, este es el domingo, así que no creo que voy a practicar más. Yo creo que
2: qué
1: ya.
2: Qué pena, yo no saberlo antes para que fuera. Te podías hasta quedar, que yo tengo un cuarto de visita.
1: ¿Tienes un cuarto de visita?
2: Sí.
1: Ah, pues mira, pues nada, gracias por nada. Si me ahogo, es tu culpa, que no me ofreciste absolutamente nada. Así que nada, un saludito a la gente de Rincón. Si me ven flotando, sáquenme del agua, por favor.
0: Bueno.
1: Y entúbenme. No tengo esto escrito, pero si me pasa algo, como que entúbenme. No me desconecten, por favor. Quiero dejarlo dicho aquí.
2: ¿Y por cuántos días te podemos tener conectado?
1: Para siempre, para siempre. Yo no me quiero morir. Tú me conectas para siempre. Para siempre, no me quites.
2: Y autorizas a que el dinero que
0: es un tema bien sensitivo que estás tocando ahora mismo.
1: Sí.
2: No, pero para pagar ese tiempo ahí, si tu plan no cubre, ¿permites que saquemos el dinero para mantenerte conectado de tus cuentas bancarias?
1: Seguro que sí, ustedes me van a mantener vivo.
0: Pero eso es una buena pregunta.
1: Okay. Ustedes me van a mantener vivo.
0: Una buena pregunta.
1: Manténganme vivo y no donen nada.
0: Si a mí me pasa algo,
1: ¿verdad?
0: Uh-huh. Y ahí me tienen que poner, por ejemplo,
1: ajá,
0: uno cae en coma.
1: Ajá.
0: No, que Dios no quiera.
2: Ay, Jesús, para arrancar la semana. ¿Qué
0: no pasa que está tocando el tema es este?
1: Bueno, yo nada más de esto, por si acaso me pasa algo.
0: Pero tengo esta pregunta.
1: Ajá.
0: Digo, ya es una contestación, pero por si acaso.
1: Ajá.
0: ¿Tú sabes que uno tiene un seguro de vida?
1: Sí.
0: Eso no se va a utilizar para eso.
1: No creo que te lo dan porque estás vivo.
2: Yo no tengo.
1: Todavía.
2: Yo no tengo seguro de vida.
0: ¿Tú no tienes seguro de vida?
1: No, ni yo tampoco.
0: ¿Y tú tampoco?
1: Sí, ¿para qué? ¿A quién? Ahora tengo pareja, pero no voy a ponerlo ahora.
0: Ah, pero tú estás pensando.
1: ¿Qué?
0: Es que tú vas a solicitar un seguro de vida para cuando tengas pareja o tengas hijos. O sea, no vas a hacerlo desde antes.
1: Bueno, pero ¿para quién le voy a
2: dar? Bueno, ¿desde cuándo tú lo hiciste? ¿Desde que tienes pareja e hijo?
0: ¿O no? Hace como 15 años.
1: Sí, pero ¿y a quién te lo ibas a hacer 15 años aquí? ¿En qué?
0: Sí, me pasaba algo.
1: Ah, bueno, pero es que tú.
0: Con todas las cosas y deudas que yo tengo en la vida, pues todo eso se paga.
1: No, yo, que todo el mundo se joda, igual que yo. Yo quiero a todo el mundo haciendo Mallorca.
2: O sea, hace 15 años cuando te casaste.
1: Bueno, quizás, sí.
0: Creo que fue un poco después.
2: Ok.
1: Sí. Yo estoy pagando desde que yo tengo 18 años una cosa que yo pago $7.99. Yo no sé qué. Que algo que si me pasa una enfermedad catastrófica.
0: $7.99.
1: Ajá.
0: No, es lo mismo.
1: Y me dan 40 mil pesos. Pero es una enfermedad catastrófica.
0: Yo valgo ahora mismo más muerto que vivo.
1: En verdad.
3: Ave María.
2: ¿Y ese dinero se lo dan a tu hijo?
0: Sí.
1: Ah, pues.
0: Bueno, ahora que tengo un nene, sí.
1: Ah, bueno, pues ya sé.
0: Obviamente no puede, pues, hasta que tenga 18.
1: No le digas eso a tu nene. Que pase un complot. Esa carta es bien fácil. Muchacho, yo le meto así el guy frente a Mende. Muchachos, te terminamos distribuyendo como viste machacado. Pues ya, esto es mundo millonario, vasos de Darilo.
0: Coño, que hablando del nene. Lo llevé el sábado a ver Disney on Ice.
1: Ay, Darilo, ¿cómo te fue Disney on Ice? Yo no voy a hacer años esas cosas.
0: Yo no, o sea, no voy desde que yo soy un niño. Ajá. Desde que tengo como 5 o 6 años.
1: Ok.
0: Y mano, yo súper pompeado porque uno cuando es padre, uno quiere que el nene crezca para poder llevarlo a este tipo de actividades.
1: Ajá.
0: Pues no hice más que llevar el nene. Y no. El nene empieza a disfrutar y a gozarse de eso. Y empieza, Mickey.
1: Embuste, sabía.
0: Ahora en o sea, no, nuestra época, Mickey tenía sus programitas y sus cosas, pero ahora tiene uno que se llama Mickey Clubhouse, una cosa así.
1: Ajá.
0: Que son episodios más 3D y cosas así que nosotros los veíamos, ¿verdad? Primer plano, no lo veíamos de esa manera.
1: Exacto.
0: Y decía, contra, reconocerá a los muñequitos y las cosas. Cacho, cuando ve los muñecos y tú empiezas, ¡ay, Mickey! A mitad de show, Alejandro.
1: ¿Qué pasó?
0: Y dije, ay, Mickey. Cuando miro para el lado.
1: ¿Qué?
2: No.
1: ¿Dormido? O sea, tú te mamaste el show entero. Tú fuiste a ver tu video, guys. Pero ¿y cuánto? ¿Qué tal largo es ese show?
2: Papi, eso. Como una hora y media dura.
1: Dile a esa gente que se agarra los chavos.
0: Empiezan
1: que
0: a salir un montón de personajes y salen los personajes. Y a mitad del show dicen: saludos a todos. Queremos decirles que hay una pausa de unos minutos.
2: Así que. Algo que se cambian esos muñecos.
0: Tenemos un intermedio. ¿Y un intermedio? ¿Qué intermedio de qué?
1: No me digas que te fuiste.
0: No, me voy a ir.
1: Ah, pues bueno, te
0: voy a ir. Y en contra, pues qué bueno, porque el nene entonces, cuando pasa el intermedio, pues ya el cuando pase el tiempo, ya en la segunda mitad la va a ver.
1: Embuste.
2: Otra es que vez. Como está fresquito y eso.
1: Sí, eso es en hielo. Ay, que hace está frío. Estaba aburrido el show.
0: Y se levantó cuando se acabó.
1: Para los aplausos.
2: Pero el show está bueno porque yo vi videos de mi sobrino que estaba ayer y lo disfrutó.
0: No, el show está bueno.
2: Mi sobrino, mi hermanastro, casi tiene que pelear con el viejo del frente.
0: ¿Por qué?
2: Porque le compraron una espada a mi sobrino y mi sobrino, cuando empezaron a salir los muñecos, se emocionó y le metió ¡pam! Al frente, ya, en la cabeza.
1: ¡Rayo!
2: Y cara, y el tipo se molestó.
1: ¿Todavía siguen vendiendo los juguetes esos que prende?
2: Papi,
1: y le dan vuelta y eso.
2: Y tenía una bolita abajo y él la cogía al jefe y le metió con la bolita.
0: Y yo compré un popcorn.
1: Ajá. ¿Todavía están a buen precio los popcorn?
2: ¿Qué?
0: Dime cuánto me costó una bolsita de popcorn.
1: Bueno, qué sé yo, 8 pesos. Allí en el...
2: ¿8 pesos?
0: 8 pesos, Alejandro.
1: ¿Cuánto? ¿10?
0: Sube.
1: ¿15 pesos?
0: Sube.
1: Espérate. Estamos hablando de qué tamaño
0: bolsita,
1: es.
0: Bolsita, sí.
1: Una saquito. Bolsa de popcorn de cine, popcorn. La chiquita.
0: Bolsita de popcorn la bolsita. Con una cara de Mickey abajo.
1: Ah, tiene cara de Mickey.
0: Sí, tiene la cara de Mickey.
1: 25 pesos.
0: 20 pesos.
1: ¿20 pesos? Uh-huh. Diantre.
0: Todavía están los popcorn en casa.
1: No.
0: Es hasta que yo no acabe esa pendeja. No.
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1: Saludos familia, aquí Yafet Tiburón, y ayer se celebró el Xbox Game Showcase 2026, celebrando especialmente los 25 años de la gente de Xbox. Y nos hablaron un poquito más de Halo Campaign Evolved. Ahora tendremos nuevas misiones, no va a ser simplemente un remake, va a tener nuevas misiones de combate espacial. Y eso es algo que va a cambiar por completo lo que es la campaña original. Y le da un aire y como una experiencia más cinematográfica. Este proyecto busca reconstruir la campaña clásica con mejores visuales, con controles cambiados y con contenido nuevo. Lo más interesante es que incluye una aventura adicional de 3 misiones junto a Master Chief y el Sargento Johnson, con nuevos ambientes, nuevos enemigos y momentos que expanden la historia. Y la fecha también emociona, porque Halo Campaign Evolved llega el 28 de julio del 2026. Y va a estar disponible para Xbox Series XS, PC, Game Pass, y por primera vez en la historia principal de Halo, va a llegar para PlayStation 5. Esto es importante porque Halo siempre fue la cara de Xbox y un juego que nada más podía jugar en Xbox. Estos días les hablé de los System Sellers, y si tú querías jugar Halo, tenías que comprarte un Xbox sí o sí y comprarte ese sistema. Pero ahora ellos están diciendo, mira, no, también lo vas a poder jugar allá. Para los veteranos esto es nostalgia con un poquito de upgrade, y para los nuevos puede ser la perfecta manera de entrar y conocer un poquito más de Master Chief y saber por qué se volvió una leyenda del gaming. Si quieres más información como esta, no olvides seguirme en las redes sociales como Tiburón Yafet, Tiburón Yafet en todas las redes sociales, y por supuesto siempre me escucha a mí aquí en el Mega Reguero.
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3: Ok, ¿qué es lo próximo aquí en el Mega Reguero?
4: Mira, papi, estoy vivo de milagro. Hey. Queremos que usted llame al 620-6342. Esas cosas, ¿verdad?, que hacíamos de chamaquito. Yo me puse a pensar cosas peligrosas que hacíamos de chamaquito.
3: Claro.
4: Y estamos vivos de milagro. Por ejemplo, ¿tú sabes que ahora es una ley que los trampolines estos gigantes que venden tienen que tener el net al lado para tú no caerte? Y antes los trampolines no tenían el net ese.
3: Yo no sabía eso.
4: Tú brincabas y tú salías volado para el carajo en el trampolín. Estamos vivos de milagro.
3: Mira, y para darle, tú sabes, un twist y al fin, obviamente, pues hacer un balance en este programa, pues no tan solo vamos a tener a Magda en el día de hoy, sino va a acompañar Neycha Mendoza, que está con nosotros
4: aquí. Ah, está con nosotros también. Así que ya llegó. Ya
3: está aquí Neycha también.
5: ¿Cómo estás? También.
3: Estamos ready.
5: Estar aquí con ustedes.
4: ¿Estás viva de milagro?
5: Estoy viva, hace un calor horrible.
4: Viva de milagro. Así que quédate pegado, que sea lo próximo aquí en Mega Reguero. Por la Mega.
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0: Estamos aquí, gorillo, el mega reguero, Danilo Alejandro, la potra del país, la Magda y la potra del país. 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
2: Ay, así es, mito, mera gorillo. Estaba los otros días pensando, ¿verdad?
0: Qué bueno que piensas, Alejandro.
2: Para que tú veas de vez en cuando eso me sale. Y estaba viendo un montón de cosas que nosotros hacíamos de chamaquito.
0: Claro.
2: Que gracias a Dios estamos vivos, porque hacíamos cosas peligrosas o que podían significar un peligro grande.
0: Bueno, yo utilizaba, ¿te acuerdas el tonka?
2: Ajá.
0: Ajá. El tonka,
2: seguro.
0: Yo usaba de patineta.
2: ¿Te trepabas parado?
1: ¿Qué? Bueno, antes aguantaba porque eran de metal.
0: Y eran de metal y yo, pues, como había una bajadita en casa, pues lo utilizaba de medio de transportación.
2: Exacto, pero mira, para este tema queremos que usted llame al 620-6342-620-6342. Vivo de milagro, pero tenemos una artista, actriz, animadora.
0: Hace de todo, Neycha Mendoza en la casa.
3: ¿Qué está pasando? Hola, hola, feliz de estar aquí con ustedes.
2: Bienvenida.
0: Mira, Neycha tiene una misión que nos va a contar al final del segmento.
2: Yeah. ¿Tiene una misión?
0: Tiene una misión, yeah. Una misión que quiere que todos los puertorriqueños la apoyen. pero queremos saber, Neycha, ¿has hecho algo en tu vida que tú entiendas que estás viva de milagro?
3: Estoy viva de milagro.
2: ¿Estás viva de milagro? Bueno, hacía cositas ahí de chamaquito que estábamos sí. Locos.
3: Bueno, yo era una niña bien traviesa, la ajá. Realidad.
0: ¿Qué cara?
3: O sea, yo tengo cara. Gracias. Cara. Qué bueno que tenemos honestidad y confianza. Pues mira, tú sabes las olas esas que simulan, ¿no?
0: Ajá.
3: O sea, yo me di una clase reventada porque yo confié, yo le dije al lifeguard, no. Yo voy en la de adulto, yo era chiquitita. ¿Tú sabes que supone que tengo
2: la piscina de ola? ¿En la piscina de ola?
3: No.
1: Es como la de los cruceros.
3: Eso mismo.
0: Eso está tan duro,
3: reventada.
1: Sí. Eso te escupe para atrás, pero con una fuerza.
3: Casi mismo. Pues, escupida quedé, porque realmente fue bien duro y me di bien duro la realidad.
2: Wow. 620-6342, vivos de milagro.
1: Cuando yo era chiquita, en mi casa tuvieron que sacar todos los ganchos de ropa de metal.
2: Ajá.
1: Porque yo me los enganchaba aquí. O sea, no, dentro del ojo.
3: Pero,
1: ajá, como, ¿cómo loca. Se llama esto?
3: El párpado
1: de abajo. O sea, yo me lo estiraba y me enganchaba ahí.
2: Pero tú estás loca.
1: Y salía con dos así.
0: ¿Pero que tú querías participar en Ripples, Believe It or Not?
1: No sé, siempre. Mi mamá me dice que siempre que había visita lo hacía como que para que mira el show. Y me enganchaba dos ganchos de metal así, salía y le daba vuelta.
2: Estás loca, Malcaraz. Si viene alguien.
1: ¿Verdad?
2: Viene alguien jalón, te lo bala.
3: El verdadero jalón.
2: Te queda así.
1: No, porque yo hacía como un show. Yo salía así y me paraba y decía que no suave y el gancho hacía así de lado a lado.
2: ¡Estás loca!
1: Y me los quitaron todos.
3: Una exposición de arte.
1: Ajá, era claro. Brutal.
3: Bueno, yo veo la visión.
0: Explica tantas cosas de tu vida.
2: En verdad que sí, yo no sabía que tú eras así. Ajá. ¡Wow! O sea, que la loca eres de chiquita también. Verá, vivo de Emiliano, por ejemplo, la realidad que nosotros, yo no sé cómo nosotros nos dejaban, que ahora yo veo en las cunetas, cuando se inundaba la calle, que las cunetas de la carretera.
1: Ah, sé qué dices.
2: Bajaba el agua con fuerza si tú estabas en una cuestita.
3: Sí.
2: Y nos dejaban acostarnos en la cuneta para que esa agua de cuneta. Sí. Estamos hablando de que las alcantarillas están. Las cucarachas, los ratones.
0: Horrible.
3: Sí, todo. ¿Sabes?
1: Pero y uno bajaba.
3: Y cuidado que aguas negras.
2: Aguas negras.
1: Uno bajaba con la espalda a pegar cemento de la cuneta, porque uno no se ponía nada en la espalda.
2: ¿Cómo nos dejaban hacerle eso? Yo no sé. Yo me acuerdo.
0: Nuestros padres supone que estén presos, pero no había tal, ¿verdad?
1: No, eso era lo mejor de la vida. Yo tenía un amigo que era gordito y él se acostaba en la cuneta más arriba para aguantar la presión. Y cuando ya yo estaba acostada, él se levantaba y ahí bajaba el golpe y tú bajabas.
2: Yo me acuerdo estar en un kayak cuando pasó un huracán, en un kayak por una calle kayakeando con agua. Apestaba. O sea, apestaba. Era agua negra. Ahí había que ver ñoña.
3: Tú feliz ahí.
2: Y nosotros ya, esto está brutal. Y el agua cayendo, tío, uno mojado. Y uno, yo estaba qué nadando chévere. En ñoña. Qué como chévere. Yo estoy vivo.
0: Bueno,
2: 626342.
0: Mira, y señores, producción hizo su trabajo.
2: Ah, tenemos unos ganchos, damas y caballeros.
0: Marta, aquí tenemos unos ganchos.
1: Yo no me atrevo a hacer eso ahora.
2: Ah, ok.
1: No me atrevo a hacer eso ahora.
0: Mira, a ver si lo puedes lograr aquí.
1: No me atrevo a hacer eso. Te lo juro que no me atrevo.
0: Bueno, toma, por lo menos te voy a dar uno. No pesa.
1: No me atrevo porque eran los que yo me enganchaba eran los de Londres. Que son más puntiagudos aquí.
3: Uy, pero esos son más puntiagudos.
1: Más puntiagudos. Yo no me atrevo a hacer eso.
0: ¿Tú quieres
1: ahora?
0: ¿Quieres uno más peligroso?
1: No, que puedes traer hasta uno plástico ahora mismo. Yo no me atrevo porque ya yo reconozco de adulta.
0: Le acabamos de entregar unos ganchos a Magda, señores, para que vean el truco.
1: Pero tú no sabes que eso me podía explotar un ojo. Yo claro, de chiquita no lo sabía.
2: Oye, pero Magda, no, si no te pasa, no te va a pasar ahora.
1: No me atrevo a hacerlo.
2: ¿Cuáles son las probabilidades de que te pase hoy?
1: No me atrevo a hacerlo.
2: Trátalo, trátalo. Y oye, si no te pasa hoy, chiquita, no te va a pasar ahora. Porque acuérdate, ahora de grande tienes más control.
1: No me atrevo, te lo juro que no me atrevo.
2: Tienes más control.
1: No la tengo ahora.
2: Como que tus párpados son hasta más fuertes.
1: No me atrevo.
2: Wow. Sí. Sí, en verdad, métele.
1: Porque ahora yo siento que se me puede ir por ahí para abajo. No me atrevo, te lo juro.
4: Vamos, ¿a qué lo hacen en la casa?
1: Ah, hoy la casa. Y le envío una foto.
2: Hoy vamos a ver a Mike del Centro Médico. 620-634.
4: Vamos con Eliezer de Boston. Dímelo, Eliezer, ¿qué está pasando?
1: ¡Aló!
5: Saludos, mi gente. Mira, yo la escucho todos los días, el de Boston, Eliezer. Mira, yo cuando chamaquito puse un bloque en la acera frente a mi casa con el vecino y puse una tabla y vine corriendo de la esquina en la bicicleta. Cuando brinqué, me fui de frente y me metí de frente a la acera. Tuve como una semana con el chichón así en la frente.
4: Ya, te digo que tú querías brincar el bloque.
5: Papi, sí, mano. Los muchachos, mira, chicle uva. Me decían chicle uva. Con eso en la frente, brother. Pero me di una clase matada. Ya. Yo cuando chamaquito cogí golpe y estoy muy de milagro. Porque me fui de frente con la bicicleta.
2: Ay, ay, ay.
4: Mira, si vamos a tiraste con unos rollerblades que no tuvieran freno.
2: De seguro que sí, yo ni me acuerdo. Yo creo que sí, seguro que sí. Es que eso se gastaba. Creo que sí. La parte de atrás se gastaba.
1: ¿Ustedes saben los cajitos estos que eran como unos jeeps que venían antes de batería?
4: Los Power Wheels.
1: Yo no, eran grandes, uno se montaba.
3: Sí,
1: y uno,
3: sí.
4: Los Power Wheels.
1: Ah, pues eso. Esos cajitos, mi hermana tenía uno y yo uno. Y cuando la batería se echabó, al lado en casa de mi abuela hay una cuesta. Y nosotros lo que hicimos fue que al final de la cuesta hay una verja de una casa de Seconfen y le pusimos unos matres viejos. Y nosotros bajábamos con esos cajitos y nuestro freno era chocar con el matre.
3: Ave María.
1: Eso. ¿Seguro? Era la mía, Pancho.
3: Seguro. Ajá. No iba a pasar nada. Nada. De ese matre no iba a pasar.
1: Viva hasta hoy.
2: Yo me tiré una vez, yo no sé si ustedes se acuerdan de la cuesta del Cocal. El Cocal es una playa que está por allá por Yabucoa. Yo fui a una fiesta allí cerca del Cocal y es una cuesta del diablo. Yo corría patineta. Yo me acuerdo que mis papás me dejaron afuera, yo con mi patineta, y me decían, no te tires de allá arriba, qué sé yo. Y yo esperé que estaba todo el mundo allí borracho. Me fui yo para el final de la cuesta. Dale. Con la patineta.
4: Ahí va.
2: Al final estaba la playa, mi hermano. Yo frené con el cuerpo, pero por toda la cuesta el Cocal, yo casi termino en la playa. Yo llegué al party sangrando.
1: Uy.
2: Y mami me dio encima la sangre.
1: Te lo merece.
2: Sí. Porque me lo merezco.
3: Yo tengo una anécdota. Ajá. De cuando literalmente tengo una cicatriz en la mano. Que yo me espeté un clavo en la mano. O sea, yo le dije a papi, yo voy a explorar por la casa. Yo voy a explorar. Me fui. Yo vivía en el campo y mi papá también tenía muchas cosas de construcción. Pues yo estoy que me creía Dora la exploradora. Ajá. En casa. Y yo vengo, me resbalo y mi mano atraviesa un clavo que estaba de esos bien amarillitos, bien buenos.
4: ¡Au!
3: Que tenía mucho
4: moho. Y todavía tú tienes tétano dentro de tu cuerpo.
3: Claro que sí. Y papá, muchacha, que te dije que no fueras para allá abajo. Y yo pues quería explorar. ¿Te tocó? Pero yo me miré la mano y tenía todo esto abierto aquí, el clavo atravesado.
4: Uy, uy, uy.
3: Así que uy. Esa es la de Viva de Milagro,
4: fíjate. Gracias, no, gracias, Necha, gracias.
2: Dios mío, qué dolor.
3: De nada.
4: Gracias, Mendoza.
3: Traviesa, se los dije.
4: Sí, sí, sí, gracias, gracias. Taca, taca, ¿qué está pasando?
1: Oye, le añadiste un feature a la bocina.
2: Sí, terminaste con otro.
4: ¿Estás vivo de milagro, taca, taca? ¿Qué hiciste?
5: Vivo de milagro, y esto yo creo que a todos nos ha pasado, pero yo tenía como 8 o 9 años. Le contesté a mami y me dio una corrida, pero nunca me logró correr.
4: Papi, y niños no le contestan a sus padres que ellos no olvidan.
2: No, eso y la bofetaba.
1: Mira, yo solamente le falta el respeto a mi abuela una vez y fue de chiquita también. Y mi abuela me cogió por toda su casa zumbándome con piedras. O sea, wow. Yo me tenía que esconder porque mi abuela me quería jajar la cabeza con una piedra. Así y yo era. Me escondía y zumbaba las piedras bien duro.
2: Y no volviste a hacerlo,
1: ¿nunca
2: verdad?
1: Nunca más.
2: Mi bisabuela le tiró un tenedor a un tío mío y se le espetó el tenedor en la espalda. En verdad. En verdad. Y no volvió a chavar mi tío.
1: Y ahora los padres no se atreven a meterle una pescosa al hijo. No,
2: seguro que sí. De vez en cuando tú puedes tirar un cuchillito algo así. Que
4: no, como con un cuchillito. Digo, caballo,
3: ay, que no le dé. Un poquito de agua para que te calme.
2: Ay, pero por la espalda uno aguanta.
3: Un cuchillito.
2: Tú no has visto a estos luchadores que le meten con alambres y eso. Y wow. Yo también. Seguro, como un tenedorcito. Eso no molesta.
4: Ángel, vamos allá. Tarde.
1: ¡Aló!
6: ¿Qué está pasando? ¡Saludos!
1: ¡Saludos!
0: Cuéntame, vivo de milagro.
5: Vivo de milagro, mira, para contar algo corto, más o menos como contó, como el que llamó el primero, pero lo mío fue con un scooter. Eran los Razors.
0: Ya, de las Razors, sí, claro.
2: Ya, que eso daba el espinilla.
5: Yo era bueno, me daba un par de cantacitos chéveres, sí. Pero yo era uno que me pasaba brincando los muritos, los muertos de las calles, me pasaba brincando los muertos. En una fui a brincar, eso mismo, una tabla. Doy el resbalón de la vida, que me voy de boca, me raspé la quijada, la nariz con todo y la frente. Que caí, ya tú sabes, pelado.
0: Ya.
5: ¿Sabes qué es lo cómico?
0: ¿Qué?
5: Días después era foto de la graduación del grupo de la escuela.
0: Topelado en la grabación.
2: Es para toda la vida. Qué pena. Eso es para toda la vida y uno va bochornado.
0: Porque siempre que uno tiene un evento importante, siempre le pasa algo. Y es en la cara siempre. Sí,
3: siempre.
0: O te nace un barrito que nunca te había nacido en tu vida. Y el día de la foto de la graduación te sale. O te sale un orzuelo, te sale cualquier cosa.
2: Aquí estábamos hablando de eso, ¿no? Que uno se supone, ¿verdad? Y hay gente, conozco gente, que si hay actividades especiales, siempre cogen como una semana que no hacen nada. O sea, como que, vamos, me dices algo peligroso, yo no lo hago. Yo sé que el sábado tengo algo. Yo esta semana no voy a hacer nada peligroso que pueda evitarme un viaje. Yo no hago nada peligroso por una semana. O sea, si yo tengo un viaje, yo no hago nada. Tú me puedes invitar, no, que vamos a correr. No voy a correr bicicleta ya. No me invita a tirarme por un monte. O sea, no, me voy a quedar en casa tranquilo.
3: Eso me pasa si no me quiero enfermar. Si no me quiero enfermar, yo trato de como que, está enfermo. Ok, no, yo tengo algo el próximo sábado. Te aprecio mucho, pero súper lejos distante.
2: Sí, no te vas. Eso a mí me pasa aquí porque la gente viene enferma mucho, pero nada, pero tranquila que.
3: Levantando problemas, oye.
2: Pero nada, no vamos a hablar de eso.
0: Alejandro tiene un problema.
1: Sí, fatal.
3: Hipocondriaco.
0: Él es hipocondriaco.
3: Pero
0: sí,
3: en serio, tú lo
0: reconoces. Y claustrofóbico. Sí. Él tiene muchos problemas.
2: Yo tengo muchos problemas, pero cuando pienso que me voy a enfermar, me enfermo. Mira qué cosa. Porque viene aquí la gente enferma, pero no voy a señalar. No voy a señalar a nadie hoy el lunes.
3: No estás señalando, pero estás mirando. ¿No? ¿Qué está pasando ahí?
2: No, hoy es lunes de paz.
0: ¿Cómo estás, Duel?
5: ¿Qué pasa,
0: Corillo?
5: ¿Todo bien? Vamos, tío. Empecé vacaciones. Estamos súper contentos.
0: Ya, te envidiamos, pero bien duro.
5: Mira, mano, cuando yo tenía 12 años, yo visitaba a mi papá en Laja, ¿verdad? Todos los veranos. Y él me compró una bicicleta para yo correr por el barrio, por ahí eso.
0: Claro.
5: Yo voy así zafado y me metí para la callejetera principal del barrio sin mirar. Y venía una patrulla y yo le metí con la goma de la bicicleta al bumper de la patrulla y volé como Superman. Caí al otro lado y me pelé hasta el alma, muchacho.
2: ¿Y estás vivo de milagro?
5: Estoy vivo de milagro. Y el guardia paró asustado y todo, pero como mi papá era bien conocido ahí en el barrio, pues cuadró con el guardia y ahí no pasó nada.
1: Los verdaderos códigos.
3: Sí. Los verdaderos códigos.
0: Mira, un saludo a todos, hasta el corillo de WhatsApp que llevan rato, señoras y señores, diciendo: ¿y quién es esa muchacha?
2: La gente está preguntando,
3: Hola.
0: Aquí está Neycha Mendoza. Dame si la gente está enviando mensajes sobre esto.
2: Bueno, están enviando mensajes, no sé de
0: quién. ¿Quién es esa muchacha? Esto sí, lo otro. Vamos a ver qué dijo hasta aquí. No, esto fue de temprano. Envíen preguntas, si tienen alguna pregunta, para que sepan quién es. Necha, cuéntale a Puerto Rico quién eres, qué haces.
3: Bueno, soy periodista, actriz, animadora, presentadora de un programazo.
2: ¡Programazo!
3: El mediodía en WIPR. También trabajé en Metro, en el podcast Entre Nos, donde entrevisté también a Danilo Duchamp.
0: Ahí fue.
3: Y he entrevistado a bastantes figuras públicas, ¿no? De Puerto Rico, y así que he hecho un poquito de todo y me formé como actriz en la Universidad de Puerto Rico, recinto de Río Piedras. Dean Sayas fue mi maestro.
0: Mira para allá, que en paz descanse.
3: En paz descanse, Dean Sayas. Fui su última clase.
0: Alejandro.
3: Y
2: no sabía.
3: ¿Qué pasó?
2: Se murió.
3: Santo sabía. Padre. No voy a ignorar lo que tú acabas de decir. No
6: sabía. 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
1: Alejandro.
0: Como tú vas a preguntar,
2: Dean Sayas murió. Los otros días me una persona me dijo: estudié con Dean Sayas. Ay, qué bueno. Debe estar allí todavía en la Yupi.
3: Santo Padre.
2: No sabía que sabía.
0: Hace más unos añitos atrás.
3: Sí, hace
2: coño,
3: como,
2: perdónenme.
3: Hace como 5 años.
2: No, perdónenme.
0: El programa de estudio actoral lo hace otra persona ahora mismo.
3: Sí.
0: No lo hace.
2: Sí, pensé que no hacía estudio actoral, pero que él seguía en la Yupi.
3: No, él falleció como en el 2021.
0: Mira para allá.
2: Me llegó un poquito tarde la noticia, gracias.
0: Sí. Vamos al aire,
2: perdónenme. Sorry.
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0: Entonces, tienes una encomienda ahora, cuéntale a la gente.
3: Tengo una encomienda. En el 2023 participé en Miss Universe Puerto Rico, que okay. Top 10, representé al pueblo de Calley, pero ahora se presentó una oportunidad y me quiero lanzar para el Miss USA.
0: Oh my God.
3: Oh my God.
1: Are you speak English?
3: I speak English.
1: Oh my God.
3: I speak English. I don't like it. Hi. Pues mira, resulta que hay una oportunidad distinta. Miss Puerto Rico, pues tú te inscribes nada más y nada menos y compites, ¿no? En el Miss USA tienes que competir en los estados, pero hay unos estados que están desprovistos ahora mismo y están haciendo casting virtual. Y para poder llegar a ese panel de jurado que pueda evaluar mis capacidades, ¿no? Y ver si puedo representar algún estado donde hayan un montón de puertorriqueños en la diáspora, pues tengo que pasar 3 rondas de votación de público.
2: Y a rayos,
1: ¿y cómo yo puedo votar?
3: Pues mira, hay muchas formas. Hay un enlace que de hecho está en mi Instagram, en el bio.
0: ¿Cuál es tu Instagram?
3: Neisha.mendoza. Y resulta que puedes votar diariamente de manera gratuita. También hay alternativas, obviamente, pagando.
0: Yo creo que cuántos seguidores le van a subir a Neisha.
3: Con ese voto gratuito diario, que mañana culmina esa primera ronda a las 9 de la noche.
0: Ya tiene 6,420. Quiero ver cuántos acaba ese mentor.
3: Ay, santo. Con esa ayuda realmente sería maravilloso para que yo pueda llegar a esa segunda ronda. Y la segunda ronda, si no me equivoco, comienza este miércoles. Así que yo estoy lista. Yo quiero representar a los puertorriqueños también que están en la diáspora. Y muchas reinas que también hemos tenido en Puerto Rico también han pasado por un Miss USA. Y tenemos una reina que está compitiendo ahora mismo en el Miss Puerto Rico, que estuvo en ese escenario. Así que esos puertorriqueños también son dignos de representar. Y pues yo estoy lista para llegar allá. Así que
1: Neisha es con Y.
3: Es correcto, Neisha.
0: Ya empezaron a seguirte.
1: Estoy entrando a votar Mendoza. Ahora mismo. Estoy
3: Ave
1: votando.
3: María, qué linda.
0: Gracias. Ah, porque es el link que sale en tu página.
3: Sí, que dice vote here o vota aquí. No sé cuál de las dos puse.
0: Vote here.
2: Así que entren ahora mismo. Repítete en Instagram.
3: Neisha.mendoza con Z. Así que nada, de verdad.
2: Neisha.mendoza.
0: Siguen subiendo los seguidores.
3: Ese apoyo de verdad significa muchísimo para
1: entren
3: mí.
1: Entren a votar. Cuando entren a votar, le va a salir como si tuviesen que pagar. Pero para darle el gratuito, le dan completamente al lado y le dan vote. Mira, exacto. Ahí está.
0: Yay. Ya votaste. Ya perdí. Sí.
2: Y que si uno paga, te dan votos
3: más
2: premium.
3: Voto. Más votos. Más votos. Sí, votos premium. Sí. Yo creo que $5 son 10 votos.
2: Yo me voy a inventar un concurso de eso.
3: ¿Verdad?
2: Mi Guabate 2025.
3: Claro que sí, mi Guabate. Yo soy de Guabate.
2: Ah, tú eres de Guabate. Mira.
3: Es más, ¿saben qué? Voy a inscribirte. Para que tú compitas conmigo. Dale.
2: Para mi Guabate, porque está bueno y vamos y cobramos 10 pesos el voto.
3: Claro que sí.
0: Mira, aquí le di cash free vote, se llama.
3: Así es. Y pones tu correo electrónico y puedes votar y ayudarme.
1: Ya voté, que hagan lo propio.
0: Yeah. Ayúdenme. No van a estar viéndome cosas de mises aquí porque eso me puede causar problemas en mi email.
3: No. No te preocupes, yo te vaqueo.
2: Gracias. Sí, gracias. Tú sabes todas las unsubscriptions que se tuvo que dar el cariño.
3: Como toca.
2: Dale, yo sabía todas esas revistas de memoria.
0: Mira, vaya, ya tiene casi 200 seguidores más. Qué bueno.
3: Ave María, gracias, familia. Lo agradezco un montón.
2: Tranquila, que te lo vamos a cobrar también a 10 pesos.
3: También, no te preocupes.
2: El seguidor, a 10 pesos el seguidor.
3: No te preocupes, te llevo conmigo a competir, a ver.
0: Gracias, Neisha, por estar con nosotros.
3: No, gracias a ustedes, la pasé de show.
0: Muy bien, mira, y no te vayas porque viene el mejor segmento de la radio puertorriqueña.
1: ¿Cuál?
0: Teorías de conspiración.
1: ¡Wow!
2: Papi, para que vengan sin miedo.
0: Hoy vengo sin miedo. ¿Con qué tú vienes hoy?
2: Papi, tú sabes que la NASA...
3: Ay,
2: ¿qué le pasa a usted? Pero de que se ríen, esto es un segmento serio.
0: ¿Qué pasó? ¿La NASA qué?
2: ¿Ah? O sea que...
0: Ahí trabaja tu hermana.
2: Mi hermana trabaja en la NASA, pero esto fue antes de que ella trabajara en la NASA. La NASA se hizo para
1: pa romper la discoteca.
2: Espera. Si ustedes vienen con eso, les estoy diciendo, esto es serio. Vamos a hablar de la exploración debajo del agua y por qué la NASA se hizo para explorar el agua abajo y pararon de hacerlo por una razón.
3: ¿Cuál es la razón?
0: Ahorita,
2: venimos ya mismo. En las teorías de conspiración no con Alejandro Gil.
1: ¡Wow!
0: Mira para allá, sigue.
2: Cierra la boca que estás mamando.
0: Sigue la gente siguiendo a Neisha.
1: Ya.
0: ¿Cómo está el Yaco?
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0: vivir una vida resolviéndole a los demás el trabajo, la casa, la familia, los problemas, respondiendo mensajes, respondiendo pendientes todo el tiempo. Porque va a llegar el fin de semana y vas a sentir que no pudiste alcanzar nada de lo que querías para ti, nada de tus planes, de tus proyectos o de tus metas. No puedes priorizar al mundo y dejarte para después. Es momento de empezar a escogerte, de evaluar qué es eso que quieres para tu vida y empezar a intencionar. No significa que te conviertas en una persona egoísta, pero sí en una persona que pone límites saludables para poder enfocarse en lo que verdaderamente es importante para ti, lo que es prioridad para ti, y que no vivas una vida agotada, cansada, resolviéndole al mundo y nunca te resuelves a ti. Así que empieza hoy a establecer límites, empieza hoy a intencionar tu semana, tu mes, pero siempre poniéndote como prioridad. 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Y porque aquí estamos para ti, mujer. Yo soy Joaris Aibar para el Mega Reguero por La Mega.
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3: 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Las partes más abajo del océano.
2: O sea, que en vez de ir para arriba, es ir para abajo.
3: 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Se paró de descubrir el océano porque no hemos descubierto nada del océano para abajo.
2: Nada.
3: Le tenemos un miedo a ir para abajo y queremos ir para el cielo, pero lo que tenemos aquí no queremos descubrirlo. ¿Por qué es? Quédate pegado, que eso es lo próximo aquí en Mega Reguero por La Mega.
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4: Buenas tardes, Puerto Rico. Voy a esperar que todos suban el radio. Que todos estén tranquilos. Hay niños llorando en el carro. Vamos a controlarlos.
5: Por favor.
4: Para que la gente pueda concentrarse en el siguiente segmento con el conspirólogo de la radio, Alejandro Gil. Buenas tardes.
6: Saludos, pueblo de Puerto Rico. Antes de empezar, quiero hablarle a todas esas personas que hablan de conspiración en radio y en televisión. Llegó el momento de chupar. ¡Andrew! ¡Mama!
4: Por favor, Alejandro, tenemos una invitada en el día de hoy.
5: Perdona, Neycha. Respeto. Perdona, Neycha, pero hay que hablar con autoridad.
4: Neycha, ¿subieron los seguidores?
7: ¿Subieron los seguidores? Claro que sí. Hey. Gracias, gracias.
4: Nacho, como está el like ahí.
6: Damas y caballeros,
8: están escribiendo en el WhatsApp que están ansiosos y todos de saber tu tema.
6: Vamos para lo que vinimos. En el 1958.
4: Ya para allá. Ese año nació, me acuerdo, Felipe.
6: La NASA se creó. La NASA se hizo.
4: ¿En qué año?
6: 58.
4: 1958, mira, sí. Pensé que había sido más.
6: Esto no era un programa para ir al espacio. La NASA se creó para, ¿saben qué? Explorar nuestros océanos para abajo. ¿Ustedes saben que esa era la idea inicial de la NASA?
4: Caramba, no lo sabía y no sé si confiar en ti porque se escucha medio raro, pero sí está bien. Si fue para eso, pues está bien. Estoy a punto de preguntarle a ChatGPT, pero
6: El gobierno tenía estos programas, ¿verdad? Ajá. Para enviar, de hecho, los prototipos de todos estos artefactos que nosotros enviamos para el espacio, como los rovers, estos que corren encima de la luna, todas estas cámaras
4: todo
6: que
4: se envían. Todo eso era para correr abajo.
6: Todo era para correr abajo. Para que sepan. Ustedes saben y no se han preguntado por qué más gente ha estado en órbita y ha pisado la luna que lo que hemos tocado abajo del océano. La parte más para abajo del océano.
4: No, uh-huh. No hemos llegado a muchas partes.
6: No, hemos llegado. El 80% del océano, que el océano lo vemos, sí. Aquí estamos en Puerto Rico, tú te asomas allí y lo ves. El 80% no está descubierto, pero queremos estar empeñados en ir ni que para la luna y el espacio. Y no hemos descubierto lo que hay debajo de nosotros, bueno, en el agua.
4: Se habla, no sé si vas a tocar ese tema, pero se ha hablado de ciudades.
6: Sí, pero hoy no vengo a hablar de las ciudades.
8: Oh, wow. Pero Danilo está aportando a tu tema, Paulo, y tú no quieres. Como te sientes inseguro con la información que de seguro tienes.
6: No, porque...
8: No se atreve, Danilo.
6: Yo he hablado de las civilizaciones aquí.
4: No, pero lo que
6: yo he hablado de Atlantis. Yo he hablado de...
4: Por eso lo que quería decirte es hay muchas cosas que hay allá abajo y no hemos descubierto y sabrá Dios, hay civilizaciones.
6: Cuando empezaron, la NASA empezó a enviar cosas para allá abajo, corillo, para allá abajo... Empezaron a escuchar sonidos raros que no han podido identificar en el son de hoy. Pudieron captar objetos nadando a una velocidad extremadamente rápido que tampoco saben qué rayos son.
8: Yo vi Wakanda. Sabrá Dios si esa gente vive allá abajo de verdad y quiere meterse para allá.
6: Aquí no estamos hablando de Wakanda, un poco más de
4: repente. Bueno, pero es un ejemplo. Uh-huh. Es un ejemplo de lo que te dije.
8: Porque los investigadores, en la película los que investigaban lo que escuchaban era eso, ruidos y cosas.
6: Todos estos sonidos, todas estas cosas que descubrieron, ¿verdad? Vagamente por los pocos años que estuvieron, fue todo transferido para la milicia, los militares, porque nadie sabía qué rayos eran estos objetos, para que usted sepa. Lo que dicen ciertos científicos, ¿verdad? Que documentaron.
8: Eso es un sonido que enviaron ahora mismo de allá abajo.
6: Lo que dijeron, ¿verdad? Es que...
8: No.
6: El fondo de nuestro, ¿verdad? De nuestro océano en el que vivimos, ¿ok? Es un mundo que no lo hemos descubierto y que hay... sonidos, hay animales, hay lo que es... Algo organizado que está vivo. Hay algo vivo allá abajo y no sabemos qué es lo que hay. ¿Ok? ¿Estamos hasta ahí, corillo?
8: Sí, sí, sí. Eso fui yo cuando nadé los otros días, un poquito hondo.
6: Dicen, ¿verdad? Que hay cosas que no se pueden explicar. ¿Y por qué le hago esta pregunta a ustedes abiertamente? ¿Por qué rayos estamos queriendo ir a órbita? Queremos ir a la luna, que más gente ha pisado casi la luna y no estamos descubriendo lo que tenemos aquí. ¿Usted no le está curioso eso?
4: Está bien curioso, está bien curioso. Pero la realidad es los artefactos y las cosas que está realizando la NASA. Esto es una pregunta válida.
6: Ajá.
4: ¿Aguantan la presión? Porque muchas cosas, muchos de los problemas, obviamente, de llegar allá abajo es la presión del agua.
6: Uh-huh. Exactamente.
8: Pero no es la misma que presión para arriba.
6: No es siempre la misma.
4: No es la misma presión.
6: No es siempre la misma, bueno, no.
7: El accidente que ocurrió hace poco, ¿no? Que fueron los millonarios que fueron hasta a ver el Titanic.
8: ¿Verdad?
4: Exacto.
7: Y que implosionó el objeto.
8: Terminaron como jamón picado.
6: Sí, terminaron como corned beef.
7: Dios mío.
6: La presión allí, ¿verdad? Debajo, que el punto más profundo es el Mariana.
4: Es una ballena elefante.
6: Son aguas. El área más profunda es el Mariana Trench. Eso es el área más profunda detectada que hemos descubierto.
4: Bueno, la que hemos descubierto, porque volvemos, si tú acabas de decir que el 80% del océano no lo hemos descubierto, quiere decir que hay algo más profundo todavía.
8: ¿Te imaginas que te metas nadando así y salgas por el otro lado?
4: Eso es una de las teorías, siempre se ha dicho, ¿verdad? Que tú puedes, por ejemplo, hacer un hoyo en Puerto Rico y llegas a China.
6: Uh-huh. Así que no sabemos. ¿Por qué?
4: Qué fácil sería, ¿verdad?
6: ¿Usted brutal cree? Y queremos que el corillo llame el 620-6342. ¿Por qué usted cree que la NASA, ¿verdad?, cambió?
4: Oye, imagino que esas aguas allá abajo llegan a un nivel que eso está caliente.
8: No, bueno, es frío. Yo pienso que es más frío porque no le da el sol.
4: Está frío, pero lo último, imagino que está caliente porque está el core. O sea,
8: no, frío, es frío. Yo pienso que debe ser frío.
4: Escúchame lo que te estoy diciendo.
7: Como el centro del planeta.
4: En el centro del planeta eso es caliente.
8: Pero ¿y tú has ido? Es que ya viene a porfiarme a mí que es caliente y nadie ha ido. Lo que hay son teorías.
4: Yo vi la película de Descent to the Earth, ¿no la viste?
6: Oh.
4: 620-6342. Está lleno de lava y cuánta cosa allá abajo.
6: La realidad es que el gobierno paró de descubrir y buscar cosas debajo de nuestro océano, según científicos, porque era un environment que estaba vivo, que no sabían cómo iba a reaccionar y qué podían despertar allá abajo. Un el ambiente, que es un ambiente que está vivo y es un ambiente que está vivo y un ambiente que puede reaccionar mal. O sea, que hay cosas allá abajo. Algo podemos despertarlo y ya está en nuestro planeta.
4: Eso es más interesante. O sea, ¿tú me quieres decir que hay algo grande y vivo allá abajo que nos puede destruir? ¿Eso es lo que tú quieres decir?
6: Bueno, no. Ellos pararon. ¿Por qué tú crees?
4: Sí, espera, me siento
6: me estoy ahogando, Fernando. ¿Por qué todo el mundo sigue buscando información y queremos ir a la luna? ¿Por qué queremos ir a Marte? Y no queremos descubrir lo que está aquí en nuestros pies. Tenemos ahora mismo 80%. Los animales, la mitad de los animales del océano no se han descubierto todavía.
4: Y no podemos, por ejemplo, o sea, hacer una tela bien larga y tirar una camarita hasta lo último.
8: Eso yo he pensado que eso se puede hacer.
6: Pero
8: un cable para allá abajo.
6: Nadie está invirtiendo ahora mismo de su tiempo.
8: ¿Y tu teoría cuál es? Porque no has dicho nada.
4: No pongas palabras que no sabes. Estoy seguro que tiene que haber gente que tiene que estar invirtiendo en ver todas esas cosas, porque hay gente que se dedica.
6: Ajá.
4: A buscar, por ejemplo, galeones.
6: Exacto, pero los galeones.
4: Tesoros, diferentes cosas. Hay mucha gente que le interesa.
6: Son tesoros, pero el gobierno está centrado y lo estamos viendo en los medios de comunicación, en lo que leemos. Está todo el mundo enfocado desde hace años en ir al espacio.
4: Y la excusa es que piensan que hay unos animales bien grandes allá abajo y por eso
6: no chicas más. No dije animales, dije un ambiente que ellos sienten que está vivo.
8: Acaban de escribir al WhatsApp que es que Godzilla está allá abajo y si lo despiertan, pues puede destruir todo.
6: 620-6342. Evidentemente, y es oficial, la
4: NASA. ¿Dónde está esa información que cambió? Tú estás proveyendo.
6: Pero es que yo te voy a decir a mí, yo entrevisto a mí, yo no puedo decirle cuáles son mis fuentes. Mis fuentes son mis fuentes.
7: ¿Pero cuál es tu teoría?
6: Mi teoría de conspiración. Pero
4: ya Linecha, te entiendo.
8: Yo tampoco, que lo has dicho porque la NASA cambió.
6: Mi teoría de conspiración es que la NASA definitivamente hay algo viviendo allá abajo o hay cosas que le tenemos miedo para descubrir.
7: Un monstruo.
6: No estoy hablándote de un monstruo, estoy hablándote de que hay cosas abajo que no queremos ver y no queremos despertar.
4: Bueno, vamos a la opinión del público. 620.
0: Estupideces ya.
6: 620-6342.
4: Machado, buenas tardes.
9: Hello. Saludos, socio. ¿Cómo estás?
7: ¡Saludos!
6: Saludos, Machado.
4: Escuchando esta teoría de conspiración.
6: ¿Por qué tú crees que la NASA quiere ir para el espacio y no queremos ir para debajo del agua?
9: El saludito no era para ustedes, era para un pana que estoy viendo aquí, pero como quiera, saludos a ustedes. Pero...
7: ¡Qué chévere! Le mandas saludos a tu pana también.
6: Gracias, Pedro. Machado, gracias.
9: Yo lo que estoy viendo es que mi fuente, yo hablo con Aquaman y Ariel. ¿Tú sabes quién es Ariel?
4: Sí. Claro, la amiga de Sebastián.
9: Sí, la sirenita.
4: Por eso la amiga de Sebastián, el cangrejo.
9: Sí, es verdad. Pues por
4: y de Flounder.
9: Esa gente están asociados con... ¿Sabes? ¿Tú sabes lo que son los ñetas?
6: Espérate.
4: Claro, también.
6: Espérate. Ustedes están en...
4: No sabía que Ariel tenía panas ñetas.
6: Por favor, enganchale a Machado porque yo no voy a permitir que un segmento tan prestigioso...
8: ¿Qué
6: como
8: significa
6: teoría,
8: NASA?
6: National Atmosphere, sé yo, ahora mismo no me sé el significado.
4: ¿No sabes el significado? El jefe de las teorías de conspiración no sabe significa.
6: No te sé decir ahora mismo el significado.
8: Es que NASA significa y da a entender que lo que van a explorar es el espacio y no me cuadra.
6: ¿Qué cambió?
8: Como que su nombre con el océano.
4: Claro, porque la S, imagino que es Space.
8: Ajá, es National Aeronautic and Space Administration.
6: Exacto, ok, no hay problema. Estoy diciendo que el programa de descubrir.
4: Lo que pasa es que antes se llamaba NASO.
8: Ah.
4: Y el último era Ocean, pero lo cambiaron para.
8: Oh. Ocean.
4: Sí.
6: Vamos rápidamente con la llamada. Vamos con la llamada.
4: Buenas tardes, soldado.
6: No puedo ni creerlo, en verdad.
9: Buenas tardes.
8: ¡Aló!
9: Mira, antes de decir, papi, no le falte el respeto a la sesión de Alejandro, porque entonces la gente.
4: Pero es que no es que le falte el respeto a la sesión de Alejandro, si ahora mismo tenemos aquí a Neycha Mendoza de invitada y él ni sabe lo que es la teoría de conspiración
6: que
4: está explicando Alejandro.
6: Dije la teoría de conspiración. Sí,
4: si él no sabe explicarlo.
6: El gobierno no quiere descubrir lo que está abajo por algo, ¿eh? Mira, ¿qué usted piensa que hay abajo?
9: Yo tengo una pregunta seria para Alejandro y esto es serio.
6: Sí, gracias.
9: Alejandro, una pregunta seria.
6: Ajá.
9: Ok. ¿Cómo la NASA tiene comunicación a miles de millas y kilómetros con ¿verdad? Con los cohetes y con los tripulantes? ¿Y cómo a 100 millas, un ejemplo, en la profundidad del agua, pierden comunicación?
4: Es una muy buena pregunta.
6: Bueno, es que
4: es una muy buena pregunta.
6: Es una pregunta, pero ¿por qué no estamos instruidos con estas cosas? ¿Por qué? Estamos perdiendo el tiempo. ¿Usted no les interesa más lo que hay abajo que ir a la luna?
4: Pues claro que
6: a
4: sí.
6: A pisar la luna. Ya sabemos que la luna es queso. Vamos allá.
7: ¿Tú piensas que la luna es queso?
6: No, la luna es queso.
4: ¿Tú estás hablando bajito, Leche?
7: No puedo creer que él piensa que la luna es queso.
6: La luna es queso.
4: Josué.
6: Queso de bola. Josué.
4: Buenas tardes, José. ¿Él está bajo el agua?
6: Josué.
8: Él está allá.
4: Sí, se hundió.
6: Josué, se le explotó el...
7: Está averiguando para tu teoría.
6: No, es que está metido en el agua ahora.
4: Armando.
10: Hello.
6: Ajá. ¿Qué tú piensas, Armando?
10: Ok, yo tengo 12 años.
6: Ajá.
10: Y la teoría que yo tengo es que si la NASA está diciendo que no quiere descubrir
4: las profundidades, sí.
10: Sí, pues si no quiere descubrirlo... Es porque hay algo allá abajo, ellos encontraron algo. Y si ellos encontraron algo, pues no lo va a hacer para que no se... Para afectar la Tierra.
6: Mm.
10: O sea que el... Ay, no, ya me confundí, espérate.
6: No, pero gracias, Armando. Tranquilo. Te entendí perfectamente. Tranquilo. No queremos despertar lo que está allá abajo.
4: No queremos nada.
6: No queremos...
4: Un derrame a los 12 años algo. Es bien difícil.
6: No queremos. Ajá.
10: Ellos parece que encontraron algo allá abajo.
4: Sí.
10: Y no quieren despertarlo para que no afecte a la Tierra.
4: Ok, ¿qué tú crees que se enteraron allá abajo que pueden despertar? ¿Qué cosa?
10: También ellos no quieren, no sé si puede ser verdad, pero también no puede ser que no quieran entrar porque por los terremotos, porque si pasa la... Si se mueven de momento las placas tectónicas y ellos...
4: Sí, están va, una cosa de esa y está guiando y le da una placa tectónica de esa.
10: Puede haber una desgracia. Que no.
6: Bueno, muchas gracias.
8: Muy Armando, inteligente.
4: Un niño de 12 años dando mejores explicaciones que tú.
6: Pero sí, un niño de 12 años. Pero si yo fui el que expliqué esto.
7: Teoría más concreta. Sí. Pero si
4: yo veo. Y a mí lo que me da una pena es que ese muchacho mañana en la escuela va a estar.
8: No, está libre.
4: Ah, bueno, está libre,
7: exacto. A verla, están de vacaciones.
6: Para que ustedes vean los niños aprendiendo. Dios de verdad.
4: Aprendiendo de Alejandro.
6: Esto, el cuadro explotado. Vamos allá.
4: ¿Cómo va a terminar ese muchacho?
6: Mira, Mariana está llamando.
8: Busquéis las zonas profundas en el océano. Superan por más de 1000 veces la presión de la atmósfera.
6: Yes.
8: Así que por eso es que quizás es más complicado viajar allá.
4: Lo que te estoy diciendo.
6: Exacto, pero porque queremos seguir yendo
8: más a la luna. Teorías y una, que hay civilizaciones más ocultas.
4: Y una de las más profundas está aquí en San Juan. Frente al morro.
6: Sí. Le tiran unas meas desde el morro, desde allá hasta esa profundidad, y el chorro suena diferente.
8: ¿Vieron que un turista se cayó de allá por estar metiendo mano en la muralla?
4: Todavía no ha bajado, todavía no ha llegado al piso.
6: Sí, le dieron la clavada del siglo. Vamos allá. Vamos rápidamente con...
4: Mariana, buenas tardes.
10: Hello.
4: Mariana, sí. Buenas.
10: Hola, mira, yo concurro con el jovencito que llamó.
4: Sí, sí.
10: Porque, y con el caballero que hizo la pregunta sobre la señal y qué sé yo, obviamente las señales en el espacio tenemos unos satélites, que eso pues ayuda a la comunicación. Ahora mismo en el mar pues no tenemos ninguno, que yo sepa.
4: Sí, porque no entonces, tenemos ninguno waterproof.
10: Entonces, no sabemos si esas ondas que puedan emitir esos satélites afecten lo que son las placas. Entonces puedan crear entonces un San Andrea, por decirlo así.
4: Mira para allá.
10: Y pues entiendo yo que quizás es por eso que no investigan a ciencia cierta, ¿verdad? Las profundidades del océano. Entiendo yo que puede ser mayormente por seguridad.
4: Oh, y la cantidad de, ¿verdad? De animales y especies que no hemos identificado todavía, Alejandro.
6: Que no sabemos. Uh-huh. No sabemos qué está allá abajo. Si la gente ve cosas en el espacio, imagínate que puede estar flotando allá abajo.
4: No hemos descubierto todavía.
8: Uh-huh. Pero si están tan profundos, yo pienso que son ciegos. Porque oye, no ven allá oscuro.
7: Tienes toda la razón.
8: Tienes que tener otros...
7: Sí, otros sentidos.
8: Otros sentidos que nosotros no tenemos.
4: Los que han descubierto, no sé si lo has visto, Alejandro, que tienen bombillas y todos los peces esos.
6: Sí, seguro, porque no ven. Porque
7: están allá abajo en la oscuridad.
6: Allá abajo,
4: Corillo. ¿Habrá una ferretería allá abajo?
6: Pueden crear ecosistemas.
8: ¿Verdad? Porque si se funden.
6: Puede existir ecosistemas diferentes. O sea, enteros. Uh-huh. Adentro, que no sean igual de la Tierra. Y dejen de estar vacilando. Que, by the way, quiero que sepan. ¿Hace cuánto ustedes no ven? Que esto es otra teoría que dijiste el Intel.
4: Dos en un día.
6: ¿Te acuerdas de aquí en Puerto Rico que veíamos los cucubanos eran los que tenían? Uh-huh. ¿Cuántos tú has visto últimamente?
4: No he visto ninguno.
6: Están en peligro de extinción, los estamos matando.
7: La contaminación lumínica.
6: Quiero que sepan que se van a morir todos los cucubanos.
8: Oluma los está reclutando.
6: Somos.
8: Para que den energía a alguna de su estación.
7: Eso tiene sentido.
4: Ay, por favor.
6: La verdad que...
8: Gracias, Deicha.
7: De nada.
4: De verdad que...
8: Tiene sentido.
6: ¿Van a coger más llamadas o... ¿verdad?
4: Lo que me diga el productor. ¿Usted entiende?
6: Productor, una más. ¿Usted piensa que debemos de seguir cogiendo las llamadas?
4: ¿Cuál quiere, Alejandro? ¿La 1, la 2, la 3, la 4, la 5?
6: Dame la 3, dame la 3.
4: La 3. Cristian, buenas tardes.
8: Buenas.
0: Buenas. Magda, te amo.
8: Un besito, papi. ¡Mua!
6: Vamos allá. No me hagas arrepentirme de coger tu llamada.
0: Oye, Alejandro, ¿por qué tú no coges tu cucubano y verificas la profundidad de Magda?
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2: Saludos familia, aquí ya Festiburón, y como les mencioné, ayer se celebró el Xbox Game Showcase 2026, celebrando los 25 años, y con eso lanzaron una edición especial de la consola y control inspirado en el estilo clásico verde del Xbox original. Se ve súper hermosa y la quiero comprar sí o sí. Entre los anuncios más importantes estuvo Gears of War E-Day, que llega el 6 de octubre del 2026 y nos lleva al día que comenzó la invasión Locust. También vimos a Halo Campaign Evolved, el remake de la campaña original, que llega el 28 de julio 2026, ahora con visuales modernos, contenido nuevo y hasta un lanzamiento para PlayStation 5. Otro momento fuerte fue Fable, que finalmente tiene fecha para el 23 de febrero del 2027. Además, Xbox presentó avances de juegos como lo que es State of Decay 3, Clockwork Revolution, Persona 6, Spyro, A Realm of Beyond y más sorpresas para Game Pass. Lo más interesante de este showcase es el mensaje. Xbox está mezclando lo que es nostalgia, franquicias clásicas y una estrategia más abierta con algunos juegos multiplataformas, pero también con exclusivos fuertes, porque Gears of War E-Day dijeron que va a ser exclusivo de Xbox y ya. Así que si eres fan de Xbox, este evento no fue solamente una lista de trailers. De verdad que fue uno de los mejores eventos que he visto en mucho tiempo. Nos dieron un poquito de todo, hasta hardware diferente, y la emoción y volver a lo clásico de lo que es Xbox creo que promete para el futuro de todos los gamers en el mundo. Pero si tú quieres más información como esta, no olvides seguirme en las redes sociales como Tiburón Jafet, Tiburón Jafet en todas las redes sociales. Y por supuesto, siempre me escucha a mí aquí, todos los días, en el Mega Reguero.
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0: Brincaste con el bocinazo, ¿ah? ¿Eh? Estamos aquí en el mega reguero, Darío Alejandro, la potra del país, la Magda, y llegó el momento de hablar de medicina, pero con calle, aquí con el doctor Neftalí Olmeda. ¿Qué está pasando?
1: Saludos, saludos, buenas tardes, hermano. Pues ya tú sabes, esta semanita, pues, los polvos del Sahara, todavía se están viendo los estragos por ahí.
0: Ayer estaba brumoso.
1: Sí, ¿no? Y todavía, y de hecho, los síntomas, la cantidad de personas con síntomas de alergia, todo el mundo dice que tiene catarro, realmente lo que tienen es alergia, pero son unas alergias criminales, tú sabes, que, pues, piensan que es catarro, le da fiebre, hasta fiebre le da a algunos, mano.
2: De verdad. ¿En verdad,
1: a fiebre? Sinusitis, sí, sí, la sinusitis es muy crónica o es muy severa, sí, podría dar fiebre.
0: Podría dar. A mi nene le dio sinusitis bacterial.
2: Wow. Mm. A mí sí, no sabía que eso daba fiebre.
1: Sí, sí, la sinusitis da fiebre cuando, ¿verdad? Obviamente cuando está ya infectada y está bastante severa, todo empieza como una alergia y se va complicando. Y
0: wow.
1: Se va complicando.
0: Lo veo con muchos papeles hoy, doctor. Cuénteme.
1: No, básicamente,
0: O es que está trabajando también.
1: Es que mira. Tú sabes que siempre dijeron que, pues, siempre te decían cosas como que, mira, muchacho, no abra la nevera cuando tú vienes caminando sudado, que eso te va a virar la cara, uh-huh. Te va a dar espasmo y todos esos mitos que nos decían, y uno, sí. Uno todavía se lo cree.
0: No, ¿sabes? Te metes en la piscina, tienes que esperar 15 minutos.
1: Bueno, ese es bastante, más o menos, sí, ese se acerca a la realidad. Pero hay otros que realmente, ese que te decían que si abrías la nevera cuando venías caliente y toda la cosa, totalmente falso, bro, de verdad, totalmente falso. Pero la gente, bueno, todavía hay gente que se va de fondillo. Si tú te pones a discutir eso, no, que sí, que se le vire la cara, que le dan espasmos. Realmente los espasmos, hay más probabilidad que sean por el estrés que porque abriste la nevera caliente.
2: Okay, y ahora que hablas de abrir la nevera caliente, que también dicen, si estás bien caliente, no entres a un cuarto frío, por ejemplo, un cuarto con aire. O sea, que si estás sudando y está todo rojo, tú sabes, cuando uno sale de correr.
0: Te va a enfermar, te va a enfermar.
2: Ajá, como que uno entra, como que te puedes ir en un shock o algo así.
1: No,
2: eso tampoco.
1: No necesariamente, no, porque el cuerpo, ¿verdad? Tiene unos mecanismos que regulan la temperatura.
0: Y eso de que cuando se va a bañar uno, que empiece por los pies.
1: ¿Cómo así? Ese yo no lo había oído.
0: Dicen que, por ejemplo, si cuando tú eres en la ducha, ajá, que para que no te dé un cantazo sanguíneo o algo así.
1: De verdad.
0: Que uno, pues, empiece por el pie en vez de coger ese cantazo en la cabeza.
3: Yo empiezo por la cabeza porque si me lavo los pies primero van a terminar sucios. Sí. Porque todo lo sucio de arriba le va a caer a los pies.
2: Magda siempre empieza con la cabeza.
1: Manda. Pero yo me pregunto, la realidad, o sea, ¿cuántas veces a la semana la gente se dobla a lavarse los pies y a untarle jabón?
3: Yo me doblo a cada jato.
2: Yo no me lavo. Y empieza por la cabeza para terminar en la boca.
1: Ay, Dios.
2: Ajá. Así empieza, doctor. Pero claro, hay problema con
0: eso. No, pero una buena pregunta, la realidad que no todo el mundo, ¿verdad? Tiene esa disciplina de bañarse completamente.
1: A lavarte los pies, tú no olvídate los pies. La gente dice que se lavan con lo que baja de arriba.
2: ¿Sabes que yo nunca me lavo la espalda en mi vida? Yo nunca me lavo la espalda.
3: Pues yo me lo lavo hasta donde llega, la verdad. No,
2: yo nunca me lavo la espalda.
3: Como que yo cojo el jabón aquí detrás de la nuca y me pongo el chojo y hago vuelta al jabón. Y lo que cae, pues me la limpia.
0: Mira, yo imagino a la gente en los carros y en las casas ahora mismo pensando en la costra que tiene Alejandro en esa espalda.
1: Un tatuaje.
3: ¿Cuánta gente se lava la espalda bien?
0: Tiene alga atrás y todo eso.
3: Danilo, tú no te lavas la espalda bien.
2: Yo no me
3: lavo la espalda. Tú no llegas al centro, tú llegas ahora.
0: Pero por lo menos lo intento, este ni lo intento.
2: No, yo no, yo nada. Nada que ver. ¿Sabes? Como que el centro de la espalda, por donde está la espina dorsal, nunca he hecho así como que pasó.
0: Así, no, ostra ahí.
2: Nunca, nunca.
1: No, porque el baño, ¿verdad? Uno aprovecha para relajarse un ratito y la cosa. Entonces,
2: yo me quedo mucho tiempo
1: para lavarte la espalda.
2: No, yo creo que el champú me lava la espalda mientras baja.
3: Y si te pones el chojo caliente en la espalda, pues con el caliente se mueren las bacterias.
2: Pues seguro, pues, si yo me quedo debajo de la ducha como 10, 12 minutos.
3: Ah, pues está bien,
1: y a presión,
3: limpia.
1: Y a presión. Eso, pues,
2: a limpia, presión. Limpia. Y yo pongo un video de YouTube. Cuando saca el video de YouTube, pues ahí es que salgo de la bañera.
1: y tú ves la tierra abajo, así cayendo.
2: Entonces, ya vi un documental y decía, Dios mío, esto ya voy por 20 minutos y todavía estoy aquí. Me salí de aquí, todo terminé de verlos acostados porque de cómo queda aquí todo el día. Pero nada, nunca me lavo la espalda, así que perdónenme.
1: Ah, bien.
2: Nada, mala mía. Y el sobaco de la rodilla tampoco.
1: Ya saben que diablo, es verdad. Oye, esa pregunta es buena.
0: Si ven que Alejandro se queda pegado de una pared, ya saben que
2: el sobaco de la rodilla.
1: Eso se llama la zona poplitea. Es el nombre médico. Eso es
2: la parte de atrás de la rodilla. El sobaco de la rodilla, no me he fijado. Como que no es como que esa es mi área de ir. Yo me lavo bien las partes genitales, el nie.
3: Como que detrás de la oreja tampoco uno como que se pasa tanto.
2: Yo me paso servilleta así por todos lados.
3: Y yo también. Pero no, bañándome no me sobo detrás de la oreja.
2: No, no, ni yo. No.
0: Estamos en ese momento del doctor, ¿verdad?
1: Todavía. No, pero fíjate, de lavarse el sobaco con la rodilla.
0: Pero realmente. Ve acá, doctor, ¿no dicen que a veces es bueno de que uno mantenga su, ¿verdad? Su
2: aceites naturales.
1: Aceites naturales.
0: Porque sí, eso, en Europa no se bañan todos los días.
1: Pues eso va a depender, pero la realidad es que esto de Europa, ¿verdad? Cuando uno sigue investigando, realmente es por las temperaturas
0: y los
1: climas fríos.
2: Sí, bueno, o sea, aquí tenemos una.
1: Vete para allá a ver si tú. Y vete para un sitio, esto es bastante frío.
0: Hay unos pueblos en Puerto Rico que son bien fríos.
1: Bueno.
3: Sí, pero no es con frío como allá.
2: Aquí te da un calor de madre.
0: Vete para junta.
2: O sea, para juntar,
0: Vete para Ay Bonito.
2: Hoy tenía que hacer un calor de madre en Ay Bonito. Vete para la plaza a caminar de Ay Bonito y ya juntar.
0: Ahora en la plaza que llegue. Pero vete por una montañita allá arriba en Ay Bonito para que tú veas.
3: A esta hora va a ser calor.
2: No, Danilo.
0: A las 4:48 de la tarde hace un frío ahí.
2: Yo he estado en casas en la montaña en verano y te mamas un calor de
0: ¿cuánto
2: madre.
0: ¿Cuánto está? 79. Ah,
1: eso está cómodo.
0: Ay Bonito.
3: Yo he ido para la Padial 1 de enero hora el calor allí es insoportable.
0: Yo siempre llego. Yo cuando voy a la Padial el 1 de enero ya llego con una resaca increíble.
2: Exacto, tú empiezas a sudar y no es por el ambiente.
0: Ay, Bonito, yo no sé por qué ustedes han cambiado. No, cambien eso para el día 2.
3: Yo llego mala todos los años.
0: ¿Usted quiere que se le llene el doble la Padial? Hágalo el 2 de enero.
2: No, porque lo deje.
0: No lo haga el 1 de enero. Pues está duro.
3: Doctor, ¿usted nunca ha ido allá? Es como una Sunset el 1 de enero en Ay Bonito.
0: Es como 25,000 personas.
3: Sí, y bueno.
0: Muy bueno. Pero todavía no sé por qué lo hacen el día 1.
1: Voy a tener que subir.
3: Yo siempre llego mala. Las primeras 3 cervezas son horrible. Bajan mal porque estoy en resaca.
2: Pero para el parking lo mejor que puedes hacer es despides el 31 y a la 1 de la mañana arranca a buscar el parking para que esté cerquita.
1: No, pues mira.
2: Porque lo uno es lo que tú buscas parking ahí, se te quitan hasta las ganas de vivir.
0: Ya lo sabes, Carle Willy, por favor, vamos a hacer el 2.
1: Y mira,
0: Willy,
1: papi, de esta cuestión de los mitos, tú sabes ahora que tú me dices la cuestión del frío, tú sabes que te dicen que no, que el frío da catarro, que escóndete del sereno, que toda la cosa totalmente
0: maldito falso. Sereno.
1: Totalmente falso.
0: ¿Quién es él? ¿Quién es el sereno?
1: Un zángano ahí.
2: Un zángano que nos mintió.
1: Un zángano.
3: Y es mito o realidad, tener fiebre y caminar descalzo te enferma más. Cuando yo estaba enferma de chiquita, no me dejaban caminar descalzo en ningún lado porque me enfermaba más.
0: Mira para allá.
1: Realmente no, eso es verdad. Cuando tú lo analizas de cierta manera, pues no te hace mucho sentido. Ahora, caminar descalzo sí te podría entrar alguna bacteria.
0: ¿Qué enfermedades comunes realmente son contagiosas? Porque, mira, te está enfermo, no te pegue.
1: Bueno, lo que es la influenza, el catarro,
0: ¿El catarro se pega?
1: Sí, depende del catarro y depende de la causa de ese catarro. Las alergias no son contagiosas. Tú puedes tener una alergia que parezca un catarro criminal y duermes.
0: O sea, que si paciencia viene para acá y hace ¡achú! Viene eso, no se nos va a pegar.
1: No,
2: pero... hay que ver qué es lo que tiene, porque tú no sabes lo que él tiene.
1: Eso es lo difícil, saber si es alergia o si
2: tú
1: es...
2: Tú no sabes lo que tiene, tú no sabes si es COVID.
0: Es que ébola... Alejandro es hipocondriaco y agarra todo este está tornudando aquí en el estudio.
2: En verdad yo voy a comprar un kit de COVID y de influenza y cuando alguien esté tosiendo se va para el baño, se lo hace y en 15 minutos regresan al estudio.
1: No, pero lo ideal es que pues si estás en esa mano te pones una mascarilla y ya. Bueno,
2: el que tosa se debe poner la mascarilla.
1: Por consideración,
2: ¿verdad?
1: Claro.
2: Por consideración a los demás.
1: Con los demás.
2: Por consideración... A los demás, gracias.
0: ¿Qué más, doctor?
2: Háblame de las pastillas, mira, que no quiero que te vayas antes de hablar de lo
1: de los antibióticos.
2: Ajá, yo tengo muchas dudas.
1: Que siempre dijeron que si estás tomando antibiótico no puedes beber.
0: No bebas, exacto.
1: Ajá. Tú puedes beber y el antibiótico va a trabajar. Ahora, no creo que la pases bien tampoco. El asunto de mezclar alcohol con antibiótico va a depender qué tipo de antibiótico sea, pero hay unos antibióticos que si te los tomas con alcohol la vas a pasar, pero mal de verdad.
2: ¿En qué sentido?
1: Mal porque va a hacer que te caiga mal. De hecho,
2: pesado.
1: Mira, hay un medicamento que se usó en una época para controlar la adicción al alcohol que se llamaba el disulfiram. Entonces, el disulfiram lo que hacía era que tú venías y tú te lo tomabas chévere y te ibas a beber. Y obviamente el efecto que te daba era tan malo, o sea, porque eso te daba diarrea, náusea, con vómito, con malestar, la pasabas horrible. Y realmente hay antibióticos que producen ese efecto también. Hay uno bien conocido que es metronidazol, que se usa pues muchas veces, ¿verdad?, para cuestiones estomacales se usa para muchas cosas, ¿no? Pero ese antibiótico hace eso. Si tú bebes y estás usando ese antibiótico, la vas a pasar mal. Okay. De hecho, los efectos secundarios de los antibióticos podrían exacerbarse si los mezclas con alcohol. Y esto todo tiene que ver con eso. No, no bebas, y, porque si no, no hace efecto. No, realmente el efecto lo va a hacer. Lo que pasa es que vas a sentir los efectos bien sabrosos. De
2: ok, so, no te va a quitar los efectos, simplemente que te puede dar unos side effects
1: bastante, bastante fuertes.
3: ¿Cómo malo? ¿Cuáles?
1: Bueno, náusea, vómito, diarrea, te pone mano directo, pierde los sensores, te vacías ahí mismo, todas esas cositas pasan.
2: Wow.
1: Esas cositas pasan.
2: Ya, ya sabemos,
3: a beber, si estás en antibiótico y vas a beber, ponte un pamper.
1: Ponte un pamper de
2: exacto, exacto. Wow. No te pierdas el party. Recuerden las prioridades, no es mejorarte, es mira, pasarla bien.
1: Y cuando te decían lo de no, porque ya está sudando la fiebre, tiene que sudar la fiebre, la gente se creía o se cree que cuando tú sudas, entonces es que la fiebre se curó. Realmente no tiene que ver una cosa con la otra.
3: Ay, no me digas que yo siempre que tengo fiebre me acuesto en mi cama y me pongo dos sábanas y encajo a sudar y me siento mejor.
1: Pues mira, no necesariamente. Lo que pasa es que obviamente esa, ¿verdad?, ese sudor es un mecanismo del mismo cuerpo para regular temperatura, trata de enfriar. Es como un sistema de enfriamiento, como decir un radiador así con agua que te la pasa por el motor. Pues más o menos el cuerpo trata, ¿verdad?, de y obviamente el mismo aumento de temperatura también, ¿verdad? Aumenta el metabolismo, se produce agua. Pero no necesariamente puede que no sudes y la fiebre se va como quiera.
2: Ok, ya lo sabes. Muy bien.
1: Que, ¿verdad?, que siempre te dijeron. Otra cosa que siempre te decían, que si tú te sentabas en una silla caliente, ¿tú no viste ese?
2: No.
1: Que si tú estabas, por ejemplo,
3: infección de orina.
1: Eso te decían, de sí, infección de orina.
3: Ajá, si me siento en algo caliente, me da infección de orina, todavía lo pienso.
1: Pues no, bueno, totalmente falso. O sea, realmente, porque decían eso, que si la persona se acababa de levantar de la silla y tenía algo y tú te sentabas en esa silla caliente, te lo pegaba. Realmente sí, o sea, no tiene nada que ver. Y decían de infección de orina.
3: Cuando yo me siento en un lugar, por ejemplo, en una oficina médica, y la silla está bien caliente porque había alguien, me paro y espero como que se enfríe un poquito.
1: Okay. Mira para allá. Pues mira para allá como eso.
2: Wow, eso es de loco, eso es de gente loca.
1: Pero esta, por último, mano, ¿cuántos papeles tú le pones a la tapa del inodoro cuando vas afuera?
2: Yo le pongo doble capa. Voy a un baño público.
3: Yo lo hago para.
1: Tú le pones, exacto, hay gente que sufre y toda la cosa.
3: Meñangoto.
1: Y realmente.
0: ¿Qué pasó con la gente que le pone papel?
1: Bueno, es que el problema de coger algo en un baño realmente no es pegar las nalgas en el inodoro.
2: Ajá.
1: Es que no te lavaste las manos.
2: Ok.
1: Porque entonces, ¿de qué te vale tú poner papel así encima de la tapa, verdad? Para que no se te pegue nada, menos que, ¿verdad?, que tú se las nalgas para
0: comer, o tengas una herida en la nalga.
1: Bien difícil que se coja.
2: Yo tengo miedo porque algunas veces cuando voy al baño que la tiro, la dejo caer bastante, que me salpica, me ha mojado el agua la punta de mi tronco.
1: Eso sucede.
2: Y
1: eso,
2: también de.
1: Eso sucede cuando el inodoro está usado.
2: No, porque el agua algunas veces me.
1: Es una piedra.
2: Y también mi tronco lo he pegado sin culpa. Mientras me estoy limpiando atrás, me muevo y he pegado a la tapa mi tronco. Y entonces me asusto, pienso que me va a una enfermedad venérea.
1: No, bien, bien poco probable realmente. Las condiciones, ¿verdad? Las condiciones de humedad y de luz. Es que se tienen que alinear los planetas para
2: que me pase eso. Den.
1: Pero es como yo digo, o sea, pasas trabajo, aguantas más tratando de ponerle papel a la tapa del toilet y toda la cosa. Y realmente cuando, si estaba contaminado, eso ahí.
2: Ajá.
1: Cuando tocaste el pestillo para abrir y salir,
2: ahí eso era peor. Enfermedad.
1: Ya está.
2: Y entonces tiene
1: las nalgas clean, pero las manos sucias.
2: Aguántate ese tema, que tengo mucho también. Cuando estoy sentado y bajo el toilet, también me ha escupido agua el toilet. Y entonces me asusto.
0: Te acaba de decir que
3: el problema es tu toilet, cambia.
2: No, pues el aquí es BS. Es el SBS, no el de casa. Está bien, yo me puedo mojar, yo me puedo bañar en el de casa, es mío. Pero el de aquí me da miedo. Pero nada, gracias, doctor. ¿Cómo lo podemos conseguir?
1: Bueno, a través de las redes sociales, Neftalí Olmeda. Me buscan así en cualquiera de las redes sociales, por ahí aparezco yo.
2: Pues dale, vamos allá, doctor. Y venga, acompáñame al baño para que vea lo que le estoy diciendo. No.
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0: Bueno, estamos ready para el chisme, para el bochinche.
3: Oye, Danilo, tengo un montón de información de cositas que pasaron este fin de semana. Unas lamentables, otras bochinches que hemos ya hablado aquí, como por ejemplo la demanda de Pina y la bola de dedo de la muchacha. Hay un update en esa demanda y te lo voy a contar aquí en el Mega Reguero por la Mega.
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0: en el inodoro.
1: No, no lo ponga calientito porque me preocupo.
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2: Viene que estás escuchando el Mega Reguero, obviamente por aquí por la Mega, y por ahí viene Magda, nuestra reina del bochinche y la farándula, que viene a partir la farándula puertorriqueña. Magda, dame bochinche.
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0: ¡Ya! ¡Lo sentimos!
1: Aviso. Pedimos que se mantenga alerta.
2: ¡Yo, Marta!
1: Se avecina una explosión de energía, risas y belleza. Ha llegado una dama que se hace llamar...
3: ¡La Potra!

0: un gay tú, Alejandro.
1: ¿Qué pasó?
0: ¡Sal de ahí!
1: ¡Pero Magda!
2: ¡Oni, segonillo!
0: ¡Valor! ¡Valor! ¡Es bien oscuro! ¡Acá todo es de colores! ¡Sal de ahí, Alejandro!

0: ahí. ¡Vamos!
1: ¿Pero qué fue eso?
2: Pues eso, Fernán.
1: Fernán, ¿te excitaste? ¿Te gustó la cancioncita?
2: ¿Qué tú estás viendo ahí?
1: Cuidado con lo que estés viendo ahí.
2: Marta, me gusta mucho tu jacket del día de hoy.
1: Ah, muchas gracias. Un calor brutal. Estoy sudando. Mira.
3: Está sudando la fiebre.
1: Este fin de semana
2: fue... Y le pregunto por el jacket para que me diga de qué es el jacket.
1: Ah, este jacket es de la fundación que yo tengo, bien bonito, lo pueden ver, ¿verdad? No está a la venta.
2: ¿Cómo se llama la fundación?
1: La fundación se llama Fredo Vega, hacemos muchos eventos, este año tenemos dos grandes eventos, tenemos un 5K el 6 de septiembre en Salinas y el 19 de diciembre tenemos una parada navideña para llevarle juguetes a todos los niños de Salinas. Brutal. Así que están invitados ustedes dos que nunca han ido.
3: Pero eso es lo que yo voy a hacer.
1: Sí, sí, el 5K.
3: Ajá.
1: Pero el...
3: ¿Y ya esto o no?
1: Sí, eso va, eso va.
3: Sí, yo voy a hacer
1: sí,
3: eso.
1: Sí, que estoy preparando algo bien chévere.
2: A mí me dijo lo mismo.
1: Ajá. No, pero tú eres otra cosa.
3: No, tú eres otra cosa.
1: Tienen dos roles distintos.
3: Sí, sí, yo soy una cosa.
1: Sí, son sí, otra papi. Cosa.
3: Wow. Para que tú veas lo importante que somos.
1: Pero pronto pues daremos esa información porque se
3: yo
1: lo
3: tengo
1: quiero...
3: Una duda, tengo una duda.
1: Se lo quiero dejar saber a ustedes de manera oficial.
2: ¿Tú sabes que Alejandro...
3: ¿Qué?
2: Que te está comprometiendo ese fin de semana. Déjame decirte lo fuera de eso.
4: El Mega Reguero.
3: ¿Qué? ¿Qué?
2: Ese fin de semana es largo, ¿verdad?
1: No. Sí.
2: ¿Tú sabes que ese fin de semana es largo?
1: El lunes.
3: ¿Qué día es eso? ¿Cuándo es eso?
1: ¿Qué día es ese?
3: Pero... Ok, pero vamos a hacer un anuncio más grande para esto.
1: Sí, sí,
3: okay,
1: está, sí.
3: Vamos a hablarlo fuera del aire.
2: Tú sabes que nos está pidiendo, estamos fuera del aire. Tú sabes que nos está pidiendo ese día y ese fin de semana es largo.
3: Bueno, pues yo espero que lo
1: está
3: mismo...
1: Está bien, pero yo les estoy preparando... Metando porque yo les estoy preparando a ustedes un fin de semana.
3: Ahora estaba hablando.
5: Haberlo dicho antes.
1: Por eso, yo no les voy a pedir el favor, okay. Por favor.
3: Sí, así, dale.
4: Fíjate
3: eso. La última la paga el diablo.
1: Este fin de semana pues hubo un par de noticias bastante fuertes en el pueblo de Puerto Rico, específicamente ayer, donde lamentablemente pues salió la noticia de que se estrelló un jet privado en La Romana, que salía de aquí de Puerto Rico, que se detuvo ahí a echar gasolina y que salió hacia Texas a buscar la familia de Yadiel Molina, donde también él iba a estar montado en ese avión, y lamentablemente pues cuando despegó después de echar combustible allá en La Romana, pues enfrentó varios problemas técnicos supuestamente con un motor y tuvo que regresar y desgraciadamente pues terminó explotando el avión y muriendo el piloto y el copiloto, que era Eric Diagón y Rudy Gajasal.
2: Wow, man. Sí, pues
3: no, los padres
2: están y tengo muchos amigos en común y ellos escribieron también a través de sus plataformas pilotos reconocidos de Puerto Rico.
1: Muy lamentable.
2: Así que mucha fuerza a toda la familia, no es fácil. Y menos ver algo así que sea algo tan viral a través de las redes sociales.
3: Así mismo es, no, está heavy la cosa.
1: O sea, nadie sabía qué iba a ser el avión ni que a quién iba a buscarse. Todo se supo cuando Yadiel Molina fue quien escribió en las redes sociales compartiendo el video del accidente y puso mis condolencias a los pilotos y a su familia. Este avión iba en camino a buscarme a mí, a mi familia, amigos en Texas para regresarnos a Puerto Rico. Está brutal todo. Gracias mi Dios por todo y muy triste por todo.
2: Wow.
3: Iba a trip. Nah, pues mucha muy fuerza lamentable. Y ahí que uno ve todas esas cosas y uno que le tiene miedo a los aviones, las cosas, y esta gente se expone todos los días también, ¿verdad? Guiando, piloteando esto. Uh-huh. Así que nada, mucha fuerza para la familia.
1: Así mismo, en otros temas también lamentable, este fin de semana Michael Flores, que hemos hablado aquí, estuvo grabando un video musical en Salinas junto a La Perversa, que es su pareja, y lamentablemente pues su sobrina murió ahogada en una piscina que había en el mismo local donde estaban grabando supuestamente el video. Los investigadores o la investigación dice que lo catalogan como un incidente desgraciado, y en entrevistas rigurosas que se ha hecho la policía, como que lo poquito que se ha sabido es que la nena estaba bajo supervisión. La sacaron, le quitaron los flotadores porque le iban a dar comida, y en el momento en que la abuela se fue a servirle la comida y regresó, pues ya la nena estaba en la piscina nuevamente.
2: Dios mío.
1: Eso que la abuela estaba con la nena en la piscina viendo, le digo, vente a comer, le quita los flotadores que tenía la nena Y en 2 minutos, pues casi, pues lamentablemente pasa eso. Wow. Los niños así chiquitos son bien traviesos y uno tiene que tener 20 ojos, pero se les puede escapar a cualquiera.
3: No, así muy lamentable. Es, así mismo es. Mm. Así pasó una noticia en Estados Unidos hace como 1 año y medio atrás, 2 años atrás, que también un influencer salió y el papá estaba viendo televisión, así mismo, y de repente él paró de escuchar y había muerto también el hijo y estaba corriendo en las redes un influencer y estuvo hablando de eso un montón.
1: No, esto es bien loco, porque en cuestión de segundos puede pasar eso. De hecho, Michael Flores escribió en su grupo que él está totalmente devastado con la noticia y que, pues, obviamente que él intentó hacer lo posible por, ¿verdad?, por intentar rescatarla, pero pues lamentablemente no fue. Él escribió: me duele el alma, se lo juro. Laia, perdóname, yo traté con mi corazón, con todas mis fuerzas, salvarte la vida. Espero cuando nos encontremos en la vida eterna, me perdones. Te amo, tío.
2: Wow, man. Wow, qué difícil,
3: wow,
2: ¿verdad?
3: Wow, man.
1: Está bruto, porque sabrá Dios. Él dijo: mira, voy a hacer un video en una piscina, pues vamos a aprovechar para estar toda la familia. Y hacemos el video y disfrutamos. Y termina lamentablemente en esta situación. Así que nuestras condolencias para toda su familia, que debe estar pasándola
2: bien mal,
1: complicado en estos días.
3: Así que pendiente, corillo. Y todo el mundo que tenga cuerpos de agua también en las casas, lo que sea, venden esas cosas que como una... bueno, una cosa que se instalan.
2: Yo le tengo terror.
3: Piscina. Sí, tú, ¿verdad? Habíamos hablado de, uh-huh, de piscina, qué sé yo. Y tú, coño, hasta que no sea grande,
2: no. No, no, yo le tengo terror esas cosas con el nene. Incluso lo único que le he comprado al nene es una cosita que tiene unos chorritos. Uh-huh. Y ya, porque en verdad le tengo mucho terror a eso de los cuerpos de agua.
3: Bueno, vamos para adelante, mujer. Nuestras condolencias también.
1: Oye, en otros temas, este fin de semana Marc Anthony estuvo celebrando a su baby shower número
2: 9
1: para allá.
2: 8 hijos, ¿verdad?
1: Va a tener ahora una nena con Nadia Ferreira. Ya, yo quiero ser esa mujer.
3: Ya no tiene que hacer más nada.
2: Miren el bizcocho.
1: El bizcocho, señora, era.
2: El bizcocho más grande que Marc Anthony.
3: Pero ¿cómo tú picas un bizcocho así de coche? ¿Cuál es la parte de arriba, la de abajo?
1: Todo es bizcocho, todo se come. En ese baby shower estuvo Pina, estuvo Lele, estuvo Guayna, estuvo Nati Natacha, estuvo Prince Roy. Pero el baby shower de la vida, la decoración era como un jardín antiguo, qué sé yo, un montón de flores. Bien brutal.
3: Qué chévere, oye, no nos invitan.
1: No nos invitan.
3: También que la podemos pasar nosotros allí.
1: Yo hubiese ido tranquilita. Yo
2: supiera lo gracioso que somos nosotros, ¿verdad? En los parejas así.
1: No, y más si nos damos 3 palos, lo gracioso que vamos a hacer, chacho, saludar a todo el mundo.
3: Nosotros hacemos más chistes que Guayna.
1: Sí.
3: Seguro, seguro. Pina es gracioso, pero nosotros nos damos más gracia.
2: Claro, claro.
1: A ver. Míralos ahí, un baby shower sencillo. En ese mira, baby shower.
2: Muy bonito, muy bonito.
3: Seguro, y nosotros hacemos lo que sea. Sé que a Mike le gusta hacer un montón de otras cosas, pero si alguien se crecía en sacrificar del corrido, se sacrifica.
1: Mira, lo que llamó la atención es la. Había una M en flores.
2: Vamos a ver. Pero ya le puso nombre y todo, ya sabemos.
1: No se sabe el nombre, salió la M.
2: ¿Qué? ¿Empezará con M?
1: Obvio.
2: Y yo le pondría marca.
1: Yo pensé lo mismo.
3: O se llama con M.
1: Con M.
3: ¿Cuál es el nombre?
1: Magda.
3: Magda.
1: Imagina que te imaginas.
3: Magda. Es un nombre como de niña.
1: Qué
3: Magda.
1: Lindo.
3: Sí, no es de vieja, sí. No es de vieja.
1: Magda. ¿Cuál otro nombre que pegue con Marc y Nadia? Los estoy intentando mezclar, pero.
2: Él realmente se llama Marc Anthony, ¿verdad?
3: No sé, no, hasta ahí llegamos.
2: Marc Anthony, si no me equivoco, es Marc Anthony.
1: Conozco a Marc Anthony Solís.
3: Exacto, no sabemos. Pero lo conoce, no.
2: Está bien, pero no por ser en serio Marc Anthony y Marc Anthony.
1: ¿Y a qué vamos a llegar con esto?
2: No, análisis para los nombres.
1: El nene se llama Marco, el nene que ya ellos tienen.
2: ¿De verdad?
1: Ajá.
2: Ah, pues mira.
3: Pues está bien, M. Es más.
1: Está bien, pueden ponerle
2: ¿cuánto tiempo lleva ella? ¿Para cuándo está ese nene o nene?
1: Marco Antonio Muñiz Rivera.
2: Marco Antonio Muñiz. Hay un cantante que se llama Marco Antonio Muñiz. Ajá.
1: Bueno, si va a parir, si hizo el baby shower, uno hace los baby shower 7 meses, 8 por ahí. Le debe poner foto. Y ya tiene el marco y la foto.
2: De verdad que yo no sé.
3: No. Esto no pasó. Esto no acaba de pasar, ¿verdad?
1: Continuamos.
3: Por favor.
1: Porque no le gustan mis chistes.
3: Mira, sálvanos.
2: Cuando, Felipe, ¿cuándo me vas a poner los chistes aquí?
1: Nunca, porque no lo merezco. Yo no lo merezco. Estos chistes son bien buenos. Sabrán que la mayoría de la gente que me encuentro en la calle me dice que le encantan mis chistes, que me deje.
2: Claro, pues,
1: dice,
2: porque la droga está rampante en el
1: no,
2: país.
1: No, porque la gente a disfruta.
2: La gente está mal. Mañana.
1: La gente disfruta esos chistes sanos.
2: La gente está mal.
3: A la una de la mañana todo es gracioso.
2: Cada vez la gente está peor en este país.
3: Seguro.
2: La salud mental cada vez está peor.
1: Se explotó el WhatsApp diciendo que le encantan mis chistes ahora mismo.
2: Lo dudo.
1: Escucha los mensajes sonando, llegando. Muy siguen bien. Llegando. Así que gracias.
2: ¿Cómo llena los shows?
3: Nadie sabe. Solo Dios.
1: Mira, hoy es el juego ese de la NBA. Le voy a dar los Knicks.
2: Hoy es el juegazo, señores. Este es el juego de la NBA. Todo el mundo pensaba que iba a ser como una serie más nivelada. Lamentablemente no ha sido así. Ya está 2-0 a favor de Nueva York.
1: Lo que llama la atención de este juego es que lo habíamos mencionado la semana pasada, y es que va Trump, y es la primera vez que un presidente activo, siendo presidente, visita un juego final de una NBA, y se han tomado un montón de medidas de seguridad porque Trump va a estar ahí. Una de las medidas es que la seguridad de Trump le dijo a todo el mundo que tienen que llegar 2 horas antes a la cancha, porque el chequeo para entrar va a ser más riguroso, más fuerte.
2: Imagínate, el presidente.
1: No pueden entrar carteras ni bulto. O sea, no pueden entrar absolutamente nada. Y todos los watch parties que habían alrededor de donde va a ser del Madison Square Garden quedaron cancelados.
3: Espérate, pero ¿y watch party en negocios?
1: En todos lados. No puede haber.
2: El problema es, Alejandro, que los Knicks,
3: ajá,
2: no llegan campeones hace años.
1: Pero están locos. Cada vez que ganan se vuelven locos.
2: Están hechos unos algaretes. Yo no quisiera ahora mismo estar, por ejemplo, en Times Square.
1: En verdad que están bien algaretes.
2: Y empiezan a brincar encima de las tiendas, encima del Madison Square Garden, pero algaretes, a brincar encima de los carros, los postes, cuanta cosa. Es una loquera.
3: Bueno, pero qué bueno por ellos, bien por ellos. Qué chévere. Qué vacilen.
1: No, pero
3: allí
1: que se comporten.
2: Sí, pero por ahí hay niveles.
3: Está bien. No deben de destruir más nada.
2: Ahora tienen que estar vendiendo camisetas de los Knicks y
3: seguro la marca
2: cosa, pero
3: la marca duro va a coger otro auge.
2: Bueno, los boletos están mega carísimos.
1: Bueno, ahorita estaban hablando aquí que el Corsair es 1,000,000. ¿Quieres ir?
3: Un millón.
2: No, y entrevistaron a Trump y le dijeron: Trump, ¿qué usted opina de que los precios estén tan altos para ver el juego de los Knicks? Y me dice: pues que bueno. El que tenga problemas que lo vea en su casa, que es gratis.
3: Bueno, pues Trump no se puede quejar. Trump no se puede quejar, ese es el capitalismo. Eso es lo que a Trump le gusta.
1: Pero yo no creo que Trump vaya a estar tan cerca de la cancha. Él lo van a meter en una suite de esa.
2: Tiene que estar en una suite. Ah, no sé, porque vuelvo. Creo que es la primera vez que un presidente activo.
1: ¿Pero tú crees que vaya a Corsair? No creo. Imagina que venga y le caiga un jugador de eso encima, lo mata.
2: No, imagino que él no va a estar en una de esas suites bien brutales y en un momento lo van a ponchar y hi, people.
3: Y por seguridad no va ni para el cara para abajo.
1: ¿Te imaginas? O sea,
3: tú no puedes enviarlo para abajo ni.
2: No creo. Porque
3: no, tú lo dejas allá arriba.
2: Va a venir cualquier loco como el que se metió en el primer juego.
3: Exacto.
1: Es verdad.
2: Y va a ir a saludar a Trump.
3: Que corriendo. Nadie venga.
2: Y le van a meter una clase de pescosa frente a todo el mundo.
3: Si Trump está arriba. No, pescosa. Si ese tipo es un tigre lo que le van a meter en medio de la cancha.
1: ¿Verdad que, o sea, la seguridad del presidente tiene autorización para matar a alguien presidente?
2: Para Alejandro.
3: Yo creo que tú puedes dispararle a alguien.
2: No. Hemos visto por muchos años personas que han interrumpido conferencias, lo taclean y se lo llevan, pero no lo van a dar un tiro. ¡Guau! ¡Te vas a pegar al presidente! ¡Mira, se viene a pegar al presidente!
1: A ver, creo que si ellos entienden que puede hacerle daño al presidente.
3: Si tienen una pistola o tienen un celular en la mano,
2: si así. Si alguien está corriendo del presidente como a saludarlo a las millas, nadie va a venir ahí de la noche a la mañana.
1: Yo pienso que sí.
3: Servicio secreto, le pego un tiro a quien sea.
2: Square Garden,
3: claro, en el mismo medio de la línea de tiro libre. Ahí, bueno, pegarle un tiro a alguien para que nadie se atreva a hacerlo. Tú, porque tienen que hacerlo un ejemplo. A él lo han tratado de matar ya cuántas veces. 3, ¿verdad? Y todavía Trump no mataba a nadie. Tiene que matar a alguien al frente para que la gente deje el show.
1: No.
3: Pues que nadie.
1: Oye, apúntalo ahora. Hoy es el único juego que van a perder los Knicks. Porque está Trump.
2: Está brutal con toda la promoción que le han dado.
1: Y hoy sí que se va a formar en Nueva York porque van a perder.
3: ¿Y cuántos juegos hay que ganar?
1: 4.
2: Dos más.
1: Ellos ya tienen 2.
3: Aunque tienen que ganar el 2.
2: Ganan los 2 juegos en San Antonio.
3: Ganan hoy.
1: Este fin de semana fue bien triste para mí hablando de juegos porque eliminaron a.
2: A los peces.
1: Mis 5 veces campeones, los peces voladores de Salinas. felicidades a los maratonistas de Cuamo que le ganaron.
3: Pero fue un maratón.
2: Marta, desde que tú estás en este programa. Los peces no
1: ganan. No, siempre llegamos, no pasa casi. Nada. No tenemos esa conexión, por eso los quiero. Siempre casi llegamos y nunca ganamos. Hemos llegado a la final, nos hemos destacado como los mejores.
2: Ay, María.
1: Pero nunca ganamos.
3: Dito, mamá.
1: Pero algún día tendremos un triunfo.
3: Sí.
2: La verdad, como que te ha pasado en tu carrera.
1: Por eso es que los quiero tanto, porque siempre somos los casi.
3: No como los Knicks. Pueden subir y pueden ganar.
2: Estás comparando al equipo de Nueva York con Salinas.
1: Sí, yo pienso que ¿verdad? Están balanceados.
3: Lo mismo.
1: Hoy en el juego de los Knicks va a estar Trump. En el de los peces voladores el sábado estaba Fredo.
2: Mira para allá.
3: Ya, igualito, wow. Igualito.
2: Ay. Y la misma seguridad y todo.
3: Pero cuánta gente tiran la amiga a Julie y le mete una bofeta a cualquiera que se le acerca.
1: Mira, en otro tema también se convirtió en padre.
3: ¿Quién?
1: Jake Paul.
3: Ay, ya, qué bueno. Tengo razón. Yo vi fuegos artificiales.
1: No, ayer. Pero fue que compró unas vacas. Y las montó vaca en su jet privado y puso que era padre y todo.
2: Para. Metió una vaca dentro de un jet.
1: 5 vacas en su jet privado y le puso yerba. Y viajaron las vacas con yerba.
2: Entren al YouTube.
1: ¿Hay video? ¿Hay algo? Sí, hay video de
3: Jake Paul. Entren al YouTube para que vean. Mira las vaquitas en el jet privado.
2: Son vacas.
3: Uh-huh. Sí, porque ahora son nuevas, papi.
1: Son vacas enanas.
3: Son vacas miniaturas, están súper chulas.
1: Yo quiero una.
3: Lindas. Ya yo cotice una, pero no sé dónde meterla.
2: Están bien lindas las vacas esas.
3: Uh-huh. Y salen como en 2.500 pesos.
1: Pero yo estuve buscando.
2: ¿Cuánto?
3: Como en 2.500, las tienen que buscar allá por Nashville, por allá por el carajo. Y cotice una. Pero
1: yo estuve buscando y es depende el tipo de vaca.
3: Ajá.
1: Esta puede ser más cara porque es pelúa.
3: Esa es pelúa, puede ser más cara. ¿Pero qué tú vas a hacer?
2: ¿Pero qué? Esto es como una mezcla, como hace con los frenchicos.
3: Sí, como vacas pelúas.
1: Esto, en la raza de esta vaca se llama...
2: ¿Un bisón se lo metió a una vaca?
3: No, una vaca se lo da un golden doodle. Entonces sale así peluita. Ahí es bien chévere.
1: Esta vaca se llama Mini Highland y Mini Hereford. Son las dos jazas de vaca que hay ahí.
3: Exacto, las mezclas. Papi, ahora eso, lo nuevo es tener vacas. Si tú no tienes vaca, no estás
2: en nada. Eso va de camino a Puerto Rico.
1: Ajá,
2: eso está, y eso es legal, que tú empieces a traer vacas.
1: Pues seguro. ¿Pero y cuántas vacas no hay en este país?
2: Pero no esas.
3: Bueno, no importa. Eso no son eso es lo que comen mata. Eso no son especies invasivas.
1: Eso no es un caimán que mata.
3: Exacto. Y esa vaca tiene una pata allá y se cae. O sea, digo, si se va a escapar,
1: yo no creo que Jake Paul en su mansión de Dorado meta esas vacas en el patio.
2: Los metió en un jet. ¿Qué falta? Que le haga un cuarto allí en la casa.
1: Verás esas vacas por allí por Dorado pariendo. Porque él se va a cansar de allí y las va a soltar.
3: En Dorado, tú imaginas, nosotros con vacas miniatura. ¡Qué chévere! Ay, Dios, yo quiero una.
1: Jangueando por ahí, en vez de pejo gialengo, vacas miniatura gialenga.
3: Si no, tú tienes ahí en Santurce, tienes los lechones vietnamitas que crecieron. Y acá en Dorado va a tener vacas miniatura. Tú te imaginas corriendo. Dios mío, un choque a una vaca miniatura. Ay, Jesús.
1: Está bien.
3: Está bueno. Vamos a comprarnos varias.
2: No sé por qué pienso. Veo a un enanito ordeñando la vaquita.
3: No, el coche de manita chiquitita.
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2: Bueno, esto continúa, corillos, en el Mega Reguero, siempre conectado con ustedes a través de YouTube, la aplicación La Música, en el WhatsApp, al 620-6342 y en el 106.9.
3: Y el 95.1.
2: Dímelo, potra, dímelo, bella.
3: Oye, aquí yo siempre doy update de lo que va pasando en el caso de Antoneiska Avilés. Así y fue. Ahora... La defensa de Antoneiska, o sea, sus abogados solicitaron al tribunal que se abra una investigación porque una persona tiene en su poder una declaración jurada de un testigo que todavía no ha testificado.
4: Ok.
3: Y se supone que no se pueda porque es una persona que está ajena al juicio, que no es fiscal y que no es abogado de defensa.
4: Así está complicado, ¿verdad?
3: Sí. Si ese, apúntala ahora, si ese caso se cae, es por culpa de la misma gente en redes sociales y misma gente hablando. Porque la gente se cree que poniendo cosas en redes sociales para tener like va a adelantar algo. Y lo que hacen es embajarla. Así que si usted quiere justicia, cállese la boca. Y deje que el proceso fluya. El juicio de Antoneiska, de hecho, comienza el 23 de este mes, de junio. Creo que para esa fecha ya el de Elvia Cabrera, su madre, se supone que haya culminado, pero se va a tardar un poquito ese caso porque creo que hay 16 testigos.
2: ¡Ah, rayo!
4: Mirando, un montón de gente.
3: Uh-huh. Oye, que hablando de demandas y todo eso, aquí hemos hablado de la de Pina, que la muchacha que se montó en la Pinarazzi.
4: La tuca.
3: Que... Sí, que el dedo.
4: Sí, que se le fue el dedo.
3: Se le fue el dedo.
2: Pero eso no es el tuco.
3: No. ¿Cómo se dice un dedo? Tuco, no tuco es una mano.
4: Ahí me dice que cuando tú no tenías un dedito, eres no. Tuca de ese dedo. Como si tienes la mitad de un dedo, eres tuca del dedo del medio.
2: No.
4: O tuquita.
3: Pues tengo entendido que lo que ella se llevó fue como que la parte superior del dedo, un cantito.
4: Ah, bueno, se llevó la ñema.
3: Ajá, como que ella tiene bien.
4: Sí, la ñema del dedo.
3: Se llevó un 25% el dedo.
2: Es a rayo.
4: Está bien, uno no usa todo.
3: Mira. Ella estaba solicitando, de hecho, $1,000,000 por eso.
2: Mira para allá.
3: Por ese daño. Ella en la demanda dice
4: tú
3: que.
4: Tiene que doler.
2: ¿Qué?
4: Tú te has pillado un dedo. Claro. Imagínate que te pica un dedo, tiene que doler como el diablo.
3: Pues ella dice que en la demanda, que aquí lo hemos dicho, que fue un incidente por negligencia de parte del capitán, y dice que es una demanda por mal manejo también. Pues Pina lo que está solicitando al tribunal es que se desestime la demanda, porque el barco no es identificado como la Pinarazzi, como inicialmente identificaron, y que hay mucha incongruencia en la demanda. Porque el barco que fue que ella se pilló pertenece a Pina Lux, algo así, o una compañía que él tiene de botes. Pero inicialmente se dijo que era en la Pinarazzi, pero no fue en la Pinarazzi, fue en otra. Okay. Que le pertenece a una de sus compañías.
2: Ok.
3: Son una compañía de botes que alquilan botes y se van de fin de semana.
4: ¿Y es de él la compañía?
3: Supuestamente la compañía es de Pina.
4: Ok. Bueno, pues no sé
2: claro, quién es. Compañía de botes de lujo, ¿verdad?
4: No sabíamos que...
2: Otro eso... nivel.
3: Ya busca el nombre ahora porque vi el nombre, pero es algo de Lux, Pina Lux, algo así. Una cuestión así. Pero bueno, no sabía que Pina tenía.
4: Pero obviamente Pina lo va a tratar de desestimar. Él va a que no lo demanden, así que él va a zumbar todo lo que pueda.
3: No, contra, y $1,000,000 es un millón. Los abogados. Se llama Rap Luxury PR.
4: Rap Luxury PR.
3: Ajá,
4: y Pina es parte dueño de esa compañía.
3: Supuestamente compañía de su propiedad.
4: Ok.
3: Eso que vamos a ver qué pasa en esta demanda cariñosita de $1,000,000.
4: Casi nada.
3: Cuádralo por lado y ya.
4: Exacto. Pina tiene el chavo.
3: Sí, pero soltar por lo menos 200 o 300 es duro.
4: Duele, ¿sabes? Es duro. Le duele a cualquiera.
3: Es duro. Mira, en otros temas, hasta el Papa está hablando de Bad Bunny.
2: Eso sí que ranquea era.
4: Porque el Papa está hablando de Bad Bunny.
2: El Papa hable de ti.
3: Uh-huh. El Papa llegó a España.
4: No sé.
3: Ajá. El Papa llegó a España y Bad Bunny ahora mismo está en España porque tiene 9 funciones allá en Madrid.
2: Y si era como que el diantre, la gente va a ir al evento del Papa o va a ir a ver a Bad Bunny.
3: Exacto. Entonces le preguntaron al Papa en el avión minutos antes de bajarse y él habló de Bad Bunny.
2: Esto es una noticia que salió hace 2 semanas. Vamos a ponerla hoy.
3: No vio hace 2 semanas porque el Papa llegó el viernes a España.
4: Yo, Darío, que va la leche.
3: Hace 2 semanas se está hablando que el Papa va para España. Hace 2 semanas Bad Bunny comenzó su gira.
2: ¿Cuánto lleva esta noticia,
3: España?
2: Paciencia? ¿Cuánto lleva?
3: Si ahora mismo el Papa tiene la audiencia principal en España, hoy en Madrid, ahora mismo está allá.
2: Vamos a escuchar la noticia que salió en el Diario de España hace 1 semana y media. Sí.
4: Vamos allá.
3: Por eso es ahora mismo.
2: Vamos allá.
3: Es este que se cree el más que sabe.
2: Adelante.
3: El zángano este.
2: Con esta noticia del
3: el
2: año pasado.
3: Fechólogo es él.
2: Vamos a ver el video. Ahí está, los muchachos de la aplicación de la música que están buscando café.
3: Están buscando en el archivo como es hace 2 semanas, pues no aparece.
2: Es posible.
4: No aparece.
2: Es posible.
4: Oye, eso lo usamos el viernes. Eso lo usó. No, de hecho, el cura lo puse el miércoles pasado. Que se lo envió el papá primero.
2: No, esto es
3: más, para que Danilo vea.
2: Bueno, el cáncer estaba aquí en la mega.
3: Para que Danilo vea, hay un video del papá ahora mismo en una audiencia en un estadio en España. Ahora.
2: Ahí está, el papá.
3: Mira. Ahora. Y no, eso fue hace 2 semanas.
2: No oigo, hombre.
3: Son aplausos.
4: Pero no ha hablado de Bad Bunny.
2: Ahí es que le habla de Bad Bunny.
3: No, pero te estoy mostrando evidencia de que es ahora mismo.
2: Y antes, papi, se está.
4: Wow. Ese es el estadio. Pero ahí estaba Bad Bunny antes.
3: ¿Cómo?
4: En ese estadio era el que estaba Bad Bunny también.
3: No creo.
2: No, creo que no.
3: El de Bad Bunny es.
2: Bueno, no voy a la casita.
3: El de Bad Bunny. O sea, el de Bad Bunny todavía sigue. Bad Bunny no ha terminado.
2: ¿Vieron la ridícula que hizo Alejandro Sanz con...?
3: Montó con una caseta.
2: Que montó una caseta como la casita de Bad Bunny.
3: En Sevilla, y la gente se lo está vacilando.
4: Pero está loco.
2: Mira la caseta. ¿Qué tecatería?
4: Pero esa charrería, ¿qué hizo?
2: Hizo una caseta simulando lo que hizo Bad Bunny con la casita de Bad Bunny.
4: Pero lo hizo a propósito para el vacilón.
3: De hecho, invitaban a esta gente a entrar porque hay un video de un español diciendo no fui a la caseta de Bad Bunny, pero sí a la de Alejandro Sanz. Pero
2: la caseta.
3: Y de hecho, adentro lo que había era... Mira, ponle audio a eso.
5: En el concierto de Alejandro Sanz en Sevilla en la Cartuja.
6: No íbamos a grabar nada.
5: Pero han venido a decirnos si queríamos ver el concierto en una caseta que ha montado Alejandro Sanz. Así que estamos pasando aquí. Hola, buenas. Hemos triunfado.
4: Mira la voz que tiene él.
7: El concierto de Alejandro Sanz con mi hermana y mi cuñado. Y se les ha acercado 2 chicas diciendo, no, oye, ¿queréis venir a la caseta? Y Alfonso ha dicho, sí. Que estoy como un gudoso David, tío, de Alejandro Sanz.
2: Ahí está, Babuni tiene la caseta y eso no es un mes.
4: ¿Y qué hay adentro?
3: Adentro lo que hay es como el en los conciertos, la parte de atrás siempre hay alguien que maneja como...
4: el de las luces y el sonido y eso.
3: Eso es lo que había allí, como una mesa de DJ. Si ponen el video de nuevo, eso es lo que hay.
2: Alejandro no, así no es.
4: Alejandro Sanz, tú no puedes estar haciendo eso.
2: Si vas a imitarlo, pues tienes que...
3: ¿Cómo un vacilón?
2: Tienes que tener una barrita, tienes que tener algo ahí atrás.
4: Sí, pero si vas a hacerle un vacilón, hazle un vacilón.
3: Bien, cool.
4: Habla de él en la tarima, de que montaste la caseta.
2: No le pondrías tú un baño ahí.
4: Haz que valga la pena, porque ahora parece un copión versus un vacilón.
2: Es una versión Temu.
4: Exacto, pero tienes que ir all-in, tienes que decirlo.
2: ¿Encontraron el video hace 2 semanas del papá?
3: Sí, ya está el video.
4: Ya está el video del papá ahí. Vamos a ver el video del papá.
2: Adelante, no, pero es la caseta. Sí, el video del papá. Sí,
4: pero el papá. Ahí está.
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2: Sí, disculpen el audio, está malísimo.
4: Sí, coño, eso lo grabaron en el ala del avión.
2: Y ese avión está como que, ¿verdad? Está volando ahí, ¿verdad?
4: No, ese avión está debajo del agua.
2: No, pero me refiero a que nos dicen al Papa que se siente, se ponga
4: el
2: cinturón.
4: Pero puede estar entrevistándolo el de la filada F, él está en primera clase.
3: No, pues el Papa tiene un avión.
4: Él no está en el avión del Papa ahora mismo.
2: Eso no es el Papa avión.
4: Eso es el Papa Air.
3: El Papa tiene un avión. ¿Tú crees que el Papa va a volar allí en Spirit?
2: Pero ¿y ese es el Papa avión?
3: Claro, pues a donde quiera que va el Papa va
4: ese avión. ¿Cómo se llama el Papa ese?
3: El Papa León.
4: Ah, León.
2: Uh-huh. ¿No sabes cómo se llama el Papa?
4: No, yo me quedé en Francisco.
3: Francisco lamentablemente murió.
4: Sí, yo me quedé en Francisco.
2: ¿Así que murió?
4: Ay, Juan Pablo II.
3: Y Benedicto XVI.
4: Benedicto se me había olvidado.
2: Es que Benedicto no duró mucho.
4: No, Benedicto se murió rápido.
2: Benedicto
4: no,
2: fue que se quitó.
3: Benedicto se renunció.
4: Porque se iba a morir.
3: No, pero duró como un año después y se murió después.
4: Sí. Ahora me acuerdo de cuando me voy a comer un brunch. Pero aparte de eso, como que este se me había olvidado el nombre. Ay, Dios. Bueno, que son esos huevos. Bueno, que se me gusta con Salmón.
2: Mira, están ready para el mundial, empieza el jueves.
3: No, el jueves. No, a mí tampoco.
2: No, pero diga que no le importa porque el puertorriqueño dice que no le importa el mundial. No,
4: yo voy a ver la final.
2: Y de aquí a dos semanas está todo el mundo con camisa, pie,
3: Es que estoy buscando un equipo a cuál ir porque para mí no tiene sentido.
2: Puerto Rico siempre termina todo el mundo vestido con camisa de Argentina.
4: ¿Los Highlanders van a jugar?
2: ¿Qué?
4: Los Highlanders.
2: ¿Eso existe ya?
3: ¿Eso no existe? No. Pero yo creo que el soccer en Puerto Rico está creciendo y pronto puede que haya un equipo.
2: ¿Tú te imaginas Puerto Rico que entre al mundial?
3: Pero es que este año hay un montón de equipos nuevos.
2: Estuvimos a punto de entrar al mundial.
4: ¿Pero con qué equipo? Si me dijiste que no existe.
2: Bueno, no los Highlanders, está en Puerto Rico el PRFC.
4: Ah, ¿verdad? Pues yo voy a ellos, espero que ganen.
2: Sí, ¿tú imaginas?
3: No sabía, pero yo iría al mundial si Puerto Rico está.
2: Es una de las roncaeras que tendríamos nosotros. Vamos a suponer que sea el mundial en Alemania y todos los puertorriqueños ahí con camisa de Puerto Rico.
3: Ya, cuando hagan el estadio aquí de 50,000, puede ser un jueguito de esos aquí.
2: ¿Cuándo harán eso?
4: No, ni lo hagan porque son mucha gente. Eso es como siento que va a haber ahí pillería, se van a robar el chavo en esa construcción.
3: ¿Sabes dónde yo pensé que cabía? Porque estoy analizando esto.
4: ¿Dónde?
3: Sí, ¿verdad? El Irán Bison. Hacerlo más grande y tumban lo que está atrás. Mamá,
2: acabamos de gastar un billetal en está el bien, Víctor si como para pensado ponerlo más grande.
4: Ah, ya tenemos tumbamos el parque donde hacíamos Panic Row.
3: Ahí atrás
4: el
3: todo
4: Tito
3: eso.
4: Puente, cogemos el Tito Puente y lo tumbamos.
2: Tito Puente.
3: Es que ya no sirve.
4: Sí, ahí no se hace nada.
3: No se hace nada.
4: No se hace casi
3: no
4: nada.
3: No se hace nada.
4: Ahí o sea, no al garete no toca una vez cada dos años.
2: No podemos tumbar Tito Puente porque detrás de Tito Puente, para que sepas, eso es un río.
3: Pues lo tapamos.
4: Nene, sí, le tiramos piedra al río. Eso no importa. Ay, no hay
2: ustedes
4: nada.
2: Saben como dato curioso que el anfiteatro Tito Puente, la parte de atrás, eso está preparado completo porque ahí habían actividades y todo de los lifeboats, eso.
4: Ajá, sí, sí.
2: Más tiene la salida del.
3: ¿El qué?
2: Del teleférico.
4: La salida del teleférico, que tampoco eso porque funciona.
2: Había una estación ahí que paraba del teleférico que llega al parque Luis Muñoz.
3: Pues si eso ya no sirve, que lo.
4: No, eso no
3: que
4: sirve.
3: Hay
4: nada.
3: Que darle vida a ese el espacio. Vamos
2: a llegar, le tiramos piedra. Que hacer todas esas cosas y
4: tumbamos
2: nada.
4: Vamos la utilizando, mitad. Mano. La mitad
3: lo tumbamos hasta el Pedrín Sojilla y lo hacemos bien grande, sí, el muchacho, estadio ahí.
4: Lo que hacen entonces es coger Eco y le haces como un puente a Eco. Y ahí, y eso sigue por ahí.
3: Y ya.
4: Yo tumbaría todo. Para atrás. Y el río, olvídate, le tiramos piedra.
3: El parking hago un multipiso.
4: Exacto.
3: Y ya, se necesitan como 2 billones, pero se hace.
4: Se hace, eso no es nada, eso se consigue, eso tú se lo pido a los americanos, eso te lo prestan.
3: Mira, yo escuché que no se están perdiendo Claro Que Baila y se eliminó Jessy Calderón.
4: No.
2: Ya hecho Jessy, man.
3: Se eliminó, segundo eliminado de la temporada.
2: ¿Quién fue el primero?
3: Gustavo, él es groomer.
4: ¿Qué se le ocurre llamarlo un groomer? Ay, no, Dios, con todo el respeto, asumo que él recorta bien pelo, pero ponen a un groomer a bailar, que él sabe baile. O el groomer bailaba con los perros en las redes, o qué hacía. Hacía el baile el perrito, que hacía el groomer.
3: Bueno, pero él es influencer, el groomer.
2: El baile del perrito.
4: El baile del perrito, que hacía. ¿Qué hacía? Obviamente el groomer, el primero que se va a ir, te la bailan cuatro patas allí. Cuatro patas, pues entonces.
3: Dijito, pues se fue Jessy Calderón también, segundo eliminado.
4: Pues sí, Jessy baila. Jessy es al cero.
2: Yo pensaba que le iba a llegar de los finalistas.
3: Jessy era más tieso que esa nevera.
4: Por eso a Jessy tú le das unos timbales y te toca una cosa.
2: Músico, le músico y cantante. Eso,
4: pero no todo músico baila con una gente.
3: Mira que este fin
4: entonces
3: de
4: semana. Tienes ahí a la otra, a esta que baila.
3: ¿A quién? A Patricia.
4: A Patricia. Patricia baila. Le va a comer las ñoñas ahí todo el mundo.
3: Mira que los caimanes están al garete, acaban de encontrar uno en la autopista en la Valdoriotti frente al aeropuerto, caminando en la plena carretera. Paseando, jangueando.
4: Tenemos el video
3: ahí para que ustedes vean. Y eso mide como 3 pies ese caimán.
2: Miren ese animal.
4: Un caimán. Ajá. Caminando en el expreso.
3: Como 4 pies o 5 mide eso, ¿verdad?
4: No, pero tú chocas.
2: Uy.
4: ¿Tú te imaginas tu motora chocar con eso y caer al piso y después te comes?
2: Punchline tras
6: punchline. Así son Danilo y Alejandro en El Reguero por La Mega.

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2: Ay, así es, mito, mega gorillo. Estaba los otros días pensando, ¿verdad?
0: Qué bueno que piensas, Alejandro.
2: Para que tú veas de vez en cuando eso me sale. Y estaba viendo un montón de cosas que nosotros hacíamos de chamaquito.
0: Claro.
2: Que gracias a Dios estamos vivos, porque hacíamos cosas peligrosas o que podían significar un peligro grande.
0: Bueno, yo utilizaba esto, ¿cuál es el tonka?
2: Ajá.
0: El me acuerdo del tonka, seguro. Yo usaba de patineta.
2: ¿Te trepabas parado?
1: ¿Qué? Bueno, antes aguantaba porque eran de metal.
0: Y eran de metal y yo, pues, como había una bajadita en casa, pues lo utilizaba de medio de transportación.
2: Exacto, pero mira, para este tema queremos que usted llame al 620-6342, 620-6342. Vivo de milagro, pero tenemos una artista, actriz, animadora.
0: Hace de todo, Neycha Mendoza en la casa.
3: ¿Qué está pasando? Hola, hola, feliz de estar aquí con ustedes.
2: Bienvenida.
0: Mira, Neycha tiene una misión que nos va a contar al final del segmento.
2: Yeah. ¿Tiene una misión?
0: Tiene una misión, misión que quiere que todos los puertorriqueños la apoyen. pero queremos saber, Neycha, ¿has hecho algo en tu vida que tú entiendas que estás viva de milagro?
3: Que estoy viva de milagro.
2: ¿Estás viva de milagro? Bueno, no hacía cositas ahí de chamaquito, que, claro que estábamos locos.
3: Bueno, yo era una niña bien traviesa, la realidad.
0: ¿Tienes cara?
3: O sea, yo tengo cara, gracias. ¿Tienes cara? Qué bueno que tenemos honestidad y confianza. Pues mira, tú sabes las olas esas que simulan, ¿no?
0: Ajá.
3: O sea, yo me di una clase reventada porque yo confié, yo le dije al lifeguard, no. Yo voy en la de adulto. Yo era chiquitita. ¿Tú sabes que supone que tengo
2: la piscina ola? ¿En la piscina ola?
3: En la... No.
1: ¿Es como la de los cruceros?
3: Eso mismo.
0: Eso está tan duro.
1: Eso te escupe para atrás, pero con una fuerza.
3: Casi mismo. Pues, escupida quedé. Porque realmente fue bien duro y me di bien duro la realidad.
2: Wow. 620-6342, vivos de milagro.
1: Cuando yo era chiquita, en mi casa tuvieron que sacar todos los ganchos de ropa de metal.
2: Ajá.
1: Porque yo me los enganchaba aquí. O sea, no, dentro del ojo.
3: Pero,
1: ajá, como, ¿cómo loca se llama esto?
3: El párpado
1: de abajo. O sea, yo me lo estiraba y me enganchaba ahí.
2: Pero tú estás loca.
1: Y salía con dos así.
0: ¿Pero que tú querías participar en Ripples, Believe or Not?
1: No sé, siempre. Mi mamá me dice que siempre que había visita lo hacía como que para que mira el show. Y me enganchaba dos ganchos de metal así, salía y le daba vuelta.
2: Estás loca, Malcaraz. Si viene alguien.
1: De verdad.
2: Viene alguien, te lo bala.
3: El verdadero jalón.
2: Te quedas sin.
1: No, porque yo hacía como un show. Yo salía así y me paraba y decía que no suave y el gancho hacía así de lado a lado.
2: ¡Está loca!
1: Y me los quitaron todos.
3: Una exposición de arte.
1: Ajá, era brutal.
0: Bueno,
3: yo veo la visión.
0: Explica tantas cosas de tu vida.
2: En verdad que sí, yo no sabía que tú eras así. Ajá. ¡Wow! O sea, que la loca eres de chiquita también. Mira, vivo de Meliano, por ejemplo, la realidad que nosotros, yo no sé cómo nosotros nos dejaban, que ahora yo veo en las cunetas, cuando se inundaba la calle, que las cunetas de la carretera.
1: Ah, sé qué dices.
2: Bajaba el agua con fuerza si tú estabas en una cuestita.
3: Sí.
2: Y nos dejaban acostarnos en la cuneta para que esa agua de cuneta. Sí. Estamos hablando de que las alcantarillas están. Las cucarachas, los ratones.
0: Horrible.
3: Sí, todo. ¿Sabes?
1: Pero y uno bajaba.
3: Y cuidado que aguas negras.
2: Aguas negras.
1: Uno bajaba con la espalda a pegar cemento de la cuneta, porque uno no se ponía nada en la espalda.
2: ¿Cómo nos dejaban hacerle eso? Yo no sé. Yo me acuerdo
0: estar... Bueno, tus padres suponen que estén presos, pero no había tan verdad.
1: No, eso era lo mejor de la vida. Yo tenía un amigo que era gordito y él se acostaba en la cuneta más arriba para aguantar la presión. Y cuando ya yo estaba acostada, él se levantaba. Y ahí bajaba el golpe y tú bajabas.
2: Yo me acuerdo estar en un kayak. Cuando pasó un huracán, en un kayak por una calle, kayakeando con agua, apestaba. O sea, apestaba. Era agua negra. Ahí te había que ver ñoña.
3: Tú feliz ahí.
2: Y nosotros ya, esto está brutal. Y el agua cayendo, tío, uno mojado. Y yo estaba nadando en ñoña. Como yo estoy vivo.
0: Bueno,
2: 626-342.
0: Y ahora, señores, producción hizo su trabajo.
2: Ah, tenemos unos ganchos, damas y caballeros.
0: Marta, aquí tenemos unos ganchos.
1: Yo no me atrevo a hacer eso ahora.
0: Ah, ok.
1: No me atrevo a hacer eso ahora.
0: Mira, a ver si yo puedo lograr aquí.
1: No me atrevo a hacer eso. Te lo juro que no me atrevo.
0: Pero toma, por lo menos te voy a dar uno. No pesa. No pesa.
1: No, no me atrevo porque eran los que yo me enganchaba eran los de Londres. Que son más puntiagudos aquí.
3: Uy, pero esos son más puntiagudos.
1: Más puntiagudos. Yo no me atrevo a hacer eso.
0: ¿Tú quieres
1: ahora?
0: ¿Quieres uno más peligroso?
1: No, no, que puedes traer hasta uno plástico ahora mismo. Yo no me atrevo porque ya yo reconozco de adulta.
0: Le acabamos de entregar unos ganchos a Magda, señores, para que vean el truco.
1: Pero tú no sabes que eso me podía explotar un ojo. Yo claro, de chiquita no lo sabía.
2: Oye, pero Magda, no. Si no te pasó, no te va a pasar ahora.
1: No me atrevo a hacerlo.
2: ¿Cuáles son las probabilidades de que te pase hoy?
1: No me atrevo a hacerlo.
2: Trátalo, trátalo. Y oye, si no te pasó de chiquita, no te va a pasar ahora. Porque acuérdate, ahora de grande tienes más control.
1: No me atrevo, te lo juro que no me atrevo.
2: Tienes más control.
1: No la tengo ahora.
2: Como que tus párpados son hasta más fuertes.
1: No me atrevo. Wow.
2: Sí, en verdad, métele.
1: Porque ahora yo siento que se me puede ir por ahí para abajo. No me atrevo, te lo juro.
0: Vamos, ¿a qué lo hacen en la casa?
1: Ah, hoy la casa. Y le envío una foto.
2: Hoy vamos a ver a Mike del Centro Médico. 620-634.
0: Vamos con Eliezer de Boston. Dímelo, Eliezer, ¿qué está pasando?
4: ¡Aló! Saludos, mi gente. Bueno, yo lo escucho todos los días, el de Boston, Eliezer. Mira, yo cuando chamaquito puse un bloque en la acera frente a mi casa con el vecino y puse una tabla. Y vine corriendo de la esquina en la bicicleta. Cuando brinqué, me fui de frente y me metí de frente a la acera. Tuve como dos semanas con achosí, tuve como una semana con el chichón así en la frente.
0: Ya, te digo que tú querías brincar el bloque.
4: Papi, sí, mano. Los muchachos, no era chicle uva, me decían chicle uva. Con eso en la frente, brother. Pero me di una clase matada. Ya. Yo cuando chamaquito cogí golpe y estoy muy de milagro porque me fui de frente con la bicicleta.
0: Ay, ay, ay. Mira, ¿por qué te tiraste con unos rollerblades que no tuvieran freno?
2: De seguro que sí. Yo ni me acuerdo. Yo creo que sí. Seguro que sí. Es que eso se gastaba. Creo que sí. La parte de atrás se gastaba.
1: ¿Ustedes saben los cajitos estos que eran como unos jeeps que venían antes de batería?
0: Los Power Wheels.
1: Yo no, eran grandes. Uno se montaba.
3: Sí,
1: y uno,
3: sí.
0: Los Power Wheels.
1: Ah, pues eso. Esos cajitos. Mi hermana tenía uno y yo uno. Y cuando la batería se echabó, al lado en casa de mi abuela hay una cuesta. Y nosotros lo que hicimos fue que al final de la cuesta hay una verja de una casa de Seconfen y le pusimos unos matres viejos. Y nosotros bajamos. Vamos con esos cajitos y nuestro freno era chocar con el matre.
3: Ave María.
1: Eso. ¿Seguro? Era la mía, Pancho.
3: Seguro. Ajá. No iba a pasar nada. De ese matre no iba a pasar.
1: Viva hasta hoy.
2: Yo me tiré una vez, yo no sé si ustedes se acuerdan de la cuesta del Cocal. El Cocal es una playa que está por allá por Yabucoa. Yo fui a una fiesta allí cerca del Cocal y es una cuesta del diablo. Yo corría patineta. Yo me acuerdo que mis papás me dejaron afuera, yo con mi patineta, y me decían, no te tires de allá arriba, qué sé yo. Y yo esperé que estaba todo el mundo allí borracho. Me fui yo para el final de la cuesta, ay, con la patineta.
0: Ahí va.
2: Al final estaba la playa, mi hermano. Yo frené con el cuerpo, pero por toda la cuesta el Cocal, yo casi termino en la playa. Yo llegué al party sangrando.
1: Uy.
2: Y mami me dio encima la sangre.
1: Te lo merece.
2: Sí. Porque me lo merezco.
3: Yo tengo una anécdota. Cuando literalmente yo tengo una cicatriz en la mano. Que yo espeté un clavo en la mano. O sea, yo le dije a papi, yo voy a explorar por la casa. Yo voy a explorar. Me fui. Yo vivía en el campo y mi papá también tenía muchas cosas de construcción. Pues yo estoy que me creía Dora la exploradora en casa. Y yo vengo, me resbalo y mi mano atraviesa un clavo que estaba de esos bien amarillitos, bien buenos.
0: ¡Au!
3: Que tenía mucho
0: moho. Y todavía tú tienes tétano dentro de tu cuerpo.
3: Claro que sí. Y papá, muchacha, que te dije que no fueras para allá abajo. Y yo pues quería explorar. Pero yo me miré la mano y tenía todo esto abierto aquí, el clavo atravesado.
0: Uy.
3: Así que esa es la de viva de milagro, fíjate.
0: Gracias, no, gracias, Mencha, gracias.
2: Dios mío, qué dolor.
3: De nada.
0: Gracias, Mendoza.
3: Traviesa, se los dije.
0: Sí, gracias, gracias. Taca, taca, ¿qué está pasando?
1: Oye, le añadiste un feature a la bocina.
2: Sí, terminaste con otro.
0: ¿Estás vivo de milagro, taca, taca? ¿Qué hiciste?
4: Vivo de milagro y esto yo creo que a todos nos ha pasado, pero yo tenía como 8 o 9 años. Le contesté a mami y me dio una corrida, pero nunca me logró correr.
0: Vivo de milagro. Y niños no le contestan a sus padres que ellos no olvidan.
2: No, eso y la bofetaba.
1: Mira, yo solamente le falta el respeto a mi abuela una vez y fue de chiquita también. Y mi abuela me cogió por toda su casa zumbándome con piedras. O sea, yo me tenía que esconder porque mi abuela me quería jajar la cabeza con una piedra. Así y yo era. Me escondía y zumbaba las piedras bien duro.
2: Y no volviste a hacerlo,
1: ¿nunca
2: ¿verdad?
1: Nunca más.
2: Mi bisabuela le tiró un tenedor a un tío mío y se le espetó el tenedor en la espalda. En verdad. En verdad. Y no volvió a chavar mi tío.
1: Y ahora los padres no se atreven a meterle una pescosa al hijo.
2: Seguro que sí. De vez en cuando tú puedes tirar un cuchillito, algo así que
0: no, como con un cuchillito. Digo, caballo,
3: ay, que no le dé. Un poquito de agua para que te calme.
2: Ay, pero por la espalda uno aguanta.
3: Un cuchillito.
2: Tú no has visto a estos luchadores que le meten con alambres y eso. Y yo también. Seguro, como un tenedorcito, eso no molesta.
0: Ángel, vamos allá. Tarde.
1: ¡Aló!
5: ¿Qué está pasando? ¡Saludos!
1: ¡Saludos!
0: Cuéntame, vivo de milagro.
4: Vivo de milagro, mira, para contar algo corto, más o menos como encontró, como el que llamó el primero, pero lo mío fue con un scooter. Eran los Razors.
0: Ya, de las Razors, sí, claro.
2: Ya, antes que eso daba en la espinilla.
4: Yo era bueno, me daba un par de cantacitos chéveres, sí. Pero yo era uno que me pasaba brincando los muritos, los muertos de las calles, me pasaba brincando los muertos. En una fui a brincar, eso mismo, una tabla. Doy el resbalón de la vida, que me voy de boca, me raspé la quijada, la nariz con todo y la frente. Que caí, ya tú sabes, pelado.
0: Ya.
4: ¿Sabes qué es lo cómico?
0: ¿Qué?
4: Días después era foto de la graduación del grupo de la escuela.
0: Topelado. Y tú topelado en la grabación.
2: Es para toda la vida. Qué pena. Eso es para toda la vida y uno va bochornado.
0: Porque siempre que uno tiene un evento importante siempre le pasa algo. Y es en la cara siempre. Sí,
3: siempre.
0: O te nace un barrito que nunca te había nacido en tu vida. Y el día de la foto de la graduación te sale. O te sale un orzuelo, te sale cualquier cosa.
2: Aquí estábamos hablando de eso, ¿no? Que uno se supone, ¿verdad? Y hay gente, conozco gente, que si hay actividades especiales siempre cogen como una semana que no hacen nada. O sea, como que, vamos, me dices algo peligroso, yo no lo hago. Yo sé que el sábado tengo algo, yo esta semana no voy a hacer nada peligroso que pueda evitarme un viaje. Yo no hago nada peligroso por una semana. O sea, si yo tengo un viaje, yo no hago nada. Tú me puedes invitar, no, que vamos a correr. No voy a correr bicicleta ya, no me invita a tirarme por un monte, ¿sabes? No, pues me voy a quedar en casa tranquilo.
3: Eso me pasa si no me quiero enfermar. Si no me quiero enfermar, yo trato de como que, está enfermo. Ok, no, yo tengo algo el próximo sábado. Te aprecio mucho, pero súper mega distante.
2: Sí, no te vas. Eso a mí me pasa aquí porque la gente viene enferma mucho, pero nada, pero tranquila que es.
3: Levantando problemas, oye.
2: Pero nada, no vamos a hablar de eso.
0: Es que otro tema. Alejandro tiene un problema.
1: Sí, fatal.
3: ¿Hipocondriaco?
0: Él es hipocondriaco,
3: Pero sí. En serio, tú lo reconoces.
0: Y claustrofóbico, sí. Y tiene muchos problemas.
2: Yo tengo muchos problemas, pero cuando pienso que me voy a enfermar, me enfermo. Mira qué cosa. Porque viene aquí la gente enferma, pero no voy a señalar a nadie hoy es lunes.
3: No estás señalando, pero estás mirando. ¿No? ¿Qué está pasando ahí?
2: No, hoy es lunes de paz.
0: ¿Cómo estás, Duel?
4: ¿Qué pasa, Corillo? ¿Todo bien?
0: Vamos, tío.
4: Empecé vacaciones, estamos súper contentos.
0: Ya, te envidiamos, rico. Pero bien duro.
4: Mira, mano, cuando yo tenía 12 años, yo visitaba a mi papá en Laja, ¿verdad? Todos los veranos. Y él me compró una bicicleta para yo correr por el barrio, por ahí eso.
0: Claro.
4: Yo voy así zafado y me metí para la callejetera principal del barrio sin mirar y venía una patrulla y yo le metí con la goma de la bicicleta al bumper de la patrulla y volé como Superman, caí al otro lado y me peleé hasta el alma, muchacho.
2: ¿Y estás vivo de milagro?
4: Estoy vivo de milagro y el guardia paró asustado y todo, pero como mi papá era bien conocido ahí en el barrio, pues cuadró con el guardia y ahí no pasó nada.
3: Los verdaderos códigos.
0: Mira, un saludo a todos hasta el corillo de WhatsApp que llevan rato, señoras y señores, diciendo: ¿y quién es esa muchacha?
2: La gente está preguntando,
3: Hola.
0: Aquí está Neycha Mendoza. Dame si la gente está enviando mensajes sobre esto.
2: Bueno, están enviando mensajes, no sé de qué.
0: ¿Quién es esa muchacha? Eso sí, lo otro. Vamos a ver qué dijo hasta aquí. No, esto fue de temprano. Envíen preguntas si tienen alguna pregunta para que sepan quién es. Necha, cuéntale a Puerto Rico quién eres, qué haces.
3: Bueno, soy periodista, actriz, animadora, presentadora de un programazo.
2: ¡Programazo!
3: El mediodía en WIPR. También trabajé en Metro, en el podcast Entre Nos, donde entrevisté también a Danilo Buchan.
0: Ahí fue.
3: Y he entrevistado a bastantes figuras públicas, ¿no? De Puerto Rico, y así que he hecho un poquito de todo y me formé como actriz en la Universidad de Puerto Rico, Recinto de Río Piedras. Dean Sayas fue mi maestro.
0: Mira para allá, que en paz descanse.
3: En paz descanse, Dean Sayas. Fui su última clase.
0: Alejandro.
3: Y
2: no sabía.
3: ¿Qué pasó?
2: Se murió.
3: Santo sabía. Padre. No voy a ignorar lo que tú acabas de decir.
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3: Alejandro,
0: como tú vas a preguntar,
2: Dean Sayas
0: murió.
2: Los otros días me una persona, yo estudié con Dean Sayas. Ay, qué bueno, debe estar allí todavía en la Yupi.
3: Santo padre.
2: No sabía que sabía.
0: Hace unos añitos atrás.
3: Sí, hace
2: coño,
3: como,
2: perdónenme.
3: Hace como 5 años.
2: No, perdónenme. No,
0: el programa de estudio actoral lo hace otra persona ahora mismo.
3: Sí.
0: No lo hace.
2: Sí, pensé que no hacía estudio actoral, pero que él seguía en la Yupi.
3: No, él falleció como en el 2021.
0: Mira para allá.
2: Me llegó un poquito tarde la noticia, gracias.
0: Sí. Vamos al aire,
2: perdónenme. Sorry.
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0: Entonces, tienes una encomienda ahora, cuéntale a la gente.
3: Tengo una encomienda. En el 2023 participé en Miss Universe Puerto Rico, quedamos okay. top 10, representé al pueblo de Calley, pero ahora se presentó una oportunidad y me quiero lanzar para el Miss USA.
0: ¡Oh, my God!
1: ¡Oh, my God! ¿Are you speak English?
3: I speak English.
1: ¡Oh, my God!
3: I speak English.
1: I like it.
3: ¡Hi! Pues mira, resulta que hay una oportunidad distinta. Miss Puerto Rico, pues tú te inscribes nada más y nada menos y compites, ¿no? En el Miss USA tienes que competir en los estados, pero hay unos estados que están desprovistos ahora mismo y están haciendo casting virtual. Y para poder llegar a ese panel de jurado que pueda evaluar mis capacidades, ¿no? Y ver si puedo representar algún estado donde hayan un montón de puertorriqueños en la diáspora, pues tengo que pasar 3 rondas mira de votación allá. De público.
2: ¡Y a rayos!
1: ¿Y cómo yo puedo votar?
3: Pues mira, hay muchas formas. Hay un enlace que de hecho está en mi Instagram en el bio.
0: ¿Cuál aquí. Es tu Instagram?
3: Neisha.mendoza. Y resulta que puedes votar diariamente de manera gratuita. También hay alternativas, obviamente, pagando.
0: Yo creo que ¿cuántos seguidores le van a subir a Neisha ahora?
3: Quiero ver. Con ese voto gratuito diario, que mañana culmina esa primera ronda a las 9 de la noche.
0: Ya tiene 6,420. Quiero ver cuántos acaba el segmento.
3: Ay, santo. con esa ayuda realmente sería maravilloso para que yo pueda llegar a esa segunda ronda. Y la segunda ronda, si no me equivoco, comienza este miércoles. Así que yo estoy lista. Yo quiero representar a los puertorriqueños también que están en la diáspora. Y muchas reinas que también hemos tenido en Puerto Rico también han pasado por un Miss USA. Y tenemos una reina que está compitiendo ahora mismo en el Miss Puerto Rico que estuvo en ese escenario. Así que esos puertorriqueños también son dignos de representar. Y pues yo estoy lista para llegar allá. Así que...
1: Neisha es con Y.
3: Es correcto. Neisha.
0: Ya empezaron a seguirte.
1: Estoy entrando a votar Mendoza. Ahora mismo. Estoy
3: Ave
1: votando.
3: María, qué linda. Gracias.
0: Ah, porque es el link que sale en tu página.
3: Sí, que dice Vote Here o Vota Aquí. No sé cuál de las dos puse.
0: A ver si lo pones. Vote Here.
2: Así que entren ahora mismo. Repítete en Instagram.
3: Neisha.mendoza con Z. Así que nada, de verdad.
2: Neisha.mendoza.
0: Siguen subiendo los seguidores.
3: Ese apoyo de verdad significa muchísimo para
1: entren
3: mí.
1: Entren a votar. Cuando entren a votar, le va a salir como si tuviesen que pagar. Pero para darle el gratuito, le dan completamente al lado y le dan vote. Mira, exacto. Ahí está.
0: Yay. Ya votaste, ya sí. Te vas a votar yo también, perdón.
2: Y que si uno paga, te dan votos
3: más
2: premium.
3: Voto, más votos.
2: Ah, ¿verdad que sí? Votos premium.
3: Sí. Yo creo que $5 son 10 votos.
2: Yo me voy a inventar un concurso de eso.
3: ¿Verdad?
2: Mi Guabate 2025.
3: Claro que sí, mi Guabate. Oh, yo soy de Guabate.
2: Ah, tú eres de Guabate. Ah, pues mira.
3: Es más, ¿saben qué? Voy a inscribirte. Para que tú compitas conmigo. Dale. Sí, pero
2: mi Guabate, porque está bueno y vamos y cobramos 10 pesos el voto.
3: Claro que sí.
0: Mira, aquí le di Cash Free Vote, se llama.
3: Así es. Y pones tu correo electrónico y puedes votar y ayudarme.
1: Ya voté, que... hagan lo propio.
3: Yeah.
0: Ayuda, no van a estar pidiéndome cosas de mises aquí porque eso me puede causar problemas en mi email.
3: ¿Qué no. No te preocupes, yo te vaqueo.
2: Gracias. Sí, gracias. Tú sabes todas las unsubscriptions que se tuvo que dar el cariño.
3: Como toca.
2: Dale, yo sabía todas esas revistas de memoria.
0: Mira, vaya, ya tiene casi 200 seguidores más. Qué bueno.
3: Ave María, gracias, familia. Lo agradezco.
2: Tranquila, que te nos vamos a cobrar también a 10 pesos.
3: Está bien, no te
2: el
3: preocupes.
2: Seguidor, a 10 pesos el seguidor.
3: Que no te preocupes, yo conmigo a competir, a ver.
0: Gracias, Neisha, por estar con nosotros.
3: No, gracias a ustedes, la pasé de show.
0: Muy bien, mira, y no te vayas porque viene el mejor segmento de la radio puertorriqueña.
1: ¿Cuál?
0: Teorías de conspiración.
1: ¡Wow!
2: Papi, para que vengan sin miedo.
0: Hoy vengo sin miedo. ¿Con qué tú vienes hoy? ¿Con qué tú vienes hoy?
2: Papi, tú sabes que la NASA...
3: Ay,
2: ¿qué le pasa a ustedes? Pero de que se ríen, esto es un segmento serio.
0: ¿Qué pasó con la NASA qué?
2: ¿Ah? O sea que.
0: Ahí trabaja tu hermana.
2: Mi hermana trabaja en la NASA, pero esto fue antes de que ella trabajara en la NASA. La NASA se hizo para
1: romper la discoteca.
2: Espera. Si ustedes vienen con eso, les estoy diciendo, esto es serio. Vamos a hablar de la exploración debajo del agua y por qué la NASA se hizo para explorar el agua abajo y pararon de hacerlo por una razón.
3: ¿Cuál es la razón?
0: Ahorita.
2: Venimos ya mismo. En las teorías de conspiración con Alejandro Gil.
1: ¡Wow!
0: Mira para allá, sigue.
2: Cierra la boca que estás mamando.
0: Sigue la gente siguiendo a Neisha.
1: Ya.
0: ¿Cómo está el Yaco?
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4: Buenas tardes, Puerto Rico. Voy a esperar que todos suban el radio. Que todos estén tranquilos. Hay niños llorando en el carro. Vamos a controlarlos. Por favor. Para que la gente pueda concentrarse en el siguiente segmento con el conspirólogo de la radio, Alejandro Gil. Buenas tardes.
5: Saludos, pueblo de Puerto Rico. Antes de empezar, quiero hablarle a todas esas personas que hablan de conspiración en radio y en televisión. Llegó el momento de chupar. Andrew, mama.
4: Por favor, Alejandro, tenemos una invitada en el día de hoy.
6: Perdona, Neycha. Perdona, Neycha, pero hay que hablar con autoridad.
4: Neycha, ¿subieron los seguidores?
7: ¿Subieron los seguidores? Claro que sí. Hey. Gracias, gracias.
4: Nacho, ¿cómo está el like ahí?
5: Damas y caballeros,
8: están escribiendo en el WhatsApp que están ansiosos y todos de saber tu tema.
5: Vamos para lo que vinimos. En el 1958.
4: Ya para allá. Ese año nació, me acuerdo, Felipe.
5: La NASA se creó. La NASA se hizo.
4: ¿En qué año?
5: 58.
4: 1958, mira, sí. Pensé que había sido más.
5: Esto no era un programa para ir al espacio. La NASA se creó para, ¿saben qué? Explorar nuestros océanos para abajo. ¿Ustedes saben que esa era la idea inicial de la NASA?
4: Caramba, no lo sabía y no sé si confiar en ti porque se escucha medio raro, pero sí está bien. Si fue para eso, pues está bien. Estoy a punto de preguntarle a ChatGPT, pero
5: El gobierno tenía estos programas, ¿verdad? Ajá. Para enviar, de hecho, los prototipos de todos estos artefactos que nosotros enviamos para el espacio, como los rovers, estos que corren encima de la luna, todas estas cámaras
4: todo
5: que
4: se envían. Todo eso era para correr abajo.
5: Todo era para correr abajo. Para que sepan. Ustedes saben y no se han preguntado por qué más gente ha estado en órbita y ha pisado la luna que lo que hemos tocado abajo del océano. La parte más para abajo del océano.
4: No hemos llegado a muchas partes.
5: No, hemos llegado. El 80% del océano, que el océano lo vemos. Sí. Aquí estamos en Puerto. Tú te asomas allí y lo ves. El 80% no está descubierto. Pero queremos estar empeñados en ir ni que para la luna y el espacio. Y no hemos descubierto lo que hay debajo de nosotros, bueno, en el agua.
4: Se habla, no sé si vas a tocar ese tema, pero se ha hablado de ciudades.
5: Sí, pero hoy no vengo a hablar de las ciudades.
8: Oh, wow. Pero Danilo está aportando a tu tema y tú no quieres. Como te sientes inseguro con la información que de seguro tienes.
5: No, porque...
8: No se atreve, Danilo.
5: Yo he hablado de las civilizaciones aquí.
4: No, pero lo que
5: yo he hablado de Atlantis. Yo he hablado de...
4: Por eso lo que quería decirte es que hay muchas cosas que hay allá abajo y no hemos descubierto y sabrá Dios, hay civilizaciones.
5: Cuando empezaron, la NASA empezó a enviar cosas para allá abajo, corillo, para allá abajo... Empezaron a escuchar sonidos raros que no han podido identificar en el son de hoy. Pudieron captar objetos nadando a una velocidad extremadamente rápido que tampoco saben qué rayos son.
8: Yo vi Wakanda. Sabrá Dios si esa gente vive allá abajo de verdad y quiere meterse para allá.
5: Aquí no estamos hablando de Wakanda, un poco más de
4: repente. Bueno, pero es un ejemplo. Uh-huh. Es un ejemplo de lo que te dije.
8: Porque los investigadores, en la película los que investigaban lo que escuchaban era eso, ruidos y cosas.
5: Todos estos sonidos, todas estas cosas que descubrieron, ¿verdad? Vagamente por los pocos años que estuvieron, fue todo transferido para la milicia, los militares, porque nadie sabía qué rayos eran estos objetos, para que usted sepa. Lo que dicen ciertos científicos, ¿verdad? Que documentaron.
8: Eso es un sonido que enviaron ahora mismo de allá abajo.
5: Lo que dijeron, ¿verdad? Es que...
8: No.
5: El fondo de nuestro, ¿verdad? De nuestro océano en el que vivimos, ¿ok? Es un mundo que no lo hemos descubierto y que hay... sonidos, hay animales... Hay lo que es algo organizado que está vivo. Hay algo vivo allá abajo y no sabemos qué es lo que hay. ¿Ok? ¿Estamos hasta ahí, corillo?
8: Sí. Sí. Eso fui yo cuando nadé los otros días, un poquito hondo.
5: Dicen, ¿verdad? Que hay cosas que no se pueden explicar. ¿Y por qué les hago esta pregunta a ustedes abiertamente? ¿Por qué rayos estamos queriendo ir a órbita? Queremos ir a la luna, que más gente ha pisado casi la luna y no estamos descubriendo lo que tenemos aquí. ¿Usted no le está curioso eso?
4: Está bien curioso. Pero la realidad es, los artefactos y las cosas que está realizando la NASA, esto es una pregunta válida.
5: Ajá.
4: ¿Aguantan la presión? Porque muchas cosas, muchos de los problemas, obviamente, de llegar allá abajo es la presión del agua.
5: Uh-huh. Exactamente.
8: Pero no es la misma que presión para arriba.
5: No es siempre la misma.
4: No es la misma presión.
5: No es siempre la misma, pero no.
7: El accidente que ocurrió hace poco, ¿no? Que fueron los millonarios que fueron hasta a ver el Titanic.
8: ¿Verdad?
4: Exacto.
7: Y que implosionó el objeto.
8: Terminaron como jamón picado.
5: Sí, terminaron como corn beef.
7: Dios mío.
5: La presión allí, ¿verdad? Debajo, que el punto más profundo eso, es el Mariana.
4: Es una ballena elefante.
5: Son ahora. El área más profunda es el Mariana Trench. Eso es el área más profunda detectada que hemos descubierto.
4: Bueno, la que hemos descubierto, porque volvemos, si tú acabas de decir que el 80% del océano no lo hemos descubierto, quiere decir que hay algo más profundo todavía.
8: ¿Te imaginas que te metas nadando así y salgas por el otro lado?
4: Eso es una de las teorías, siempre se ha dicho, ¿verdad? Que tú puedes, por ejemplo, hacer un hoyo en Puerto Rico y llegas a China.
5: Uh-huh. Así que no sabemos. ¿Por qué?
4: Qué fácil sería, ¿verdad?
5: ¿Usted brutal cree? Y queremos que el corillo llame el 620-6342. ¿Por qué usted cree que la NASA, ¿verdad?, cambió?
4: Oye, imagino que esas aguas allá abajo llegan a un nivel que eso está caliente.
8: No, bueno, es frío. Yo pienso que es más frío porque no le da el sol.
4: Está frío, pero lo último, imagino que está caliente porque está el core. O sea,
8: no, es más caliente. Es frío. Yo bueno, pienso que debe ser frío.
4: Escúchame lo que te estoy diciendo.
7: Sí, como el centro del planeta.
4: En el centro del planeta eso es caliente.
8: Pero ¿y tú has ido? Es que ella viene a porfiarme a mí que es caliente y nadie ha ido. Lo que hay son teorías.
4: Yo vi la película de Descender to the Earth, ¿no la viste? Oh.
5: 620-6342.
4: Está lleno de lava y cuánta cosa allá abajo.
5: La realidad es que el gobierno paró de descubrir y buscar cosas debajo de nuestro océano, según científicos, porque era un environment que estaba vivo, que no sabían cómo iba a reaccionar y qué podían despertar allá abajo.
0: Es un environment.
5: El ambiente, que es un ambiente que está vivo y un ambiente que puede reaccionar mal. Uy. O sea, que hay cosas allá abajo. Algo podemos despertarlo y ya está en nuestro planeta.
4: Eso es más interesante. O sea, ¿tú me quieres decir que hay algo grande y vivo allá abajo que nos puede destruir? ¿Eso es lo que tú quieres decir?
5: Bueno, no. Ellos pararon. ¿Por qué tú crees?
4: Sí, espera, me siento
5: porque,
4: me estoy ahogando, Fernando.
5: ¿Por qué todo el mundo sigue buscando información y queremos ir a la Luna? ¿Por qué queremos ir a Marte? Y no queremos descubrir lo que está aquí en nuestros pies. Tenemos ahora mismo 80%. Los animales, la mitad de los animales del océano no se han descubierto todavía.
4: Y no podemos, por ejemplo, o sea, hacer una tela bien larga y tirar una camarita hasta lo último.
8: Eso yo he pensado que eso se puede hacer.
5: Pero
8: un
5: nadie,
8: cable para allá abajo.
5: Nadie está invirtiendo ahora mismo de su tiempo.
8: ¿Y ni tu teoría dinero cuál es? Porque no has dicho nadie, nada.
4: No pongas palabras que no sabes. Estoy seguro que tiene que haber gente que tiene que estar invirtiendo en ver todas esas cosas, porque hay gente que se dedica.
5: Ajá.
4: A buscar, por ejemplo, galeones.
5: Exacto, pero los galeones.
4: Tesoros, diferentes cosas. Hay mucha gente que le interesa.
5: Son tesoros, pero el gobierno está centrado y lo estamos viendo en los medios de comunicación, en lo que leemos. Está todo el mundo enfocado desde hace años en ir al espacio.
4: Y la excusa es que piensan que hay unos animales bien grandes allá abajo y por eso
5: no chicas no, mandan. No, no dije animales, dije un ambiente que ellos sienten que está vivo.
8: Acaban de escribir al WhatsApp que es que Godzilla está allá abajo y si lo despiertan, pues puede destruir todo.
5: 620-6342. Evidentemente, y es oficial, la
4: ¿dónde
5: NASA
4: está, ¿dónde está esa información que cambió? Tú estás proviendo?
5: Pero es que yo te voy a decir a mí, yo entrevisto a mí, yo no puedo decirle cuáles son mis fuentes. Mis fuentes.
7: ¿Pero cuál es tu teoría?
5: Mi teoría de conspiración.
4: Pero vaya, Linecha, te entiendo.
8: Yo tampoco, que lo has dicho porque la NASA cambió.
5: Mi teoría de conspiración es que la NASA definitivamente hay algo viviendo allá abajo o hay cosas que le tenemos miedo para descubrir.
7: Un monstruo.
5: No estoy hablándote de un monstruo, estoy hablándote de que hay cosas abajo que no queremos ver y no queremos despertar.
4: Bueno, vamos a la opinión del público, 620.
0: Estupideces ya.
5: 620-6342.
4: Machado, buenas tardes.
9: Hello, hello. Saludos, socio. ¿Cómo estás?
7: ¡Saludos!
5: Saludos, Machado.
4: Escuchando esta teoría de conspiración.
5: ¿Por qué tú crees que la NASA quiere ir para el espacio y no queremos ir para debajo del agua?
9: El saludito no era para ustedes, era para un pana que estoy viendo aquí, pero como quiera, saludos a ustedes. Pero...
7: ¡Qué chévere! Le manda saludos a tu pana también.
5: Gracias, Pedro. Machado, gracias.
9: Yo lo que estoy diciendo es que mi fuente, yo hablo con Aquaman y Ariel. ¿Tú sabes quién es Ariel?
4: Sí. Claro, claro, la amiga de Sebastián.
9: Sí, la sirenita, la sirenita.
4: Por eso la amiga de Sebastián, el cangrejo.
9: Sí, es verdad, es verdad.
4: Pues por y de Flounder.
9: Esa gente están asociados con... ¿Sabes? ¿Tú sabes lo que son los ñetas?
5: Espérate.
4: Claro, también.
5: Espérate. Ustedes están en...
4: No sabía que Ariel tenía panas ñetas.
5: Por favor, enganchala a Machado porque yo no voy a permitir que un segmento tan prestigioso
8: ¿qué
5: como
8: significa
5: teoría,
8: NASA?
5: National Atmosphere, sé yo, ahora mismo no me sé el significado.
4: ¿No sabe el significado? El jefe de las teorías de conspiración no sabe significa.
5: No te sé decir ahora mismo el significado.
8: Es que NASA significa y da a entender que lo que van a explorar es el espacio y no me cuadra.
5: ¿Qué cambió?
8: Que su nombre con el océano.
4: Claro, porque la S, imagino que es Space.
8: Ajá, es National Aeronautic and Space Administration.
5: Exacto, ok, no hay problema. Estoy diciendo que el programa de descubrir.
4: Lo que pasa es que antes se llamaba NASO.
8: Ah.
4: Y lo último era Ocean, pero lo cambiaron para.
8: Oh. Ocean.
4: Sí.
5: Vamos rápidamente con la llamada. Vamos con la llamada.
4: Buenas tardes, soldado.
5: No puedo ni creerlo, en verdad.
9: Buenas tardes.
4: Muy buenas tardes.
8: ¡Aló!
9: Mira, antes de decir, papi, no le falte el respeto a la sesión de Alejandro, porque entonces la gente.
4: Pero es que no es que le falte el respeto a la sesión de Alejandro, si ahora mismo tenemos aquí a Neycha Mendoza de invitada y él ni sabe lo que es la teoría de conspiración
5: que
4: está presentando Alejandro.
5: Dije la teoría de conspiración.
4: Si él no sabe explicarlo.
5: El gobierno no quiere descubrir lo que está abajo por algo, ¿eh? ¿Qué usted piensa que hay abajo?
9: Yo tengo una pregunta seria para Alejandro y esto es serio.
5: Sí, gracias.
9: Alejandro, una pregunta seria.
5: Ajá.
9: Ok. ¿Cómo la NASA tiene comunicación a miles de millas y kilómetros con ¿verdad? Con los cohetes y con los tripulantes? ¿Y cómo a 100 millas, un ejemplo, en la profundidad del agua, pierden comunicación?
4: Es una muy buena pregunta.
5: Bueno, es que
4: es una muy buena pregunta.
5: Es una pregunta, pero ¿por qué no estamos instruidos con estas cosas? ¿Por qué? Estamos perdiendo el tiempo. ¿Usted no les interesa más lo que hay abajo que ir a la luna?
4: Pues claro que
5: a
4: sí.
5: A pisar la luna.
4: A mí me sabemos interesa
5: que
4: mucho.
5: Ya sabemos que la luna es queso. Vamos allá.
7: ¿Tú piensas que la luna es queso?
5: No, la luna es queso.
4: ¿Tú estás hablando bajito, Leche?
7: No puedo creer que él piensa que la luna es queso.
5: La luna es queso.
4: Josué.
5: Queso de bola. Josué.
4: Buenas tardes, José. ¿Él está bajo el agua?
5: Josué.
8: Él está allá.
4: Sí, se hundió.
5: Josué, se le explotó el...
7: Está averiguando para tu teoría.
5: No, es que está metido en el agua ahora.
4: Armando.
10: Hello.
5: Ajá. ¿Qué tú piensas, Armando?
10: Ok, yo tengo 12 años.
5: Ajá.
10: Y la teoría que yo tengo es que si la NASA está diciendo que no quiere descubrir el
4: Las profundidades, sí.
10: Sí, pues si no quiere descubrirlo... Es porque hay algo allá abajo, ellos encontraron algo. Y si ellos encontraron algo, pues no lo va a hacer para que no se... Para afectar la tierra.
5: Mm.
10: O sea que el... Ay, no, ya me confundí, espérate.
5: No, pero gracias, Armando. Te entendí perfectamente. Tranquilo. No queremos despertar lo que está allá abajo.
4: No queremos que pase nada.
5: No queremos...
4: Un derrame a los 12 años algo. Es bien difícil.
5: No queremos. Ajá.
10: Ellos parece que encontraron algo allá abajo.
4: Sí.
10: Y no quieren despertarlo para que no afecte a la Tierra.
4: Ok, ¿qué tú crees que se enteraron allá abajo que pueden despertar? ¿Qué cosa?
10: También no puede, también ellos no quieren, no sé si puede ser verdad, pero también no puede ser que no quieran entrar porque por los terremotos, porque si pasa la... Si se mueven de momento las placas tectónicas y ellos...
4: Sí, están va una cosa de esa y está guiando y le da una placa tectónica a esa.
10: Puede haber una desgracia. Que no.
5: Bueno, muchas gracias.
8: Muy Armando, inteligente.
4: Un niño de 12 años dando mejores explicaciones que tú.
5: Pero sí, un niño de 12 años. Pero si yo fui el que expliqué esto.
7: Teoría más concreta. Sí.
4: Pero si yo fui. Y a mí lo que me da una pena es que ese muchacho mañana en la escuela va a estar.
8: No, está libre.
4: Ah, bueno, está libre, exacto.
7: A verla, están de vacaciones.
5: Para que ustedes vean los niños aprendiendo. Dios de verdad.
4: Aprendiendo de Alejandro.
5: Esto, el cuadro explotado. Vamos allá.
4: ¿Cómo va a terminar ese muchacho?
5: Mira, Mariana está llamando.
8: Busquéis las zonas profundas en el océano. Superan por más de 1000 veces la presión de la ambas.
5: Yes.
8: Así que por eso es que quizás es más complicado viajar allá.
4: Lo que te estoy diciendo.
5: Exacto, pero porque queremos seguir yendo.
8: Más teorías que hay civilizaciones ocultas.
4: Y una de las más profundas está aquí en San Juan. Frente al morro.
5: Sí. Yo tiraba unas meas desde el morro, desde allá hasta esa profundidad, y el chorro suena diferente.
8: ¿Vieron que un turista se cayó de allá por estar metiendo manos en la muralla?
4: Todavía no ha bajado, todavía no ha llegado al piso.
5: Sí, le dieron la clavada del siglo. Vamos allá. Vamos rápidamente con...
4: Mariana, buenas tardes.
0: Hello.
5: Mariana, sí.
4: Buenas.
0: Hola, mira, yo concurro con el jovencito que llamó.
4: Sí, sí.
0: Porque, y con el caballero que hizo la pregunta sobre la señal y qué sé yo, obviamente las señales en el espacio tenemos unos satélites, que eso pues ayuda a la comunicación. Ahora mismo en el mar pues no tenemos ninguno, que yo sepa.
4: Sí, porque no entonces, tenemos ninguno waterproof.
0: Entonces, no sabemos si esas ondas que puedan emitir esos satélites afecten lo que son las placas. Entonces puedan crear entonces un San Andrea, por decirlo así.
4: Mira para allá.
0: Y pues entiendo yo que quizás es por eso que no investigan a ciencia cierta, ¿verdad? Las profundidades del océano. Entiendo que puede ser mayormente por seguridad.
4: Oh, y la cantidad de, ¿verdad? De animales y especies que no hemos identificado todavía, Alejandro.
5: Que no sabemos. Uh-huh. No sabemos qué está allá abajo. Si la gente ve cosas en el espacio, imagínate cómo está flotando allá abajo.
4: No hemos descubierto todavía.
8: Uh-huh. Pero si están tan profundos, yo pienso que son ciegos. Porque ven allá oscuro.
7: Tienes toda la razón.
8: Tienes que tener otros...
7: Sí, otros sentidos.
8: Otros sentidos que nosotros no tenemos.
4: Que han descubierto, no sé si lo has visto, Alejandro, que tienen bombillas y todos los peces esos.
5: Sí, seguro, porque no ven.
7: Están allá abajo en la oscuridad.
5: Allá abajo,
4: Corillo. Una ferretería allá abajo.
5: Pueden crear ecosistemas.
8: ¿Verdad? Porque si se funden.
5: Puede existir ecosistemas diferentes. O sea, enteros. Uh-huh. Adentro, que no sean igual de la Tierra. Y dejen de estar vacilando. Que, by the way, quiero que sepan... ¿Hace cuánto ustedes no ven? Que esto es otra teoría que dijiste el interna.
4: Dos en un día.
5: ¿Te acuerdas de aquí en Puerto Rico que veíamos los cucubanos eran los que tenían? Uh-huh. ¿Cuántos tú has visto últimamente?
4: No he visto ninguno.
5: Están en peligro de extinción, los estamos matando.
7: La contaminación lumínica.
5: Quiero que sepan que se van a morir todos los cucubanos.
8: O Luma los está reclutando.
5: Somos.
8: Para que den energía a alguna de su estación.
7: Eso tiene sentido.
4: Ay, por favor.
5: La verdad que...
8: Gracias, Deicha.
7: De nada.
4: De verdad que...
8: Tiene sentido.
5: ¿Van a coger más llamadas o... ¿Verdad?
4: Lo que me diga el productor. ¿Usted entiende?
5: Productor, una más. ¿Usted piensa que debemos de seguir cogiendo las llamadas?
4: ¿Cuál quiere, Alejandro? ¿La 1, la 2, la 3, la 4, la 5?
5: Dame la 3, dame la 3.
4: La 3. Cristian, buenas tardes.
8: Buenas.
11: Buenas. Magda, te amo.
8: Un besito, papi. ¡Mua!
5: Vamos allá. No me hagas arrepentirme de coger tu llamada.
11: Oye, Alejandro, ¿por qué tú no coges tu cucubano y verificas la profundidad de Magda?
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